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1: Señoras y señores, muy buenos días. Este fin de semana tienen trabajo y trabajo gordo los partidos nacionalistas canarios. Por un lado, Coalición Canaria tiene que decidir, en lo que corresponde a la provincia de Las Palmas, quién va a ser su cabeza de lista para esas elecciones del día 29 de noviembre. Tal como están las cosas y como hemos venido indicando en los últimos días, parece que ahora mismo ya no hay problema ninguno y que la persona que va a encabezar esa lista será Teodoro Sosa, el actual alcalde de Galdar y el principal líder de municipalistas Primero Canarias. Con lo cual la lógica habrá preponderado, el sentido común también, y yo creo que lo que tienen aquellos votantes que quieren votar justamente a Coalición Canaria y a Primero Canarias y a esa unión que de alguna forma resuelve esa ruptura tremenda y que causó pues un daño extraordinario al nacionalismo en el año 93, 95, cuando se crea Nueva Canarias, eso está a punto de resolverse. El candidato es bueno, es un candidato firme, lo ha demostrado sustancialmente en varias ocasiones en Galdar, y creemos que es el hombre preparado y el hombre adecuado para meter en el Parlamento Nacional pues un parlamentario por la provincia de Las Palmas como mínimo, y si se dan bien las cartas, si se trabaja bien, yo creo que incluso posibilidad de dos. Con lo cual, es posible que Coalición Canaria pueda tener, cuando se celebren las elecciones anoche de domingo, pues a lo mejor tres o cuatro parlamentarios. ¿Es mucho pedir? Vamos a ver qué es lo que pasa, pues también hay que contar, lógicamente, con la conciencia del electorado, al que no le va a hacer fácil salir de esta guerra de buenos y malos entre el PP y Vox y el Partido Socialista, que nos tiene ya bastante hartos. En Nueva Canarias ha producido un hecho que me parece divertido. En fin, dos líderes han decidido no presentarse, no ser cabeza de lista en las elecciones a Madrid. Uno de ellos es Román Rodríguez y la otra es Noemí Santana. Y saben ustedes que Nueva Canarias y Podemos negocian regularmente por esas relaciones que han tenido justamente los dos desde aquellos épicos momentos en los que Román Rodríguez fue vicepresidente del gobierno del Cabildo de Gran Canaria y ella trabajaba en la autoridad del transporte en el asunto del tren. Ahí se conocen, ahí se hacen amigos y posteriormente ya recala con mucha visión, porque eso no se le puede discutir, dentro de Podemos. Pero claro, no son tontos. Y Román ya habían avisado. Román ya sabe lo que le pasó en las últimas elecciones, que se creía el rey, se creía que subiendo de 60 a 70 el número de parlamentarios en Canarias lo tenía clarísimo, pues se presenta por la lista regional, ya saben ustedes, se fundió como azúcar y el electorado pasó olímpicamente de él. Yo creo que ese trauma no lo ha superado y por esa razón no da el paso hacia Madrid. Obvio, es un cobarde y un oportunista. Y en cuanto a Noemí Santana, esta sí que suele acertar. Cada vez que se coloca en una lista, sale, vive, sobrevive y hace una fortuna. Esta mujer, cuando acabe su periplo político, que seguramente será en estas elecciones, ténganlo claro, no tendrá que trabajar nunca más en su vida. Lo que subyace en el fondo, la idea que tienen los dos, la idea que hay en Nueva Canarias de que lo tienen prácticamente imposible en estas elecciones, de que lo tienen muy mal el sacar un parlamentario, porque lógicamente el mercado ya no es el mismo. Y ahora mismo en las izquierdas hay más partidos que había anteriormente y hay más divisiones. Ahora estamos en Madrid. Me pregunto, ¿el Partido Popular quiere ganar realmente las elecciones? ¿Están completamente convencidos de que pueden conquistar ese éxito? ¿No notan ustedes dudas, miedos exagerados y actuaciones que no son nada lógicas? ¿Es normal que ayer el Partido Popular se haya negado a participar en un minuto de silencio en Madrid por la muerte de Mari Carmen? ¿No se puede tener un mínimo de humanidad, un mínimo de respeto, de compasión a una persona que ha fallecido sin poder volver a su casa? ¿Qué es lo que hemos visto aquí? Hemos visto a una persona que han echado de su casa mediante un desahucio, mediante la actuación también de un juez absolutamente insensible, o una juez, me da igual, y que esa persona no ha podido regresar a su casa porque se ha muerto. Y nos hemos encontrado con un señor que ha trabajado para el Partido Popular llamado Vito Quiles, que en un tuit dice que hay que aniquilar a los zurdos de mierda están tan enfermos que son capaces de haberla asesinado ellos, se refieren a Mari Carmen, y culpar a la derecha para evitar perder el poder el 29N. Pero hay más. Un señor llamado Germán Terz, periodista, dice que está en las listas de Vox en el Parlamento Europeo. Ayer dijo que debía hacer una autopsia a Mari Carmen, porque no estaba claro cómo había muerto, porque pudiera ser que alguien la asesinase, alguien del Partido Socialista. El concejal de vivienda de Benalmádena, del Partido Popular, llamó puta sinvergüenza a Mari Carmen en un consejo sectorial. Federico Jiménez Los Santos, del que todos sabemos dónde viene y a dónde va, dijo ayer que era una golfa y una mentirosa, un día después de su muerte. Todos estos señores que acabo de comentar son señores que van a votar o bien al PP o bien a Vox. Y uno se pregunta, ¿de verdad van a ganar? Las encuestas, hoy el periódico El País dice que la derecha y la extrema derecha, la suma de lo que es el PP y Vox, en ese momento obtendrían cerca de 200 parlamentarios. Mientras que el PSOE y amigos conseguirían 130 aproximadamente. La diferencia es brutal, es asombrosa, es para un paseo militar. Pero claro, de repente se ha cruzado el tema de la vivienda, se han cruzado los errores típicos y tópicos de Feijóo, da la impresión de que son incapaces de descabalgarse de los insultos permanentes y continuos, y esto quita votos. Otra encuesta, esta es de Tezanos, del CIS, dice, vivienda, el 73% de los españoles piden una intervención por parte del gobierno, una intervención pública en el mercado inmobiliario. Supongamos que es menos. Supongamos que una vez más el señor Tezanos nos engañe. Pero si solamente fuese el 50% que pide la intervención del mercado, estaríamos ya hablando de mucha gente. Sobre todo porque la vivienda es un asunto transversal en estas elecciones. ¿Y qué va a hacer el Partido Popular con la vivienda? No va a hablarnos de eso. No nos va a dar su receta. Se va a callar. ¿Va a dejar el escenario único y exclusivamente para el Partido Socialista? Pues si eso ocurre, también tendrán por ahí algún agujero. Sobra decir que estas encuestas que se publican en el día de hoy no tendrán nada que ver con la encuesta del día 29. El PP da la impresión de que no ha digerido el asunto Mari Carmen. Se lo ha tomado como algo propio. Considera que estamos ante una manipulación permanente por parte de la izquierda. ¿Pero están tontos o qué les pasa? ¿Por qué permiten ellos una manipulación de esas características cuando ella misma ha criticado al señor Sánchez igual que ha criticado a la señora Ayuso? No es que no haya criticado a Sánchez, es que lo ha criticado. Es que no puede haber un poquito de educación, de respeto, de cariño, de cierto amor a los semejantes y despedir a esta persona como es debido. Te burlas, bailas sobre su tumba y luego pides los votos. Honestamente, a veces no entiendo qué diferencias hay, ideológica puede que las haya, entre los comportamientos suicidas de Román Rodríguez, Canarias, y los de Feijóo a nivel nacional.
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1: 10 minutos que pasan de las 8. Estamos en El Espejo, tenemos con usted hasta las 12:30. 12:30 hora peninsular, 11:30 hora local. Hablándoles en clave regional. Hoy es el 9 de octubre del año 2026.

0: Y este es el sumario de hoy. Como era de esperar, PSOE y PP, PP y PSOE se echan a la cara la muerte de Mari Carmen en otra exhibición de mediocridad. Feijóo acusa a Sánchez de manipular emocionalmente al electorado. Hoy estará con nosotros la alcaldesa de Las Palmas de Gran Canaria, sobre las 10:30 aproximadamente, Carolina Darias. Hablaremos de zonas tensionadas y de gentrificación en el barrio de Guadarteme. El presidente del Cabildo, Antonio Morales, abre la posibilidad de rescatar global, aunque dice que no es tarea de la institución que preside. Anticorrupción, ve indicios precisamente de corrupción en el PSOE, en el caso Leire. La juez Viedma hace un relato de persecución de las cloacas socialistas contra ella y contra su familia, pero hemos encontrado algún punto negro en su relato. Yolanda Díaz, la ministra de Trabajo del Gobierno de España, está en la idea de subir por sexta vez el salario mínimo interprofesional. Lo quiere hacer, lógicamente, antes de las próximas elecciones. Ha dado orden a los expertos para que fijen en cuánto subir el SMI de aquí a 2 semanas. Política internacional, económica y más cosas. Rusia golpea a la población civil de Ucrania con una nueva matanza. Estamos en Canarias. Las flores Made in China amenazan al 30% de las exportaciones canarias. El auge de la producción de proteas en el gigante asiático, el principal mercado fuera de Europa, obliga a buscar oportunidades en los Emiratos Árabes o incluso en Estados Unidos. Esto es un clásico que se repite desde hace algún tiempo. Es una historia de lealtad y de fidelidad. Coalición Canaria y el partido de Juan Martel renuevan su alianza para el año 2027. Y digamos también que Hiperdín nos cierra 2026 con una fuerte inversión, 35 millones de euros en nuevas tiendas y 30 millones en reformas.
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2: Los alumnos canarios ya pueden participar en la 11ª edición de los premios Endesa Educa, organizados por Fundación Endesa. Estos galardones buscan reconocer proyectos de estudiantes y centros educativos que promuevan la transición energética, el desarrollo sostenible y el cuidado del medio ambiente desde las aulas. En total han participado en las 10 ediciones anteriores casi 1.300 alumnos canarios con 47 proyectos diferentes. El plazo de inscripción estará abierto hasta el 30 de octubre de 2026 y los centros educativos interesados podrán presentar su candidatura a través de la plataforma de inscripción y consultar toda la información y bases legales en la web de Fundación Endesa.
0: Casi 14 minutos que pasan de las 8.

0: Estamos con los oyentes. Faina Fraile, buenos días.
1: Buenos días. WhatsApp Bermúdez dice que es una obligación impuesta por el gobierno central. ¿A quién creemos? Un WhatsApp, señor Chabanel. Nadie sabe la casa que se moja, sino el que vive dentro. Correo, el tiempo, la experiencia, la vida te van diciendo quién sí y quién no. A mí con la política solo me dice que no. Me gustaría votar nacionalistas canarios, pero hasta que no dejen de medir sus egos y lleguen a un acuerdo entre ellos, así nos irán y sacaremos nada para Canarias en ese parlamento tóxico. Qué pena. Correo, problema 1, se crean más hogares que vivienda en España. Problema 2, se concentra en grandes ciudades y zonas turísticas. Problema 3, poco o nulo alquiler social. Problema 4, poca capacidad de construcción por la burocracia y la no liberalización del suelo. Medidas obvio, operación suelo, liberalizar suelo y construir vivienda social y no vender suelo público, solo cederlo por 75 años. Crear un parque de alquiler de viviendas, pero que no puedan ir jamás al mercado libre. Para construir más rápido hay que industrializar el sector de la construcción, facilitar las licencias a saco para las empresas de construcción, dándola por la mitad vivienda libre y mitad protegida. Y por último, no caparía los precios porque ni se aumenta la oferta y reduce el incentivo por alquilar vivienda. Eso sí, trabajo y sueldos dignos. Correo, tengo información de primera mano. Los extraterrestres existen, no quieren dar la cara. Nos tienen miedo, piensan que estamos locos, viendo cómo somos, vivimos, para dar por saco al otro. Algunos viven entre nosotros, pero por si acaso los desahucian, no lo van a decir. En fin, vivimos una humanidad más deshumanizada que nunca. Felicidades a todos. Dime la dirección que le llevo una mañana unos croissants de Colomar.
0: Buena idea, buena idea.
1: Yo sí. O sea, yo sé por qué Perico convoca elecciones.

0: parte de la derecha, porque esto viene de la derecha.
1: Buenos días, después de todo lo oído en las últimas horas, pregunto yo, ¿y con Rajoy no había desahucio? Ninguno de nosotros ha elegido las circunstancias de su nacimiento. No tenemos nada que ver con haber nacido con privilegios o sometidos a un estigma, pero somos responsables de lo que hacemos. WhatsApp, están deseando todos los partidos que lleguen las elecciones nada más para poder meter los delitos y chupar del bote. WhatsApp, buena espejo, a Risto Mejide se le está viendo el rejo socialista. Recuerden que todo lo que sube, baja. WhatsApp, ¿qué le parece la espantada de Cristiano Ronaldo a la selección de Portugal en plena competición por aparecer desavenencias con el preparador Jorge Jesús? ¿Se equivoca? ¿Qué opina usted al respecto? ¿Le gustaría ser Cristiano Ronaldo?
0: Él mismo ha reconocido que se ha equivocado con esa marcha pronta propia de su ego desmedido, y evidentemente a mí no me gustaría ser Cristiano Ronaldo. Bastante tengo yo con ser yo. Sigamos.
1: Oyentes del Espejo por el Mundo, me dirijo al oráculo de Elfos. En este momento, ¿desean que le pregunte algo por ustedes?
0: Sí, finalmente van a bajar las temperaturas en los próximos días. 17 minutos y medio que pasan de las 8, vamos allá.
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0: Estamos con la pregunta del día de hoy. ¿De qué forma interpreta usted que el PP ayer se negase en Madrid a participar en un minuto de silencio por la muerte de Mari Carmen? ¿Lo considera un error, una supeditación a las políticas de Vox, otro capricho de Ayuso en su guerra particular con Sánchez, o lo considera algo lógico, ya que esta es una batalla frontal contra la izquierda? ¿Cómo considera usted ese gesto del Partido Popular en Madrid, tanto por parte de Almeida como por parte de la señora Ayuso, en relación a no respetar la muerte de la señora Mari Carmen? ¿Cuál es su punto de vista al respecto? Les presento a los falsos autónomos, a los bolcheviques y a los partisanos. Faina Fraile, buenos días.
1: Buenos días.
0: Lito Mesa, buenos días.
2: Buenos días.
0: Enrique Rey Pitti, buenos días.
3: Buenos días.
0: Y en algún lugar de Madrid creo que está Valentín Goyonet. Buenos días, Valentín.
4: Buenos días.
0: ¿Qué hace usted en la capital?
4: Bueno, pues vine aprovechando que mi hijo tiene...
0: Necesitamos un poquito de volumen, ahora sí, diga.
4: Sí, no digo que...
0: Aprovechando que su hijo, ¿qué?
4: Tiene una obra de teatro.
0: Sí.
4: Esta tarde, pues nada, para verlo y...
0: Una obra de teatro porque es actor, dramaturgo, ¿qué es?
4: es actor en este caso.
0: Actor en este caso, ok.
4: Sí.
0: Actor de teatro.
4: Sí, bueno, es actor de teatro, pero lo hace como hobby, es una compañía amateur.
0: Eso está muy bien, está muy bien. Es muy difícil ser actor de teatro bueno, ¿eh? Es difícil.
4: Sí, ¿no? Pero la verdad es que a mí me gusta, es un musical, el Sueño de una noche de verano, a ver qué tal.
0: Y también canta, también canta.
4: ¿Eh? Sí, también canta, sí.
0: Sueño de una noche de verano es lo de Shakespeare, ¿no?
4: Sí, exactamente.
0: Ok, perfecto, es muy bonito, ¿eh? Muy bonito esa historia, ¿eh? Está guay, ¿eh?
4: Bueno, a ver, vamos a ver, yo estoy deseando verla, ya la he estrenado, la estrenan en centros socioculturales, entrada gratuita, después la gente colabora un poco para, con lo que quieran para
0: yo que... Yo había pensado que se había ido ustedes a la gira de Shakira, pensé yo, no.
4: No, pero después tengo un par de, tengo, aprovechando que también el lunes es fiesta, tengo un par de entradas que me han comprado ellos también, para ver Six, que es una obra de teatro también, es otro musical, y Cabaret también. Así que voy a aprovechar el fin de semana para
0: todos son musicales, ¿eh?
4: De teatro. Sí.
0: Bueno, hablando de música, esta es una canción histórica. Hello. 1989. Pink Floyd firma su cuarta obra maestra en la década de los 70. Después de La cara oculta de la luna, Will You Were Here y Animals, ahora llega el turno del muro. Es el momento en que el bajista Roger Waters hace con el control absoluto de la banda de una forma totalitaria. El muro abrió justamente un muro insalvable entre los componentes de la banda, circunstancia que concluyó con su separación unos pocos años después. Just the basic facts. Esta canción, que es asombrosa, y este disco que también lo es, esta canción es una leyenda, se llama Comfortable Now. Es una canción que tiene dos punteos, no uno, tiene dos punteos, cosa que no es nada habitual, y está compuesta

Limón por Waters y por David Gilmour, menos mal, porque esto, yo creo que la presencia de Gilmour es la que salva realmente la canción y la que la hace grande y legendaria, porque él tiene esa facilidad para crear melodías impactantes, lo ha hecho toda la vida, y esos punteos de guitarra fuera de lo común. Comfortable None tiene dos punteos, como he dicho, que es un hecho, repito, que es insólito, pero el que se grabó en la memoria de los aficionados y el que entró en la memoria es el segundo, que es el que vamos a escuchar a continuación.

0: Piti ya puede dejar el peta, ¿eh? Al final he elegido una canción, un Comfortable Now en directo, interpretado en directo, del disco Pulse. Este es un punteo que dura 4 minutos. La parte esta final son 4 minutos, que es sublime. Se habrán quedado ustedes extasiados, supongo, ¿no? ¿No?
1: Sí, sí.
2: Fantástico.
0: ¿Van a comprar algo en el día de hoy para celebrarlo? No creo, ¿no? Hombre, impresionante documento, ¿eh?
3: Algo habrá que comprar.
0: ¿Sí?
3: Claro.
0: ¿De qué color?
3: ¿Eh?
0: ¿De qué color?
3: Blanquito.
0: Eso que está a 30 euros.
3: A 30 euros según usted, sí, que todavía estamos esperando que nos lo demuestre. Ahora, no, ahora que escriba People Colorado.
0: No consumo. Faina, correos, please.
3: Muy buena editorial. ¿Alguien sabe dónde está el Pepe Las Palmas? No genera ningún titular, ningún liderazgo. Y cada vez que sale Carlos Sánchez Jimeno Delgado, restan. Esa es la solución para luchar contra el PSOE. He leído esta mañana en 2 diarios que hay tensión con Hipólito Suárez porque dijo en una radio que estaba abierto a pactar con el PSOE. Dice la noticia que él está algo arrepentido, por eso no hace campaña y está todo el mundo helado. ¿Saben algo? El PP no lo puede hacer peor.
0: Bueno, de momento no hay ningún tipo de problema dentro del Partido Popular. Es verdad que en su momento, no solamente lo ha dicho recientemente, lo ha dicho al principio cuando fue candidato, él dijo que no iba a pactar nunca con aquellos partidos que quitaban y restaban libertades. Y sabíamos perfectamente de lo que estaba hablando. Él no es favorable a un pacto con Vox en el caso de que sea necesario para el Ayuntamiento de Las Palmas de Gran Canaria. Con lo cual, él sí se ha acercado a esa posibilidad de pactar con el PSOE. Otra cosa es que obtenga el permiso de su partido, que yo lo dudo.
3: Señora Darias, como votante suyo en las últimas elecciones municipales, estoy en mi derecho de decirle que su gestión al frente de la ciudad de una absoluta ineptitud. La ciudad está peor que nunca, sucia, zonas verdes abandonadas, seguridad brilla por su ausencia, los grandes proyectos siguen empantanados, zonas de la Metro Guagua se han convertido en foco de chabolismo, con gente pernoctando en ellos. Los proyectos que inició el alcalde Hidalgo no están ni se le espera. El parque proyectado en el Istmo en torno al Aquarium sigue pendiente por sus desacuerdos con la presidenta de la autoridad portuaria. El retranqueo del muro de la base naval sigue sin acuerdo con Defensa y su proyecto estrella, el paseo del Guiniguada, dudo mucho que lo veamos en este mandato. En fin, señora Daria, que su gestión en estos 2 años es lamentable. Qué decepción me ha llevado con usted y me lamento de haber tirado mi voto a la basura.
0: No son 2, son 3 años, 25 minutos que pasan, 26 que pasan de las 8. Estas han sido las cosas full de la semana.

0: Vamos allá, Luis Serra Magén, rector de Las Palmas de Gran Canaria, sobre la comprensión lectora.
1: Por supuesto que se nota, no solamente en los grados de humanidades, que son importantísimos, leer,
0: sí,
1: leer en filología hispánica, pues es fundamental, ¿no? Pero también en las carreras técnicas, ¿no? A la gente le cuesta
0: entender
1: lo que lee y hacer un resumen sintáctico de lo que ha leído, ¿no? Y bueno,
0: hablamos de gente entre 18 y 20 y pico años.
1: En parte es debido a que la gente lee poco. Es decir, para escribir bien hay que leer mucho. Y la lectura hoy en día es algo que se ha perdido, como entendíamos algo, ¿no? Lectura no durante un minuto de un texto
0: ya.
1: De un audio, sino lectura profunda, ¿no? Esto se ha perdido entre los jóvenes y también entre los mayores, ¿no?
0: Es muy gordo lo que dijo, lo que significó aquí el rector, porque evidentemente lo explica muy bien. Y dice, no es un tema únicamente entre adolescentes, como dice el informe PISA. Es que esto ya se nota en la universidad, esa comprensión lectora de personas ya con 18, 19, 20, 21 años que son incapaces de entender el significado de algunas frases o entender el significado de algunas preguntas. Esto es realmente apabullante. Luego a continuación dijo, no hace falta que lo digamos ahora, no hace falta que pongamos la voz de él en este momento, pero luego dijo que efectivamente la cualificación intelectual va bajando generacionalmente, porque claro, cuanto menos acostumbras a la mente para hacer una gimnasia adecuada a sus capacidades, pues la mente descansa y se ahorra pues trabajar, así de sencillo.
2: Y con las nuevas tecnologías yo creo que a peor la mejoría, ¿verdad?
0: Bueno, la tecnología ya han influido en estos datos, ahora seguirán influyendo, claro.
3: Claro. Yo recuerdo que antes tenías un diccionario al lado, en el momento que no había esta cantidad de redes, y entonces cuando tenías que leer un texto y comprenderlo, habían palabras que a lo mejor no entendías, pero cogías el diccionario y seguías adelante. O sea, es decir, eso ya con las redes ahora mismo, que es facilísimo, no entiendo cómo no se utiliza para comprender un texto.
0: Incluso, Lito, a la hora de leer algún libro, pues nos llevamos al diccionario. En muchas ocasiones, cuando estábamos con un libro especialmente difícil, pues lo leíamos con el diccionario al lado.
3: Efectivamente, sí, así era. Porque teníamos la posibilidad de seguir atendiendo al texto, comprendiéndolo, y porque haya una palabra dentro de una frase, pues la verdad no te quitaba el ánimo de seguir adelante, ¿no? Al contrario. Te recurrías al diccionario.
0: Ok, también ha sido full time esta semana las palabras de Orlando Luján, técnico fiscal de los más reputados que tenemos en el archipiélago, sobre que no podemos seguir creciendo porque no hay viviendas.
4: No podemos seguir creciendo en número de personas indefinidamente. En todas cosas, porque no hay viviendas para todo, y las que hay, pues encuentran a veces dificultades para salir al mercado por todos los factores que la rodean, ¿no? Que si quiere lo comentamos, pero son tantos que yo no sé si los podemos abordar, porque tenemos un...
0: Eso tiene toda la lógica del mundo. Canarias crece a un ritmo de 15.000, entre 15.000 y 20.000 personas todos los años. No hay viviendas para los que viven aquí. ¿Cómo va a haber viviendas para los que vienen de fuera?
3: Esto es el tema. ¿Pero y cómo lo paramos, señor? ¿Cómo lo paramos, señor Chabanel? ¿Cómo paramos esto?
0: Pues construyendo viviendas. Yo quiero un plan, que se haga un plan de una vez por todas. Y que se construyan un montón de viviendas. Viviendas que hacen falta construir. Eso
2: no
0: es lo que hay que hacer.
2: No solo los que vienen de fuera, sino trasladarte una isla a otra, te ofrecen un empleo y lo tienes que rechazar porque no tienes dónde quedarte.
3: Pues no tienes dónde quedarte, claro.
0: También tuvimos con nosotros a Manuel Domínguez, que es el líder del Partido Popular en Canarias, estuvo creo que el pasado martes, y dijo una cosa increíble, dijo asombroso, por no decir acojonante. ¿A qué se refería?
5: Bueno, capaz, ya le dije antes que todo puede suceder, ¿no? Y capaz que es contra la oposición. Por no haber gobernado, me imagino, ¿no?
3: Dijo la señora Montero, que era una huelga contra la oposición. Sí, ella misma lo reconoció.
5: Sí, esto es asombroso, por no decir acojonante.
0: Ahora ya sabemos por qué. Vale. Ha estado tres veces a semana Isabel Saavedra, que es abogada de Derecho al Techo, y que se preocupa muchísimo de evitar desahucios en la ciudad de Las Palmas de Gran Canaria, en toda la isla de Gran Canaria y también en el archipiélago. Lo último que le ha tocado han sido los desahucios en la calle Nicolás Esteban, que estaban previstos para el pasado miércoles y que se han evitado al calor de esos decretos que están aprobados por parte del PSOE y de sus amigos, bueno, amigos sí, en la comisión permanente, efectivamente, que han hecho que este asunto se atrase en el tiempo. No se quiere decir que se haya arreglado, ni muchísimo menos, pero de momento eso no va a suceder. Y bien, le preguntábamos ayer justamente por las circunstancias de la muerte de Mari Carmen, y ella, como experta en desahucio, me hubiese gustado, y lo explicó además, explicó justamente que estos sucesos son más normales de lo que parece, que cada vez que alguien está sometido a un desahucio, lo vive con una tensión extraordinaria durante un montón de tiempo, y esa tensión puede acabar con su vida.
6: A mí me preocupa mucho, y es algo que nosotros vamos a pedir a todos los partidos políticos, bueno, a los que están en la labor, porque yo ya doy por hecho, sinceramente, que la derecha y la ultraderecha no van a estar por la labor, que por favor informen a la gente a nivel de calle, es decir, en las concejalías de distrito. No puede ser que no venga gente deprimida y llorando porque no saben a dónde acudir, ¿no? En fin. Entonces, sobre todo el derecho a la salud, pero luego también hay muchos problemas cuando hay menores con el tema de los colegios, de los empadronamientos. Todo esto cambia cuando te desahucian, y si te mandan a otro municipio, tu vida cambia por completo.
0: Está claro, ¿no? Pero parece que por fin eso se empieza a visibilizar. Por fin, después de tanto tiempo, de muchos años, igual lo intentamos comprender con el paso del tiempo, ya veremos.
7: Esperemos hoy.
5: Pero hay gente que vive el drama directamente, que es lo que ha pasado con esta gente de Derecho al Techo, ¿no? Y que vives el drama. Y fíjate que cómo qué percepción de la realidad tienes cuando lo vives directamente y ves lo que está pasando a la gente. Cuando realmente. ¿Y qué pasa con la clase política? Que no está ahí, que eso no lo vive, no lo siente.
7: Que también ya me parece triste que alguien tenga que recordar. Que te echen, te desarraiguen, te veas en la calle, te origina un problema de...
5: Exactamente.
7: O sea, que de sentido común se sobreentiende que te va a pasar eso. Hoy, de hecho, o ayer, la Sociedad Española de Epidemiología ha sacado un comunicado recalcando este tema de salud pública, que no tener vivienda también es un problema de salud pública.
0: La Sociedad Española de Epidemiología ha hecho eso.
7: Sí, espere, que a ver si...
0: Impresionante documento.
7: Sí, sí. Hay una sensibilidad bastante acusada.
0: Empieza a aumentar.
3: Porque es cierto. Mire, he visto hoy una viñeta del Roto en El País, decía: ante la realidad, tolerancia cero. Eso es lo que están haciendo. O sea, es decir, la clase política, claro, la clase política de este país, ante la realidad, tolerancia cero. Es que es perfecto la descripción.
0: Ya.
3: Qué barbaridad.
0: Sí, también ha sido
7: exactamente, perdón, decía, era para confirmar en la Sociedad Española de Epidemiología un comunicado hablando de eso, de que también es una crisis de salud pública.
0: Confirmado, ok, perfecto. También estuvo con nosotros en este Full Time Papi esta semana, ha estado Sara Suárez, la hija de Nena Travieso, el drama que ella vive en Guanarteme, rodeada de una obra, la quieren echar allí, ella no se quiere marchar porque legalmente no tiene por qué irse, pero la están rodeando a ella y a todas las personas que viven en ese edificio con ruidos porque están construyendo un paseo, etcétera, etcétera, y creándole pues una situación de un medio ambiente bastante hostil. Tiene 85 años y esto fue lo que dijo su hija de su madre.
8: Mi madre siempre ha pagado todos los impuestos, siempre ha estado al corriente de todo, y resulta que ahora pues la tratan como eso, una delincuente, la que sobra, la que estorba en su propia casa. Mi madre ha trabajado muchísimo, ¿eh? Ella se levantaba a las 5 de la mañana para abrir el estanco y cerraba a las 12 de la noche. Todos los vecinos por aquí la conocen, los vecinos de Guanarteme de siempre. Trabajaba muy duro, y el dinerito, aquí no nos íbamos de vacaciones, ¿eh? Aquí el dinerito que se ganaba mi madre era para arreglar una pared, para pintar tal, para hacer una habitación y para tener una casita cuando fuera mayor en la que pudiera vivir feliz. Y lo de feliz... ya no, y lo de vivir no sabemos. Es lamentable, contra, es jolín, es que tiene 85 años, ¿sabes? Perdón. Es que tiene 85 años, un montón de cositas, de enfermedades, y ella está feliz en su casa, no se quiere ir. Es que está feliz en la casa, incluso con todos los ruidos, el polvo que entra por todos sitios, pero no les importa, ellos van al dinerito, al promotor, a ayudar al que está ya forrado, porque esta misma gente...

0: Esto ha sido lo más interesante de la semana, radiografiado en muy pocos minutos. Noticias más chispeantes del día de hoy. Esto ya saben ustedes cómo va, es un buche de agua de filtros y unas cuantas noticias impactantes. Los correos, Faina. Un momentito.
1: El agua de Canarias, Firgas, ¿cómo no te voy a querer?
0: Que si no, no cobramos este mes. A ver, dígame, listo.
2: No, tengo que decirle que el programa de ayer fue duro, impresionante y realista. Y además con una recesión muy grande, porque muchos amigos, mucha gente, pues me mandaban WhatsApp y me decían que habían estado pendientes del programa, porque, repito, fue duro y realista.
0: Ok, gracias, Luito. Faina. Bueno, quiero decir que a nivel, por ejemplo, de participación de la gente, nosotros ya sabemos que la gente siempre está ahí. La participación de la gente ayer fue... Llevamos varios días así, pero son participaciones que nos llevan al comienzo, del comienzo de la idea de Ciencia Punto de Radio, porque yo recuerdo días muy tremendo y muy intenso, y esto pues me recuerda pues un poco a aquellos días, y han pasado ya 20 años de aquello.
3: Se nota, sí, lo podemos aprovechar como para testar cómo late la sociedad. Los dos días que más intensamente hemos abordado esta cuestión, que fue cuando el desahucio propiamente dicho, los decretos y el de ayer, lo de los oyentes ha sido tremendo.
0: Sí, porque además,
3: tremendo.
0: Aquí cuando hablamos de audiencia transversal se nota claramente que la hay. Es decir, aquí hay gente de todo tipo de ideas políticas o de ideas no políticas, y todo el mundo transmite su propia opinión. Eso es lo interesante.
4: Y es que hoy es a Sara Suárez y es imposible que no se le encoja el alma. Oh. Quiero decir, te quedas con un nudo ahí en la garganta, es imposible no ver, digamos, además la honestidad con la que habla, la sinceridad, es una pasada.
0: Ok, correo.
3: En directo desde el Ayuntamiento de Aguirre, aprobada con 4 votos en contra, PP, Vox, la moción a favor de la bandera nacional canaria de las 7 estrellas verdes. Bravo. WhatsApp, hoy se ha hecho historia en el Pleno de la Laguna, por 20 votos a favor y 4 en contra, se aprueba difundir la bandera blanca, azul y amarilla con 7 estrellas verdes y como historia de nuestra Canarias.
0: Pues me parece muy bien.
3: Entiendo que el PP se revuelve como perro acorralado. Los socialistas pueden perder su gobernanza, pero el PP está obligado a ganar. No tiene argumentario más allá de golpe de Estado comunista, tongo y esas cosas muy típicas de ellos para la derrota. El shock sería tremendo, porque las escopetas ya no se cargan con pólvora mojada, sino con proyectiles de alta penetración. Como diría el corresponsal de guerra, se recrudece el frente. Buenos días, señor Chabanel. Pregúntele a la alcaldesa si no ve cómo esta ciudad colapsada de tráfico de otras localidades, que la salud de los residentes, aparte de los ruidos, merma la salud de los que pagamos los impuestos en la capital. Pagar un peaje ya a los no residentes. Un saludo. Buenos días. No tiene ningún tipo de justificación que el PP se negara a rendir un minuto de silencio a Mari Carmen. Ha perdido mi voto para siempre. Buenos días, señora Darias. ¿Cuándo nos va a devolver el dinero cobrado por la tasa de basura? Buenos días, equipo. El respeto hacia la familia de una persona fallecida debe estar por encima de cualquier diferencia política. Se puede debatir, opinar y expresar lo que cada uno piensa, pero siempre hay un momento y una forma de hacerlo. La empatía y la educación no cuestan nada, y respetar el dolor ajeno no significa tener que estar de acuerdo con nadie. WhatsApp, buenos días. Ayuso es mala, no tiene sentimientos ni empatía y no sabe ni lo que dice. WhatsApp, buenos días. Se ve que Gabriel Rufián aporta confianza y sinceridad. Su esposa es periodista, yo creo, y veo muchas posibilidades de ser un buen y gran presidente. Un saludo.
0: 20 minutos para llegar a las 9, Juego de Tronos. Asistimos a un espectáculo de trivialidades, de superficialidades, de falta de fondo humano. Espectacular, ¿eh? Es un espectáculo esto que estamos viendo. Y hay que guardarlo como... Yo no sé si esto es un pico, ojalá lo sea, y luego hay una bajada.
5: Estamos empezando.
0: O esto es el comienzo de cosas peores que vamos a ver. A ver, tenemos un audio del señor Feijóo que viene a pedirle al señor Sánchez que no manipule emocionalmente a los votantes en estas elecciones.
6: Hemos visto desahucios uno tras otro, más de 277.000 en 8 años, 97 desahucios diarios, señor Sánchez, 97 desahucios diarios durante 6 años de gobierno, lo hemos visto. Y ahora... Después de todo esto, su campaña pretende girar sobre la vivienda. Los que han creado el problema dicen que van a arreglarlo. Pensadlo. ¿Quién cree que puede engañar a la gente con un fracaso tan evidente como la vivienda? Se cree capaz de manipularlo todo y de manipular a todos. Y no lo podemos permitir. No vamos a permitir el intento de manipulación emocional a los españoles. Todo esto ha sucedido durante sus 8 años de gobierno con sus políticas y sus decisiones. Y os digo, no va a colar.
0: Bueno, señor Feijó, ha habido 8 años de gobierno socialista en la línea de lo que usted está comentando. Yo en eso no tengo nada que refutar en absoluto, pero luego hubo 7 años de Rajoy iguales, ¿eh? O sea, que cuidado con esto. O sea, yo creo que el empate a 7 o empate a 8 hay. Empate entre faltas de empatía. Y luego.
5: ¿Es la burbuja para acá?
0: Y luego una cosa. ¿Quién ha manipulado al Partido Popular para que no participe en el minuto de silencio en vez de decisiones de Madrid? Porque, a ver, ¿quién le dijo a la señora Ayuso que no hace falta que le diga a nadie nada, evidentemente, porque ella va por su cuenta y riesgo, o bien al señor alcalde de Madrid, ¿quién le dijo que no participase en el minuto de silencio por la muerte de una persona el día anterior? Esa persona, para que no nos olvidemos todos, esa persona salió ante los medios de comunicación porque fue echada, desalojada de su casa por los fondos buitres. Tan sencillo como es, aunque el fondo fuera media empresa, pequeña mediana empresa, lo que fuese, pero era un fondo buitre. Y esa persona no pudo volver a su casa. Ya no pudo volver a su casa después del desalojo porque murió en medio del asunto. Sí.
2: Ayer vi cómo la sacaron de su casa con la radial y cómo el policía le decía, estamos contigo, te apoyamos, pero tengo que hacer mi trabajo, ¿no? Que no sé si era sincero eso que estaba diciendo. Pero si tanto interés tenía el Partido Popular en solucionar un problema como la vivienda en este país, ¿por qué no ha hecho un consenso? ¿Por qué no ha propuesto? ¿Por qué no se han llegado a acuerdos para solucionar el problema de la vivienda? Porque aquí el culpable no es uno. El culpable son todos.
3: Sin duda.
0: Ya lo hemos dicho, son culpables todos. Pero en cualquier caso, yo hablo de falsedad y hablo de hipocresía por parte del señor Feijó. Él envió ayer, a través de sus redes sociales, envió sus condolencias por la muerte de Mari Carmen. Pero oiga, señor, usted es el líder de un partido político donde en Madrid, donde ha vivido esa persona, se le ha negado la participación a su partido.
3: Y en el
0: partido,
3: Senado, ¿eh?
0: No ha participado siquiera en nada que tenga que ver con un acto mínimamente respetuoso con la ausencia de esta persona.
3: Y ojo.
0: Y eso me parece de una gravedad extraordinaria.
3: Y ojo, porque ahí en la Comunidad de Madrid, lo que es el gobierno de la Comunidad de Madrid, sí que no es por presión de Vox, porque ahí no gobiernan con Vox, gobierna la señora Ayuso sola. En el ayuntamiento sí gobiernan con Vox, entonces...
5: Y en el Senado tampoco.
3: Y también me gustaría recordar que ayer señaló acertadamente Rufián, en mi opinión, que en el ayuntamiento y en la Comunidad de Madrid sí se hizo un minuto de silencio por la muerte de Charlie, por el asesinato de Charlie Kirk, ese hombre de Estados Unidos que... Los patriotas.
0: Bueno, y más cosas que quiero comentar sobre esta cuestión. Facua va a denunciar a la Fiscalía, a Vito Quiles, porque, a ver, ha escrito un tuit donde dice, en el que pide aniquilar a los zurdos de mierda, porque están tan enfermos que son capaces de haberla asesinado ellos y culpar a la derecha para evitar perder el poder del 29N. Sí. Entonces, hubo un tiempo donde cuando una persona decía decían disparar de estas características que acababan en los tribunales. Pero ahora
3: o la
0: no.
3: Cárcel, yo creo.
0: Ahora pueden decir lo que les dé la gana sin ningún tipo de problema, porque no va a pasar. Pero esto no es libertad de expresión. Esto tiene, hay un límite para la
2: gente. Un delito de odio.
0: Tú no puedes inculpar a una persona de algo que no ha sucedido. Forma parte de las materias elementales del periodismo.
5: Pero los jueces tienen un criterio sobre la libertad de expresión, depende de quién venga.
3: Depende. Me gustaría recordar que Pablo Hasél lleva unos 5 años en la cárcel y también por 4 tweets.
0: Sigo. El concejal de Benalmádena del PP ayer llamó puta sinvergüenza a la señora Mari Carmen.
3: En un consejo sectorial del ayuntamiento, nada menos, ¿eh?
0: Después de su muerte. Hemos escuchado a un facha extraordinario, un nazi como Germán Terz.
2: Asqueroso.
0: Que es parlamentario de Vox, decir que hay que hacerle una autopsia a Mari Carmen para saber si ha sido asesinada o no por el señor Sánchez. Y esto pasa sin ningún tipo de problema. Estos son los niveles que tenemos.
3: Sí. La verdad es que se hace difícil de digerir, porque yo coincido con Enrique en que yo no creo, me gustaría, pero no creo para nada que esto sea el pico, sino que esto es el comienzo. Mira, de todo lo que nos espera por escuchar y vivir en esta campaña electoral.
0: Bueno, señores bolcheviques, no sufran tanto. Esta campaña va a ser como va a ser. Intenten adaptarse a las circunstancias y dejar de lamentarse tanto. Yo lo que quiero es más información para que el programa sea número uno permanentemente. Así que a llorar a la calle. ¿Me parece, ¿les parece bien? Ya está bien ya de, de llorar. Venga, sigamos.
4: No, pero mira, pasa una cosa, que The Vox te puede esperar esto y más. Sí. A mí no me extraña, ¿eh? De todas maneras, lo que sí me extraña es la postura del Partido Popular, y eso es donde habría que incidir un poco más. Es decir, ¿te acuerdas cuando Vox decía aquello de la derechita cobarde, no sé qué? Da la sensación de que hay una especie de síndrome de Estocolmo, de que el Partido Popular se está dando cuenta de que cada vez se parece más a Vox y que está acómodo en esta situación. Ha sido incapaz de ponerse del lado de una mujer que ha sufrido para evitar que la gente piense...
0: Es un error, Valentín. Yo lo estoy diciendo aquí como error. Es un error del Partido Popular, importante hacerle caso a estas tonterías y siguiendo además las pautas de Vox. Es un error importante porque eso lo que da son votos a aquel con el que se está enfrentando. Es decir, poner encima de la mesa un poquito de humanidad no viene mal. Dar la impresión de que no tienes humanidad ninguna, eso puede cabrear a mucha gente. Y yo creo que lo que está haciendo es movilizar a un electorado que no estaba movilizado. Está ayudando a movilizarse.
2: Pero fíjense ustedes que es un hombre de Estado, es un tío que puede gobernar este país. ¡Qué talante! ¿Qué forma política tiene?
0: Siempre le digo lo mismo, Lito. Una cosa es estar en la oposición, otra cosa es gobernar. No tiene nada que ver una cosa con la otra, ¿eh? El Partido Popular en la oposición siempre ha sido bastante lamentable. Siempre, en todos los casos, en todo momento histórico, siempre ha sido bastante lamentable, nunca ha estado a la altura. Pero sí ha estado en algunos momentos cuando ha gobernado. Eso es así, funciona así. Bueno, más cosas. Tenemos un par de encuestas. Tenemos una encuesta del País en el día de hoy, tenemos otra del Mundo, que son prácticamente calcadas, son prácticamente iguales, que nos vienen a decir...
5: No iban a cambiar las cosas.
0: Que nos vienen a decir que en estos momentos PP y Vox tienen juntos aproximadamente unos 200 parlamentarios, mientras que por la izquierda el Partido Socialista tendría unos 120, 125, 130, si sumamos los que tendría el propio Partido Socialista, que no llegaría a los 110, más luego sumar y otros añadidos más. Con lo cual parece que el partido está cantado, ¿no? Parece que el partido ya se disputó.
2: Sí.
0: Y parece que va a arrasar el Partido Popular. Por eso yo he hecho un comentario esta mañana diciendo...
5: No. Arrasar el Partido Popular no. Arrasar Vox.
3: Sí.
5: Porque el Partido Popular en las encuestas está
0: incluso
5: 130.
0: Perdón. Va a arrasar porque va a tener como 60, 70 u 80 parlamentarios más que Vox, ¿sí o no? El elemento complementario aquí es Vox y quien pone la parte magra es el PP, ¿sí o no? ¿Sí o no?
5: Pero si empata, si puede llegar incluso a empatar con el PSOE el número de escaños, el que le salva el pescuezo es Vox.
0: Bueno, vamos a dejarnos de ciencia ficción, vamos a ver qué es lo que pasa ese día, pero parecería muy extraño que el PP...
5: No tenga 130, a los dos no se extraña.
0: A ver, hablamos de encuestas, Enrique, repite, no hablamos de votaciones, hablamos de encuestas. Aquí se habla permanentemente de encuestas, hablamos de un momento como determinado que es el día de hoy, falta una campaña por vivir, y yo ya he dicho aquí que probablemente las cosas estén más cerca entre ellos de lo que parece, ¿no? Así que vamos, no, esto no es la Biblia, ¿ok? Lo que estoy diciendo es que ahora mismo el PP arranca con una ventaja sustancial, muy importante, las encuestas lo dicen en el día de hoy, pero la pregunta sigue siendo la misma, ¿por qué el PP hace esta campaña que está haciendo en contra de sí mismo? ¿Quiere ganar o quiere perder?
5: Sí, esa es la gran pregunta. Parece que estás jugando a perder, sí.
0: Da la impresión, ¿no?
5: Sí, vale. Porque no solo en temas de vivienda, sino en temas de pensiones, en temas de asentismo laboral, como cosas que no son como muy populares, lo que está sacando.
2: Pero fíjese cómo va la cosa. Si Vox dice que hay que privatizar las pensiones, sale PP diciendo que no, que el sistema de pensiones está saneado, que no sé qué, que no sé cuánto. Si le dice lo de la vivienda, salta con lo mismo. O sea, es decir, va a remolque de Vox.
0: Por eso digo que en el tema...
2: Es como si no tuviera personalidad propia.
0: En el tema de la vivienda, que es un tema transversal y es el tema fundamental de la campaña, que le guste o no le guste, con una huelga general 2 semanas antes de las votaciones, eso va a ser fundamental. Eso va a influir de una forma poderosa en la campaña. Y el PP no habla de esto. Entonces, si no quieres hablar de esto, al final estás dando el espacio a quien es tu enemigo. Simplemente son consejos gratuitos que yo le doy al Partido Popular, pero creo que no está enfocando nada bien su campaña. Es lo que yo pienso.
5: huye de los temas sociales. El PP, lo que el lenguaje donde ellos se mueven como pez en el agua, hablando de la corrupción del PSOE y después de
2: la manipulación del voto por correo.
5: No, todo de,
2: eso les importa mucho.
5: Pero en vivienda, en sanidad, en políticas sociales, en medio ambiente, ahí no lo pasa bien.
0: Bueno, el CIS de Tezanos ha dicho que el 91% de los españoles pide más vivienda pública, me parece normal, no entiendo qué pasa con el 9% restante, y un 66% dice que el Estado intervenga en el mercado, según el CIS. No sé muy bien qué significa eso de intervenir en el mercado de la vivienda, no tengo ni idea, porque cada vez que intervienen en un mercado se monta la de Dios. Creo que es peor todavía que no intervenir.
3: Hombre, puede ser que no compren vivienda. Pues eso, que se prohíba que compren viviendas residentes extranjeros, por ejemplo, eso es una intervención.
0: Pero yo pongo en duda lo que hace Tezanos. Yo creo que hay que poner en duda siempre lo que hace Tezanos, porque Tezanos siempre hace cosas favorables al momento histórico que vive en su momento su queridísimo Pedro Sánchez. Entonces, ¿es un 76% realmente o es un 56%? Sigue siendo mucho un 56%.
3: Sí, hombre, claro, en cualquier caso yo creo que son datos que reflejan pues lo que llevamos diciendo todo el tiempo, que el problema es un problema transversal, que afecta, no es un problema ideológico, afecta a muchísima, en verdad afecta a la mayor parte de la sociedad. Estamos más cerca todos de acabar como Mari Carmen que de ser propietarios de 10 pisos, esa es la realidad. Entonces, ¿cómo no va a afectar?
0: Correo, Faina.
3: Sí. ¿Cómo lo paramos? ¿Pero hay intenciones reales de pararlo? ¿Los señores de Coalición Canaria esperarán hasta el último momento de saturación para luego ver qué hacen? A los ejemplos me remito, tráfico, protección de entorno, etcétera. ¿Qué pasos han dado para encauzar este tema más allá de un fin de semana con clavijo en no sé dónde hablando de ello? Buenos días. Habiendo escuchado durante esta semana al señor Chabanel, comprendo que se sienta despechado no haber conseguido, aunque bajo su auspicio se designe a don Teodoro Sosa cabeza de lista nacionalista, le causa una tremenda frustración.
0: Bueno, estoy que no vivo en mí. Por cierto, hablando del tema de Teodoro Sosa, volvemos al escenario inicial. No está claro, ¿eh? He hecho un comentario esta mañana donde parecía que eso estaba claro, pero tengo que ir en contra de mis palabras y definir las cosas de manera distinta en este momento, porque tengo tengo informaciones que me han llegado. Entonces, volvemos a la misma historia. Hay una duda dentro de Primero Canarias. Esa duda se ha pasado a Coalición Canarias y es bueno presentar a un señor que va a ser candidato al cabildo dentro de 7 u 8 meses aproximadamente. Entonces, ese señor estaría aproximadamente 6 o 7 meses en el Parlamento Nacional, o 4 o 5 meses, y luego habría que explicarle a la ciudadanía por qué se presenta para la presidencia del Cabildo de Gran Canaria. Yo creo que se habla ahora de que esto no es el objetivo principal, de que es una meta volante, yo creo que se equivocan, es un objetivo principal. El Coalición Canaria ha machacado a la opinión pública diciéndole que no puede ser el trato que reciben secularmente los canarios de Madrid. Y ha dicho, para eso necesitamos un grupo parlamentario. Necesitamos tener 3, 4 o 5 que tengan un peso específico en Madrid para cambiar las cosas. ¿Es eso o no es eso lo que hemos escuchado?
3: Sí.
0: Lo hemos escuchado por parte de Coalición Canaria y también lo hemos escuchado por parte de los líderes de Primero Canarias. Entonces, ¿qué es lo que pasa ahora? Hay que presentar al mejor candidato posible. No hay que presentar al tercer candidato posible mejor.
3: Sí.
0: Hay que presentar al primero.
2: Ayer decía Valentín,
3: que parece
2: una
3: un
2: cosa
3: relleno, un relleno, hay que ir a por todas. Entonces,
0: aquí solamente hay dos candidatos posibles. Uno puede ser el señor Teodoro Sosa, que sería el mejor, bajo mi punto de vista, y el segundo podría ser Óscar Hernández, que también podría tener un problema en su conciencia, que aquí lo explicó esta semana en El Espejo, de compatibilidad entre lo que tiene que hacer como alcalde y lo que tendría que hacer como parlamentario. Porque parlamentario, se plantea, chupa mucho, ¿eh? Tienes que estar en Madrid de lunes a jueves.
5: ¿Dónde está? ¿La resistencia que está dentro de Coalición Canaria, de Pablo?
0: No, el problema, no hay ninguna resistencia.
4: El problema de él, de Teodoro.
0: Son pensamientos propios que salen de municipalistas Primero Canarias, que se los trasladan a Coalición Canaria. Entonces, yo lo que digo es, tiene que ser un candidato necesariamente que salga de los alcaldes que se han marchado de Nueva Canarias. Y el mejor candidato posible es el señor Teodoro Sosa, que en estos momentos no sabemos lo que va a pasar, ¿vale?
2: Vale. Ayer decía Valentín que este partido no se puede jugar con los suplentes. Esto es muy importante y hay que jugar con los titulares. Y yo estoy de acuerdo con esa versión, ¿no? Es decir, o juegas con los titulares o puedes perder el partido.
3: Hay que ir a por todas, que es la única oportunidad que van a tener. Y lo que acaba de señalar el señor Chabanel, llevan toda la legislatura machacando con hay que estar representado, hay que tener fuerza, el momento de la verdad llega y vas a ir de blandengue y no vas a ir a por todas, a comértelo todo lo que pueda. Es que irá,
2: eso es lo que suele pasar, eso es lo que suele pasar con Coalición Canaria a nivel nacional. Es decir, no saben explicarle a los votantes cómo es y qué tienen que hacer para estar en Madrid. O sea, es decir, eso ha sido un mal de siempre de Coalición Canaria.
0: En cualquier caso, la última palabra aquí no la tiene Coalición Canaria, que está dispuesto a asumir y aceptar el candidato que le proponga.
3: No, no, es el propio Teodoro, sí.
0: Es primero Canarias quien pone estos problemas.
4: De todas maneras, ayer hablamos en la celo con Óscar Hernández, y él decía que, bueno, que efectivamente, el primero Canaria cree que el mejor candidato es Teodoro, y Coalición Canaria lo tiene clarísimo, y es Teodoro realmente el que se está planteando pues esa duplicidad en un momento determinado. Pero Óscar Hernández dijo que Teodoro también es un hombre de partido y que hará lo que decida el partido, y después tiene otra cosa.
0: Si Óscar Hernández fuese candidato,
4: no es mal candidato.
0: Espera, Óscar Hernández también sería un buen candidato, pero tiene ese problema de compatibilidad. Pero el mejor candidato posible es Teodoro Sosa. Pero a ver, no hay ningún problema. Yo creo que se puede explicar esto a la opinión pública. Lo importante es entrar en el Parlamento Nacional con tres personas, con tres o con cuatro. Eso es lo importante. Al final resulta que en qué va a cambiar las cosas si ya está elegido Teodoro Sosa en un momento determinado que se presente como candidato al Cabildo de Gran Canaria y que convierta esa cuestión, ese paisaje en incompatible. No pasa nada con ser sustituido por otra persona. No pasaría nada. Claro. El electorado lo comprendería perfectamente, porque se mantienen el mismo número de parlamentarios en Madrid y los postulados van a ser exactamente los mismos. Es tan sencillo como eso.
2: A no ser que tengan miedo al fracaso y que eso le influya para después presentarse al cabildo. Pero yo creo que...
0: No creo que tengan miedo al fracaso. Yo creo que está midiendo lo que pueda pensar el electorado en relación con esa particularidad. Te presentas al Parlamento y luego dices, me presento al Ayuntamiento, al Cabildo de Gran Canaria.
2: Son causas mayores, se explica, y son causas mayores. O sea, bueno, es decir, oye...
0: Ya no lo dirán este fin de semana, pero la cosa está ahora mismo peluda, ¿ok?
3: Y después, sigamos. Cuanto más tarde, peor.
0: Sigamos.
3: Sí, pues yo me perdí ya, señor Chanel. A ver con cuál me quedé.
0: A ver si se encuentra en el templo.
3: Estimado señor Chabanel, vale. Estimado señor Chabanel, ayer me sentí profundamente ofendido cuando el señor Lito, tratando de influir en la moción colectiva, afirmó que los canarios no estamos representados en Madrid. Por suerte está claro que los 14 diputados no nacionalistas elegidos por la inmensa mayoría de votantes isleños tira por los suelos tal afirmación. Hola, sí, aquí.
2: Se nota, además se nota cuando están en Madrid cómo votan por Canarias y cómo defienden Canarias. Esas 14 personas que usted dice. Venga, hombre, por favor.
3: Hola, equipo. Ese punteo de Confortable Nam ha hecho votar a volar a más gente que Vinter. Buenos días, Espejo.
0: Estoy muy de acuerdo,
3: Buenos días, Espejo. Ayer un jubilado rentista vive una pensión de 1.000 euros y dos alquileres de 500 y 600 euros, respectivamente, con cargas familiares a su cargo. Me preguntó cómo su abogado, que si ahora va a cobrar el año que le debe una inquilina, le dije que no va a cobrar ni va a obtener su vivienda por ahora, ni en el futuro próximo. Se echó a llorar. No supe qué hacer, pues me dieron ganas de llorar también. Esto no es justo. Buenos días, Espejo. Es verdad, en verdad, nos están queriendo decir que a Sánchez y al PSOE le importa a Mari Carmen. Le importa lo mismo que los muertos de la Dana, Damus, COVID, y sin hablar de los que mató la ETA.
0: Por supuesto, oportunismo puro y duro.
3: A Manuel Ede también lo mató Ayuso. Esto es de vergüenza. ¿Qué manera de manipular, de utilizar a los muertos y de querer dar la vuelta al calcetín?
0: Pues le gusta a usted eso, ¿no? La señora Ayuso ayer no hubo minuto de silencio por el tema, porque ya no quiso. ¿Es así?
3: WhatsApp, pobre señora, por favor, toda la España socialista, todos iremos a las urnas a votar. Viva señor Pedro Sánchez. Correo, Meloni acaba de imponer una ley electoral que regala 70 escaños a la coalición que llega al 42%. Algo así se inventó Mussolini en el 1923. Quien piense que será fácil quitar el poder a la ultraderecha una vez que haya ganado, se equivoca y mucho. No tienen ningún escrúpulo. Chabanel. No deja hablar a sus compañeros. Usted es el jefe, pero es que no deja hablar. También nos gusta escuchar sus opiniones, no solo las de usted. Antes ha dicho que lo mejor de estos programas es la diversidad de opiniones, pero luego usted no deja opinar al resto. Y no se enfade, o sí, haga lo que quiera.
0: A ver, ¿en la publicidad yo hablo? Pregunto. ¿Cuando hay publicidad yo hablo? No, ¿verdad?
2: Está bueno eso.
0: ¿No? Después de las 11:30, ¿usted me ha escuchado decir algo? Entonces, a ver qué pasa, ¿no? Estoy más veces en silencio. Sigamos, venga.
3: WhatsApp, algún día ser una mala persona volverá a dar vergüenza. Los votantes del PP tienen muy presente a Hilario Camacho y su canción Tristeza de Amor, sobre todo en el párrafo que dice: jugando a ganar ha vuelto a perder, y yo, igual que el PP, tengo presente a la Polla Record cuando dicen: políticos estafadores juegan a vivir de ti.
0: Son las 9 de la mañana, pasan algunos segundos. Rufián, ¿qué es lo que está pasando con Rufián? ¿Alguien me lo puede explicar rápidamente en 2 segundos?
3: Él dice que él quiere representar a Esquerra, o sea, quiere ir si Esquerra le deja. Lo que pasa es que él también está intentando que haya una unión entre las izquierdas para luchar con todo contra la ultraderecha, y que no va a entrar en estos navajazos que se están viendo públicamente de Frente Amplio por los lugares de la lista, básicamente.
5: Y además decidir la lista él.
4: Exacto, liderar el Frente Amplio, que no es mala idea.
0: Pero en Esquerra Republicana no están
2: por ahí. Esa idea.
0: Pero en Esquerra Republicana no están dispuestos a salir de Cataluña.
5: No.
0: Desde un punto de vista intelectual,
5: ni a que Rufián decida cuál es la lista. Por ahí no pasan.
2: Yo creo que yo escuché ayer a un diputado de Esquerra Republicana decir que sería un grave error que Rufián no encabezara la lista del Frente Amplio. O sea, ellos mismos, yo creo que sí están de acuerdo, en que pueda ir a esas listas.
0: Es que a lo mejor pueden pasar dos cosas. Él quiere presentarse con Esquerra Republicana y ha puesto una serie de condiciones para encabezar la lista, porque es, sin duda ninguna, el mejor candidato
2: posible.
0: Controlar
2: la lista. Sí. Es lo que quiere, es controlar la lista, se va a elegir. O sea.
0: Pero la impresión que causa es que él no va a llegar, él sabe que no va a llegar a un acuerdo con Esquerra Republicana porque va a presidir, o no sabemos si no, o encabezar la lista de Frente Amplio. No lo sabemos. Aquí hay muchos problemas porque, y hay muchas condiciones. Ada Colau dice, si Podemos no entra, no hay pacto. Pues, en fin.
3: Ahí me parece bien lo que dice Ada Colau. O vamos todos o no, porque el Más Madrid es como negar. Mónica García se quiere imponer, cuando es la peor candidata, con diferencia. Vamos, se van a comer unos a otros, como pasa siempre. Están a navajazo limpio cuando apenas quedan menos de 10 días para que tengan que presentar ya la lista.
0: Volviendo a Canarias, no nacionalista, en este caso Nueva Canarias. Esto es una cosa normal. Ni Román, ni Noemí Santana se van a presentar encabezando la lista de Nueva Canarias al Parlamento Nacional. Dios, qué pena.
5: ¿A Quevedo otra vez?
0: Por ahí van los tiros. Pero ellos dicen que no es el momento. Hay que ver lo que ha aprendido Román de la derrota anterior, ¿verdad? Y Noemí, por supuesto, ya sabe que las encuestas le dicen que no tiene ni una sola posibilidad. Es que las encuestas le dicen que no van a sacar nada. Es que ese es el problema. Y esto solamente van cuando hay gofio. Solo. ¿No?
5: Sí, Noemí quiere amarrarse concejal en Las Palmas para seguir disfrutando de un sueldo público.
0: Para seguir viviendo del cuento, claro, por supuesto. 3 minutos y medio que pasan de las 9. Pánico.

0: Javier Moreno, buenos días.
1: Buenos días, señor Tomanel.
0: Soy todo oídos.
1: Soy todo oídos, y pues eso es lo que me falta a mí, oído, colega.
0: Ya. Está sordo. Está sordo
1: sí,
0: usted.
1: Sí. Yo soy una.
0: Pero ha habido sordos legendarios, como el caso, por ejemplo, de Beethoven, ¿no? Incluso sí, Goya, sí. Goya también, ¿no?
1: Sí, Beethoven era sordo por parte de madre. Sí.
0: Pedro Sánchez también es sordo.
1: También, sí, sí.
0: Feijóo también es sordo.
1: También.
0: Román también es sordo. Hay un montón de sordos.
1: Vamos, no, que no, está todo el mundo lleno, colega.
2: Unai sordo también.
0: Unai sordo está sordo,
1: Unai
0: claro.
1: Unai sordo también, sí, exacto, colega. Sí.
0: Entonces no se queje tanto, ¿no?
1: Unai sordo por parte de padre, sí, porque Unai sordo. Beethoven era por parte de madre, era Beethoven sordo, sí.
0: Ya.
1: Ludwig
0: van Beethoven. Bueno, ¿cuál es su reflexión?
1: Mi reflexión es que escuchando al señor Serra Majés me he quedado estupefacto de la vida, yo mismo, porque yo, por ejemplo, soy una fiera leyendo, ¿no?
0: Sí.
1: Yo me leo un libro alemán de filosofía alemana profundo, un Hegel, oye, que lo entiendo de pe a pa, oye, ¿eh?
0: Sí, pero, pero se lo lee en alemán.
1: Lo leo en alemán, lo entiendo perfectamente, después hago una exposición, me dan a mí 2 minutos para leerme 3 páginas de Hegel y las expongo de forma brillante.
0: ¿En alemán?
1: En alemán.
0: A ver,
1: lo que sea.
0: Explíquenos en alemán quién era Hegel.
1: No, yo no lo hablo, lo leo perfectamente, pero no lo hablo absolutamente. Pero lo leo, pero ¿sabe qué es una cosa, Chabanés? Yo ¿qué? Comprensión lectora, vamos, soy una cosa brillante, soy una eminencia. Ahora, comprensión auditiva no tengo ninguna.
0: A mí se me complicó mucho el estudio de la filosofía cuando llegué a Hegel y a Heidegger.
1: Sí, Heidegger.
0: Bueno, ya el que más me pareció, el más complicado de todos, me pareció Kant. Kant era un pesado impresionante.
1: No, Kant era un tío que Kant es casi una novela. Usted se lee La crítica de la razón pura y eso es una novela.
0: Sí, total.
1: Eso es una novela, eso se lee como si fuera...
0: Por ejemplo, lo fácil que era leer a Descartes o a Schopenhauer, uno de esos, ¿no?
1: Y claro, son fáciles porque no valen para nada. Claro, en cambio, son dos payasos, colega. En cambio, Kant es un tío serio, un tío que tú lo lees y tú dices, no, aquí saqué yo, a mí Kant me cambió la vida.
0: Sí.
1: A mí Kant me cambió la vida, yo andaba por ahí dando tumbo.
0: Sí. Como si fuera Jesucristo.
1: Sí. Andaba yo por ahí en la vida dando tumbo. Leía Kant,
0: sí,
1: y... me pegué La crítica de la razón pura, La crítica de la razón práctica y La crítica del juicio en un fin de semana. Y... 1500 páginas.
0: Y se encontró a sí mismo.
1: No, seguí dando tumbo, pero me cambió la vida.
0: Hacía tiempo que no escuchaba yo a alguien hablar tan bien de Manuel Kant.
1: Manolo, coño.
0: Manolo Kant, sí.
1: En mi casa se le llama Manolo. Sí. Manolo Kant, coño.
0: Sí.
1: Eso es una fiera, colega.
0: Y además, no hubiéramos llegado al comunismo nunca sin Kant, que quede claro eso.
1: Sin Kant, claro, Kant claro. Era un tío, vamos.
0: Sí, si Marx y Engels no se hubiesen estudiado a Kant, no hubiese habido proceso comunista.
1: Hombre, si quiere entramos en detalle, yo creo que lo leyeron poco, ¿eh? Leyeron poco a Kant. Pero eso ya es mucha, eso ya es detalle.
0: Entra ya mucho en el menudeo y todo ese tipo de cosas, ¿no?
1: Sí.
0: La gente se estará preguntando, ¿y quién era Manuel Kant? Manolo Kant,
1: filósofo alemán, vivió en el siglo XVIII, dio clases, un tío que no salió nunca de Königsberg, era conocido porque daba la hora de la ciudad, es decir, pasaba a las 4:22 exactamente por delante de la iglesia, y todo el mundo decía, coño, a las 4:22, ahí está Manolo. Un hombre de mundo que no salió nunca de la ciudad, y Königsberg viene a ser un poquito más que la isleta, es decir,
0: ya.
1: Un tío de viajar.
0: Me parece increíble que en un programa de radio hablemos de Manuel Kant, de Hegel y de Heidegger. Me parece increíble.
1: Pues yo tenía previsto el lunes hablar de Santo Tomás de Aquino, que también se la trae.
0: Ese me parece bueno, ese me parece Santo muy Tomás interesante.
1: Y Agustín de Hipona.
0: Eso no lo conozco. Agustín también, sí.
1: Agustín.
0: Tino.
1: Pues fíjense que usted y Agustín tienen vidas paralelas.
0: ¿Por qué?
1: Hombre, porque también Agustín fue una persona de joven fue una persona descarriada.
0: Sí, totalmente, sí. Como San Ignacio de Loyola, lo mismo.
1: Igual que usted, señor Llevaré.
0: Sí, también.
1: Después se convirtió.
0: Sí.
1: Porque San Agustín prácticamente hacía también letras para los coquillos de la época.
0: No, ese era San Juan de la Cruz.
1: Eran los famosos coquillos gregorianos.
0: Ya.
1: No sé si usted los conoce.
0: Que pases un buen fin de semana. Un saludo, ¿eh?
1: Vale, lo mismo.
0: Hasta luego.
3: Corre, hijo de puta, corre.
0: Publicidad y seguimos.
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0: Casi 12 minutos que pasan de las 9, Faina. Vamos con los correos, please.
13: Buenos días. Preguntas para la señora alcaldesa. ¿Cuándo piensa recoger todas las piedras de la playa de, de las canteras zona La Cícer? WhatsApp, saludo Espejo. ¿No creen ustedes que la izquierda se ha volcado en una precampaña populista y azuzando la confrontación entre españoles? ¿Cómo lo valora?
0: Lo valoramos igual que usted, efectivamente. Por una parte y por la otra, hacen lo mismo.
13: WhatsApp, perdón, me perdí. Aniquilan políticamente. Lean todo el mensaje de Vito. No, ah. dice aniquilar políticamente. Lo tengo delante del tuit y no dice eso.
0: No, él habla de aniquilar, que es diferente.
13: Hay que aniquilarles o acabarán con todo, es la frase literal del tuit.
0: Bueno, seguimos.
13: Buenos días al equipo, señor Chabanel. Pregúntele a la señora Carolina Darias, ¿cuándo se va a tomar en serio la limpieza en esta ciudad? ¿Qué pasa con los bordillos de la avenida marítima, donde crece la hierba, donde luce más el gris del cemento que el blanco de la pintura? Señora alcaldesa, ¿no le da vergüenza cómo se ve esa entrada sur de la ciudad justo frente a los hospitales? Espabílese y póngase a trabajar, carajo. Señor Chabanel, pregúntele a Carolina Darias por la presunta corrupción de los carnavales donde imputada Inmaculada Medina. Pregúntele que cuándo va a retirar la pedrera que se convirtió en la playa de las canteras. Llevan 3 meses tapando las piedras con tractor. Por la mañana sube la marea, las dejan otra vez al día siguiente, otra vez el tractor tapando las piedras. Eso es un gasto innecesario. Con el tiempo que lleva echando arena con 2 paladas todos los días, tendrían las canteras limpiadas de piedra. WhatsApp, buenos días, Espejo Canario. El PP dando lecciones de vivienda cuando fueron los fundadores de los fondos buitres, si no recuerdo mal. Generalizando, si los políticos gobernaran con el mismo interés, con la misma intención y con la misma inteligencia con la que hacen oposición, otro gallo cantaría. España se convertiría en una de las primeras potencias del mundo. Aprovecho y doy un curioso dato. El 29 de noviembre son las elecciones generales. Un día después, justamente hace un año, fue la manifestación de autónomos. Quizás fue una premonición. Un cariñoso abrazo y gracias. un WhatsApp, ni al comunismo ni al canjódromo. Buenos días, con dos legislaturas bajo su responsabilidad, es solo de Sánchez. Están blanqueando su fracaso en vivienda, que prometió 100.000 viviendas y que no había desahucio. Y están diciendo en el espejo que el fracaso es de todo, blanqueando el sanchismo para flipar. A Mari Carmen la echó a la calle una ley socialista con la policía de Marlaska y usted poco menos que la culpa de Ayuso. Maniobras sucias de confusión al viejo estilo estalinista.
0: Bueno, yo creo que usted no escucha el programa, que también está sordo. Tiene un problema generalizado, ¿ya? ¿Ok? So, ya hemos dicho lo que hemos dicho sobre el tema de Mari Carmen y hemos explicado cómo fue todo aquello, toda esa historia, y no vamos a volver a repetir cosas que usted no oyó, ¿de acuerdo? Y por supuesto es un tema lamentable desde el punto de vista humano y que no tenía que haber ocurrido, pero ha ocurrido. Pero en cuanto, cuando hablamos de responsabilidad de lo que está pasando en este país con el tema de las viviendas, la responsabilidad de toda la clase política, unos más y otros menos, de toda la clase política, es su falta de entendimiento lo que nos ha llevado hasta aquí. ¿Y quiénes sufren eso? Pues, lógicamente, una población que ya está harta y está harta de aguantar ese tipo de cuestiones. Sigamos.
13: Buenos días, señor Chabanel. No sé qué frenesí tiene hoy para decir que el PP no tiene humanidad. Decir que el PP no respeta la muerte a la pobre mujer, ese minuto de silencio es la instrumentalización de la izquierda al fallecimiento de esta mujer que fue desahuciada con las leyes socialistas. La izquierda está instrumentalizando la muerte hasta que pasen a otra pantalla. Será lunes cuando estemos en otra pantalla.
0: Usted no se olvide que yo no me presento a las elecciones, ¿de acuerdo? Sigamos.
13: Un WhatsApp. La estrategia electoral del PP es Leire Corleone intentó matar por orden de Sánchez a una jueza. ¿Qué fuman estos tíos? Por Dios. ¿Y la vivienda? El PP ganará, pero tendrá un gobierno caótico y una calle incendiada al tiempo.
0: Uy. Está con nosotros la alcaldesa de Moga, Analia Bueno. Señora Bueno, buenos días.
3: Hola, buenos días.
0: Pues ya ve cómo está el tema de incendiado. Opiniones para todos los gustos y transversales y opuestas unas a otras.
3: Y lo que queda.
0: Y lo que queda, sí. Campaña sucia, ¿eh?
3: Totalmente. Pero bueno, eso es lo que hemos venido sufriendo durante 8 años con este gobierno socialista. Porque la verdad que nos hemos convertido en un país similar a Nicaragua, a lo que era antes El Salvador, antes de llegar a Bukele, a Honduras, a México, es decir, corrupción, directamente intentar asesinar a una magistrada por un caso que se estaba investigando relacionado con el hermano del presidente del gobierno, su mujer, bueno, es decir, esto no tiene un pase de verdad, pero ni un pase, no tiene un pase como una democracia que somos, así que bueno, yo espero que los ciudadanos y sobre todo esos socialistas

0: Sánchez dijo hace muchos años, cuando llega al gobierno, que va para los desahucios.
1: De acuerdo, oportunismo, instrumentalización, ya conocemos lo que hay en ese sentido, pero ¿qué más da? Ya ha muerto. ¿No se la puede despedir con respeto?
0: 100%. Una cosa tiene que estar aislada de la otra. Es decir, que el Partido Socialista utilice, o la izquierda rancia que tenemos en este país, utilice a Mari Carmen ahora como una víctima para hacer una campaña electoral, demuestra lo que son. Que no tienen principios en ese sentido, que no hay límite, no hay líneas rojas para usar incluso a una persona que ya está fallecida para hacer campaña electoral.
1: Hombre, yo también he echado de menos un minuto de silencio por parte del Partido Popular. Las cosas se han dicho, ¿eh?
0: Sí, sí, bueno.
1: Lo he echado de menos, ¿eh?
0: Lo que quiera que sea.
1: Ok, alcaldesa, está aquí por otra razón distinta, un artículo que he leído recientemente publicado en Canarias 7, con un titular bastante bastante duro, que dice: cuando una entidad pública trabaja contra lo público. Estamos hablando de una responsabilidad patrimonial millonaria en el puerto de Mogán. Ustedes han denunciado que Puertos Canarios ha pretendido avanzar con la prórroga Puerto de Mogán Sociedad Anónima pese a las incertidumbres jurídicas. Lo cierto es que la justicia le han dado la razón a ustedes y ustedes han pedido, usted ha pedido el director gerente de Puertos Canarios, José Gilberto Moreno, y el secretario de su consejo de administración, Enrique Biot, y se mantiene, supongo yo.
0: Me mantengo y bueno, y tendremos novedades pronto sobre esto. Es decir, lo que no se puede hacer es que una entidad pública como Puertos Canarios esté contra un ayuntamiento de Mogán y nos expulsen, porque son dos expedientes, el puerto de Mogán y el puerto deportivo de Puerto Rico. Eso hay que dejarlo claro. En ambos dos nos han expulsado continuamente del expediente diciendo que el ayuntamiento no tiene legitimidad para formar parte de esos expedientes. ¿Qué dice la sentencia del Tribunal Superior de Justicia? Como que no. Más que al ayuntamiento nadie, ya que está en su territorio y tiene legitimidad para participar en esos expedientes, porque ambos puertos están en el territorio municipal de Mogán.
1: Eso lo ve cualquiera, alcaldesa, lo ve cualquiera.
0: Bueno, pero menos ellos, porque ellos están defendiendo la parte privada. Entonces, además, es bastante obsceno cómo se visualiza los trámites de los expedientes en ese sentido. Entonces, cuando hay una obscenidad en relación al trámite de expedientes administrativos en ambos puertos y uno lo ve y en los servicios jurídicos del ayuntamiento lo ven, dice, bueno, esto no tiene un pase. Y cuando no tiene un pase, esta alcaldesa se tiene que revelar. ¿Por qué? Porque estamos hablando de muchos intereses que afectan al municipio de Mogán. Y estamos hablando que el ayuntamiento de Mogán a futuro quiere gestionar los puertos, como hemos hecho con otros servicios públicos, porque entendemos que estamos preparados para eso y no dejarlos en manos privadas. ¿Alguien puede entender algo tan claro como esto? No lo puede entender. Que una administración pública que está capacitada para liderar y gestionar dos puertos deportivos que están en su propio término municipal no lo haga y se pone en contra el propio Puertos Canarios cuando tiene que velar por el interés general, pues no, ellos velan por los intereses privados.
1: ¿La parte privada quiénes son, alcaldesa?
0: Puerto Rico S.A.
1: ¿Sí?
0: La empresa Puerto Rico S.A., que tiene ya se caducó la concesión en el 2022 y ahora se acaba de pronunciar el Tribunal Superior de Justicia Canaria diciendo que no hay más prórroga. Y Puerto Mogán S.A., que también son un grupo de empresarios que lo han hecho muy bien, pero ahora toca al Ayuntamiento de Mogán que le den la prórroga. Es más, en un pleno, Chabanel y todos los oyentes, en el año 81, precisamente se recogió que el Ayuntamiento de Mogán no podía llevar la construcción de ese puerto, ya que tenía la concesión por parte del Ministerio de Obras Públicas de aquel entonces, pero en el acuerdo plenario se reservaba el derecho a prórroga. ¿Eso qué significa? Que la concesión termina en el 31, el del puerto de Mogán, y una vez que termina en el 31, el ayuntamiento debe asumir la prórroga de ese puerto. Pues también nos expulsaron del expediente diciéndonos que quiénes somos nosotros para formar parte de ese expediente.
1: Pues ahora,
0: y hemos tenido que ir a los tribunales a decir, oiga, que somos Ayuntamiento de Mogán y esta gente nos reconoce.
1: Pues ahora lo llevan crudo porque tienen que hablar con usted por narices.
0: Lo único que hacen es hablar con nosotros para decirnos que no somos parte interesada en el expediente.
1: Yo digo una cosa, alcaldesa. Después de la experiencia judicial que usted me acaba de comentar, que es una sentencia del Tribunal Superior de Justicia de Canarias donde se dice claramente que Mogán tiene muchas cosas que decir como ayuntamiento en este asunto, esto es una batalla perdida por parte de Coalición Canaria. Tienen que hablar con usted, les guste o no les guste.
0: Totalmente, y lo saben. Y lo saben también los servicios jurídicos de Presidencia del Gobierno de Canarias, que nos da la razón a nosotros, pero Puertos Canarios va por libre albedrío porque están defendiendo intereses privados. Es que es clarísimo. Lo que pasa, no tenemos suficiente tiempo para explicarle a todos los ciudadanos en dónde está la situación. Pero bueno, al final,
1: yo le aseguro que tendremos tiempo en otro instante para abordar esa cuestión.
0: A mí me encantaría que nos dieran la oportunidad para que vean cómo algunos directores generales

0: y algunos altos funcionarios, como es el caso de Enrique Biot, que al final es el que hace y deshace en ese puerto canario, cómo aplica la ley en contra de la propia administración pública y hace una defensa a ultranza de los intereses privados. Es algo que, vamos, de locos, es de locos.
1: Bueno,
0: nunca
1: pues,
0: lo había
1: pues
0: visto
1: quedamos,
0: ni escuchado en cualquier parte de la administración
1: quedamos,
0: pública.
1: Quedamos citados para otro, pues, para otro día y hablamos con calma y con más detenimiento de este asunto, porque parece que tiene más pozo y más,
0: sí,
1: y más,
0: sí,
1: más
0: sí,
1: calado
0: tiene.
1: Del que parece. Y una última
0: sí,
1: cuestión,
0: tiene.
1: Que es una pregunta que tiene que ver algo con usted. Sabe usted que este fin de semana hay que decidir, tienen que decidir los partidos independentistas, mejor dicho nacionalistas, no, perdón, retiro la palabra, nacionalistas, tienen que decidir quién va a ser su candidato para las próximas elecciones generales. Hay un lío dentro de Coalición Canaria y Municipalistas Primero Canarias, porque todo el mundo entiende que el candidato lógico tendría que ser Teodoro Sosa, pero claro, hay un planteamiento dentro de Primero Canaria donde se dice: sí, vale, de acuerdo, tendría que ser el candidato, pero claro, también va a ser el candidato al Cabildo. Entonces, ¿cómo va a tomarse la opinión pública el hecho de que sea candidato ahora y que luego sea candidato dentro de 6 o 7 meses? ¿Qué le parece esta diatriba, señora Bueno?
0: Pues mira, es que ¿qué te voy a decir, Chabanel? Es decir, entre ellos están generando precisamente esa unidad al nacionalismo a nivel de gobierno de España para ir al Congreso, y bueno, y ellos son los que tienen que defender quién es el mejor posicionado para encabezar una lista. Hombre, hasta ahora estaba María Fernández, recordar, por la provincia de Las Palmas, porque estamos hablando de la provincia de Las Palmas.
1: Sí.
0: Eso es una muestra, el guirigay que tienen montado es una muestra de que precisamente al final el tema es el tener un puesto en el Congreso de los Diputados, la unidad nacionalista y demás. Yo no sé si van a tener esa fuerza suficiente, ya que el resto de la ciudadanía está por la labor de dar un voto de castigo a nivel nacional a Pedro Sánchez y van a ir al voto útil. Entonces no sé si ellos serán capaces, independientemente que pongan a Teo o pongan a otra persona, o que pongan a Teodoro Sosa, de conseguir ese diputado que ellos pretenden en la provincia de Las Palmas. Para tener un diputado tienen que aglutinar alrededor de 50.000 votos, si no estoy muy equivocada, ¿no?
1: Sí.
0: Y siempre hace décadas precisamente que la provincia de Las Palmas no se consigue.
1: Uh-huh.
0: La erosión de voz en este sentido, en que todas las encuestas dicen que va a duplicar el número de escaños que tenía anterior, y sobre todo Canarias va a decidir mucho eso, y al igual que el Partido Popular. Es que no sé qué decirle a la población. Yo lo que tengo claro es que el objetivo principal es que Pedro Sánchez salga por la puerta principal dándole una patada donde se merece. Entonces yo soy de las que llevaré a cabo ese voto útil, seguramente.
1: Una patada donde se merece. ¿Eso es por la parte de atrás o por la parte delantera?
0: Por la parte de adelante, y que le duela, y que tenga que le duela, que ya saben ustedes que le duele bastante a los hombres.
1: Ok, un saludo, muchas gracias.
0: Gracias.
1: Hablamos,
0: adiós.
1: Alcaldesa.
0: Adiós.
1: 25 minutos que pasan de las 9, 12, qué fijación pueden tener algunas personas con los huevos.
2: Eso es cruel, eso es cruel.
1: Desde luego, desde luego, desde luego.
3: Vaya campañita nos espera.
1: Sí, señor. 25 minutos y medio que pasan de las 9. Faina, correos, please.
4: Vamos para allá. Buenos días, señor Chabanel. Le salió el tiro por la culata con Onalia. Bueno, si viviera Mogán, la votaría. Ha descrito en 2 minutos la realidad actual del sanchismo. Usted tuvo que cambiar de tema. Tranquilidad, señor Chabanel.
1: Pero es que usted es un pesado. Es que... A ver. Pero usted no escucha este programa. ¿Usted sabe la cantidad de críticas que hemos efectuado al sanchismo, a Pedro Sánchez, a lo largo de esta legislatura? Desde el primer día, es que yo creo que ninguno, no ha habido ningún medio nacional siquiera que se haya metido tanto con Sánchez como nosotros.
2: Pero usted, no se preocupe.
1: Y usted ahora se pone en la posición de que estamos salvando al sanchismo. Usted no tiene ni idea de nada.
2: A usted lo han llamado de Coalición Canaria, del Partido Popular, sí, del Partido Socialista. O sea que al final algo estará haciendo bien.
4: Es verdad, hay personas que no escuchan, entonces ya tienen tu mensaje preparado, pues es lo que voy a soltar y se acabó. Buenos días, estos días de campaña serán muy jodidos. Que no caigamos en el frentismo, que del primer minuto prendió Sánchez. Ayer hubo una amenaza en el Parlamento de Madrid por parte de una diputada. Además, Madrid dijo: no habrá paz en las calles. ¿Usted cuando escucha esto qué piensa? Ahora me dice que la culpa es de todos cuando la amenaza viene de Más Madrid. Buenos días.
1: Cuando escuché a la señora esta que usted dice, yo estuve pensando, pues estaba pensando en Santiago ensangrentado, Santiago de Chile, algo parecido a eso, ¿no? Fue lo que se me ocurrió, ¿no? Sigamos.
4: Buenos días. Se cumplen 10 días desde que la demarcación de costas paralizó la autorización de restauración del Hotel Río Tres Islas. Largo y penoso será el camino hasta la desaparición de este mamotreto en 2037.
1: Esta batalla no la van a ganar, ya lo verán tiempo al tiempo. ¿Queda alguno más?
4: No.
1: Perfecto. 27 minutos que pasan de las 9. A ver, esto es un tema muy importante, vamos a liquidarlo muy pronto. Ayer hubo una declaración muy importante en Madrid, en un tribunal, en el tribunal que sigue todo el asunto de las cloacas del Partido Socialista, o sea, los tribunales siguen funcionando, o sea, no se han parado ni mucho menos, siguen investigando cosas turbias que tienen que ver con el Partido Popular y con las cloacas socialistas. Este es el asunto famoso de Leire. Pero quien va a declarar es la señora jueza, la señora Viezma, que fue la jueza del caso del hermano en Badajoz, del caso del hermano de Sánchez, donde salió condenado. ¿Ok?
3: Okay. Sí, sí.
1: Ella posteriormente, recordarán, dijo: yo he sufrido ataques por parte del Partido Socialista e incluso he recibido amenazas de muerte y había personas contratadas para eliminarme físicamente. Eso fue lo que ella dijo después. Y luego pidió la personación en la causa, precisamente, de Leire, que es la que investiga todo el tema de las cloacas. Y ayer le tocó el momento de declarar. Y cuando declaró, la jueza dijo que efectivamente había habido muchos momentos malos para ella, que se había sentido perseguida, que había tenido una fuerte degradación mental con este asunto, etcétera, etcétera, lo que ya conocíamos. Pero luego llama la atención cuando ella dice que todo eso, lo que pasó, pese a la presión vivida y sufrida, eso no alteró su conducta como jueza en el caso del hermano de Pedro Sánchez. Y aquí tengo yo una queja formal que formular. Tengo yo que formular alguna cuestión sobre esto, porque vamos a ver, ¿tenía que haber abandonado el caso o no? Es decir, si
3: por
1: ella
3: lo menos haber denunciado las presiones que estaba recibiendo.
1: Por lo menos haber denunciado las presiones que estaba recibiendo. Estoy muy de acuerdo con usted. Pero no constan en ningún lado esas denuncias.
3: No, dice que no quería interferir el proceso.
1: Claro, claro. Entonces, pensar que una persona que está perseguida, que su vida está enturbiada, que tiene miedo por lo que le pueda pasar a sus hijos, que acosan a sus hijos incluso en el colegio, que está viviendo ese procedimiento, ese proceso de una forma realmente horripilante, ¿cómo es que no está alterada?
2: Es imposible separar eso de las decisiones que tome. Es imposible. O sea, es decir,
1: a mí esto me parece un vacilón,
2: Claro, porque si tú sería un robot prácticamente, es decir, oye, no he perdido mi compostura como jueza, pero si has estado acosada constantemente tu familia y tu hija,
1: es lo que
2: dices,
1: así que repito, tenía que haberlo denunciado, claro, en aquel momento, tenía, claro, que haber denunciado, claro, por
2: denunciado
1: supuesto,
2: y haberlo dejado.
1: ¿Qué hubiera pasado? ¿Le hubiesen quitado el caso? Claro, obvio, es lo que ocurre en estos casos. Tú denuncias esto, pues hay un tema de
3: incompatibilidad.
1: Estás contaminada, hay un problema de incompatibilidad, pero ella no quería estar contaminada, quiere decir, no quería dar la apariencia de contaminada, ella quería condenar. Es que es así. Ella quería condenar, llegar hasta el final, condenar. Y ahora, después de pasar todo esto, por si fuera poco, ahora es cuando denuncia aquello que supuestamente le pasó para intentar también la condena de Leire. Es muy llamativo su comportamiento.
3: Es lo que da pie al PP para que le pida a la Audiencia Nacional imputar al PSOE por fraude procesal.
1: Es un comportamiento, el de ella, muy extraño y muy raro. Yo no sé cómo el Consejo General del Poder Judicial permite ese tipo de comportamientos, claro, muy, pero que muy sorprendentes.
2: ¿Hasta qué punto la sentencia, que es de culpabilidad, tiene que ver con ese acoso sufrido y con, claro, ese sufrimiento que tuvo la jueza?
1: Su obligación profesional y ética era en aquel momento denunciar lo que le estaba ocurriendo. Eso hubiese supuesto, evidentemente, la pérdida de la causa, si que la causa no estuviese bajo su control, porque la convertía directamente en incompatible. Pero eso no fue lo que hizo. Lo que hizo fue seguir hacia adelante, porque lo que quería era otra cosa, probablemente.
5: Es que ha dicho que temía por su vida y que los supuestos sicarios estaban en los colegios donde iban sus hijos. Es decir, estaban como... tienes que denunciarlo a la policía, sí o sí, sea jueza, sea lo que sea, interfiere en tu trabajo o no interfiere en tu trabajo. Es decir, está diciendo unas cosas gravísimas. ¿Cómo es posible que lo diga ahora, a posteriori? Y efectivamente, ¿recuerdan en la declaración del hermano de Sánchez? Cómo ella iba a saco, ¿eh? Es decir, en los interrogatorios iba a saco, daba la sensación de que iba como a por él, ¿no? A ponerlo en evidencia en un momento determinado. Y bueno, y él, que también tuvo una declaración bastante patética, la verdad. Sí. Pero no sé, ahora me parece todo tan tan expediente X, de verdad, y es tan increíble, pero estamos hablando de que es una jueza. Aquí tendría que investigar el Consejo de Ganar el Poder Judicial, sí, porque esto no es normal.
1: Eso no es normal. Fine, algún correo, please.
4: Vamos para allá. La alcaldesa de Mogán puso las cosas en su sitio sin demagogia. O sea, buenos días. Últimamente las encuestas no gozan de mucha credibilidad, pero esta que usted menciona hoy forma parte de la estrategia de asustar a la izquierda ante los aparentes resultados que se avecinan. Ya se sabe que la derecha siempre acude en masa a votar, bien para ganar, bien para conservar el poder. A la izquierda hay que sacarla un domingo del sofá o de la playa. Es mayoría en España, pero perezosa. WhatsApp, Iker, llámate a Onalia Bueno, otra colaboradora de lujo para Horizonte. Qué poca humanidad de esta señora. Y un WhatsApp, buenos días. Una pregunta, si el señor Teodoro Sosa va como número uno al Parlamento y el año que viene sale como presidente del Cabildo, ¿puede dejar el Parlamento y ocupar su lugar el siguiente de la lista al Parlamento?
1: Pues sí, sí, sería, claro, sería, claro, eso, claro, claro, lo que tendría que pasar, claro, vale. De acuerdo, claro. ¿Qué pasan de las 9? ¡Qué vida tan dura, qué vida tan dura, qué vida tan dura, qué vida tan dura! ¿Sí?
6: ¡Qué vida tan dura!
1: Tenemos poco tiempo para todo. La vida no nos da para más. Hablamos a continuación con Eric Álvarez, presidente del Sindicato de Médicos de Canarias y presidente del Sindicato Médico de Las Palmas, de la provincia de Las Palmas. Eric, buenos días.
7: Hola, buenos días.
1: ¿Cómo es que no han llegado todavía a un acuerdo con el gobierno?
7: Pues no sé, eso habría que preguntarle al director del Servicio Canario de la Salud. Nosotros estamos
1: al señor Azar Goya, ¿sí?
7: Sí, sí, por supuesto. Nosotros estamos a la espera que nos llame. Él ahora, desde que le hicimos la convocatoria de huelga, cuando no nos queda más remedio, porque desde el día 11 de septiembre no sabemos nada de él, independientemente de que él...
1: ¿De qué día? ¿Desde qué día es?
7: 11 de septiembre.
1: Un mes, no sí, saben sí, nada de él. Pues está bien. Él va todos los días a su despacho, que yo sepa, ¿eh?
7: Sí, sí, no, no. Y además, bueno, además de su despacho, va por los platós de televisión y por las emisoras de radio diciendo que el diálogo está abierto y que él nos llama. Y bueno, la realidad es que a nosotros oficialmente no nos llega nada.
1: O sea, el problema está entonces que no hay relación, o sea, que ustedes no hablan con él, no pueden cerrar el asunto. Pero claro que no. Pero quiero decirle una cosa, yo hablo esta mañana con el gobierno y me han dicho que hay 150 millones de euros preparados.
7: Pues no lo sé, porque nosotros lo que entendemos y hemos calculado, que lo hemos tenido que calcular los sindicatos, porque nunca en ningún momento nos ha querido decir ni qué dinero dispone, ni de qué ni qué se puede gastar en cada cuestión, lo hemos calculado. Nosotros estimamos una cifra bastante inferior, que además le hemos dicho que estamos dispuestos a negociarlo a plazo.
1: ¿Cuál es su cifra? ¿Cuál es la cifra suya?
7: Nosotros estimamos aproximadamente unos 100 millones para solucionar todo el conflicto médico.
1: ¿100 millones? Pero luego su compañero de Tenerife, Levi, nos dice que son 150.
7: No, 150 dijo la administración. Nosotros en un documento que le pasamos le dijimos esa cifra de 100. Ellos dicen que habíamos calculado algunos capítulos a lo bajo y que ellos estimaban 150 millones. En cualquier caso, bueno,
1: La verdad es que yo no entiendo esta historia, este problema. La verdad es que me cuesta mucho entenderlo, que no haya habido ninguna reunión cuando sí está dispuesto el gobierno. Quiero decir, el gobierno ya ha aprobado. Bueno, lo habrá aprobado a lo mejor no en un documento, pero lo han aprobado entre ellos resolver este problema con una cantidad aproximada a lo que estamos hablando.
7: Pues mire, nosotros estamos pendientes de que nos llamen. Tengo que matizar para que a mí no me...
1: A lo mejor me pongo yo como intermediario para resolver el problema, si quieren ustedes.
7: Bueno, es decir, el siguiente paso, nosotros estamos intentando forzar la maquinaria porque entendemos que existe una jerarquía. El siguiente paso será pedir directamente al presidente del gobierno, Fernando Clavijo, que sea el que me diga directamente si su interlocutor no es capaz y, sobre todo, a nuestro entender, no está diciendo las cosas como sea. Nosotros me gustaría matizar algo para que no nos puedan tachar de que mentimos en algo. El día antes de que ya teníamos previsto la convocatoria de rueda de prensa y que ya le habíamos enviado el preaviso de huelga por una cuestión administrativa de plazos, el día antes nos citaron para una reunión en Tenerife y le dijimos que desafortunadamente justo en el horario en que nos citamos tenían ya previsto la rueda de prensa, pero que automáticamente terminada la rueda de prensa estábamos en disposición total de reunirnos en todo momento, aunque sea de madrugada, para intentar solucionar el conflicto y evitar el conflicto médico y la situación que puede generar a los pacientes y a la población general en Canarias.
1: Hombre, no queremos, hay que evitar esa huelga porque esto puede ser ya un desastre impresionante.
7: Cabanel, nosotros somos los primeros que queremos evitarlo. Yo les recuerdo a la población que yo, además de médico, soy también paciente. Mi madre también es paciente. Mira, mi madre lleva, y le puedo buscar los datos, se acaba de hacer una resonancia magnética, lleva 2 años esperando. Yo soy consciente, somos conscientes de la situación y de la penosidad que podemos generar. Pero esto depende del Servicio Canario de Salud. Llevamos muchos años intentando llegar a esta situación, pero el Servicio Canario de Salud lo que se dedica es a menospreciar al colectivo y a decir una serie de cuestiones que lo que hacen es todavía soliviantar más al colectivo en vez de intentar llegar a un acuerdo en condiciones razonables para intentar evitar este conflicto. Y le vuelvo a repetir, le estamos totalmente en disposición. Todos los días reviso todos los días y en todo momento el correo oficial del sindicato, el teléfono oficial del sindicato, y no tenemos, más allá de lo que le he comentado del día antes, ninguna aviso del Servicio Económico de Salud para sentarnos a negociar con nosotros.
1: Okay. Eric, muchas gracias. Muchas gracias por las explicaciones. Tenemos poco tiempo, seguimos hablando y esperamos que en los próximos días, es la huelga es para el día 16 de octubre, sí, próxima semana, exacto, ¿verdad? Pues esperamos que no, Yo creo que a nadie le interesa esto, menos al gobierno.
7: Sinceramente, nosotros también esperamos que no haya necesidad de hacerlo. Pero todo la carne en el asador está en manos del Servicio Nacional de Salud.
1: Ok, gracias. Un saludo. Hasta la próxima ocasión. Seguimos hablando. Bueno, yo hablo hasta mañana con quien tenía que hablar. Y dije, pero a ver, este tema ya tenía que estar resuelto porque estamos dispuestos a poner 150 millones de euros encima de la mesa. Pues, coño, yo no sé qué carajo pasa aquí.
2: Pero es que intervenir el presidente...
1: A la Sac Goya, jefa de producción, Faina Fraile, ¿a la Sac Goya por qué no ha venido a este programa?
4: No lo tengo claro. Es que es lo único que le puedo contestar porque nunca el gabinete de prensa me lo ha cerrado. A mí personalmente, que lo he pedido...
1: Pues inténtelo, por favor, para hablar con él el próximo lunes, el martes.
2: No le gusta hablar mucho, pero de todas maneras, que tenga que intervenir
4: nosotros
2: el presidente
4: nunca,
2: del gobierno
4: perdona,
2: cada vez...
4: Perdona que te interrumpa, Arito, es que nosotros nunca hemos tenido oportunidad de entrevistarle. Hay que decirlo.
1: Ok. Sí, Lito, ¿qué decía usted?
2: No, digo que cada vez que tenga que cada vez que hay un conflicto por ineptitud o porque tenga que intervenir el presidente del gobierno para solucionar este problema, la verdad que llama mucho la atención. Yo creo que hay que meter mano en la Consejería de Sanidad, ¿eh? Algo está pasando ahí. ¿La consejera dónde está? ¿Qué pasa con la huelga de médicos? Pero oiga, pero si hemos hablado aquí la problemática que tienen los médicos y lo que cobran por guardia. ¿Pero qué es esto?
1: Lo más curioso, lo que acabo de comentarles, el gobierno me ha transmitido esta mañana que el dinero está escuchando la conversación.
2: Pues entonces no lo entiendo.
1: Claro, entonces aquí falla algo.
3: ¿Ahora qué?
1: Falla algo en la comunicación aquí. Y yo creo que la comunicación nos lleva pues al Servicio Canario de Salud, que no están haciendo bien su trabajo.
3: Y además que hay una amenaza de huelga total en la sanidad canaria y tiene que meter su mano con el...
4: Pero es que se hace raro, porque si ya hace par de días que fue el anuncio de la huelga, no fue hoy ni fue ayer, creo que fue antes de ayer, y el gobierno de Canarias afirma, no sé qué hace el Servicio Canario de Salud, que no se pone en contacto y soluciona esta papeleta ya.
8: Hombre, yo lo que veo que aquí hay una falta de entrada, la falta de comunicación bestial. ¿Cómo es posible que en un mes no se hayan puesto en contacto unos con otros? Yo tampoco he oído a Dasa Goya hablando por los medios de comunicación por ahí.
2: No, le gusta hablar muy poco.
8: Por eso te digo, como ha dicho el representante del sindicato, que si está en las radio de entrada, por ejemplo, nosotros no hemos podido hablar todavía con él en el espejo. Y yo no le he visto que haya entrevista ni nada. Quiero decir que tampoco me cuadra eso que ha dicho de que está por ahí en todos los medios de comunicación.
4: Se comunican. Hace un par de días estuvo en el programa de Despierta Canarias de Radio Marca Tenerife. Él sí hace entrevista. Con nosotros no la ha hecho, no sé por qué, pero sí hace entrevista. Que igual no está todos los días, también es verdad. Pero que no hace entrevistas, no es cierto. Sí hace entrevista.
1: Ok, 20 minutos, menos 19 minutos para llegar a las 10, vamos a la publicidad, un minuto y volvemos enseguida.
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1: Tengo tres cuestiones que celebrar en el día de hoy desde el punto de vista positivo. En este caso casi es una promesa, pero yo espero que al final se convierta en absolutamente positivo. Ya empiezan las competiciones de voleibol masculino y ahí está pues el Guaguas, como siempre. Empieza por ejemplo la temporada con la Copa Ibérica, que se disputa este fin de semana en el Gran Canaria Arena. El partido de clasificación de semifinales del Guaguas será contra el Benfica a partir de las 7:30 de la tarde del sábado, de mañana sábado. Repito que es en el Gran Canaria Arena, y la final se disputará el día siguiente, el domingo, a partir de las 6:30 en el mismo lugar, en el Gran Canaria Arena. Esperemos que esté en la final. El Benfica es un buen equipo, es un gran equipo. Los otros equipos clasificados son el Melilla y el Sporting. Todos ellos son de una calidad reconocible y contrastada, y no va a ser fácil, no va a ser un paseo militar para el Guagua, ni muchísimo menos. Esperemos que esté en la final y esperemos que también la gane. Tengo una segunda noticia positiva del día de hoy. La verdad es que ese señor me parece un héroe, es un señor anónimo, no tan anónimo porque voy a dar su nombre, Francisco Falcón. Ha tenido un gesto espectacular, ha donado su riñón y ha provocado una reacción en cadena que salva 3 vidas. Yo no sé muy bien porque no puedo explicar esto. ¿Alguien lo puede explicar?
4: Hombre, es un... Lo más valiente que me parece es que es en vida, ¿no? Una donación en vida.
1: En vida, claro.
4: Que él
3: es conocido.
4: Sí, a tres han podido beneficiarse tres personas del donante en vida. Él dice que por casualidad de la vida se enteró de que se podía donar en vida y se informó bien, que al principio pues lo típico, ¿no? Tuvo un poco de pues de miedo, de a ver si pues cómo le iba a afectar a él, pero cuando vio todo, vio que había mucha seguridad y que todo, o sea, que no era nada riesgoso, porque además él dice que después de la operación le estaba estupendamente.
1: ¿Riesgoso? Sí. ¿Sudamericano?
4: Somos un poco sudamericanos riesgoso. Nosotros, ¿no?
1: Sí, ya, riesgoso. Bonita palabra.
2: ¿Pero cómo se salva?
4: Y bueno, que se decidió hacerlo.
2: ¿Pero cómo salva tres vidas con un solo riñón?
1: A ver, Faña, sí, explíquenos eso.
3: Cadena. Porque es una cadena del trasplante cruzado.
4: Exacto, no sé explicártelo a nivel... Es que están pidiéndome explicaciones médicas que yo tampoco controlo, hombre.
1: A ver, Enrique, ¿qué es el trasplante cruzado? Conocíamos los ligamentos cruzados. El trasplante cruzado no lo conocíamos.
3: Leo, el trasplante cruzado es una alternativa para las personas que necesitan un trasplante de riñón,
1: ¿sí?,
3: y cuenta con un donante vivo que quiere ayudarlas, pero que no es compatible con ella.
1: Ah, vale.
3: Entonces se ponen... Este señor, que a mí lo que me llamó la atención, dona el riñón, pero no a alguien conocido, a alguien que lo estaba pidiendo, sino a quien lo necesite.
1: Claro.
3: Anónimamente.
1: Exacto.
3: Y esa dona, con ese riñón, se pone en marcha todo el proceso de la ONT a una persona en la península que necesitaba ese trasplante, pero que a su vez su riñón servía para que otra persona que también era incompatible se beneficiara de ese trasplante. O sea, es una cosa muy rara que no se suele dar.
8: Una especie de...
4: Qué bien explicado, Enrique, la verdad.
1: Sí. Qué bonita es la vida cuando no hay política por medio.
4: Exacto, cuando la persona le sale su naturaleza generosa, es maravillosa. La verdad es que me parece súper valiente, porque al final te quedas tú sin...
1: Si esto lo trivializáramos desde un punto de vista político, diríamos, bueno, ¿esta persona quién vota? ¿Cómo es posible que le haya dado un riñón a una persona que vota de forma distinta a él? ¿Pero esto qué es?
4: Esa es una buena reflexión, señor.
1: Claro.
4: Claro, porque diría, a ver, ¿dónde voy a parar?
1: La gente aplaude el gesto y la gente dice, qué pasada, qué locura, qué héroe el tío. Un tipo que cede un riñón con vida, que además, por si fuera poco, salva a tres personas más. Es impresionante, merece el aplauso de todos. Pero si politizáramos este asunto y dijéramos que este señor, el que entrega el riñón, es un tipo del PP, y el que recibe el riñón es un tipo del PSOE, lo están destrozando vivo.
3: Lo están destrozando vivo.
1: Dice, pero este tío es bobo, ¿qué le pasa? ¿Qué pasa con su militancia y tal y igual?
3: Ayudar al enemigo, además.
1: Exacto, para que vean ustedes lo perversa que está la clase política y la perversa que es la política en España.
2: ¿Usted no se ha planteado donar lo que le sobra de los huevos?
1: No, porque la verdad es que los huevos son como acuosos, ¿me entiendes? Entonces, no tiene mucho sentido eso, ¿no? Ya un día le explicaré cómo está eso nadando, en fin. Es una cosa un poco loca. También le diré cuál es el nombre de la enfermedad. En fin, lo último, noticia positiva del día de hoy, se refiere al Premio Nobel de la Paz, que se llama Ann Carson, que, por cierto, sí, mucha visión la que tiene el Premio Príncipe de Asturias, porque ya la han dado a ella 10 años antes, el Premio Príncipe de Asturias. Es una poeta muy rara, ¿eh? Es poeta, traductora, pero mezcla muchos géneros al mismo tiempo. Está especializada en temas históricos, sobre todo referido a temas de la Grecia antigua, y ya digo, mezcla un montón de estilos. Una novela puede ser una novela, pero al mismo tiempo puede tener una parte de ensayo, puede tener una parte muy de experimentación. Es una cosa muy loca, pero es muy inteligente y es alguien pues que está muy preparada para hacer cosas como esta, que es casi prestidigitación literaria lo que ella hace. Bueno, le han dado el Nobel. Ustedes saben que el Nobel de Literatura siempre se lo dan a alguien minoritario, casi siempre, ¿no? Es muy raro que se lo den a un narrador que venda muchos libros, es muy extraño. Por eso no le va a tocar el premio nunca a la señora Ayuso por su íntimo.
4: Y al otro eterno olvidado, a mi querido Haruki.
1: No, Murakami esta vez no está en la final.
4: Murakami no se lo va a llevar nunca.
1: Ya desapareció de la final. Y por cierto, ahí dan el premio Nobel de la Paz y ya Tran ayer le recordó a Noruega que él puede ser, él es un fantástico candidato, puesto que ha conseguido la paz en un montón de sitios. Sobre todo en su casa. Perfecto, cerramos aquí.
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0: A ver, la polémica de guaguas. Ok, vamos allá con esto. Parece que el presidente del Cabildo, el señor Morales, se ha abierto a la posibilidad de recuperar el servicio o de hacer el servicio público, porque el servicio se puede perder. Esto acaba, este contrato que tenía en global, estamos hablando de global, acaba en el año 2027, en el mes de diciembre, creo, del año 2027.
1: Sí, el año que viene, sí.
0: Pero esto va muy rápido, el tiempo que hay es muy poco, hacer todos esos cambios van a costar lo suyo, y los trabajadores están, que no viven en sí, porque pueden acabar en manos de una empresa peninsular, una empresa privada, que ya sabemos ya lo que suelen hacer en ese tipo de casos. Tenemos precedente y antecedentes.
1: El modelo Tenerife es lo que quiere.
0: Exactamente. El modelo TICSA, eso es lo que se pretende. Entonces también se dice, Cabildo. A ver, el Cabildo de Gran Canaria, ustedes van a poner 200 y pico millones de euros para un asunto como el estadio de Gran Canaria, para que se disputen aquí no sé cuántos partidos, no demasiado, y no van a poner ustedes 40 o 50 millones para resolver este problema. Estas también son preguntas. Vamos a hablar ahora mismo a continuación con una persona que conoce muy bien esta historia porque fue director en su momento de Global y es portavoz de la plataforma por un transporte público que nos va a aclarar todas estas cuestiones que estamos aquí comentando. Don Francisco Zumaquero, buenos días.
2: Buenos días, Chabanel.
0: Tanto tiempo.
2: Sí.
0: Tanto tiempo, Paco, sin vernos, ¿eh?
2: Sí, mucho tiempo. Bueno, me jubilé.
0: Sí.
2: Hace ya 10 años.
0: Sí.
2: Y lógicamente he pasado.
0: Claro.
2: Sigo en la actividad política.
0: Desde que te dedicaste a la buena vida, ya.
2: Pero buena
0: ya
2: vida,
0: no hablas con los seres normales.
2: Jubilosa vida.
0: Ya. Bueno, jubilosa vida, pero de retorno, ¿no? Porque ahora estamos de nuevo, bueno, en el trabajo, ¿no? Más o menos.
2: Siempre estamos.
0: Bueno, vamos a ver.
2: Dicho malo nunca muere.
0: Bueno, tampoco. Algunos compañeros tuyos sí que eran malos. Pero tú eras un tío, tú siempre fuiste un tipo notable, un tipo, un buen tío. Además, un tipo de acuerdo, un tipo de un tipo próximo. Te hacías respetar porque eres una persona que estaba siempre muy cercana a todo el mundo. De modo que esto es así, esto es un hecho.
2: Muchas gracias.
0: Sí, yo tengo un muy buen recuerdo de Paco Zumaquero, de aquel Paco Zumaquero. No sé si este Paco Zumaquero es igual que aquel. Imagino que sí, ¿no? Imagino que
2: sea. Lo intento.
0: Ya.
2: Hoy, si puedo, mejoro cada día.
0: Ok, vamos a hablar del tema de global. Ok, Paco, ¿el tema es preocupante de verdad o no?
2: Sí, es muy preocupante. Es muy preocupante, y tú lo has dicho en la introducción, con la incertidumbre que se está generando en el conjunto de las trabajadoras y trabajadoras y trabajadores de la empresa y especialmente en lo que repercute en lo fundamental, que son las 138.000 personas diarias que cogen la guagua de global. Porque la calidad de servicio es lo que está en juego. El control público del servicio es lo que está en juego. Si no se hace nada, como bien decías tú, que el vencimiento es a final del año que viene, si no se inician ya los procedimientos, los estudios económicos, de viabilidad, etcétera, obligatoriamente, o sea, se llega a las elecciones del mes de marzo a abril, se acaba esta legislatura,
0: exacto,
2: elecciones, nueva corporación no le da tiempo, concurso público a final del año que viene. ¿Qué pasa en un concurso público? Que sería la primera vez. Ayer alguien dijo que en otra ocasión salió a concurso. Nunca ha salido a concurso la concesión pública del transporte insular de Gran Canaria que hoy tiene Global, que antes tuvo Salcai y que antes tuvo Aicasa en sus tiempos, en aquella historia. Pero bien, Global lleva 53 años, que cumplió hace unos días, en su historia, prestando un servicio de calidad, de conexión entre todos los municipios y barrios de la isla de Gran Canaria. Y esto se perdería. Se perdería porque no puedes competir.
0: Se perdería y se lo llevaría posiblemente una empresa peninsular.
2: Efectivamente, multinacional.
0: Multinacional. ¿Cómo se llama, bueno, esa empresa? ¿Alsa es?
2: Bueno, hay una que ha penetrado tremendamente en la isla.
0: Sí.
2: No en la isla, en toda la provincia, en Lanzarote, en Fuerteventura, que es Alsa, efectivamente. Pero bueno, ahí competirían Avanza, Continental, y otras que pueden venir de Europa, porque es un concurso...
0: Y todos sabemos perfectamente cómo funciona esto cuando hablamos de transporte público y de transporte privado. Sabemos cómo es eso. No es lo mismo lo público que lo privado. En estas cosas no es lo mismo.
2: No es lo mismo porque aquí hay que conectar la cumbre de la isla con las medianías con la costa, pero lo rentable es solo el sur. Global tiene más de 130
0: exactamente, líneas, exactamente, sí.
2: De las cuales rentable hay 3 o 4, todas las demás dan pérdidas porque son las conexiones que mantienen la conectividad entre los isleños. Pero una empresa que, fíjate, el concurso, si sale, que es una opción, la otra opción es una empresa pública de gestión directa del Cabildo, si sale el concurso son 1.000 millones de euros. Porque es una concesión a 15 años. Esa concesión global está en unos costos, o en la producción de global económica anual, presupuesto es de 80, 90 millones. Multipliquemos, más de 1.000 millones. Una perla en dulce para fondos de inversión y empresas multinacionales de transporte. ¿Cómo vas a competir? Global tiene 400 guaguas. Y por ejemplo,
0: la ficha del presunto concurso sería de 1.500 sí. millones de euros.
2: De 1.000, sí. Se acerca más a 1.500 que a 1.000. Esa sería la ficha.
0: ¿Coño?
2: Con un problema, que en la base hay que poner las líneas que se hacen, los horarios que hay que hacer, y luego eso es rígido.
0: Pero a ver, señores, que todo esto lo estamos entendiendo todos. A ver. Si vamos a un concurso de 1.500 millones de euros aproximadamente, yo soy una empresa privada y lo gano, sí. ¿Yo qué hago? Pues efectivamente, subir los beneficios todo lo que pueda. ¿Cómo voy a subir los beneficios? Pues dando el menor servicio que pueda también. ¿Eso es así?
2: Bien explicado. Y poniendo mis recursos en las líneas rentables.
0: Claro. Si yo tengo 1.500 millones de euros que para los próximos 15 años, yo voy a intentar sacarle pues unos 300 o 400 millones limpios. Fácil.
2: Fácil.
0: O más.
2: Tranquilamente. Sí, del 20-25%.
0: O más.
2: Y si pueden el 30, el 30.
0: Claro, y para eso lo que hago, anulo líneas, potencio las líneas que están funcionando mejor, y es lo que está clarísimo.
2: Está clarísimo, y además fíjate que...
0: Y global, aparte de los despidos, que habrá de un montón de gente.
2: Claro, y las condiciones laborales, aunque hay convenios colectivos y estas cuestiones, pero que tendrían que asumir. Pero ya sabemos cómo funcionan este tipo de cosas. No podrían las condiciones actuales de todos los trabajadores del transporte, llámese TICSA, como bien antes se decía, que es un modelo a seguir, o aguas municipales, que están municipalizadas y también empresas públicas.
0: Paco, y digo yo una cosa, ¿no? ¿Quién convocaría ese hipotético concurso? ¿El gobierno?
2: No, el Cabildo.
0: ¿El Cabildo?
2: El competente, el que tiene gestionar el transporte público es el Cabildo.
0: Entonces el Cabildo...
2: ¿Lo puede hacer?
0: ¿El Cabildo a qué está esperando? Si la mejor operación que puede hacer el Cabildo es comprarlo ellos.
2: Claro.
0: Es que eso lo ve cualquiera, ¿eh?
2: No, es crear una empresa pública porque ellos no tienen por qué comprar global. Eso lo decía el presidente del Cabildo ayer o antes de ayer. Y tiene razón. No tienen por qué comprar global. El global es una empresa como cualquier otra. Lo que pasa es que se trata que de una empresa de economía social, donde los dueños son los propios trabajadores. Y por eso se confunden muchas cosas. Porque si fuera de un empresario privado, no hablarían, comprenderían que fueran propietarios y que hicieran con su empresa lo que les viniera conveniente. Global tiene un activo. Un activo en su cuenta del balance, en el resultado, tiene un activo. Ese activo está compuesto fundamentalmente por la oficina, las cocheras, los talleres, llámese el de La Paterna, el de Tel de Lomo del Cementerio, el de La Orilla en Juan Grande, tiene solar en Paraguagua. Por ejemplo, en la aldea, bueno, y luego tiene otros solares alquilados como cochera, San Mateo, etcétera, varios sitios de la isla. Bueno, si el Cabildo va a ser, como bien dice Antonio Morales, de lo cual nos alegramos, de que estaría dispuesto a una empresa pública para la gestión directa del Cabildo, y como bien dice, no tiene por qué comprar Global. Global no hay que comprarla. Si le interesa al Cabildo el activo de Global, que estamos hablando de unos 11 millones de euros.
0: Sí.
2: Que, porque son los solares y los talleres de los que antes te contaba, pues los compra y ya lo tiene todo hecho. Y no, de un día para otro no tiene que montar talleres, no tiene que montar cocheras. Mira, un ejemplo. Guaguas municipales en estos momentos me han dicho, porque conozco el sector y tengo relaciones con directores, etcétera, de todas las empresas, está buscando un solar porque el solar se le ha quedado chico del puerto. Necesita 20.000 metros cuadrados de solar. Global puede perfectamente venderle a Guagua, por ejemplo, el solar de La Paterna, con lo cual le soluciona el problema a Guagua.
0: Ya.
2: Y eso lo puede hacer Global, porque es una propiedad de los trabajadores. Los trabajadores han puesto un dinero, cada uno tiene una acción del mismo valor, que ha bajado terriblemente porque la calidad del servicio, la renovación de la flota, etcétera, se está prácticamente con muchas dificultades y se ha paralizado estos años. El consejero de transporte no ha dejado ir la madeja y, claro, si tú no compras todos los años el número de guaguas suficiente, pues la calidad del servicio va empeorando. ¿Cómo? Pues estas cosas van ocurriendo, luego es más fácil convocar un concurso público. Me explico en el tema.
0: Ya. Bueno, está claro, Paco, pero hay dificultades. Una de las dificultades más importantes es el tiempo. Esto hay que hacerlo rápido, si se quiere hacer, si hay voluntad. Y luego sería muy desgraciado para la de Gran Canaria el ir a un concurso privado. Eso sería muy desgraciado. Y en todos los sentidos. Entonces yo creo que esto es lo que hay que evitar y hacer las cosas bien. Yo creo que todavía hay tiempo, pues que nos pongamos a trabajar. Esa es la cuestión. Si el presidente del Cabildo ha dicho que hay una solución pública, pues bien, vamos allá. Vamos a buscar una solución desde lo público, que no tiene por qué ser la compra de la empresa.
2: Claro.
0: La empresa, si está bien gestionada, simplemente con que tenga el paraguas de lo público, es suficiente.
2: Es suficiente. Y ellos tienen el problema solucionado. Tienen
0: el
2: saber hacer, el know-how, lo tienen ya, porque lo tiene Global.
0: Exacto,
2: si
0: exacto.
2: Si lo quieren coger, lo cogen. Y si no lo quieren coger, que no lo coja. Pero partir desde cero les va a costar. Bueno, ya sabes que al final de la legislatura anterior ya salió a concurso la gestión de las estaciones de toda la isla, que afecta a Guagua y a Global.
0: Sí, sí, sí.
2: El tema de la expendedora, el tema de los equipos de cancelación y de monética que van a bordo de las guaguas, etcétera. Un desastre. Bueno, un desastre.
0: Pues de repente, Paco, hemos sabido que se ha presentado en Canarias un fondo buitre llamado ALSA. El Cabildo va a entregar a un fondo buitre el futuro de las guaguas de la isla. ¿Esa es la pregunta?
2: Esa es la pregunta, por eso la plataforma ha elegido un lema. Guaguas sí, autobuses no. Con ello queremos expresar claramente lo que tú estás diciendo. Que no vengan grandes inversiones, empresas de con fondos de inversión y que pueden ser muy buenas en el transporte multinacionales, como por ejemplo la que nombramos, ALSA, Continental, Avanza, hay varias, pero que no venga. ¿Por qué? Porque los canarios sabemos hacerlo, lo hemos demostrado 53 años. Salcai, Utinza, Global, ¿por qué TICSA es el modelo en Tenerife? ¿Por qué Guagua, empresa pública, también es el modelo en la ciudad de Las Palmas? Y no puede ser el Cabildo que perdería el control de la empresa, porque la nueva concesionaria que entre, cuando en una parada haya mucho más viajeros y el horario de la línea ya haya pasado, Global, desde siempre, refuerza. Los conductores llaman, oye, que quedan 20 viajeros en tal parada, un refuerzo. Los grandes eventos de la isla, llámese el Pino, llámese las bajadas, las fiestas de los diversos municipios, la aldea, todas esas cosas extraordinarias, eventos, conciertos, etcétera, Global, el Cabildo le dice, oye, ¿quieres poner tanto servicio? Oye, más monta, Global lo hace sobre la marcha, sin ningún problema. La empresa que venga de fuera, que además viene con todo puesto, muchas de las empresas que hay, por ejemplo, en vecindario, en Telde, en el sur, son empresas que prestan servicios auxiliares a Global, desde neumáticos, inyección, tapicería, pintura. Bueno, todo eso se perdería.
0: Sí, sí.
2: Eso la empresa, la concesionaria no le dirá, págamelo. Porque claro. Eso no está en la base del concurso.
0: Ok, Paco, estamos en contacto, ¿de acuerdo?
2: Venga.
0: Seguimos hablando porque el viaje acaba de empezar, de modo que esto tiene que terminar dentro de un año y esperamos que termine bien. Estamos seguros que va a terminar bien, además. Gracias.
2: Yo en ello estamos.
0: Un abrazo.
2: Nos vamos
0: un abrazo.
2: A aflojar.
0: Gracias.
2: Adiós. Hasta luego,
0: hasta luego. 8 minutos que pasan de las 10. Bueno, a veces el sentido común, ¿no?, prepondera y se hace lo que hay que hacer, porque darle 1.500 millones de euros a una empresa de la península, oye, cualquiera que sea, que pueda utilizar buitremente ese dinero, me parece que es una gilipollada importante, ¿eh?
1: Me encanta el lema. Me encanta el lema. Guau así,
3: guau así.
1: Autobús. Eso lo define todo.
0: Claro, es que es una cosa de sentido, sí, sentido común, y el Cabildo no puede dejar eso porque sería un fracaso extraordinario para la gestión de Antonio Morales. Claro que el Cabildo no tiene que comprarlo, lo ha explicado muy bien Paco Zumaquero, pero sí puede darle el paraguas para que sobreviva. Eso es lo que tiene que hacer. Vale, ok, perfecto, lo hemos entendido todo. No queremos presionar más al señor Morales. Faina, correos, please.
4: Es un programa de bolcheviques como este, hay que recordar algo, el 8 de octubre de 1967 el guerrillero heroico Ernesto Che Guevara de la Serna fue capturado en combate en la quebrada del Yuro, Bolivia. Al día siguiente fue asesinado en la escuelita de la Higuera. WhatsApp, ese es el nivel de jueces que tenemos en este país. Luego salen diciendo que ellos son seres de luz y que no se pueden poner en duda su vacilón, por favor. WhatsApp, la respuesta de la alcaldesa se reduce a lo que quiera que sea, pues gran argumentario, su falta de empatía con la muerte, todas a una como en Fuentevejuna. Ayer con el PP de Madrid, el señor Serrano, creo que se llama, pues más de lo mismo. Se ve que la educación del PP depende del PSOE, triste, triste. WhatsApp, señores, si la jueza denuncia durante el proceso, le quitan el juicio. Eso es para un juez un fracaso. Que le retiren un caso estrella. Condenar al hermano del presidente de España se da una vez en su vida.
0: Me parece un buen argumento, el suyo.
4: WhatsApp, la huelga de los médicos es contra el gobierno o será contra la oposición, no lo tengo claro. WhatsApp, cada día me asombra más un gobierno dimitido organizado, una jueza organizando una juerga general a la oposición. Sánchez y los de Siguana son el hazmerreír del mundo democrático. Sánchez, en la desesperación, va creando escuela de lo que no se puede hacer en democracia. Señor, ese lo acabo de leer. Buenos días, América. Israel le interesan unos títeres para controlar geoestratégicamente el Mediterráneo. Marruecos hace una campaña para que los marroquíes que puedan votar en España voten a Sánchez. WhatsApp, señor Clavijo, no se esconda más, que es la especialidad de la casa, de la cara, y solucione lo de los médicos. Poner de parapeto a Assad Goya tiene un límite y ya Ledor llega lejos. No sea cobarde, Clavijo. No quiere disimular la cobardía con su respuesta bonomía. En este oyente le voy a pedir un minuto para enmendarme a mí misma por algo que hicimos ayer en Cabra Loca. WhatsApp, Juan Faina, ¿cómo eres? 4 machirulos seniles. Queremos pasar el rato echando una pachanguita, dando 4 pataditas a un balón mientras paseamos por el césped y nos pones a parir. Piensa que a lo mejor nuestro tamaño escrotal no nos permite más. Además, es solo una excusa para acabar en un bar. A ver, me gustaría hacer un par de declaraciones y sobre todo rectificarme a mí misma. No los puse a parir. Me sorprendía que un señor de 50 años no fuera capaz de correr. No hablo de 60 ni 70 ni 50. Pero con todo, no hay excusas porque, en verdad, la noticia está mal. No es el primer equipo de fútbol a pie. En Gran Canaria y en Tenerife hay un proyecto tazo que se llama Al Golpito, que es de la Consejería de Bienestar Social del Gobierno de Canarias, lo patrocina ella, y se canaliza a través de la Fundación de la Unión Deportiva Las Palmas, que lo coordina el jugador Paquito Ortiz, Paquito, y de la Fundación del Club Deportivo Tenerife, para personas mayores de 60 años, ¿sí?, que precisamente juegan al fútbol a pie. Hay más de 1,000, o sea, se ponen ligas, partidos, hay un montón de mujeres también. Okay. Y me lo recordó ayer.
0: ¿Qué le parecería el fútbol a caballo?
4: Y, no, pero me lo recordó, lo quería rectificar porque me lo recordó ayer mi buen compañero Javier Moreno, me dijo, Faina, acuérdate el proyecto Al Golpito, y es cierto, y me encanta el nombre, por cierto, Al Golpito.
0: Vale, venga, seguimos.
4: Pues aclarado, que es que me sentí tan mal ayer por no recordar este proyecto. WhatsApp, se intercambia a los niños los riñones buscando compatibilidad. WhatsApp, señores, necesito un riñón en este momento, estoy en diálisis, estoy conectado a una máquina en el Hospital de Gran Canaria prolongando la vida, escuchando el espejo, dando mis opiniones. Pues mucha fuerza para usted, desde luego. Buenos días, equipo del Espejo Canario. Que Vito aquí les ha dicho eso, pero sí es buen amigo de Carlos Sánchez, el líder del Partido Popular de Gran Canaria, que dice que es un buen periodista y mejor persona. Con esos amigos, ¿quién necesita enemigos? WhatsApp, buenos días. Mesturado Canario, dícese de la Unión Nacionalista de derecha a izquierda, de centro y para adentro. Se venden botellas de alitros, garrafones y cuartas en los guachinches. Todo por Canarias, independentista y marroquí, americana, israelí, si te pasas de copa.
0: Tenemos en última hora el juez Pedraz, que es el que lleva todo el tema de las cloacas del PSOE, el caso Leire, sí, ha dicho que de momento rechaza imputar en este momento al PSOE en el caso Leire Díaz. Yo creo que es lo mejor que se puede hacer, señor juez. Es lo más sensato, lo mejor, lo más prudente, incluso también yo creo lo más respetuoso con las leyes, Yo creo que no hay que entrar en política en esa historia, hay que pasar este proceso, no encharcar más el campo de lo que está, y efectivamente, y después, el día después, hay que hacer lo que haya que hacer. Y si alguno tiene que ir a la cárcel, pues que vaya a la cárcel, lo que sea.
4: Exacto.
0: Pero ahora no es el momento. Yo estoy muy de acuerdo con esa posición. No sé cómo lo ven ustedes, a lo mejor no están de acuerdo.
3: No. Está muy bien, estamos de acuerdo con eso.
0: Y nos gustaría que los procedimientos, todos los procedimientos que hay abiertos contra uno y contra otros, todos, en todos pasara exactamente lo mismo. Nos gustaría.
1: Y que no influyan en el voto de los ciudadanos. A partir del 29 de noviembre, que se vuelva a activar toda la maquinaria judicial como corresponda.
0: Ok. Sí, vamos allá a hablar del Parlamento.
4: Me pillaron.
0: Hay un chiste íntimo con esta, con esa sección. La canción que estamos escuchando se llama No Eyes. No ojos, ¿ok? No ojos. No Eyes. No. Cuando hablamos de la sección, ¿hay o no hay sección?
4: Es que se hace el repaso, cuéntelo bien, se hace el repaso del guión, y entonces siempre el señor Chabanel dice, vamos repasando punto por punto, y dice, no hay, y entonces siempre pensamos que dice que no hay sesión, pero no, está diciendo en el inglés canario que usamos por aquí.
0: Ya.
4: El pasado miércoles, la presidenta del Parlamento de Canarias, Astrid Pérez, reconoció la trayectoria, dedicación y compromiso de los fotógrafos y fotógrafas que a lo largo de las distintas legislaturas han sido responsables de documentar en imágenes la actividad de la Cámara Autonómica. El acto reunió a 13 profesionales vinculados a la cobertura gráfica del Parlamento, desde quienes comenzaron a trabajar durante la primera legislatura hasta los que se han incorporado en los últimos años. Un encuentro con el que la presidenta quiso poner en valor una labor que en muchas ocasiones transcurre en un segundo plano, pero que resulta fundamental para dejar constancia de la actividad parlamentaria y acercarla a la ciudadanía. Y por otro lado, el comisionado de Transparencia y Acceso a la Información Pública de Canarias ha mantenido una reunión de trabajo con el Consejo de Transparencia y Buen Gobierno, en la que se ha presentado el modelo de evaluación de las obligaciones de transparencia que desarrolla el órgano canario. El objetivo de la reunión fue explicar al Consejo Estatal la metodología desarrollada en Canarias, así como compartir la experiencia acumulada en la aplicación de este sistema, un modelo, el de Canarias, que se basa en tres pilares: sencillo, automático y permanente.
0: Madre mía, cabra loca. Hay un lío con una hamburguesería en La Laguna, pero un pifostio importante lo que se ha montado. Cuénteme usted, Enrique Repiti.
1: Pues la emblemática Plaza de la Concepción hay un proyecto prácticamente a punto de abrir de la cadena Burger King, que por los laguneros de toda la vida lo consideran el mayor atentado que pueda haber contra la forma de ser de los laguneros y del país, de la historia, y claro, consideran que una hamburguesería ahí no tiene ningún sitio. Pero claro, el ayuntamiento se ve obligado a cumplir las normas urbanísticas, y aunque de momento no le ha dado licencia, pues la polémica está armada.
0: O sea, vamos a ver.
3: ¿Sabe cómo es el?
0: Estamos hablando de patrimonio mundial, ¿no? Sí.
3: Claro. Claro.
1: De la humanidad. Ahí, justo. Pero, de meter, en el casco histórico.
0: Meter ahí un Burger King en el. Sí, la verdad es que no pega mucho, ¿eh?
3: Sí, ese es el problema. Pero también tiene que pensar en que hay una juventud que disfruta también de ese patrimonio y que va a esos sitios. Es decir, bueno, y no solamente la juventud, sino
0: padres. Pero no pueden colocar la hamburguesería en otro sitio.
3: No, lo que tiene que hacer es adaptar la hamburguesería.
5: Hombre, tienes que adaptarte a la normativa que haya.
3: A la normativa que hay, claro.
1: Esta en el fondo es una polémica que hay en la laguna entre el comercio tradicional y la franquicia.
0: La verdad es que me parece una polémica muy muy romántica, en serio. O sea, me parece muy interesante que existan polémicas de ese tipo, bueno, en el año 2026, ¿no?
3: Pero es que el lagunero es así. Acuérdese que cuando hemos entrevistado al alcalde,

0: por sí. la forma de ser del lagunero.
1: Lo digo por la forma en que hemos ido entregando el territorio y todo lo que tiene que ver con nuestras tradiciones en otros lugares de un montón de islas. En todas las islas lo hemos hecho.
2: Sí.
1: En donde menos, lógicamente, la menos turística, en las menores, pero cuanto mayor es la isla o cuanto más potencia tenga turística, hemos vendido ahí de todo. O sea, vamos, y no hemos tenido ningún problema en romper con tradiciones ni nada por el
2: solo
1: estilo.
2: Solo hay que pasearse por la calle Triana de Las Palmas de Gran Canaria, bueno, es lo más similar a la laguna,
1: no quiero,
2: que ha perdido todo el comercio. No,
1: no quiero dar nombres.
2: No, me refiero a que ha perdido el comercio de...
1: ¿El clásico?
2: A cambio de franquicias.
1: Ok, vamos con
3: otro. En Lanzarote, hay un proyecto que es Biocrit, que es de la Reserva de la Biosfera, que es una especie de carta de colores. Tú, por ejemplo, se hizo viral hace poco en las redes un vídeo de alguien, de un turista de la península, que estaba súper sorprendido porque estaba en el municipio de Playa Honda, en San Bartolomé, ¿vale? Y de repente veía que el Mercadona, los colores eran blanco y negro, que el Hiperdino, los colores eran blanco y negro. Es decir, porque tienen una carta de colores en el municipio que todos los establecimientos tienen que mantener. Entonces, ¿sabes?
0: Muy bien.
3: Ves un Hiperdino que sea en blanco y negro o un Mercadona y flipa. Y dices, coño, pero ¿y el verde dónde está por aquí? Pues eso pasa. Igual que, por ejemplo, en Lanzarote no hay publicidad en pancartas de estas, ¿cómo se llaman? Pancartas, no, vallas exteriores.
0: Vallas publicitarias.
3: En vallas exteriores. De hecho, lo puso el aeropuerto y se lo hicieron quitar. O sea que, y por ahí va un poco lo de la laguna también, ¿no?
1: Algún oyente nos recomienda lo siguiente: no se ahoguen en un vaso de agua, hamburguesas de cherne con papa arrugada, nuggets de costilla y millo y listo, pueden abrir.
0: Oh, qué bueno, ¿no? Qué
1: muy
0: bueno.
1: Muy bien. Impresionante documento. Ayer estuvo con nosotros José Mi Álamo, que es el consejero del gobierno del Cabildo de Gran Canaria y que ahora mismo es el responsable del Gran Canaria de baloncesto, cosa que llama la atención porque él es del Partido Popular y quien gobierna en el Cabildo de Gran Canaria, como ustedes saben, en Nueva Canaria, más el Partido Socialista. Le preguntamos cómo fue posible la designación y fue esto lo que nos dijo.
4: Pues ya te digo, esto fue por allá por el mes de julio, en una conversación con Aridani hablando del Gran Canaria.
1: Aridani Romero,
4: consejero de deportes, hablando del Gran Canaria. No recuerdo qué noticia salió, pero bueno, era hablando de todo un poco. Y bueno, y ahí surgió el tema, claro, pero...
1: ¿Pero surgió por parte suya o por parte de él? De los dos. La conversación llegó hasta ahí.
4: Porque vamos a ver, porque estas cosas, evidentemente... Si uno no quiere, pues tampoco pasa. Entonces, bueno, ahí... Pero claro, lo que ya luego trascendió, ¿por qué? Porque yo, aquello que había quedado entre nosotros, pues Aridani se lo comentó al presidente del Cabildo. Y además me avisó, me dijo, oye, pues mira...
1: Lo voy a comentar.
4: Sí, no, y se lo he comentado y la idea le parece fantástica. Y entonces, bueno, el presidente del Cabildo en el pleno de julio, antes de empezar, me comentó, oye, después hablamos un momento y tal. Yo no había caído y pensé que me iba a preguntar algo de la universidad, porque tenemos también cosas con el Cabildo y demás. Pero no, me comentó que él lo tenía claro, lo que lo veía y nada. Quedamos emplazados para una llamada en septiembre. Efectivamente, me llamó, pusimos una reunión el día 9 y acordamos la presentación para el día 22.
1: Tan sencillo como eso. ¿Y usted cómo se había ganado la confianza del señor Morales?
4: Hombre, nos conocemos hace muchos años.
1: ¿Sí?
4: Esa es la realidad. Desde que yo fui consejero de deportes, en el año 2003, ya él era alcalde de Agüime, hicimos cosas.
1: En la época de Soria como presidente.
4: Correcto, que
1: yo era en la época donde los dos tenían un enfrentamiento permanente.
4: Correcto, y yo era de los pocos que podía visitar Agüime. O sea que...
1: Y usted era de los pocos, claro.
4: No, pero bueno, porque hacíamos cosas desde deporte, infraestructuras y demás. Y entonces nos conocemos y ahora llevamos en el Cabildo dos legislaturas en las que yo he vuelto.
1: Bueno, esto es algo sorprendente, es extrañísimo, no ha ocurrido nunca, yo creo que en la historia próxima del Cabildo, la más cercana.
0: Más con Soria.
1: Pero es que en aquel momento hubo un tormentoso desencuentro durante 4 años entre Morales y Soria, que todavía continúa. El que un consejero de Soria tuviese una relación más o menos estable con Morales en Agüime, eso es una rareza extrañísima que habla muy bien de la personalidad de José Miguel Álamo. Pero también quiero decir que también habla muy bien del propio Morales y, de por supuesto, del consejero de deporte, Aridane Romero, el hecho de que hayan entendido de que la mejor forma de resolver el problema, el dilema que tiene en este momento el Gran Canaria, pues sea que lo conduzca un señor que es consejero del Partido Popular. Aquí estamos
5: sin sectarismo ninguno, claro.
1: Aquí estamos a

0: acostumbrabas a ser tirios o troyanos, o de derechas, o de izquierdas, o amigos, o enemigos, y no encontramos nunca la fórmula de encontrar soluciones intermedias, o muy pocas veces, y más como está la política en este momento. Y más si hablamos también del señor Morales, que es una persona bastante, ideológicamente hablando, bastante radical, como todos conocemos. De modo que esto que han hecho me parece súper positivo, yo lo alabo y ojalá que sigan existiendo cosas de estas características. Creo que además han elegido muy bien. Yo creo que el mérito de José Miguel Álamo es un mérito extraordinario. Es tan extraordinario que personas que no son de su partido político le reconocen sus méritos.
1: Es que es un señor muy conciliador. Sí. Siempre es muy fácil al trato con personas de cualquier tipo, muy calmado, muy...
0: Si no lo han echado ya del Partido Popular, ya no lo van a echar, seguro, ¿eh? Vale, vamos con el siguiente. Es una continuación de la anterior, porque volvemos a la figura de Soria, que está sobrevolando. Hay un reportaje hoy muy interesante en el periódico Canarias 7 sobre La Favorita. La Favorita es un edificio que compró el Ayuntamiento de Las Palmas de Gran Canaria, que pertenecía a Eufemiano Fuentes. No hace falta que les explique quién es. Y lo compró, pues, en el tiempo que va, en la parte que va del año 99 al año 2003, que es la segunda parte de la legislatura de Soria, ¿ok? Y se compró de una situación, fue una situación muy rara. Bueno, yo no diría que muy rara, porque, a ver, la persona que vendía el local, el representante o el intermediario, era un señor Jorge Rodríguez, que había sido concejal de urbanismo con el señor Soria, que por motivo de un escándalo que hubo de carácter personal, este señor tuvo que dimitir, o lo dimitió Soria, y posteriormente Soria recuperó su amistad. Pero en aquel momento él era el representante de aquello. Entonces, yo recuerdo una reunión que él tuvo en un momento determinado con algunas personas en el periodo que yo trabajaba, en Canarias 7, y lo ofreció por 600 millones de pesetas. 600 millones de pesetas. ¿Por cuánto creen ustedes que compró el Ayuntamiento de Las Palmas de Gran Canaria La Favorita? Por 2.100 millones de pesetas. ¿Se percatan? ¿Se percatan que hay una diferencia de 1.500 millones de pesetas? En la época eran la pasta, ¿eh? Y siguen siendo, son 9 millones de euros, quiero recordar. Más o menos, ¿no? Bueno, pues, ¿cómo es posible que el Ayuntamiento de Las Palmas de Gran Canaria comprase por 2.100 millones de pesetas lo que costaba 600 millones? Explíquenselo. Entonces,
2: muy parecido a las Teresitas, ¿no?
0: Claro, entonces ya dijimos en su momento que aquello era lo que estaba comprando, además, el Ayuntamiento de Las Palmas de Gran Canaria era un edificio enfermo. ¿Y por qué era un edificio enfermo? Porque estaba de la mano de Dios y porque había muchos problemas de salud pública. De hecho, cuando fueron a trabajar allí, los funcionarios estaban, muchos de ellos, permanentemente enfermos. Enfermos de gripes, enfermos de un montón de cosas. Ahora resulta que tantos años después hay un sindicato que se llama UCPB, que da la voz de alarma y exige una intervención inmediata de salud pública en el edificio municipal. O sea, que volvemos al pasado. Uh-huh. Es un regreso al pasado. El edificio ha estado enfermo siempre. Nunca se ha podido recuperar. Menuda compra se hizo en aquel instante. Hay políticos que tienen mucha suerte en la vida. Han desaparecido del mapa por temas de corrupción, pero han tenido una suerte increíble de que no haya habido jueces, una justicia aplicada en conocer exactamente cuáles eran sus movimientos. Desde luego el señor Soria de Canarias no puede quejarse en absoluto porque nunca se movió nada para intentar hacer, para demostrar cosas que él hacía que eran de forma, algunas de ellas bastante irregulares. Esta es una operación irregular. Bien, irregular, y nos quedamos todos tranquilos. Vamos con lo siguiente. Me llama la atención la extraordinaria longevidad de la tortuga Jonathan. Se llama Jonathan. No sé si está en nombre. Si el nombre es por alguien. Tiene 194 años. No se conoce caso igual de ningún ser vivo. La tortuga más longeva fue Long Sound George, tortuga de las Galápagos, que llegó a vivir 100 años. Pero de Jonathan, que es muy especial, vive en la isla de Santa Elena y los científicos han hecho una decena de pruebas con ella para saber su secreto. Que no dicen los científicos que son. Los científicos no dicen generalidades, no dicen. Su secreto es que todo su cuerpo es excepcional. Cada parte de su cuerpo rinde de una forma extraordinaria. Hombre, claro, hasta ahí podríamos llegar. No sabemos cuándo va a morir, no tenemos la menor idea, pero ya ha vivido 194 años Jonathan. ¿Por qué no se presenta a las elecciones?
1: Pero en verdad, qué pereza, ¿no?
0: Impresionante. ¿Por qué? Pregunta solo a Jonathan, dame lo que te dice. Qué pereza. Digo, dice, yo estoy encantado de vivir, ¿no? Y aún esperan vivir unos cuantos años más, ¿eh? No, usted no quiere ser...
2: Bueno, con esa con esa paciencia con la que camina y con esa forma
1: la,
2: de moverse.
1: La tortuga, claro, por absurdo que parezca, es uno de mis animales favoritos.
0: Sí, porque va lento. Va lento, es por eso. Okay, sí, sí, sí, las mejores cosas siempre salen lentamente. Los cocidos, los estofados, ¿cómo salen? Lentamente. El amor, ¿cómo sale mejor? Lentamente.
2: Oh,
0: ¿es así?
2: Lentamente.
0: ¿O no? ¿Es verdad o no es verdad? Si uno va rápido, no es lo mismo, las cosas tienen que ir, ¿no? Como debe de ser.
2: Lo lento mola, sí, sí.
0: Sí, está bien. Ok, perfecto, muy bien. Por eso los corredores de 100 metros lisos, los atletas, no son lentos.
3: Esto es al golpito, entonces.
1: No. Al golpito.
0: Ustedes no me han entendido, no son lentos en cosas de amor. Son precoces. Vale. Ok, acabamos ya. Un padre lleva a los tribunales al Departamento Navarro de Educación para que su hijo no repita curso. Con unos bemoles, ¿eh?
1: Sí, la verdad es que la noticia me ha sorprendido increíble, porque el hijo suspendió 3 asignaturas, entonces no puede pasar de curso, y como no aceptaba la reclamación del padre, pues lo lleva a los tribunales. A ver qué decide. Yo tengo ganas de ver esa sentencia.
0: Sí, esperemos que no tenga éxito. Porque si tuviera éxito, abriría un campo.
1: Claro, que por eso tengo ganas de ver, o los argumentos tanto para que tenga éxito como para que no, cuanto menos serán curiosos.
0: No, yo creo que el juez, salvo que sea amigo de él, lo va a empanar, le va a dar fuerte a él. Por ir, bajo mi punto de vista, por ir a un sitio donde no debe de ir.
1: Sí, que encima eso está...
0: Claro. Bien, correos, please.
1: Sí, lo de la jueza lo había leído usted, o solo leyó los nagues, ¿no?
0: Sí.
1: Vale, WhatsApp. Entonces ahora, cada vez que tenga un juez que no sea a mi agrado, contrato unos matones para que intimiden al juez o jueza y tenga que dejar el caso hasta que pongan uno de mi agrado. Al contrario de lo que ustedes están diciendo, mi apoyo a la jueza por haber tenido lo que hay que tener. Otra cosa es que la sentencia esté infundada, para lo cual hay instancias superiores donde recurrir. WhatsApp, buenos días, el 16 de noviembre me voy a Las Palmas, meto el coche en el parking de Las Canteras y recorreré la isla con Global 7 días. A ver, WhatsApp, buenos días, vaya por delante el eslogan de guagua sí, autobuses no, pero un toque de atención a Global. Tiene que mejorar servicios donde, como en Ingenio, a la hora de institutos y colegios, llegan llenas y siguen de largo, dejando a los escolares y usuarios en las paradas. Una hora hasta que pasa la otra. Y si no, se tienen que ir caminando. Por otro lado, en Telde, Parque Franchi Roca, estacionamiento de guagua sin un banco ni una marquesina. Allá hay muchas casas cerradas de herederos. ¿Por qué no hacen una mini estación donde los usuarios, en vez de estar de pie en las aceras, haya calor o llueva, estén bajo techo, baños, etcétera? Pasan las décadas y no hacen nada. Y un WhatsApp, señor Sumaquero, me alegro de escucharte después de tanto tiempo. ¿Cuántas asambleas compartimos? Siempre relacionado con el transporte público de taxi. Le he escuchado atentamente defendiendo lo nuestro. ¿Para qué no entren las multinacionales de transporte público? Le pido que haga lo mismo y defienda los taxis de las multinacionales de Cabify.
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0: ¿El padre que lleva a los tribunales el tema de su hijo, la
1: sí,
0: nota?
1: Sí.
0: ¿Sí? ¿Les parece esto bien? Sí.
1: Ahí ha salido el premio Nobel de la Paz, señor Chabanel.
0: ¿Quién ha ganado?
1: Jurista sudafricana, a ver, se me acaba de cerrar. Jurista sudafricana Navi Pillay, premio Nobel de la Paz 2026. Ya.
0: Que yo imagino que los próximos...
2: Cabreo de Trump, el cabreo
0: no,
2: de
0: Trump. No. Ahora. Yo creo que va a pasar lo mismo que el año pasado. Irá a ver a Trump, al despacho Oval, y le entregará el premio.
1: Pero es que encima se lo lleva una mujer negra de África. Sí. Tiene que tener... Ah, no. El hombre tiene que estar, vamos...
0: El hombre rosado no...
1: Tiene que tener herido jodido, el ego, pero jodido. De manera mortal, ¿eh?
5: Bien. Feijóo acepta un debate cara a cara, solo uno con Sánchez, pero en Telecinco.
0: En Telecinco, claro, con Horizonte, claro.
1: La cadena de Horizonte.
0: Que tiene que hacer los 4 o 5, pues no, que sea Iker Jiménez el que lleve el combate,
2: que
0: ¿no?
2: Sea Iker Jiménez.
1: Sí, yo lo que leí también es que si llegara a ir a Televisión Española, claro, él no se va a enfrentar a Chau Rondo otra vez, entonces que tendría que ser un programa de producción propia, lo que la descartaría ella porque ella es una productora aparte.
0: Sí, no, pero no habrá tantos debates, ¿eh? Yo creo que ya ha puesto su
5: uno
0: condición
5: solo
0: en ese.
5: Y después a 4.
0: Sí, y luego 1 a 4, eso es lo que va a pasar, no va pero a haber debates.
2: Claro, pero que recuerde que cara a cara siempre gana Sánchez, ¿eh?
5: No, la última vez ganó Feijóo en el 2013.
2: No.
0: No, sí, hubo uno que ganó Feijóo claramente.
5: Sí, que estuvo Sánchez muy flojo.
0: Sí. Bueno, vamos a la policía y seguimos adelante. Ustedes que pasen un buen fin de semana. No se olviden igualmente de que el lunes no tienen por qué venir. No tienen por qué venir.
1: Sí. Vale. Y que ahora tenemos la entrevista a la alcaldesa de Las Palmas de Gran Canaria, Carolina Darias.
0: Y entonces, y habrá que disfrutar del Día de la Latinidad, ¿no? ¿No? Ok.
5: Día de la raza, ¿se acuerda?
1: El Día de la Raza.
0: El Día de la Raza. Después de la publicidad hablaremos con Carolina Darias.
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9: Está con nosotros y agradecemos la presencia aquí en el estudio de 7.7 Radio de la alcaldesa de Las Palmas de Gran Canaria, Carolina Darias. Señora Darias, buenos días.
10: Buenos días, saludos cordiales.
9: La veo muy sonriente, ¿eh?
10: Bueno, la sonrisa me sale sola, usted ya lo sabe.
9: Sí.
10: Bueno, digo de natural.
9: Sí.
10: Creo que hay que mirar las cosas dentro de lo como estamos, bueno, pues con cierto optimismo.
9: Ok, ¿van a ganar las elecciones ustedes?
10: Vamos a...
9: ¿Con ese optimismo arrebatador que tiene usted?
10: Vamos a darlo todo para que así sea y obtener la confianza nuevamente y seguir teniendo un gobierno de progreso en este país.
9: Uh-huh. ¿Cuentan ustedes con la ayuda del Partido Popular?
10: ¿Para qué?
9: Para ganar.
10: ¿Para ganar?
9: Para ganar ustedes.
10: Nosotros
9: lo el Partido Popular suele ayudarle bastante, ¿eh?
10: Nosotros lo que intentamos siempre es dar lo mejor de nosotros mismos, llevar a cabo, como hemos acreditado, acciones políticas pensando en la gente, mejorando la vida de la gente y no bajando los brazos, aunque a veces no vengan bien dadas. Volverla a intentar siempre, siempre que merezca la pena, como en esta última ocasión ha merecido tanto la pena, después de ese nefasto día 2 de octubre en el que el Congreso de los Diputados tumbó esos dos reales decretos ley, pues volverlo ya a hacer en un Consejo de Ministros posterior.
9: Imagino que usted habrá lamentado la ausencia de Mari Carmen.
10: Por supuesto, yo creo que Mari Carmen de alguna manera ha sido el punto de inflexión. Ha sido tremendamente doloroso su pérdida y sobre todo su lucha, ¿no? Un sufrimiento que ha llevado durante demasiado tiempo. Quizás también es nuestro remordimiento de las conciencias, ¿no? Y poner fin a la especulación que existe de manera salvaje y brutal en materia de vivienda en este país.
9: Salvaje y brutal la especulación. También yo diría que la relación entre los partidos políticos es salvaje y brutal. Es un problema tremendo que tenemos en la política española. Yo todavía no he podido superar algunas cosas que he leído en las últimas horas en relación con la desaparición de esta persona, con la muerte de Mari Carmen. No entiendo cómo esas cosas se pueden decir, no lo entiendo. Cómo se puede hablar de intento de asesinato por parte de alguien porque le interesa de cara a las elecciones y cosas por el estilo. Yo eso no lo entiendo. Y no sé, echo de menos otro tipo de hacer política por parte de todos.
10: Yo creo que necesitamos bajar diapasón, necesitamos cordialidad para llevar a cabo las acciones políticas. También la cordialidad y empatía, aunque tengamos posiciones diferentes. Creo que es necesario manifestar, mostrar y actuar desde posiciones ideológicas diferentes, pero siempre desde el respeto a la persona. Yo creo que más que nunca una política cordial hace falta siempre, y al menos yo lo intento allí donde estoy, mostrando con vehemencia cuando hace falta, pero desde el respeto a los demás, las posiciones políticas. Creo que, como bien dice la filósofa de la cortina, que tantas veces me gusta reiterar, las palabras no solo dicen, las palabras también hacen. Por tanto, es importante que utilizamos siempre las palabras más adecuadas y no herir siempre al adversario, aunque piense distinto de ti.
9: Usted le ha pedido al gobierno reiteradamente que Las Palmas de Gran Canaria sea declarada zona tensionada. El gobierno no ha hecho nada. Cuando le he preguntado al señor Rodríguez, que es el consejero de Obras Públicas del gobierno, sobre esto, me ha dicho que faltan papeles por parte del ayuntamiento que usted preside. ¿Me puede explicar cómo están las cosas ahora mismo?
10: Sí, nosotros creo que el gobierno de Canarias no ha tratado con el merecimiento que merece esta ciudad, pero especialmente quienes aquí viven, en Las Palmas de Gran Canaria. Nosotros desde principios del año 2024 solicitamos por un acuerdo plenario al Gobierno de Canarias la declaración de zona tensionada. Por aquel entonces, un año después de haber entrado en vigor la Ley Estatal del Derecho a la Vivienda, en Canarias no existía ningún protocolo de cómo hacerlo. Nosotros nos adelantamos a eso, solicitamos esa declaración. El Gobierno de Canarias, las, digamos, reiteraciones o contestaciones en aquel momento, al mes después de esta solicitud, en abril, quiero recordar, 2024, nos vino a decir que todavía no existía el protocolo y que lo estaban elaborando. Nosotros, el acto seguidamente, lo que hicimos fue encargar un estudio por parte de los técnicos municipales del Ayuntamiento de Las Palmas de Gran Canaria, conjuntamente con la Universidad de Las Palmas de Gran Canaria, un informe riguroso de más de 300 páginas, creo recordar, en donde acreditábamos con los medios existentes que Las Palmas de Gran Canaria reunía 3 de los 4 requisitos, y lo volvimos a enviar al Gobierno de Canarias. Hemos en ese ínterin solicitado y reiterado que no decayera el procedimiento administrativo durante ese tiempo, porque el Gobierno de Canarias lo tenía inactivo. Tengo que decir que la última información, porque cada vez que mandábamos una solicitud, una documentación, nos pedían más. La última de ellas, de solicitud del Gobierno de Canarias, le contestamos a principios de este año, creo recordar en febrero de 2026.
9: Pero ¿a qué viene, sin embargo, esta resistencia política por parte
10: del
9: Gobierno? Sin
10: embargo, concluyo ya y le contesto. Sin embargo, ha sido ahora, hace 2 semanas, uh-huh, en donde nos hemos enterado por los medios de comunicación que han abierto el periodo de información pública, yeah, sin todavía recibir ninguna información del Gobierno de Canarias. ¿A qué se debe? Bueno, yo creo que el propio consejero del área ha manifestado en sede parlamentaria, ahí están sus manifestaciones, que creen que no es la solución. Y yo lo que pido es, primero, que Las Palmas de Gran Canaria sea...
9: Pero quiero decir una cosa, alcaldesa, eso da igual. Y yo soy reprochado aquí al señor Rodríguez en la última entrevista que hemos tenido. Da igual que sea una solución o que no sea una solución. Da
10: yo
9: lo
10: quiero
9: mismo.
10: Intentarlo, pero es que...
9: Da lo mismo. Igual no es la solución. Cuidado. Igual
10: es
9: no es
10: una
9: la solución
10: de las soluciones.
9: Pero si ustedes piden que Las Palmas sea declarada zona tensionada, como ha ocurrido con otros lugares, ¿cuál es el problema para no concederlo?
10: Bueno, pues es una respuesta que a mí me gustaría tener, pero no la tengo. Y lamentablemente el Gobierno de Canarias no la ha dado. Por eso creo que el Gobierno de Canarias no ha tratado como merece a esta ciudad. Porque nosotros hemos cumplido. No se puede escudar en un trámite administrativo cuando podemos acreditar que han estado meses sin contestarnos, meses. Y tengo el relato con fechas de cuando remitimos una documentación y vuelven a decir que faltan o están 6-8 meses sin contestarnos. Creo que no, primero, no es la relación entre administraciones. Yo tengo una relación cordial con el Gobierno de Canarias, de lealtad institucional, pero también tengo una responsabilidad como alcaldesa de la ciudad, y es exigir lo que funciona en otras ciudades. ¿Por qué es lo que sirve para Barcelona, para Coruña? Gobierno de la Xunta del Partido Popular, alcaldesa de Coruña del Partido Socialista. Y la Xunta le ha concedido, porque es quien tiene competencia en materia de vivienda, la Comunidad Autónoma de Galicia, la Xunta, se lo ha concedido a la ciudad de Coruña. Podemos acreditar que más de 300 ciudades de este país que tienen ya la declaración de zonas tensionadas en Navarra, en el País Vasco, en Cataluña, en Galicia, ha funcionado y ha bajado el precio del alquiler. Vuelvo a reiterar, bajar un 5% los alquileres para muchas familias de esta ciudad puede ser la vida.
9: Pero ahora mismo están carísimos, alcaldesa.
10: Por eso, no, si hay que intervenir el mercado.
9: Tenemos una media de 1.000 euros, que esto es una locura. Es
10: imposible para cualquier vivienda, para cualquier familia. Pero ¿por qué no intentar bajar lo que sea, un 5, un 6? ¿No cree usted que es importante? Yo creo que es muy importante.
9: Bueno,
10: por eso,
9: yo creo una cosa muy sencilla. Es decir, alguien ha pedido algo para intentar resolver un problema. El gobierno duda de que ese algo sea bueno o sea malo. No tiene ni por qué dudar. Si está dentro de la ley y si lo pide, déselo usted y ya veremos qué es lo que pasa.
10: Yo lo que creo, además, coincidiendo con lo que usted dice, que es que las competencias están para ejercerlas. No podemos llenarnos la boca de decir queremos más competencia como gobierno autónomo y luego que las tenemos, no ejercerlas. La competencia de vivienda es una competencia autonómica. Autonómica. Y la Ley Estatal de Derecho a Vivienda dice que las comunidades autónomas podrán declarar, por tanto les corresponde a ellos. Y nosotros como ayuntamiento hemos hecho nuestro trabajo. Somos el único ayuntamiento de Canarias que ha hecho el informe riguroso y lo ha solicitado. hace ya más de pues 2 años aproximadamente. Y cada vez un papel, otro papel. Yo creo que falta voluntad política, absolutamente. Que los partidos que conforman el gobierno de Canarias, Coalición Canaria y Partido Popular, no quieren poner en práctica esta medida de declaración de zona tensionada de Las Palmas Gran Canaria, que creo que es una medida necesaria y que beneficiaría a muchas familias de la ciudad.
9: Usted se va a presentar a las próximas elecciones, creo,
10: sí,
9: ¿no?
10: Sí, sí, me voy a presentar. Sí, seguro, ya lo he hecho seguro. Oficial. Sí, ya lo he hecho oficial, ya lo he comunicado conforme al procedimiento de mi organización política, el es Partido oficial. Socialista, y sí, he manifestado mi voluntad.
9: ¿Y va a llevar en su lista a Paco Hernández Espíndola?
10: Bueno, ya veremos quién irá a la lista.
9: ¿Podrá convencerlo?
10: Pero ojalá. Paco Hernández Espíndola es un baluarte, es un puntal, y ahora mismo es una de los concejales que, como saben, tiene una, todos son importantes, pero bueno, Paco realizó una tarea fundamental. Y aparte que sabe mi relación personal con él, que llevamos muchos años juntos y que nos entendemos muy bien y que no hace falta casi a veces ni hablarnos, ¿no? Porque hay una complicidad importante.
9: Pregunto en plan hipótesis, si hubiese dificultades para montar una mayoría de gobierno, si nos dieran los números, ¿usted podría llegar a un acuerdo con el Partido Popular?
10: Vamos a las elecciones. Primero vamos a las elecciones generales. Vamos a ganar, vamos a convencer a la ciudadanía de que Pedro Sánchez
9: no,
10: es el mejor presidente.
9: No me salga por peteneras.
10: No, voy por partes, que yo voy por el calendario. Y después iremos a unas elecciones autonómicas, insulares y locales. Lideraré la plancha al Partido Socialista en la capital, en la ciudad de Las Palmas, Gran Canaria.
9: Hay un líder del Partido Popular que puede pactar con ustedes, quiere pactar con ustedes. No sé si lo dejará el partido al final. Bueno, pero
10: quien decide los pactos es el Partido Socialista, lo sabe bien. Estaremos a lo que digan, pero en cualquier caso, ahí había, no sé si era Sancho Panza, ¿no? Largo me lo fiáis, ¿no?
9: Sí, largo me lo fiáis, efectivamente.
10: Largo me lo fiáis. Pero bueno, vamos a ir por parte. Mi propósito es ganar, no en las encuestas, porque sí están bien las encuestas. Sí. Ganar en el 23 de mayo cuando llegue. Vamos a, como siempre, a dejarnos la piel. Llevamos haciéndolo 3 años y pico de que llevamos de este mandato. Vamos a conformar la mejor plancha posible. Vamos a ir a una campaña electoral. Bueno, desde el respeto.
9: Yo le he hablado de lo imposible. Ahora le hablo de lo posible. ¿Y un pacto con Coalición Canaria?
10: La política es el arte de lo imposible.
9: Sí, bueno, depende.
10: Depende, bueno.
9: Hay momentos
10: cuando,
9: que sí.
10: Cuando llegue ese puente, veremos.
9: Veremos cómo, qué pasa, cómo lo cruzamos.
10: ¿Cuántos puentes hay para cruzar y cómo lo hacemos? Pero en principio, yo creo que como responsable del Partido Socialista en Las Palmas Gran Canaria, que soy su secretaria general, y como alcaldesa, y como he manifestado, ya le he dicho, mi voluntad de seguir, porque este es mi sitio, esta es mi ciudad del alma, este es donde me encuentro a gusto. He tenido muchas responsabilidades en mi vida, todas han sido importantes, todas han sido claves para la siguiente, pero esta es mi ciudad, la que me vio nacer y crecer, y por tanto mi sitio está aquí y seguir volcándome con ella para seguir mejorando la vida de la gente, que es lo que hemos intentado desde que llegamos.
9: Hay una canción de Héroe del Silencio que se llama Iberia Sumergida, que dice en el estribillo, este es mi sitio. Bumburi dice, este es mi sitio, este es lo que acaba usted de comentar.
10: Este es mi sitio, este es mi lugar, esta es mi ciudad. Yo no tengo duplicidades, solo tengo una ciudad del alma, que es Las Palmas de Gran Canaria.
9: El caso de Nena Travieso, creo que lo conoce usted, caso de Guanarteme, gentrificación. Sí. ¿Ha hablado usted alguna vez de esta cuestión? Ayer hablamos con su hija, hablamos con Sara Suárez, y nos dejó el siguiente audio. Pónganse los cascos, por favor.
0: Mi madre siempre ha pagado todos los impuestos, siempre ha estado al corriente de todo, y resulta que ahora pues la tratan como eso, una delincuente, la que sobra, la que estorba en su propia casa. Mi madre ha trabajado muchísimo, ella se levantaba a las 5 de la mañana para abrir el estanco y cerraba a las 12 de la noche, todos los vecinos por aquí la conocen, los vecinos de Guanarteme de siempre. Trabajaba muy duro y el dinerito, aquí no nos íbamos de vacaciones, aquí el dinerito que se ganaba mi madre era para arreglar una pared, para pintar tal, para hacer una habitación y para tener una casita cuando fuera mayor en la que pudiera vivir feliz. Y lo de feliz ya no, y lo de vivir no sabemos.
9: Ok, alcaldesa, conoce el caso, ¿no?
10: Sí, sí, sí.
9: Creo que estamos hablando de un edificio solamente, creo que es, en Guanarteme, que está rodeado de obras, donde se está construyendo un paseo.
10: Así es.
9: Eso es la idea, ¿no?
10: Claro, estamos hablando.
9: Se ha defendido que es una obra que está apoyada por el Plan General del año 2012.
10: Claro, yo desde el máximo cariño y empatía a lo que...
9: Sí.
10: A lo que ha dicho, digamos, la hija y la familia, ¿no? Estamos hablando de un supuesto que yo quiero contextualizar y que es diferente a lo que estamos, digamos, viendo en materia de desahucio. En esta ocasión hay un plan general de ordenación urbana de Las Palmas de Gran Canaria del año 2012, un plan general que se somete a todos los trámites preceptivos que establece la normativa aplicable, en este caso la información pública, ¿vale? Que cada uno establece las alegaciones que considera y que se ordena en la ciudad. Y ese plan genera también derechos para los demás. En este caso, lo que estamos hablando es de una expropiación, por tanto, con un justiprecio, con un valor a cambio por esa vivienda.
9: Pero ella dice que nadie ha hablado con ella de la expropiación.
10: Sí, está ya iniciada, yo desconozco ya a nivel técnico, pero una expropiación...
9: Pero que nadie se ha dirigido a ella, nadie ha hablado de cantidades... Eso es lo que dice ella.
10: La comisión de valoración siempre hace eso. Desconozco los detalles con los que usted me está diciendo, pero si hay, digamos, contraprestaciones o diferencia en que ese no es el precio, luego sí ha habido contacto y comunicación, ¿no? En cualquier caso, estamos dentro de los márgenes que establece la ley.
9: En cualquier caso, ella no quiere marcharse de allí, ¿eh?
10: Yo lo entiendo, como seguramente ha pasado mucha gente de allí, pero el plan general también es ley en la ciudad, en el sentido de que hay que cumplirlo y darle la mejor opción posible, pero hay que hacerlo, no queda otra.
9: Y luego están las obras, porque son obras duras, hay mucho ruido que entra en las casas de esas personas, son personas con edad avanzada, tienen 85 años muchas de ellas, de esas personas. Y luego están no solamente los ruidos, sino también las arenas que se levantan, el polvo que entran en las casas. En fin, a veces, no sé yo, no sé, habría que mirarlo. A veces no se cuidan esos detalles.
10: Entiendo lo que me puede estar comentando usted respecto a la experiencia que está viviendo, pero las obras tienen que realizarse. Cuando realizamos obras sabemos que son muy molestas, que pueden ocasionar algún tipo de inconveniente, como el que usted está relatando. Pero las obras tienen que llevarse a cabo, porque muchas ocasiones cuando se lleva a cabo una obra, lo que, digamos, nos critican es que tardamos más del tiempo necesario y que en muchas circunstancias no se llevan a tiempo. Por tanto, también está la otra parte, ¿no? Y también yo he visto en prensa esta semana, respecto a este caso, digamos, la otra parte, ¿no? La otra parte que también hemos visto en un artículo de opinión, otra familia, digamos, que difieren estas cosas. Yo creo que hay que buscar la mejor solución posible, desde el máximo respeto y empatía, pero aplicando la ley, porque no creo que es el camino a seguir.
9: Entonces, buscando una solución, ¿cuál podría ser? Es decir, porque ustedes no se reúnen.
10: ¿Quiénes no nos reunimos?
9: Quiero decir, la parte de la expropiación no se reúne con ella.
10: La expropiación ya está iniciada.
9: ¿Sí?
10: Lo que hay que llevar es a término ya. Y hacer la término de esa expropiación.
9: Yo creo que a todas las partes lo que les interesa es acabar lo antes posible con esta historia.
10: Estoy de acuerdo, pero la expropiación sí está iniciada. Imagino que los equipos jurídicos están hablando sobre la misma. Es la única, es la que falta en esa zona. Digamos, se han ido acometiendo otras y esta habrá que hacerla también. Desde la máxima empatía y respeto, pero hay que hacerla.
9: Ok. Una cuestión, alcaldesa.
10: Sí.
9: Hay un montón de causas pendientes en los tribunales.
10: Sí.
9: Todas las causas han sido iniciadas por la misma persona y por el mismo partido político, en este caso el Partido Popular.
10: A largo me lo fiáis.
9: Sí, entonces, en alguna ocasión ya hemos hablado de este tema, porque es un tema también inevitable.
10: Sí.
9: ¿Usted cómo se siente? Es decir, ¿se siente acosada, se siente perseguida?
10: Bien, yo tengo una trayectoria política a lo largo de mi vida, ¿no? Llevo tiempo en la cosa pública, siempre desde la honradez y siempre desde la máxima, digamos, integridad y compromiso en el trabajo. Creo que se me pueden decir muchas cosas, si he actuado bien o he actuado mal, pero creo que mi trayectoria pública está ahí, ¿no? Ha sido, en ese sentido, pues, yo creo que correcta, intachable, si me permite esa expresión. Yo no he vivido una situación similar a lo largo de mi historia en distintas responsabilidades como la que llevo en estos 3 años de alcaldesa en Las Palmas de Gran Canaria. Creo que ha sido una estrategia intencionada, una estrategia que ha intentado, a través de la judicialización, digamos, tapar las incapacidades políticas. Estoy hablando de políticas, no de personas, quiero reiterarlo, siempre del respeto a las personas, y que esa sensación la tengo. Hemos estado en muchísimas ocasiones en fiscalía, personalmente quien les habla, con una situación de ciertamente difícil de explicar, ¿no? Yo no se lo deseo a nadie, la experiencia personal de que se ha pasado. Ahora, también digo algo y claro. Sigo aquí, este es mi sitio, y voy a seguir defendiendo a esta ciudad por encima de quienes quieran acreditar o mostrar lo que la ciudad no es. Esta ciudad es una ciudad alegre, viva, dinámica, pujante, cosmopolita, de referencia nacional e internacional, con muchas cosas que mejorar, por supuesto. Siempre la ciudad es un concepto inacabado, pero no, si han creído que por ahí nos pueden doblegar, no, ¿Le he pasado mal? Sí. Pero aquí sigo con más fuerzas y más ganas que nunca.
9: ¿Han intentado intimidarla?
10: Bueno, es una manera de ver las cosas. Yo creo que el Partido Popular...
9: La han acosado.
10: Sí, sí,
9: políticamente, de algunos medios de comunicación también, la han acosado.
10: Sí, hay una... Somos en la referencia y quizás, la, digamos, un gobierno de progreso en Canarias de una importancia como es la ciudad de Las Palmas de Gran Canaria. Somos una administración potente, pujante y de liderazgo.
9: Pero lo curioso es que las denuncias no son por cosas que haya hecho usted. No tienen nada que ver con usted.
10: Bueno, sí, algunas cosas me ha llegado a acusar en Fiscalía por no recoger un informe. Ah, bueno, hasta eso se ha llegado
9: eso
10: a poner.
9: Eso me parece muy grave.
10: Sí, no recoger un informe que previamente ya había leído por experta. Es que la ignorancia puede ser atrevida en algunos casos, pero yo quiero pensar en positivo. Yo quiero hablar de las potencialidades de la ciudad, de su gente, de la pujanza del sector económico, empresarial, de los trabajadores y trabajadoras de esta ciudad y de lo que hemos hecho para mejorar la vida de la gente. Como, por ejemplo, en los Llanos de María Rivera, un problema enquistado de hace muchos años lo hemos resuelto en materia de obras hidráulicas. Cómo estamos llevando a cabo la mayor inversión en la ciudad, mejorando, por ejemplo, el plan de asfaltado, 40 millones. Ya llevamos más de 10 en este mandato y
9: limpieza.
10: Lo que queda.
9: ¿Qué van a hacer
10: limpieza?
9: Con la limpieza?
10: Pues esperemos que el Tribunal de Contratos de la Comunidad Autónoma pueda resolver ya, que ya lleva un tiempo con él, el recurso presentado y poder adjudicar, porque en eso estamos pendientes de un tercero. Han sido importantes los medios personales que hemos incorporado con el contrato de emergencia, pero es verdad que tenemos que adjudicar ya, como también estamos ya licitando, ya se ha ido la apertura de sobres de parques y jardines.
9: ¿Tiene usted la sensación de que el gobierno va muy lento con este tema?
10: Bueno, entendemos que hay dificultades de recursos humanos en todas las administraciones. Yo lo quiero dejar ahí, no quiero decir nada más, estoy constatando una realidad.
9: Sería muy importante, porque ustedes llevan trabajando en esta historia pues mucho tiempo.
10: No, claro.
9: Llevan ya 2 años intentando dar una solución a la ciudad y no han podido por una razón o por la otra.
10: Exactamente. Bueno, yo lo que quiero es que el tribunal pueda resolver, creo que también es complejo, entiendo también la complejidad y supongo que también será una de las razones por las que se han demorado, pero esperemos que ya podamos tener esa resolución del Tribunal de Contratos y podamos adjudicar a las distintas empresas que se han presentado, claro que sí, porque nosotros en este tiempo hemos puesto al día la contratación en el Ayuntamiento de Las Palmas de Gran Canaria de una manera muy importante.
9: ¿Qué pensó usted el día que vio esa encuesta donde se decía que la Metro Guagua era asumida y aceptada con todas sus condiciones, incluso con la espera, por el 70% de los ciudadanos?
10: Pues creo que estamos en una ciudadanía absolutamente muy inteligente, crítica cuando tiene que hacerlo, y entiendo las críticas de la ciudadanía en este gran proyecto de sostenibilidad. Quedan realmente tres grandes, digamos, actuaciones. La de la estación de Olla de la Plata, que ya está con el proyecto redactado, con un importe importante de incremento como consecuencia de que estamos ante un nuevo proyecto y del precio de la inflación que estamos sufriendo. Queda otro gran proyecto, que es la estación de Santa Catalina, que también ha habido un recurso una contencioso con la empresa, y queda la gran intervención del gobierno de Canarias, que no sabemos en qué estado está. Si le puedo decir las dos pendientes, Olla de la Plata y la de Santa Catalina, no sabemos la del gobierno de Canarias y esperamos que pronto tengamos una solución. Pero la ciudadanía valora que Guaguas Municipal es uno de los mejores servicios valorados en este ayuntamiento, que cada año batimos récord, 56 millones de pasajeros, que cada año el Ayuntamiento de Las Palmas de Gran Canaria a pulmón, es decir, con financiación exclusivamente municipal, seguimos comprando guaguas, renovando la flota, solo con fondos municipales. Y lo reitero porque es importante y también...
9: Bueno, es importante que lo reiteren un día donde hemos sabido el problema que existe en el Cabildo ahora mismo. Bueno, veremos si al final el Cabildo resuelve o no resuelve con el asunto de Global.
10: Bueno, es otro asunto importante. Yo espero que el Cabildo,
9: pero
10: y estoy confiada,
9: en este momento
10: que
9: no
10: pueda
9: sabe cuál va a ser el futuro de Global. Sin embargo, en Guaguas Municipales sí lo sabemos.
10: Me consta que el gobierno del Cabildo está trabajando intensamente y yo creo que puedan encontrar, digamos, una solución que es muy importante para todos.
9: ¿Cómo va la devolución de la tasa de basura?
10: Bueno, esta semana acabamos de tener la firmeza de la sentencia. Creo que fue antes de ayer o ayer, la firmeza de la sentencia, y ahora ya estamos en condiciones de preparar todo para empezar la devolución de esos recibos cobrados, porque hasta ahora no lo hemos podido hacer porque la sentencia no era firme.
9: Alcaldesa, hemos terminado con el tiempo. Yo, por mí, yo continuaba media hora más o incluso una hora más, pero el tiempo es el tiempo. Una cosa, la he visto firme, sí quiero contar esto, la he visto firme, ha citado en dos ocasiones, este es mi sitio, es decir, lo que está diciendo es, me han hecho unas cuantas putadas, pero yo he aguantado y voy a seguir aguantando. Y si esperan liquidarme fácilmente, lo van a tener complicado conmigo.
10: No lo quería decir en esos términos.
9: Sí, pero yo soy muy directo en ese
10: sentido. Lo que quiero decir es que mi ciudad es Las Palmas de Gran Canaria, es mi ciudad del alma, y es en la ciudad de la que me gustaría, si la ciudadanía así lo decide, seguir siendo su alcaldesa.
9: Y pese a los errores que todos cometemos,
10: por supuesto.
9: Hay una cosa que me parece también muy importante. Yo nunca he visto una campaña tan brutal como se ha hecho en los últimos 4 años en la ciudad de Las Palmas de Gran Canaria contra una alcaldesa, contra un grupo de gobierno. Esto yo jamás lo he visto y tengo que volver a repetirlo. Gracias, alcaldesa. Un saludo.
10: Muchas gracias a usted. Estoy pendiente de su canción que viene ahora, que siempre para mí es un deleite, porque tengo que reconocer que usted siempre tiene la virtualidad de sorprenderme en ese gusto musical de canciones de otro tiempo, pero que para mí son las canciones de siempre.
9: Bueno, esa es una canción del año 80 y pico, del año 80. Es una canción de un grupo que se llama Echo and the Bunnymen. En aquella época existía lo que se llamaba la New Wave y la Cool Wave. Había más estilos musicales, evidentemente, música disco, etcétera, etcétera. Pero bueno, digamos que la vanguardia estaba dominada por aquello que era la New Wave, que era música muy optimista. Ahí estaban Police, Dire Straits, Elvis Costello. Y luego había una serie de grupos que eran más oscuros, trabajaban mucho más los grises, pero que eran muy interesantes todos. Era, por ejemplo, grupos como Ultravox, U2 empezó al principio también ahí, así en este tipo de música, The Cure, que son los padres de esa música tan boscosa y tan compleja. Y este grupo Echo and the Bunnymen estaban aquí. Y luego a mí me sorprendieron mucho, porque este es su primer disco, pero la canción primera tiene como unos rasgos arábicos que llaman mucho la atención. La canción es brutal, es muy buena, se llama The Cutter, y vamos a escuchar a Echo and the Bunnymen en honor de la alcaldesa de Las Palmas de Gran Canaria.
10: Muchas gracias, siempre aprendo.

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2: Según la OCU, el agua de Las Palmas de Gran Canaria es excelente. Los ciudadanos valoran el agua de Las Palmas de Gran Canaria entre las mejores de España. A veces no sabemos valorar lo nuestro. A veces no sabemos qué es lo que nos hace distintos. 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
3: Canarias reclamó una mayor implicación del Estado y la Unión Europea en la gestión del ciclo integral del agua en el Spain Smart Water Summit, el mayor encuentro en materia hidráulica en España celebrado la semana pasada. El director de la Unidad del Agua de los fondos Next Generation del Gobierno de Canarias, Fernando Azcárate, explicó cómo Canarias está afrontando los principales desafíos desde el punto de vista de un territorio especialmente sensible, con una elevada dependencia de la desalación y un sistema competencial también fragmentado, dividido en 7 consejos insulares. El técnico del Gobierno de Canarias expuso los datos del esfuerzo financiero que hacen las administraciones de las islas para alcanzar dicho objetivo, señalando que ese esfuerzo no puede entenderse sin otro de al menos igual magnitud por parte del Estado y la Unión Europea, donde Canarias tiene una especial significación al ser región ultraperiférica. Azcárate puso el foco en el proceso de digitalización del sistema y en las nuevas exigencias en materia de saneamiento y señaló los 5 principales hitos sobre los que destaca la política de agua en las islas: planificar, invertir, cooperar, digitalizar y anticipar.
4: ¿Sabías que el agua de Las Palmas de Gran Canaria, procedente en su mayoría de la desalación, está entre las mejores del país? 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
3: Son las 11 y 13 minutos. La Feria del Libro de La Laguna ya está en marcha. Desde ayer y hasta el próximo lunes 12 de octubre, la Plaza del Cristo reúne librerías, autores y lectores con más de 200 actividades, más de 80 autores y autoras y una atención muy especial a la autoría canaria. La edición alcanza además la mayor participación de librerías de los últimos 15 años con 50 expositores. Hace una semana hablábamos en este programa con Remedios Sosa, presidenta de la Asociación de Libreros de Tenerife, para conocer la mirada del sector sobre esta edición, y hoy queremos acercarnos a la mirada del Ayuntamiento y a la apuesta cultural que hay detrás de esta feria. Hablamos con Dailo González, concejal de Cultura del Ayuntamiento de La Laguna. Dailo, buenos días, gracias por atendernos.
4: Muy buenos días, gracias a ustedes por querer saber todo lo que estamos realizando aquí en nuestro municipio, ¿no?
3: La feria arrancó ayer en su edición número 38, si no me equivoco. ¿Qué sensaciones les dejó ese primer día?
4: Pues muy buenas sensaciones. La verdad que inauguramos la feria con mucha ilusión, con una experiencia ya de varios años realizándola aquí en San Cristóbal de La Laguna, también a petición de esos libreros y libreras que, bueno, pues han querido venir un año más a una ciudad patrimonio de la humanidad, la única en Canarias,
3: sí.
4: y la cual también recoge y complementa con sus calles históricas una feria una feria de carácter regional, ¿no?
3: Sí,
4: como
3: eso te iba a decir, que la feria ha ido creciendo en participación año tras año. Este año incorpora además por primera vez librerías de Gran Canaria. ¿Qué supone para ustedes que esta cita vaya adquiriendo esa dimensión más allá de Tenerife, ya con un carácter regional?
4: Pues la verdad que tremendamente orgullosos, ¿no? Eso quiere decir que la feria cada año pues suma entidades,
3: sí,
4: suma librerías y están, como ya lo acaba de decir bien usted, 50 están con más de 30 librerías y con más de 200 actividades también que hemos preparado para que la feria en ningún momento pare esa dinamización que también la hace tan característica, en la que contaremos con el Festival Internacional del Clown, como actuaciones como Pepe Villuela, Darío López, incluso Benito Cabrera, ¿no?
3: Sí.
4: Creemos que La Laguna pues se posiciona como centro de la cultura en Canarias durante este fin de semana y en referencia a una feria, pues creemos que si no una de las más importantes de Canarias, pues la más, ¿no?
3: Sí, la programación es desde luego muy, muy potente. Combina presentaciones, encuentros con autores, imposible enumerarlos aquí porque son un montón de autores y autoras, tanto de renombre como desconocidos, cómics, fanzine, ilustraciones, actividades infantiles, actividades para adultos, propuestas educativas. Es la verdad que una feria muy, muy potente. El cambio a la Plaza del Cristo, Dailo, fue una decisión muy importante en su momento. ¿Qué ha supuesto para ustedes consolidar este espacio como lugar, como punto de encuentro de esta feria?
4: Pues para nosotros es un orgullo, porque es contar y llevar a cabo algo que los libreros y las libreras pues necesitan. Entonces, desde que está esa escucha activa por nuestra parte y llevar a cabo proyectos que realmente salen de los propios actores principales, actores y actrices, como lo son los libreros y las libreras,
3: sí,
4: pues para nosotros

0: cualquier autor, ¿no? Sí. Que se conozcan sus piezas, ¿no? Sus libros,
1: sí.
0: ¿no? sus piezas hechas con tanto amor, me refiero, ¿no?
1: Sí, sí, sí.
0: Y aquí es un claro expositor para visibilizar ese trabajo, ¿no? Y antes me estaba hablando con un compañero, Andrea Abreu, por ejemplo,
1: sí.
0: una de las autoras que estará presente dentro de nuestra feria, pues firmando libros con su nuevo trabajo. Y bueno, Tara, por ejemplo, también, que la tenemos aquí como una de las importantes autoras también.
1: Sí.
0: Y bueno, que todas lo son. Todas
1: sí,
0: lo son.
1: Sí, porque ahora también mismo dan espacio, hay espacio para autores que no son tan conocidos y se están dando a conocer, y también tienen su espacio en las ferias. Eso me parece fundamental.
0: Perdón, es que no lo escuché ahora lo último.
1: Ah, perdona, que hubo un problemilla de sonido. Que sí, que aparte de autoras o autores canarios más consolidados, también en la feria están dando espacio a autores y autoras que todavía no son tan conocidos y les están dando visibilidad, algo que me parece fundamental, ¿no?, en una feria del libro.
0: Sin duda, para eso también se hace este tipo de feria, ¿no?, para que se conozca ese trabajo que han hecho cada una de las autoras y autores de los libros, ¿no? Y si son pues canarios, aquí tienen su casa, y canarios y canarias, pues como lo han tenido en estos últimos años, ¿no? También es lo que nos solicitan
1: la feria
0: desde la asociación de libreras.
1: La sí. Feria del Libro forma parte de una programación cultural mucha más amplia de La Laguna, que ya de por sí es muy muy variada. ¿Ustedes qué papel quieren que juegue la feria dentro de la estrategia cultural que tienen planeada para la ciudad de La Laguna?
0: Pues hay que complementar, antes lo decía, ¿no? Hay que complementar la feria con la dinamización. Y
1: sí.
0: También tiene que ser una dinamización pues con un carácter cultural acorde a la feria, ¿no?
1: Claro.
0: Por lo tanto, ya llevamos varios años pues celebrando dentro de la feria pues el Festival Internacional del Clown, uh-huh. parte del festival, porque se celebran también en otros municipios, pero nosotros lo hacemos coincidir también dentro de nuestra feria, o la Noche de los Cuentos, que también tiene su más de 30 años de actividad, o bueno, las actuaciones y dinamizaciones como lo que decía antes de Pepe Villuela,
1: sí.
0: que es un grande
1: maravilloso, sí, sí,
0: de,
1: sí.
0: De España, y que lo podamos tener en la feria. Pues imagínese usted, ¿no? Para
1: pues
0: nosotros,
1: sí.
0: ya lo decía el alcalde el otro día en la inauguración, cultura pues es un eje vertebrador de nuestro objetivo del municipio, y así lo estamos intentando.
1: Desde luego que se nota, quiero decir, creo que es una de los sitios de Canarias quizás que tiene más movimiento cultural, me atrevería a hacer una afirmación de estas características. Tiene mucha, mucha vida cultural de todo tipo, hacen muchísimas actividades y se nota, llega ese trabajo. Dailos, la feria también supone pues actividad para el entorno de la Plaza del Cristo, obviamente comercio, gente que vive en la propia ciudad. ¿Qué impacto, cuando ustedes organizan la feria, esperan que tengan y que reciban la gente que trabaja y vive en La Laguna?
0: Pues ya tenemos la experiencia de años atrás, que el impacto que crea, y según también los libreros y libreras, económicamente es muy positivo, por supuesto, pero no solamente económicamente, sino también ese impacto que crea cultural, ¿no?, de movimiento cultural en nuestra ciudad y de personas, porque no solamente vienen personas a disfrutar de la feria, sino a pasear por nuestras calles, ¿no?, a ser
1: sí.
0: una ciudad pues llana, que complementa perfectamente todas las actividades e incluso una gastronomía que hay multitud de negocios
1: sí,
0: que tienen una gastronomía espectacular y que ofrecen un producto también incluso kilómetro cero, pues imagínense usted, ¿no? El impacto es muy positivo y se esperan pues muchísimas, muchísimas personas cada año, increciendo en este número. No son miles de personas las que pasan durante estos días por aquí, que este año pues incrementa incluso estos días, ¿no?
1: Sí, porque sí, sí, bastante, hasta el lunes, ¿eh? Sí, sí, sí.
0: Efectivamente, aprovechando que el lunes es festivo, pues también nos solicitaban poder, ya que se instala toda esta logística que es bastante la que hay en la Plaza del Cristo, pues aprovechar

0: algún día más, siempre siempre viene. Mira, ahora mismo estoy en la plaza y son multitud los escolares que vienen también a disfrutar de la Feria del Libro, que vienen acompañados de sus profesores y profesores, ¿no?
1: Qué maravilla. Dailos, para finalizar, después de todo este crecimiento del que hemos estado hablando, ¿qué crees que no debería perder nunca la Feria del Libro de La Laguna?
0: Pues que yo creo que la esencia, ¿no?
1: Sí.
0: La esencia es lo que nunca debería perder la Feria del Libro, que todas las actividades pues salgan también desde la propia asociación de libreros y que se den la mano con el ayuntamiento para que salga una feria de estas dimensiones, pues es importantísimo. Entonces, esa esencia recae en el corazón que cada uno y cada uno de los libreros pone aquí, en la decoración de sus stands, en cada uno de los autores y autoras de los diferentes libros, novelas, que también ponen el corazón en ellas.
1: Sí.
0: Pues yo creo que eso es lo más importante.
1: Pues porque no se pierda nunca esa esencia. Enhorabuena por el gran trabajo que están haciendo, por mantener esa Feria del Libro que tanta falta hace, especialmente en estos tiempos que corren. Dailo González, concejal de Cultura del Ayuntamiento de La Laguna, muchísimas gracias por acompañarnos y que disfruten de todos esos días de feria.
0: Muchísimas gracias a ustedes y aquí tienen su casa para cuando lo necesiten.
1: Hasta la próxima.
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1: Y el programa de hoy, y acabando la semana, bastante intensa y muy, muy convulsa. Regresamos, bueno, primero les agradecemos que nos hayan acompañado durante toda la semana. Regresamos el martes, el lunes es día de la Hispanidad, día festivo, recuerden. Volveremos el martes a las 8 de la mañana, puntuales, como siempre, con Francisco Javier Chabanel al frente de todo el equipo del Espejo Canario. Ahora les dejo con May del Rosario y Centro Urbano. Muy feliz fin de semana.

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11: ¿Qué tal, amigos? Saludos, muy buenos días. Las 11.34 minutos de este viernes 9 de octubre, con los ambientes, la verdad, un poco soliviantados por aquello de tanto tema político, adelantamiento de las elecciones, en fin, que la cosa está bastante revuelta, al igual que el tiempo. El tiempo está sumamente revuelto y ya ha confirmado la EMET que esa dana que estaba pronosticada se acercase a nuestras costas, se va a quedar con nosotros durante el fin de semana y va a traer una inestabilidad climática y atmosférica que se va a hacer sentir con vientos, con lluvias y con bajadas de temperatura. Vamos a cruzar los dedos a ver si en esta ocasión la EMET la clava y no nos deja con las ganas y las mieles en la boca de que realmente pasemos un poquito por lo menos de frío. Frío no, pero calor sí, y bastante calor el que ha tenido la presencia de Canarias en San Sebastián Gastronómica. No cabe duda que la gastronomía está siendo un auténtico soporte fundamental para vender el destino maduro de sol y playa como es Canarias. Ya nadie quiere venir a un destino donde no quede satisfecho en la parte gastronómica. Y también lo que es la identidad, el origen de un destino se conoce a través de su cuchara. Hoy vamos a conocer cuál ha sido el trabajo y la labor del Cabildo de Tenerife, presente ahí en San Sebastián Gastronómica. Pero quiero saludar antes a los colaboradores de esta tertulia turística. Gustavo Méndez, ¿qué tal, Gustavo? ¿Cómo estás?
12: Muy bien, buenos días. Yo, viendo lo que hay ahí fuera, tengo la impresión de que hay alguien en la EMET que le gusta ir a las canteras sin tener nadie alrededor, y entonces siembra el miedo y así está tranquilito en la playa, pues el día que se haya afuera.
11: Bueno, vamos a ver si ponemos.
12: Llevamos toda la semana diciendo que llovía durante toda la semana.
11: Necesitamos una EMET canaria. Juanma Benítez del Rosario, ¿qué tal, Juanma? ¿Cómo estás?
13: Muy bien, buenos días.
11: Encantado. Bueno, yo te veo morenísimo.
13: Bueno, pero es que por eso que la EMET no funciona.
11: No funciona. Fernando Estani, ¿qué tal, Fernando? ¿Cómo
14: Hola,
11: estás?
14: ¿Qué tal? Buenos días. Muy bien. Aquí estamos en el sur, sigue haciendo calor, ¿eh? En el sigue sur, siendo calor. Sol, ¿no? 29 grados, ha ido.
11: Ya sabe, Canarias seguro de sol. Carlos Betancourt, ¿qué tal, Carlos? ¿Cómo estás? Un saludo.
15: Muy bien, con mis supercascos puestos y bueno, hay que coger al tipo de la MED y abuchearlo en la Plaza Mayor, porque es que no da ni una el tío.
11: Vamos a ver si no te falla hoy los cascos. Así, Bactani, ¿qué tal, Así? ¿Cómo estás? Buenos días.
16: Hola, buenos días, May, buenos días a todos. Aquí desde efectivamente desde el calor aquí en los sures, y digiriendo un poco las noticias de esta semana, ¿no? Que ha sido una semana, pues,
11: trepidante.
16: Un poco, exactamente, trepidante.
11: Por no decir traumática,
16: ¿eh? De lleno.
11: Por no decir,
16: y que nos afecta de lleno al turismo, porque ya me dirás la gracia que nos hace que haya una huelga general precisamente el día que probablemente más turistas hay en Gran Canaria, porque la mitad de noviembre, esas semanas de noviembre son probablemente las mejores semanas de turismo en Canarias.
11: Totalmente.
16: En Gran Canaria también.
11: Hablaremos con mayor profundidad dentro de un ratito. José María Barrientos, ¿qué tal, José María? Buenos días.
17: Hola, muy bien, buenos días, muchas gracias, saludos a todos.
11: Comentaba yo la presencia de Tenerife en San Sebastián Gastronómica, que ha vuelto nuevamente a batir récords, más de 600 participantes en 14 actividades del stand y la sala polivalente, y más de 4.000 catas en ese túnel del vino de la isla, que como cada año levanta la admiración de todo el mundo. Para hablarnos sobre, que yo creo que es momento de hacer el balance de la presencia de Tenerife en San Sebastián Gastronómica, tenemos a la consejera delegada de Turismo de Tenerife, Melvani, ¿qué tal? Buenos días, un saludo.
18: Muy buenos días.
11: Dimpel, Melvani, ¿qué tal? ¿Cómo estás, Dimpel? Me imagino que satisfecha, ¿no?
18: Sí, bueno, la verdad que es satisfecha, pero es que yo siempre lo digo, esto es gracias al equipo de profesionales y el talento que tenemos en la isla, porque nosotros llevamos trabajando pues, meses, porque esto se acaba una edición y ya estás ideando la siguiente, pero el compromiso de los profesionales que nos llegamos, que además muchos cierran sus restaurantes, otros dejan delegados sus trabajos, es brillante. Y eso es lo que a mí me gusta siempre poner en valor, que esto lo hacen posible la isla en su conjunto y sobre todo los profesionales que hay detrás y los alumnos y las escuelas que también nos acompañan, porque esto va de personas.
11: Claro. ¿Cuántos profesionales se desplazaron a San Sebastián Gastronómica?
18: Pues mira, normalmente en Gastronómica solemos mover entre 60, en Madrid Fusión, por supuesto, como son, pues, tenemos el doble del stand, pues tenemos como unos 100, 120, pero más o menos unos 60, calculo yo, que hayan ido, que no van todos los tres días, sino que en función de la temática del día, pues unos y otros, pues algunos van un día, otros dos, otros tres, depende.
11: porque además estamos hablando de un stand de 200 metros cuadrados, que se dice pronto y rápido, ¿eh?
18: Sí, bueno, de hecho, esto es anecdótico, nos vinieron a felicitar los que llevan comunicación de gastronómica porque dicen que nuestras redes iban pero con mucha más velocidad y publicando más cosas que la propia gastronómica. Fue curioso el dato del equipo que nos hicieron ahí in situ cuando bajaron, pero la verdad que tenemos un equipo de comunicación también muy pendiente de todo lo que está ocurriendo, porque al final no solo es cubrir el evento allí, sino poderlo transmitir y trasladar tanto a nivel nacional e internacional como a, incluso, por supuesto, a la gente local de aquí.
11: Ajá, claro. Bueno, esa gran cata también de vinos volcánicos excepcional, Dimple, liderada, como no, por Miguel Ángel Millán, mejor sumiller del mundo y también guardián de los vinos de Tenerife, todo un lujazo, fue otro de los platos fuertes de esa presencia de Tenerife ahí en San Sebastián Gastronómica.
18: Bueno, si tengo que elegir tres platos fuertes, aunque todas las actividades tienen el mismo mérito y el esfuerzo y el valor, yo diría que uno fue efectivamente la ponencia, bueno, no, diría cuatro. Uno fue la ponencia de Millán, efectivamente, uh-huh, que en el pasado, en la pasada edición del Island Wine Summit fue cuando se le nombró guardián de los vinos, y la verdad que sea guardián de los vinos, pues el mejor sommelier del mundo, pues ya nos permite posicionar más aún los vinos y las claro, características diferentes de nuestro vino. Otro momento para mí, que además fue muy emotivo, fue el homenaje que le rendimos a Martín Berasategui. Yo creo que fue algo muy emotivo, sobre todo porque, bueno, le hicimos un homenaje y vimos el cómo cambió Martín la cocina en Tenerife y cómo Tenerife le cambió la vida a Martín. Yo creo que fue algo muy bonito.
11: Con ese pincho, otro, ¿no?
18: El pincho Dimple, fue sí, tercero, uh-huh, el tercer, celebrando, conmemorando el 50 aniversario de la nueva cocina vasca, esa unión entre Euskadi y Tenerife a través del pincho que preparó Alberto Margallo en San Sebastián 57, yo creo que también fue un lujo. Y luego llevarnos un producto y hacer un despiece allí y hablar de los proyectos de investigación que hay en torno a la cabra, que ha hecho pues la alta cocina con los científicos y con el ICIA. Esto es muy importante porque este proyecto surge, por un lado, para las investigaciones que se hacen sobre la cabra, la maduración de la carne de cabra, y por otro lado para la economía circular, porque el objetivo de estas dos investigaciones y el uso es sobre todo la rentabilidad de las granjas locales de la isla. Nunca nos habíamos llevado, si nos habíamos llevado algún menú, algún plato con la cabra, pero una ponencia en el auditorio exclusivamente hablando de la cabra, de su especie y de los dos proyectos de investigación, que contamos además con la exquisita colaboración de Juan Carlos Clemente, del secreto de Chimiche, donde están haciendo están poniendo en práctica esas investigaciones, y de Marichu, fue todo un éxito.
11: Bueno, Dimple, mis colaboradores quieren hacerte alguna pregunta. Juanma, que no sé si se conocen personalmente.
18: No recuerdo ahora mismo.
13: No sé si la vi alguna vez en el Foro Turismo de Maspalomas.
11: Ajá.
13: Bueno, buenos días, consejera. No, yo lo que quería decirle es que como va a ser la hora de la cerveza, ¿por qué no nos explican qué consistía el pincho?
18: Pues mira, además me fue súper bonito como lo explicó Alberto. Alberto, que además es de Santander, recordó cómo en su infancia, cuando estaba pensando cómo podía presentar el pincho, recordaba cómo, no sé si ustedes se acuerdan de esos helados que se presentaban como un barquillo plano, el helado en medio y luego otra plancha de barquillo encima que se conoce
11: sí,
18: como una galleta.
11: El corte de toda la vida.
18: Obviamente, pues él hizo ese símil al pincho que se quería llevar. Entonces, él hizo un cochinillo negro, uh-huh, que lo prensó, luego cogió unas láminas finas con no sé con qué lo hizo, pero no te lo sabría explicar, pero esas planchas finas que iban prensando, hacían de esa galleta, y para pegar esa galleta al cochinillo negro prensado utilizó producto de anaga, que era batata, y luego lo terminó con la piparra de Euskadi. Era excelente, te puedo decir que, bueno, eso se sirvió, se presentó allí, que estuvimos también con la diputada de Euskadi, Se presentó también, se tuvo la oportunidad de degustar el pincho en la sala, en la zona VIP, donde iban todos los chefs a nivel nacional e internacional, que estaba patrocinado por Gastronómica, y luego también en el evento que se hizo por la noche por parte de los promotores de Gastronómica en el Palacio Miramar.
13: Se me está yendo la boca agua.
11: Total. Dimple, ¿se ha hecho algún tipo de estudio de impacto de lo que supone el paso de Tenerife en un evento a escala mundial? Porque no hablemos que al margen de ser el evento decano en el mundo gastronómico en nuestro país, San Sebastián Gastronómica también tiene un nivel en el ámbito internacional. ¿Se ha hecho algún tipo de impacto?
18: Mira, nosotros, a ver, estos son patrocinios. Las patrocinios, como ustedes bien conocen, llevan un ROI. Uh-huh. Los ROI los tenemos. De todos los eventos que hacemos, que patrocinamos, tenemos sí. un ROI. Que el ROI está muy por encima de lo que nosotros esperamos. Pero más allá, yo lo que analizamos aquí, con datos pues, de distintas fuentes, pero sobre todo del ISTAC, son por un lado las encuestas, que nos dicen que los turistas cuando vienen a la isla, en cuanto a las actividades, cada vez visitan más las bodegas y los mercadillos porque quieren conocer el producto local. Hacen muchísimos talleres que ofrecen las distintas bodegas. Hizo las visitas, es una de las excursiones más demandadas entre las actividades que organizan. Y luego, sobre todo, en el gasto turístico, como en los últimos 5 años el peso de la gastronomía ha ido incrementándose. Con lo cual, yo creo que ese es el dato un poco que tenemos que tener en cuenta. Luego, nosotros cuando vamos de viajes de promoción en los distintos mercados, nosotros sí que a través de las agencias de comunicación y a través de las acciones que hacemos, hemos ido, porque no hay que decir que la gastronomía, que no solo la trabajamos a nivel en estos eventos, sino que en acciones que hacemos fuera, acabamos de venir de Milán de hacer una acción con Diego Schattenhofer y un chef de ahí, muy emblemática. El año pasado hicimos una en Londres. Entonces intentamos que en cada una de las acciones tengamos o un producto de aquí o hagamos un evento gastronómico fuera de el país, porque es muy importante ir posicionándonos. Por ejemplo, ahora que hemos abierto mercado en Canadá, pues hay posibilidades el próximo año de organizar algo allí. Saben que allí, bueno, tenemos cada vez más distribución de nuestros vinos, está la bodega Viñátigo, están otras bodegas más, y hay oportunidad también para intentar hacer un evento allí, que lo vamos a hacer. Entonces, bueno, yo creo que el trabajo este de situar la gastronomía y posicionarla es un trabajo pico y pala, donde claro. antes no se conocía,
11: sí,
18: pero... ahora cada vez se... De hecho, yo soy una persona que, como vengo del sector hostelería, me gusta mucho meterme en los hoteles cuando me meto y fijarme en las cartas. Además, yo soy de las que voy al metro y digo, a ver, ¿cuántos vinos de Canarias y de Tenerife tienes en la carta? ¿Qué producto local estás utilizando? Porque sé que esa ha sido una asignatura que ha ido poco a poco, pues,
11: cierto.
18: Por varios motivos, pero que tenemos que tener muy presente.
11: Efectivamente.
13: ¿Llevaron solamente vinos de Tenerife o también de las otras islas?
18: De Tenerife, de claro. denominaciones de origen.
11: Claro, es que solamente Tenerife, a ver, porque ya las otras islas también iban representadas allí, ¿no?
18: Nosotros vamos como Tenerife.
11: Claro.
18: Este año yo no vi, que yo sepa, yo no vi otra isla. En Maldifusión sí que está Gran Canaria, es Lanzarote.
11: No, sí, en San Sebastián Gastronómica estaba Gran Canaria, ¿eh?
18: Sí. El año pasado estaba en Gran Canaria en Gastronómica, este año no la vi.
11: Sí estaba Gran Canaria presente.
18: Sí, sí que estaba, pero estaba en una zona no tan visible. Era como un espacio donde se podía, es verdad, sí, tienes razón.
11: Sí, tenía un stand que representaba, simbolizaba lo que es la tienda de aceite vinagre de toda la vida. Muy bonita, la verdad.
18: ¿Sabes lo que pasa? Que cuando tú vas a una feria de esta, que la gente se cree que cuando vamos a Fitur, a Madrid Fusión, te da tiempo...
11: De verlo todo, imposible.
18: De vuelta, no nos da tiempo de nada.
11: Imposible, decir,
18: estás
11: imposible.
18: Estás en el stand desde principio, desde la mañana hasta por la tarde que acabas, y cuando ya estás acabando, lo que menos te apetece es ir a dar una vuelta a ver lo que hay.
11: De todas maneras, Dimple, está clarísimo la cosa, que el trabajo en el ámbito gastronómico de Tenerife no es de ayer, o sea, se han... ganado a pulso el reconocimiento,
18: viene de atrás,
11: viene de décadas, ¿eh?
18: Esto se empezó hace mucho tiempo. Lo que pasa es que es verdad que, hombre, como todo, es decir, al igual que el sector audiovisual lo declaró el gobierno de Canarias y Cabildo estratégico, empiezan a trabajar aquí en el 2017 hay un antes y un después con el plan director de gastronomía.
11: Totalmente, y, oye, es lo que iba a decir.
18: Señores, Claro. Turismo y sector primario no pueden ir de forma aislada. Tienen
11: total,
18: que trabajar
11: de la mano, absolutamente. Y efectivamente se consolida. Sí, Carlos, se consolida esa proyección ya total y absoluta a partir de ese momento que indica. Y, no, y diría más, no. El trabajo que está desarrollando el Cabildo de Tenerife en este ámbito ha dado también como consecuencia que Santa Cruz de Tenerife sea elegida como capital española, claro, de la gastronomía, claro, 2027, que eso es normal, evidente.
18: Somos nosotros los del Cabildo, claro, los turismo de Tenerife, los que impulsamos que la gala de Dos Soles Otro Sol y que Michelin se hicieran en la isla.
11: Ahí está el asunto. Que, sí, bueno,
18: a ver, esto es un trabajo de, pero que nosotros súper orgullosos, porque esto va en línea, que Santa Cruz sea capital nacional de la gastronomía es algo que viene muy bien dentro de lo que estamos trabajando como isla, con lo cual, por eso este año hicimos que el pincho lo hiciera San Sebastián 57 y que estuviera la consejera también de la Sociedad de Desarrollo, porque queríamos también que esto fuera un escaparate y darle un impulso a ese anuncio que supimos hace un mes.
11: Claro. Bueno, Carlos Betancourt quería hacer una pregunta. Sí, Carlos, brevedad, por favor.
15: Lo primero, un reconocimiento. No tengo el placer personalmente, pero fíjense, aquí tenemos a dos canarios, canariasos, de origen hindú, y que viene a acreditar que en Canarias, da igual donde vengas, si te sabes trabajar y moverte, puedes hacer algo en beneficio de todos. Así que doblemente la felicito. Y luego una pregunta. Como estamos previendo ya las elecciones y en definitiva todos trabajamos por el bien de nuestra tierra, llámese Tenerife, llámese Canarias, usted, y es una pregunta un poquito complicada, pero le pido sinceridad, ¿cree o echa de menos una estrategia global, autonómica o no, para la promoción precisamente del producto gastronómico? ¿O cree que solamente es, básicamente, una misión de los cabildos?
18: Mira, yo te voy a ser sincera, porque yo soy consejera delegada, pero yo me veo más en la parte de la gestión. Me veo más en la parte de la gestión porque es lo que me han inculcado desde pequeña, el esfuerzo, el trabajo.
15: Mire, yo sé que usted tiene la formación, cosa que no tienen otros, ¿sabes? Así de claro.
11: La rama técnica.
18: Es más, claro. Yo soy de sacar un titular si no está el trabajo hecho. Las cosas hay que demostrarlas y dato mata relato. Yo soy de las que trabajo así y me gusta... Y si tengo algo claro es que lo que no me parece de recibo, que siendo turismo el motor económico de la isla, los problemas estructurales de las islas, porque no es solo Tenerife, es de las islas, se achaquen al turismo. Entonces, ustedes no saben lo que nos encontramos cuando llegamos o cuando por lo menos yo asumí el cargo. Sí, yo me encontré un equipo que hicieras lo que hicieras, el esfuerzo que hacías de promoción, se criticaba porque en la calle estaba la gente reivindicando que el turismo no le estaba aportando riqueza. Entonces, vamos a ver. Una cosa es que no llega a la población el mensaje que tenemos que lanzar, porque nosotros no vamos a Fitur a traer más turistas, porque sabemos cuál es la capacidad de carga de la isla. Bueno, por lo menos intuimos que ahora mismo, como están las cosas, no se puede atraer más gente. ¿Por qué? Porque hay dos problemas estructurales que precisamente no vienen derivados del turismo. Uno es la movilidad, por falta de inversión y planificación en la isla, y otra es la vivienda, por falta de construcción de vivienda pública, que tampoco es achacable al turismo. Es verdad que la vivienda, la parte que sí depende del turismo, que también no favorece nada las condiciones actuales, es el crecimiento de la vivienda vacacional, que además Turismo de Tenerife hace 6 años la anunció. ¿Alguien le hizo caso? No. Es decir, vamos a ver, entonces si tú me preguntas a mí qué es mejor, si hace falta, yo creo que cada isla tiene su idiosincrasia y tiene que poner en valor algo que le caracterice y que puede destacar. Ahora bien, hay políticas que tienen que ser comunes, por supuesto. Cuando yo me voy a Estados Unidos a promocionar Tenerife, porque eso, además lo digo claramente, cuando hemos hecho un trabajo con Estados Unidos y con Canadá, que llevamos años empujando, cuando yo me encontraba ahí, yo no hablaba de Tenerife, primero hablaba de Canarias. Ajá. Situaba Canarias y luego hablaba de Tenerife. Porque cuando tú llegas a un mercado que nadie conoce, tú dices Tenerife y te dicen que eso dónde está. Entonces, nosotros cuando hablamos de Tenerife ponemos en valor a las islas en conjunto, con lo cual, por supuesto, mira, al igual que el sector audiovisual se tiene que trabajar de forma estratégica en Canarias, porque los incentivos fiscales, el clima, independientemente de que luego el paisaje y el territorio haga que un rodaje venga a un sitio o vaya a otro, pero tenemos que sentirnos primero profundamente orgullosos de lo que es Canarias. a nivel turístico. Y después, pues cada isla tendrá que destacar aquello, al igual que todo el tema de... Nosotros, por ejemplo, aquí somos destino Starlight, pero yo tengo claro que La Palma puede destacar aún más en ese sentido. Nosotros en gastronomía hemos dado un paso adelante respecto a otras islas, claro, pero al final Canarias habla de producto local y cada una tiene su producto local y cada una tiene que saber potenciar lo que le caracteriza y lo que le diferencia, porque eso al final es lo que va a reportar a la economía local y lo que va a ayudarnos a todos a tener mejor calidad de vida. Ahora bien, hay políticas que sí se tienen que hacer en común y hay otras que cada una pues tiene que ver cuál es su estrategia específica para potenciarla. Ahora, lo que tengo claro es que en turismo de Tenerife se trabaja bajo dos premisas y a veces nos cuesta. Uno es la gobernanza. Desgraciadamente, y no es el único destino en el que ocurre, turismo es un área transversal y muchas veces nos encontramos que las políticas que se deciden no se consultan con el sector turístico. Entonces, yo por ejemplo veo tan importante que cuando, antes de aprobar un plan de movilidad, se nos consulte. O cuando se establece una ecotasa turística, se nos consulte, porque nosotros sí trabajamos con el sector. Sabemos perfectamente dónde están los problemas y no. Luego, por lo menos, pedir opinión. Y lo que nos ha pasado, lo que me encuentro, es que nosotros lo que siempre es trabajamos a posteriori, si presentamos alegaciones a políticas que se establecen, lo cual no me parece normal. Pero bueno, yo lo dejo caer. Porque esto es algo que llevamos luchando años, ¿no?
11: Pues me parece sumamente interesante lo que estás comentando, Dimple, porque efectivamente el profesional del turismo, que lamentablemente en muchas ocasiones, vaya, no, mira, digo, matizo.
15: Es así.
11: Sí, pero espérate, déjame que termine.
15: Porque sabe de lo que habla.
11: Ahí está el asunto, lamentablemente en muchas ocasiones, pues este ramo de la política no lo ha llevado un profesional y se nota muchísimo.
12: Hay una clave.
11: Claro.
12: Hay una clave además en esto, ¿no?
15: ¿Comparamos islas, Gutiérrez?
11: Bueno, de todas maneras, estamos ya acaparando demasiado tiempo de la consejera delegada de Turismo de Tenerife.
18: Un día hablar de eso nada más, ustedes me llaman que yo les hago un debate. Yeah.
11: No, yo directamente, Dimple, cuando dejes cargos de relevancia como el que tienes, me gustaría tenerte en esta tertulia. A ver.
18: Yo encantada. Si el tiempo me lo permite. Te adelanto que todavía no he salido ni de vacaciones.
11: Fíjate, claro, normal. Y con todo lo que viajas, pues lo menos que haces es coger un avión, me imagino, ¿no?
18: La gente me dice que suerte, digo, bueno, ustedes lo miran como suerte, a mí se me descoloca todo mi planning y mi rutina, pero bueno, ahí no te da tiempo ni nada, del hotel a trabajar y de trabajar al hotel. Pero bueno, algo se disfruta, porque si no me gustara esto, no estaría aquí.
11: Por supuesto. Así que... Pues, Gustavo, una cosita rápida, porque la consejera... Sí,
12: simplemente, y después lo explico, pero simplemente quería tener el dato de cada presencia en San Sebastián es cada año la apuesta es más ambiciosa. ¿Cuánto es la inversión de este evento en particular? Porque el presupuesto, pues mira, el presupuesto que tiene el Cabildo de Tenerife para turismo es de 45 millones y el de Gran Canaria son 24.5. Ahí podemos explicarnos gran parte del trabajo de unos y de otros, ¿no?
11: ¿Y cuántas ediciones ya, Dimple? Presentes en San Sebastián.
18: Perdería la cuenta porque empezaron, pues llevaremos, no sé, en gastronómica, si te digo, no sé si llevamos 8 o algo así. Pues yo me confundo ya entre Madrid Fusión y tal, porque
11: claro.
18: En Madrid Fusión empezamos con una mesita.
11: No, pero
18: y
11: mucho.
18: Ahora tenemos 400 metros cuadrados.
11: Hace ya mucho tiempo. Hace mucho tiempo porque Gran Canaria lleva 4 ediciones asistiendo y Tenerife ya llevaba unas cuantas largas.
12: Es una inversión importante.
18: A ver, efectivamente, mira, cuando digo inversión importante, efectivamente, a ver, nosotros a nosotros nos gusta planificar. Cuando tú tienes un presupuesto de 45 millones y tú detectas cuáles son las áreas estratégicas, cuando tú te sientas y dices, a ver, señores, por supuesto, consensuado con el consejero de turismo, que en este caso es López, y le vamos a ver, si estos son los 3 objetivos, bueno, yo normalmente tengo, para el próximo año tengo 10 objetivos estratégicos, y dentro de esos 10 objetivos estratégicos tengo líneas de actuación. Si yo tengo identificado cuáles son los sectores en los que queremos trabajar, y por ejemplo estamos haciendo una apuesta muy importante en el tema de la formación en los jóvenes para darle una oportunidad laboral aquí, porque nos estamos encontrando con problemas, y es verdad que no es competencia de turismo, sino de educación. Pero sí es verdad que hay cositas que se pueden hacer, como por ejemplo el convenio que firmamos con el Basque Culinary Center, o el compromiso que vamos a firmar ahora con el gobierno de Canarias para el sector audiovisual, porque a veces no hay perfiles aquí, y es una oportunidad laboral brillante para los jóvenes que están saliendo de aquí. Entonces, en eso estamos haciendo, para nosotros es un área importantísimo. Luego, mejorar la competitividad del sector turístico de aquí con el tema de la tecnología es otra de nuestras prioridades, que lo hacemos además con una plataforma online a disposición del sector y las empresas asociadas, como digo yo, a demanda, porque dejamos las píldoras ahí para que se conecten cuando quieran, porque entendemos cómo son los horarios del sector. Entonces, eso, por ejemplo, la formación y la competitividad del sector turístico es un eje fundamental, porque revierte directamente en los ciudadanos aquí. Otro, la sostenibilidad, pero cuando hablas de sostenibilidad hay que desengranar. Para mí, hablar de gastronomía es sostenibilidad, porque estamos apostando por el sector primario y el producto local. Hablar de ecotasas turísticas no es competencia nuestra, pero efectivamente también colaboramos en esa parte, sobre todo cuando tenemos que organizar cómo hacerlo con las empresas turísticas, porque hay determinadas normativas que si cambian, pues tenemos que saberlas transmitir al sector turístico y pedirles opinión a ellos. Y luego la gastronomía, por supuesto, es fundamental. Ahora estamos dando un paso importante a nivel de la entidad, y es que nosotros hasta ahora nosotros manejamos bien los datos, pero tenemos un data warehouse, y ahora vamos a pasar a una oficina del dato. ¿Eso qué quiere decir? Bueno, la oficina del dato lo que trata es primero de poder hacer análisis predictivo, es decir, ya no quiero analizar datos solo de lo que ha pasado, sino que me anticipe los datos, lo que puedo hacer a futuro. Eso es un cambio de mentalidad, de cultura y de conocimiento del dato. Y para eso requiere formación a toda la entidad. Estamos en ese paso.
11: Lo que está claro es eso, la formación es fundamental para seguir agrandando este destino turístico que es Canarias, ¿no?
18: La
11: profesionalización.
18: La conectividad es fundamental. Sí. Y luego, el cómo segmentar, si la gente ya... A ver, el turista británico sigue siendo el potencial, pero yo al mercado británico no me dirijo ahora, y cuando digo yo me refiero a la entidad, no segmentamos como antes, como hace 10 años. Ahora vamos a otro tipo de turista británico.
11: Todo evoluciona, Dimple, afortunadamente, sobre todo cuando uno está hablando del turista británico. Hay que evolucionar también, y se está haciendo efectivamente, porque nada tiene que ver el turista alemán o británico que visitaba estas islas hace 30 o 40 años. No tiene nada que ver.
18: Es que ellos, es un trabajo que no, los resultados no se pueden ver de un día a otro, esto es un trabajo de años, sí, pero es que las formas de viajar cambian, las mentalidades cambian, lo que tú quieres promocionar en el destino también cambia. Nosotros ahora mismo acabamos de cerrar una plataforma que vamos a lanzar en breve, online, donde vamos a formar a 8 mercados, a los agentes que son prescriptores del destino y a los tour operadores el potencial de la isla. Porque estamos un poco cansados de ver cómo todavía siguen vendiendo lo de Sol y Playa, Sol y Playa. Digo, mira, quiten ese vocablo de la cabeza ya. Claro. Digamos, hablar del clima, el clima estable que tenemos durante el año, que es realmente lo que le tenemos que poner en valor a esto.
11: Efectivamente, el clima, la gastronomía, ese turismo activo todo que tenemos, ese turismo rural que también tenemos en Canarias, diferente al resto de...
18: Pero es que la fortaleza, May, es que lo bueno es que tenemos ni inviernos muy fríos, ni veranos muy calurosos. Claro. Eso es lo que hay que poner en valor.
11: Efectivamente. Dimple Melwani, consejera delegada de turismo de Tenerife.
18: No me subas el cargo. No te subas.
11: Estoy, mira, yo, a lo mejor esto es una premonición, ¿eh? Nunca se sabe.
18: No, déjame como estoy, que todavía tengo mucho que hacer aquí. Estoy encantada con los 30... con las 60 personas profesionales con las que trabajo aquí en la ciudad.
12: No la hacienda, que si no tiene vacaciones ahora... No.
18: Eso, también.
11: Ha sido un placer, Dimple, como siempre, y felicidades por todo
18: gracias,
11: ese trabajo.
18: Las felicitaciones las voy a trasladar a todo el equipo, porque yo sin ellos no soy nada, y ellos sin mí tampoco, porque nos llevamos bien, como digo yo. A mí me gusta trabajar desde la empatía, desde la humildad y desde la honestidad. No tengo otra forma de trabajar, porque esos son los valores que me inculcaron mis padres.
11: Pues esos valores se están dando, se están reflejando precisamente en el trabajo. Dimple, un abrazo fuerte. Hasta la próxima.
18: Buenos días.
12: Que,
11: bueno, qué maravilla, ¿no? Qué datos que maneja la consejera.
12: Lo que decía antes, que la clave, porque Carlos hablaba de la diferencia entre islas, ¿no? Y la clave de interés, ¿no? Gran Canaria tiene un presupuesto de 1.055 millones, el presupuesto anual del Cabildo. El Cabildo de Tenerife es de 1.200 millones. Tenerife recibe 7 millones de turistas, nosotros 5. Pero de un presupuesto de 1.200 millones y de uno de 1.055, que puedes estar casi a la par en cuanto a presupuesto, Tenerife dedica a la Consejería de Turismo 45 millones y Gran Canaria 24 y medio. Es casi el doble. Es casi el doble de inversión en turismo.
15: ¿Y sobra dinero, Gustavo?
12: Sí, es casi el doble. Entonces, hay un problema de interés en ese área. Es normal que si la voluntad política quisiera que ese área del Cabildo creciera, como ha hecho Tenerife, que han trabajado muy bien los últimos 25 años, necesitas apostar con una inversión más fuerte dentro del presupuesto.
11: Es que el tema es que Tenerife...
12: Que es el doble,
11: ha caso. Profesionalizado, entre comillas, ha profesionalizado dentro de lo que es el ámbito de la política el que un responsable del área sea profesional.
12: Pero hay un problema aquí.
11: Se ha tomado en serio el tema turismo.
12: Pero hay
11: aquí costó para que se lo tomara
12: en serio. Yo no quiero personalizar en nadie, pero aquí hay un problema y es que nos pasa en todos los ámbitos de las instituciones en Canarias y del resto de organismos, ¿no? Y en el sector empresarial también pasa. Y es que al final se terminan convirtiéndose, a ver cómo lo explico, sin que sea un charco, en un espacio, en un coto privado de alguien. Entonces, el Patronato de Turismo de Gran Canaria lleva mucho tiempo en el que no ha crecido ni se ha desarrollado porque no pueden seguir al frente las mismas personas 20 años, 25, 30 años. Esto es así de sencillo.
11: Oye,
12: para que las cosas evolucionen tienes que adaptarte y tienes que ir metiendo gente que vaya cambiando las dinámicas.
15: Lo presente y la formación.
12: Sí, pero que no entro... Por eso digo que no quiero personalizarlo.
11: Yo quiero
12: pero las directrices sobre eso sí que son erróneas desde hace mucho tiempo.
11: Quiero comentar que ya lo hice antes, que por supuesto que ha tenido presencia... el Cabildo de Gran Canaria en San Sebastián Gastronómica. De hecho, es la cuarta edición en la que participa.
12: Por eso quería yo saber la inversión de Tenerife en este evento particular y la consejera delegada no entró en la cifra.
11: Es que causó sensación el estado de Gran Canaria porque es que realmente estaba precioso. Se ha tocado hasta el área de etnografía para llevar elementos que... dieran la visión de una tienda de aceite vinagre. Estaba preciosa.
12: Se hizo una tiendita de esa de la Tawime.
11: Exactamente.
12: Bien planificada.
11: Y Casa Flora, que ha sido... Que ha sido, bueno, es una tienda centenaria de aceite vinagre. Pues estuvo allí presente en ese stand. Y hemos desplazado a nuestros estrellas Michelin también, por supuesto. Y la verdad es que hemos dejado el pabellón de Gran Canaria pues muy bien situado, como en años anteriores también, ¿no? Ya Gran Canaria está presente en cualquier foro gastronómico nacional que se precie.
12: Voy a hacer el ejercicio, no sé el tiempo que puede tardar, de ver la cifra en el portal de transparencia de Tenerife de esa inversión de esa feria, el desglose del gasto de esa feria, y ver la de Gran Canaria. Veremos la disparidad
11: que
12: va a haber en una acción y en otra.
11: Es que históricamente el turismo de Tenerife, en este
12: trabaja,
11: caso Cabildo,
12: trabaja muy bien.
11: Porque también tiene dinero para poder trabajar en condiciones.
12: Y fue una apuesta hace 25 años.
11: Sí.
12: Llevan con la gastronomía desde hace 25 años apostando.
11: Y una cosa muy importante, el hecho de tener la presencia del Puerto de la Luz y de Las Palmas nos dio un carácter, una visión internacional, una visión hacia afuera y no hacia adentro. Mientras Gran Canaria miraba hacia el exterior, Tenerife miraba hacia adentro.
12: Tenerife tiene un sector primario muy importante.
11: Claro, cuidaba lo suyo, ese kilómetro cero, todo, o sea, lo que es economía interior. No tenían esa visión global, cosmopolita que tenía Gran Canaria, pero sí que cuidó otras cosas que ahora se están notando.
12: Mira, a mí me dejó ahora asombrado el tema de ya no solo la plataforma de formación de agentes, de prescriptores en el exterior, que es una acción en el que van a sacar ventaja frente al resto de las islas en un periodo en corto y medio plazo, sino lo de la oficina del dato. Y aquí estaremos, no, aquí estaremos, luz. Aquí estaremos. Dice,
11: bueno, me gustaría escuchar también a José María, a Fernando, a... Sí, ¿qué opina Fernando?
14: No, digo que en eso último de los datos, sí, es cierto que el cabildo del patronato de toda la vida
12: sí,
14: va por detrás, Canaria, Turismo de Gran Canaria.
11: Que
14: va,
11: ya no se llama patronato.
12: Turismo de Gran Canaria,
14: claro, sí, pero vamos, que nosotros lo tenemos mismo. Todavía tal, vamos, que quizás siempre ha ido un poco, estaba más centrado sí. en fomentar la conectividad, sí. en tal, en darnos información a nosotros, y es cierto que todas estas actividades han empezado más tarde, sí. A pasito y irán consiguiendo. Sin más presupuesto no van a poder llegar a donde claro. están los otros, pero lo que sí es cierto en lo que hablábamos del dato, uno entra a la página del patronato y hay datos porque eso sí que están, tienen a gente muy buena en datos, que está conectada además con la gente del ISTAC, la gente del TIDES, ahí sí que están trabajando desde hace tiempo. Eso es aparte, sí. Sin embargo, hay otro tipo de proposiciones como estas en las que a lo mejor, fíjate, por ejemplo, yo, representante del sector turístico, no tenía ni idea de que habían estado en el salón este y con una tienda así
11: divina. No me lo puedo creer, sinceramente te lo digo, ¿eh?
14: Me estoy enterando hoy.
12: La prensa tampoco ha hecho mucho eco,
13: ¿eh? No.
15: ¿Y luego? Porque el problema humildemente comienza con la concepción de qué queremos. Y en Tenerife, desde las PET, y ustedes se acuerdan porque somos todos perrotidos, o menos así, que es un tratamiento joven, empezó como una idea de colaboración público-privada. ¿No se acuerdan? Por lo tanto, la presencia privada es un acicate para que los que son funcionarios y también saben del tema estén pendientes de los intereses de la venta. Porque ellos, si venden más o menos, el sector turístico le toca un pie por el mismo final de mes. Entonces, eso es un concepto. Esta consejera no es del sector privado, no es tu carrera administrativa. Eso es importante, eso es muy importante.
13: Hombre, yo
15: con todo respeto para Juan,
13: ¿no? Sí, pero de todas formas, yo creo que el concepto de gastronomía en Tenerife es muy antiguo. Yo hice una carrera en Tenerife y bueno, y
11: es lo que estoy contando.
13: Y cuánta gente no iba de Las Palmas de Tenerife, cogía el Jeffoil y tal solo para ir a comer
11: las costillas
13: de Juanito Nervioso. Es decir, es que había ya ese concepto, en la población dentro, no ha ocurrido así en Gran Canaria.
11: Pero lo que estoy contando, que esa disparidad en la historia, cuando hablamos de gastronomía, kilómetro cero, sector primario, viene dado porque teníamos un puerto de La Luz y de Las Palmas que arrollaba y que hacía que la visión del Gran Canario o Gran Canaria estuviese fuera y no dentro de la isla.
12: Porque el turismo aquí se desarrolló antes que allá, también es otra de las claves, ¿no? Tenerife tuvo un turismo y fue además en el Puerto de la Cruz y fue posterior al nuestro desarrollo turístico, no el boom, pero sí de nuestro crecimiento turístico. Las Palmas ya recibía turistas cuando en Tenerife no habían, y el sur de Gran Canaria empezó a desarrollarse cuando Tenerife todavía no estaba el Puerto de la Cruz empezando. No,
11: y el sentimiento de la tierra.
12: Eso hace que protejas todavía un poco más el resto de los sectores porque no tienes turismo en ese momento.
11: La querencia por ese terruño es que estamos hablando de filosofías totalmente diferentes, ¿eh? Cuando hablamos de Tenerife y de Gran Canaria. Pero yo debo de reconocer que cuando surgió el proyecto, que Gran Canaria me gusta, que era un proyecto viejo que se dejó, se abandonó y fue recuperado por este gobierno y a través de la consejería de Minerva Alonso, tengo que decir que yo no daba mucho, digo, pues no queda nada por hacer. Y yo creo que están haciendo
12: bastante. Sí, están haciendo, están trabajando.
11: Cosas súper interesantes. Han traído un congreso, Terrae, que es un congreso donde te vienen los mejores chefs del mundo, ligado a la sostenibilidad, ligado a la tierra, donde se crea un manifiesto precisamente acorde a su mantenimiento y a su protección. Y estamos presentes en Madrid Fusión, estamos presentes en San Sebastián Gastronómica y se está trabajando bastante en el ámbito gastronómico, tengo que decirlo.
13: Hombre, lo que está claro es que la gastronomía se ha convertido en algo para importante para apoyar el turismo. Yo acabo de venir del Foro Turismo de Melilla y había unas ponencias de gastronomía donde trajeron a un chef de estrella. Bueno, él decía que no era chef, que él era cocinero, que su chef significa jefe, y él era jefe en su cocina, y una estrella Michelin de salón, y la verdad que nos dio una charla maravillosa para la gastronomía de Melilla. Es decir, que la gastronomía ya es tan importante y tan peso en el turismo que todo el mundo...
11: Pues precisamente por eso quizá la 13ª edición del Foro de Turismo Internacional de Maspalomas Costa Canaria, pues su sello este año es Science and Cooking World Congress. Entonces...
12: El Foro de la Croqueta.
11: Va con Pere Castells al frente de una programación que conecta en este caso turismo, ciencia y gastronomía. Bueno, esto me suena a mí muchísimo, esa conexión entre el turismo, ciencia y gastronomía me suena. Y bueno, lo que está claro y es evidente...
13: Pero es ciencia gastronómica.
11: Bueno.
13: ¿No? Claro, es un foro gastronómico y es ciencia gastronómica. Claro.
11: Lo que está claro es que
15: yo creo que la gastronomía
11: no hay destino que se aprecie. Perdona, Carlos.
12: Bueno, ya cada vez tiene más.
15: Es un arte.
12: No, cada vez tiene más de ciencia, porque hay mucha química en la gastronomía.
11: Bueno, lo que ha dicho Alejandro Marichal. Voy a decir brevemente lo que ha dicho Alejandro Marichal, que los trabajadores son quienes hacen posible que Maspalomas Costa Canaria sea el destino que es, y que por eso celebra este foro, para generar conocimiento, formación y nuevas oportunidades para quienes construyen cada día nuestro turismo. También Ilenia Vega dice: queremos que el conocimiento no se quede en el foro, sino que llegue también a las empresas y a los profesionales que construyen la experiencia turística del destino. Y Pere Castells pues dice: para afrontar con garantías el futuro de la gastronomía es imprescindible dotarla de conocimiento, y eso está clarísimo que es así, como dice Pere Castells. Lo que es evidente es que ya ningún destino turístico que se precie no tenga a gente formada dentro de lo que es el panorama de la gastronomía, que ningún hotel se puede permitir el lujo de dejar insatisfecho o insatisfecha a ningún turista, porque no regresa, no repiten.
12: Esto no es tampoco nuevo. A mí, sobre la gastronomía...
11: No ha hablado José María tampoco.
12: A mí sobre la gastronomía me da un poco de miedo el que da la impresión de que estamos en una burbuja importante. Y gran
11: ¿En la gastronomía
12: parte,
11: dices?
12: Sí, hay una burbuja gastronómica y vinculada al turismo, en el que una parte es trabajo muy serio y otra parte es postureo y no es trabajo serio, y lo vemos con la cantidad de locales que se abren y después cierran, porque esto es así, pero la vinculación...
11: Pero yo creo que no solamente es postureo, es mala gestión.
12: Vale, pero mucho, sí, porque hay mucho postureo en esa moda de soy chef, y que antes no existía. Pero la vinculación de turismo y gastronomía y formación en Canarias no es nueva. En los años 70, finales de los 60, principios de los 70, una de las mejores escuelas gastronómicas que tenía este país la tuvo el Reina Isabel. Formó profesionales que después tuvieron restaurantes en esta ciudad durante mucho tiempo, los hermanos Rogelio, el Isidoro del Conejo Alegre, el Cerdo Guerrille. Todos esos profesionales salieron de la escuela del Reina Isabel. Formaron camareros, formaron maestres, formaron todo tipo de rango, salieron de esa escuela y se dejó.
11: A ver, José María Barrientos, creo que
12: José María se tiene que acordar de
11: hace poco, además, ostentaba una nueva responsabilidad que va en base también al tema gastronómico, ¿no, José María?
17: Bueno, no sé a lo que te refieres, porque yo cada vez quiero menos responsabilidades, pero yo trabajo...
12: Un proyecto que había en Maspalomas, ¿claro? que nos comentaste sobre gastronomía, que yo te dije el Faro 2, y tú dices, me callo.
17: Sí. No, eso está todavía, digamos que bastante verde, porque necesita la...
11: No sé si era un tipo de academia gastronómica en la que estaba...
12: Era un círculo, una historia de ese tipo.
17: Sí. Yo sé lo que es, pero que... Ya digo que la cosa va
11: lenta,
17: a un ritmo más lento del que yo creía. Yo tuve la suerte de trabajar en el Reina Isabel durante 4 años. Hablo de... No me quiero acordar ni de... Yo tendría 20 y pocos años. No
13: lo digas, que te calcula la edad.
17: No, y el Reina Isabel era una escuela de turismo.

0: vamos, de rigor. Es decir, todo el mundo no sabe de turismo y todo el mundo no puede estar continuamente opinando de turismo, que es lo que nos pasa. Entonces, a ver si se deja un poquito el campo a los profesionales, a los que entienden y a los que pueden aportar, porque es mucho mejor para cada una de las islas, Gran Canaria, Tenerife y las demás. Hay que respetar un poco la gente que ha estudiado, que ha hecho carrera, que se ha movido en ese mundo y darle la oportunidad de que, en fin, de que actúen.
1: Bueno,
0: Lo que te
1: hecha
0: aseguro.
1: esta sentencia, me tengo que ir a publicidad. Lo siento mucho, pero el parné manda.
2: Vale.
1: Hacemos pausa y enseguida volvemos.
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7: Bien, las 12:24 minutos, la verdad es que tenía una cantidad de noticias a nivel turístico preparadas para...

0: hoy, pero nos hemos centrado, yo creo que también en una pata importante e interesante de lo que está haciendo la gastronomía para consolidar aún más el destino Canarias, ¿no?
1: Además, yo buena... quiero saber la previsión de ASIS para abrir ya el de
2: Playa del Inglés. Yo le iba a decir que, sí,
1: que estamos pendientes de eso.
2: Que iba a dar una noticia, que ASIS va a abrir un restaurante de estrella Michelin.
3: Sí, no, la sorpresa se revelará en poco, pero una frase muy buena de uno de los chefs nuestros en relación al asunto gastronómico este que hablamos, y fue muy buena y que me la grabé, y me dijo una vez: jefe, la gastronomía fideliza. Y cuando hablamos tanto de fidelización del cliente, modelos de fidelización, de crear un club de socios con puntos para clientes repetidores, bueno, todas las estrategias de marketing que comentamos aquí dentro de la empresa para fidelizar al cliente, pues esta frase me impactó mucho, del chef, la dijo hace bastante tiempo y me la grabé, y es verdad, porque un buen paladar, o sea, quedarte con un buen sabor de boca, fideliza a un cliente. Un cliente, si come bien en tu hotel, es una razón muy grande por la que repita en tu establecimiento. Entonces, la importancia de la gastronomía, que a veces nos volvemos locos en diseñar estrategias de marketing para ver cómo fidelizar a un cliente, pues una de las bases principales es la gastronomía.
0: A mí me encanta la visión del nuevo empresario y no del antiguo, porque el antiguo, a la hora de recortar costes, te lo hacía en la promoción,
2: en la comida,
0: en la marketing y en la comida. Sí. Aunque todavía hay lugares en el sur que te dan panga.
1: Pero cada vez va mejorando la cosa.
0: Es que, por supuesto que sí, nada que ver, ¿eh?
3: Va mejorando porque esos hoteles se dan cuenta, se están dando cuenta, porque cuando lo comentas y lo hablas con empresarios de la escuela vieja, por llamarlo de alguna forma, se dan cuenta de que ya hoy no puedes tener el buffet de desayuno, por poner un pequeño ejemplo de la parte pequeña de la gastronomía, que es el desayuno dentro del hotel. No puedes tener el buffet clásico de toda la vida con cuatro embutidos y lechuga y ensalada. Bueno, ya saben de lo que hablo, la típica foto esta del buffet de toda la vida de los años 70. O sea, ya eso no lo puedes tener porque si un cliente se encuentra con eso, te va a poner un mal comentario, no va a repetir en tu establecimiento, no se lleva una buena imagen de Canarias en general. O sea, ya eso no está, ¿vale? Entonces los nuevos hoteles han cambiado, ya se ve una oferta gastronómica completamente distinta.
0: Y ojo, una cosita, Gustavo, porque era algo que estaba pensando esta mañana preparando el programa, y es como también ha cambiado, ha evolucionado la parte extrahotelera del sur de Gran Canaria, que yo recuerdo antes, pues cuando íbamos a pasarnos un mes al sur, tenías que llevar la compra del mes, pegarte allí en el apartamento haciendo las comidas, porque no había una división gastronómica, no tenían restauración. Y eso ahora, hay gran parte de la planta alojativa extrahotelera que ya son consideradas no apartamentos, sino villas.
1: Sí, o parte de hoteles.
4: Muchos de ellos se han pasado...
0: Espérate, que no te oigo...
4: ¿Me oyen? Ahora. Digo que muchos de ellos incluso se han transformado ya. Cuando han desarrollado bien la parte de gastronomía, se han pasado...
0: Cordial ha hecho un trabajo, un ejercicio en ese aspecto, también interesante.
4: Sí. También te digo una cosa. La gente que viene con la intención de disfrutar de la gastronomía del hotel, que normalmente lo que estábamos hablando no tiene que ser una estrella Michelin, tiene que ser una calidad del producto y una variedad y una... que están muy cotizados ese tipo de puestos ahora, la gente esa aguanta una semana, 10 días en la rotación de lo que es el hotel y las comidas, cuando ya el turista de invierno este que nos viene para estar 2-3 semanas, tal cual, ese normalmente prefiere tener su cocinita y su supermercado cerca todavía, ¿sabes? Porque se agota de comer fuera. El turismo senior, que tampoco está, claro, ¿sabes? Que necesita su omeprazol y estas historias, ¿entiendes? Entonces, pues ahí todavía aguanta la cocina en los establecimientos de hoteleros. Cierto es que muchas veces se complementa y se empiezan a dar servicios complementarios. Y además, sabemos que uno de los efectos de que cada vez quede menos oferta extrahotelera es que los que quedan son de gente que ya es profesional en el sector, y entonces procura darle a la gente todo lo que...
2: Lo que pasa es que a veces se están empeñando mucho en poner restaurantes dentro del hotel. Me vino en la mente aquí algún hotel donde ha ido cambiando porque el restaurante no funciona.
4: Exactamente.
2: ¿Me entiendes? Pero, entonces, ese empeño...
1: Fíjate, yo que he sido muy crítico siempre con la irrupción del todo incluido, que es achacable a Riu en Gran Canaria, también el cambio de modelo gastronómico de a mayor calidad, sobre todo el show cooking, los buffets de desayuno con cocineros en vivo, sí, y las cenas, sí, y tal, sí, sí. Eso se lo debemos a Riu.
0: Sí,
1: quien abrió esa puerta aquí fue Riu, que por cierto, a nivel mundial ha tenido un jefe de cocina que es canario, Merchan, que ha sido su jefe de cocina, quien diseña las cartas y las cocinas y el modelo de cocina a nivel mundial, es un canario.
0: Así, entonces, ¿cuánto le queda a la criatura?
3: Pues estamos ahí, estamos a puntito, May. El problema, comentar el problema que tenemos en el mercado de hoy, que no hay trabajadores, la gente no quiere trabajar, entonces es muy difícil marcar un plazo porque te fallan los trabajadores, pero bueno, ya estamos ultimando.
1: Yo estoy siguiendo la obra puntualmente, ya está mueblando, ya están los colchones, los balcones, ya metidos para adentro, ya están colocados dentro. Yo más o menos tengo los plazos controlados.
2: Yo estoy preparando la agenda, a ver cuando me llega la invitación.
3: No, muy pronto. La invitación a lo mejor se alarga un poquito porque la intención es abrir y ya luego hacer una inauguración un poquito más adelante cuando inauguremos el restaurante. Que hay un proyecto muy muy bonito para hacer un restaurante rooftop, pero de muy muy alta calidad. Uh-huh. Y se empezará con un pequeño restaurante en la planta baja, que será el que dará el desayuno, pero el restaurante, digamos, del fine dining de noche, pues tardará un poquito más. Primero arrancará el hotel y luego abrirá eso, pero bueno, ya estamos hablando de cuestión de semanas.
0: Que sea antes de Navidad, ¿no?
1: ¿Dónde vamos a hacer la tertulia? En esa azotea.
0: Sí, vamos a ver si pudiera. Bueno, señores, las 12:31 minutos se nos acaba nuestro tiempo. Recuerden que este fin de semana va a estar marcado por la dana, vamos a tener lluvia, sobre todo en la isla de Lanzarote. Lanzarote va, supuestamente, va a recibir bastante agua, y eso sí, contando con que ya bajen las temperaturas, porque he comprado castañas, ricas.
1: ¿A qué precio?
0: Y estoy esperando que baje un poco las temperaturas, porque se me van a echar a perder.
1: Por cierto,
0: ahora, se me van a poner secas.
1: Con el precio de las castañas, este año está todo disparado, ¿eh? No, los polvorones de IDTESA como si vienen de Ucrania.
0: No, a mí lo
1: porque
0: que me,
1: se han vuelto locos.
0: Lo que me alucina nuevamente es el precio del aguacate.
3: El
0: precio del aguacate, que no estamos en temporada, pero sí, seguimos teniendo aguacates en los lineales,
1: los
0: pero horrorosos.
1: Claro.
2: Porque esos aguacates no creo que sean de aquí.
1: No, está ya más. Te salen negros de Perú.
2: De Sudamérica.
1: Pero es más rentable comprarlo congelado, que lo estás viendo, y a ver la mitad.
2: Pero no saben a nada.
0: Pero
2: yo te escuché un día y lo compré.
0: Aquí no puede entrar aguacate de Perú.
3: Correcto.
0: Está prohibido.
1: Congelado sí,
0: está
1: fresco. No, claro, fresco no, solo canarios, es verdad. Congelado sí. Los frescos son
3: de aquí. Sí, tiene razón, pero se vende congelado.
0: Lo que tenemos, a mí me han comentado, lo que vemos en supermercados, que viene de otra isla, que no es Gran Canaria. Pero vamos, sinceramente...
1: De una isla que ahora ha decidido...
0: Incomible, vamos.
1: De una isla que ha decidido ahora sacar las playas de la promoción, ¿no?
0: No.
2: Es que los de Mogán ya nos lo hemos comido todos.
1: Eso ha sido una moda, sí.
2: Ya no queda.
0: Bueno, señores, que pasen un estupendo fin de semana. Les veo... Les escucho el próximo viernes, así que se me cuidan, ¿eh? Y recuerden, nueva cita aquí en Centro Urbano, 11:30, el próximo lunes. Es verdad, el próximo lunes, el martes, cierto, gracias, Carlos, que es el Día de la Hispanidad, el lunes que viene. Sí. Así que,
3: Día de la Raza, ¿no te
0: olvides? Día de la Raza, así que...
2: Día del Pilar.
0: Disfruten ese Día del también. Pilar también, un nombre que no tiene masculino. Bueno, señores, hasta el martes.
2: Hasta el martes.
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0: ¿Por qué no te sientas? ¿De qué parte eres? ¿De qué ciudad?
1: Hay un pueblo pesquero. Tal vez lo conozca.
0: ¿A qué te dedicas?
1: Soy decorador de interiores.
0: Ah.

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obra, ¿verdad?

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1: Señoras y señores, muy buenos días. Este fin de semana tienen trabajo y trabajo gordo los partidos nacionalistas canarios. Por un lado, Coalición Canaria tiene que decidir, en lo que corresponde a la provincia de Las Palmas, quién va a ser su cabeza de lista para esas elecciones del día 29 de noviembre. Tal como están las cosas y como hemos venido indicando en los últimos días, parece que ahora mismo ya no hay problema ninguno y que la persona que va a encabezar esa lista será Teodoro Sosa, el actual alcalde de Galdar. Con lo cual la lógica habrá preponderado, el sentido común también, y yo creo que lo que tienen aquellos votantes que quieren votar justamente a Coalición Canaria y a Primero Canarias y a esa unión que de alguna forma resuelve esa ruptura tremenda y que causó pues un daño extraordinario al nacionalismo en el año 93, 95, cuando se crea Nueva Canarias, eso está a punto de resolverse. El candidato es bueno, es un candidato firme, lo ha demostrado sustancialmente en varias ocasiones en Galdar, y creemos que es el hombre preparado y el hombre adecuado para meter en el Parlamento Nacional pues un parlamentario por la provincia de Las Palmas como mínimo, y si se dan bien las cartas, si se trabaja bien, yo creo que incluso pues, sería de dos, con lo cual es posible que Coalición Canaria pueda tener, cuando se celebren las elecciones anoche de domingo, pues a lo mejor tres o cuatro parlamentarios. Es mucho pedir, vamos a ver qué es lo que pasa, pero también hay que contar, lógicamente, con la conciencia del electorado, al que no le va a ser fácil salir de esta guerra de buenos y malos entre el PP y Vox y el Partido Socialista, que nos tiene ya bastante hartos. En Nueva Canaria se ha producido un hecho que me parece divertido. En fin, dos líderes han decidido no presentarse, no ser cabeza de lista en las elecciones a Madrid. Uno de ellos es Román Rodríguez y la otra es Noemí Santana. Saben ustedes que Nueva Canarias y Podemos negocian regularmente por esas relaciones que han tenido justamente los dos desde aquellos épicos momentos en los que Román Rodríguez fue vicepresidente del gobierno del Cabildo de Gran Canaria y ella trabajaba en la autoridad del transporte en el asunto del tren. Ahí se conocen, ahí se hacen amigos y posteriormente ya recala con mucha visión, porque eso no se le puede discutir, dentro de Podemos. Pero claro, no son tontos. Y Román ya había avisado. Román ya sabe lo que le pasó en las últimas elecciones, que se creía el rey. Se creía que subiendo de 60 a 70 el número de parlamentarios en Canarias, se fundió como azúcar y el electorado pasó olímpicamente de él. Yo creo que ese trauma no lo ha superado y por esa razón no da el paso hacia Madrid. Obvio, es un cobarde y un oportunista. Y en cuanto a Noemí Santana, esta sí que suele acertar. Cada vez que se coloca en una lista, sale, vive, sobrevive y hace una fortuna. Esta mujer, cuando acabe su periplo político, que seguramente será en estas elecciones, ténganlo claro, no tendrá que trabajar nunca más en su vida. Lo que subyace en el fondo, la idea que tienen los dos, la idea que hay en Nueva Canarias de que lo tienen prácticamente imposible en estas elecciones, de que lo tienen muy mal el sacar un parlamentario, porque lógicamente el mercado ya no es el mismo. Y ahora mismo en las izquierdas hay más partidos que había anteriormente y hay más divisiones. Ahora estamos en Madrid. Me pregunto, ¿el Partido Popular quiere ganar realmente las elecciones? ¿Están completamente convencidos de que pueden conquistar ese éxito? ¿No notan ustedes dudas, miedos exagerados y actuaciones que no son nada lógicas? ¿Es normal que ayer el Partido Popular se haya negado a participar en un minuto de silencio en Madrid por la muerte de Mari Carmen? ¿No se puede tener un mínimo de humanidad, un mínimo de respeto, de compasión a una persona que ha fallecido sin poder volver a su casa? ¿Qué es lo que hemos visto aquí? Hemos visto a una persona que han echado de su casa mediante un desahucio, mediante la actuación también de un juez absolutamente insensible, o una juez, me da igual, y que esa persona no ha podido regresar a su casa porque se ha muerto. Y nos hemos encontrado con un señor que ha trabajado para el Partido Popular llamado Vito Quiles, que en un tuit dice que hay que aniquilar a los zurdos de mierda. Están tan enfermos que son capaces de haberla asesinado ellos, se refieren a Mari Carmen, y culpar a la derecha para evitar perder el poder el 29N. Pero hay más. Un señor llamado Germán Terz, periodista, dice que está en las listas de voz en el Parlamento Europeo. Ayer dijo que quería hacer una autopsia a Mari Carmen, porque no estaba claro cómo había muerto, porque pudiera ser que alguien la asesinase, alguien del Partido Socialista. El concejal de vivienda de Almádena, del Partido Popular, llamó puta sinvergüenza a Mari Carmen en un consejo sectorial. Federico Jiménez Los Santos, del que todos sabemos dónde viene y a dónde va, dijo ayer que era una golfa y una mentirosa, un día después de su muerte. Todos estos señores que acabo de comentar son señores que van a votar o bien al PP o bien a Vox. Y uno se pregunta, ¿de verdad van a ganar? Las encuestas hoy del periódico El País dicen que la derecha y la extrema derecha, la suma de lo que es el PP y Vox, en ese momento obtendrían cerca de 200 parlamentarios. Mientras que el PSOE y amigos conseguirían 130 aproximadamente. La diferencia es brutal, es asombrosa, es para un paseo militar. Pero claro, de repente se ha cruzado el tema de la vivienda, se han cruzado los errores típicos y tópicos de Feijóo, tal vez que son incapaces de escabalgarse de los insultos permanentes y continuos, y esto quita votos. Otra encuesta, esta es de Tezanos, del CIS, dice, vivienda, el 73% de los españoles piden una intervención por parte del gobierno, una intervención pública en el mercado inmobiliario. Supongamos que es menos. Supongamos que una vez más el señor Tezanos nos engañe. Pero si solamente fuese el 50% que pide la intervención del mercado, estaríamos ya hablando de mucha gente. Sobre todo porque la vivienda es un asunto transversal en estas elecciones. ¿Y qué va a hacer el Partido Popular con la vivienda? No va a hablarnos de eso. No nos va a dar su receta. Se va a callar. ¿Va a dejar el escenario único y exclusivamente para el Partido Socialista? Pues si eso ocurre, también tendrán por ahí algún agujero. Solo a decir que esas encuestas que se publican en el día de hoy no tendrán nada que ver con la encuesta del día 29. El PP da la impresión de que no ha digerido el asunto Mari Carmen. Se lo ha tomado como algo propio. Considera que estamos ante una manipulación permanente por parte de la izquierda. Pero están tontos, ¿o qué les pasa? ¿Por qué permiten ellos una manipulación de esas características cuando ella misma ha criticado al señor Sánchez, igual que ha criticado a la señora Ayuso? No es que no haya criticado a Sánchez, es que lo ha criticado. Es que no puede haber un poquito de educación, de respeto, de cariño, de cierto amor a los semejantes, y despedir a esa persona como es debido. Te burlas, bailas sobre su tumba y luego pides los votos. Honestamente, a veces no entiendo qué diferencias hay, ideológica puede que las haya, entre los comportamientos suicidas de Román Rodríguez, Canarias, y los de Feijóo a nivel nacional.
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1: 10 minutos que pasan de las 8. Estamos en El Espejo, tenemos con ustedes hasta las 12 y media hora peninsular, 11 y media hora local. Hablando de Sinclair Berjanal. Hoy es 9 de octubre del año 2026.

0: Y este es el sumario de hoy. Como era de esperar, PSOE y PP, PP y PSOE se echan a la cara a la muerte de Mari Carmen en otra exhibición de mediocridad. Feijóo acusa a Sánchez de manipular emocionalmente al electorado. Hoy estará con nosotros la alcaldesa de Las Palmas de Gran Canaria sobre las 10:30 aproximadamente, Carolina Darias. Hablaremos de zonas tensionadas y de gentrificación en el barrio de Guadalteme. El presidente del Cabildo, Antonio Morales, da la posibilidad de rescatar global, aunque dice que no es tarea de la institución que preside. Anticorrupción, ve indicios precisamente de corrupción en el PSOE. En el caso de Eire, la juez Viedma hace un relato de persecución de las cloacas socialistas contra ella y contra su familia, pero hemos encontrado algún punto negro en su relato. Yolanda Díaz, la ministra de Trabajo del Gobierno de España, está en la idea de subir por sexta vez el salario mínimo interprofesional. Lo quiere hacer, lógicamente, antes de las próximas elecciones. Ha dado orden a los expertos para que fijen en cuánto subir el SMI de aquí a 2 semanas. Política internacional, económica y más cosas. Rusia golpea a la población civil de Ucrania con una nueva matanza. Estamos en Canarias. Las flores Made in China amenazan el 30% de las exportaciones canarias. El auge de la producción de proteas en el gigante asiático, el principal mercado fuera de Europa, obliga a buscar oportunidades en los Emiratos Árabes o incluso en Estados Unidos. Esto es un clásico que se repite desde hace algún tiempo. Es una historia de lealtad y de fidelidad. Coalición Canaria y el partido Juan Martel renuevan su alianza para el año 2027. Digamos también que Hiperdigma cierra 2026 con una fuerte inversión, 35 millones de euros en nuevas tiendas y 30 millones en reformas.
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2: Los alumnos canarios ya pueden participar en la 11ª edición de los premios Endesa Educa, organizados por Fundación Endesa. Estos galardones buscan reconocer proyectos de estudiantes y centros educativos que promuevan la transición energética, el desarrollo sostenible y el cuidado del medio ambiente desde las aulas. En total, han participado en las 10 ediciones anteriores casi 1.300 alumnos canarios con 47 proyectos diferentes. El plazo de inscripción estará abierto hasta el 30 de octubre de 2026 y los centros educativos interesados podrán presentar su candidatura a través de la plataforma de inscripción y consultar toda la información y bases legales en la web de Fundación Endesa.
0: Casi 14 minutos que pasan a las 8.

0: Estamos con los oyentes. Faina Fraile, buenos días.
1: Buenos días, pasada. Bermúdez dice que es una obligación impuesta por el gobierno central. ¿A quién creemos? Un WhatsApp, señor Chávez. Nadie sabe la casa que se moja, sino el que vive dentro. Correo, el tiempo, la experiencia, la vida te van diciendo quién sí y quién no. A mí con la política solo me dicen que no. Me gustaría votar nacionalistas canarios, pero hasta que no dejen de medir sus egos y llegan a un acuerdo entre ellos, así nos irán y sacaremos nada para Canarias en ese parlamento tóxico. Qué pena. Correo, problema 1, se crean más hogares que vivienda en España. Problema 2, se concentra en grandes ciudades y zonas turísticas. Problema 3, poco o nulo alquiler social. Problema 4, poca capacidad de construcción por la burocracia y la no liberalización del suelo. Medidas obvio, operación suelo, liberalizar suelo y construir vivienda social y no vender suelo público, solo cederlo por 75 años. Crear un parque de alquiler de viviendas, pero que no puedan ir jamás al mercado libre. Para construir más rápido hay que industrializar el sector de la construcción, facilitar las licencias a saco para las empresas de construcción, dándola por la mitad vivienda libre y mitad protegida. Y por último, no caparía los precios, porque si ni se aumenta la oferta y reduce el incentivo por alquilar vivienda. Eso sí, trabajo y sueldos dignos. Correo, tengo información de primera mano. Los extraterrestres existen, no quieren dar la cara. Nos tienen miedo, piensan que estamos locos, viendo cómo somos, vivimos, para dar por saco al otro. Algunos viven entre nosotros, pero por si acaso los desahucian, no lo van a decir. En fin, vivimos una humanidad más deshumanizada que nunca. Felicidades a todos. Dime la dirección que le llevo una mañana unos croissants de Colomar.
0: Buena idea.
1: Yo sí. Pasa, yo sé por qué Perico convoca elecciones contra lo que opina su compañero de fatigas Ávalo. Es fácil, el PSOE presentará en alguna lista y en muy buen lugar y el Congreso de Diputados a la imputada Begoña como candidata a diputada. Y ya está, si sale, que saldrá, acabará forada y su caso se traslada a la sala segunda de la penal del Tribunal Supremo. Se ahorrará el jurado popular. Hay que reconocer que Perico es un puto genio.
0: Bueno, a ver, eso que se está lanzando usted... De momento es un fake y es un bulo, no sabe nada, nadie sabe nada sobre eso. Como idea atractiva para intentar salvar a la soldado de Daniel Gómez, no está mal, porque ganaría de esa forma un aforamiento siempre y cuando saliese, siempre fuese una candidata de salida. Pero en cualquier caso es un dato que no está comprobado, ya veremos la lista y de momento no sabemos nada más que esto que se ha lanzado por parte de la derecha, porque esto viene de la derecha.
1: Buenos días, después de todo lo oído en las últimas horas, pregunto yo, ¿y con Rajoy no había desahucio? Ninguno de nosotros ha elegido las circunstancias de su nacimiento, no tenemos nada que ver con haber nacido con privilegios sometidos a un estigma, pero somos responsables de lo que hacemos. WhatsApp, están deseando todos los partidos que lleguen las elecciones nada más para poder meter los delitos y chupar del bote. WhatsApp, buen espejo, a Risto Mejide se le está viendo el rojo socialista. Recuerden que todo lo que sube, baja. O sea, ¿qué le parece la espantada de Cristiano Ronaldo a la selección de Portugal en plena competición por aparecer desavenencias con el preparador Jorge Jesús? ¿Se equivoca? ¿Qué opina usted al respecto? ¿Le gustaría ser Cristiano Ronaldo?
0: Él mismo ha reconocido que se ha equivocado con esa marcha pronta propia de su ego, de medido, y evidentemente a mí no me gustaría ser Cristiano Ronaldo. Bastante tengo yo con ser yo. Sigamos.
1: Oyentes del Espejo por el Mundo, me dirijo al oráculo de Elfos. En este momento, ¿desean que le pregunte algo por ustedes?
0: Sí, finalmente van a bajar las temperaturas en los próximos días. 17 minutos y medio que pasan de las 8, vamos allá.
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0: vamos con la pregunta del día de hoy. ¿De qué forma interpreta usted que el PP ayer se negase en Madrid a participar en un minuto de silencio por la muerte de Mari Carmen? ¿Lo considera un error, una supeditación a las políticas de Vox, otro capricho de Ayuso en su guerra particular con Sánchez, o lo considera algo lógico, ya que esta es una batalla frontal contra la izquierda? ¿Cómo considera usted ese gesto del Partido Popular en Madrid, tanto por parte de Almeida como por parte de la señora Ayuso, en relación a no respetar la muerte de la señora Mari Carmen? ¿Cuál es su punto de vista al respecto? Representa a las fuerzas autónomas, a los bolcheviques y a los partisanos. Magda Fraile, buenos días.
1: Buenos días.
0: Lito Mesa, buenos días.
2: Buenos días.
0: Enrique Repiti, buenos días.
3: Buenos días.
0: Y en algún lugar de Madrid creo que está Valentín Gallones. Buenos días, Valentín. Buenos días. ¿Qué hace usted en la capital?
4: Bueno, pues vine aprovechando que mi hijo tiene...
0: Necesitamos un poquito de volumen, ahora sí, diga.
4: Sí, no digo que...
0: Aprovechando que su hijo, ¿qué?
4: Tiene una obra de teatro.
0: Sí.
4: Esta tarde, pues nada, para verlo y...
0: No retrato porque es actor, dramaturgo, que es...
4: Es actor en este caso.
0: Actor en este caso, ok.
4: Sí.
0: Actor de teatro.
4: Sí, bueno, es actor de teatro, pero lo hace como hobby en una compañía amateur de...
0: Eso está bien, está muy bien. Es muy difícil ser actor de teatro bueno, ¿eh? Es difícil.
4: Sí, ¿no? Pero la verdad es que a mí me gusta música, Sueño de una noche de verano, a ver qué tal.
0: Y también canta.
4: ¿Eh? Sí, también canta, sí.
0: Sueño de noche de verano es lo de Shakespeare, ¿no?
4: Sí, exactamente.
0: Ok, perfecto. Es muy bonito, ¿eh? Muy bonito eso, esa historia, ¿eh? Está guay, ¿eh?
4: Bueno, a ver, vamos a ver, yo estoy empezando a verla, ya la he estrenado, la estrené en centros socioculturales, entra gratuita, después la gente colabora un poco con lo que quieran para...
0: Yo que había pensado que se había ido usted a la gira de Shakira, pensé yo, no.
4: No, pero después tengo un par de, tengo, aprovechando que también el lunes de fiesta, tengo un par de entradas que me han comprado ellos también, para ver Six, que es una obra de teatro también, otro musical, y Cabaret también, así que voy a aprovechar el fin de semana.
0: Para todos son musicales, ¿eh?
4: Sí.
0: Bueno, hablando de música, esto es una canción histórica. Hello, hello. 1989. Pink Floyd firma su cuarta obra maestra en la década de los 70. Después de La cara oculta de la luna, We Were Here y Animals, ahora llega el turno del muro. Es un momento en que el bajista Roger Waters hace con el control absoluto de la banda de una forma totalitaria. El muro abrió justamente un muro insalvable entre los componentes de la banda, circunstancia que concluyó con su separación unos pocos años después. Esta canción, que es asombrosa, y este disco que también lo es, esta canción es una leyenda, se llama Comfortable Now. Es una canción que tiene dos punteos, no uno, tiene dos punteos, cosa que no es nada habitual, y está compuesta a limón por Waters y por David Gilmour, menos mal, porque esto, yo creo que la presencia de Gilmour es la que salva realmente la canción y la que la hace grande y legendaria, porque él tiene esa facilidad para crear melodías impactantes, lo ha hecho toda la vida, y esos punteos de guitarra fuera de lo común. Comfortable Now tiene dos punteos, como he dicho, que es un hecho, repito, que es insólito, pero el que se grabó en la memoria de los aficionados y el que entró en la memoria es el segundo, que es el que vamos a escuchar a continuación.

0: Muy buena editorial. ¿Alguien sabe dónde está el PP? Las Palmas no genera ningún titular, ningún liderazgo, y cada vez que sale Carlos Sánchez Jimeno Delgado, restan. Esa es la solución para luchar contra el PSOE. He leído esta mañana en los diarios que hay tensión con Hipólito Suárez porque dijo una radio que estaba abierto a pactar con el PSOE. Dice la noticia que él está algo arrepentido, por eso no hace campaña y está todo el mundo helado. ¿Saben algo? El PP no lo puede hacer peor.
1: Bueno, de momento no hay ningún tipo de problema dentro del Partido Popular. Es verdad que en su momento, no solamente lo ha dicho recientemente, lo ha dicho al principio cuando fue candidato, él dijo que no iba a pactar nunca con aquellos partidos que quitaban y restaban libertades. Y sabía perfectamente de lo que estaba hablando. Él no es favorable a un pacto con Vox en el caso de que sea necesario para el ayuntamiento de las Palmas de Gran Canaria. Con lo cual, él se ha acercado a esa posibilidad de pactar con el PSOE. Otra cosa es que obtenga el permiso de su partido, que yo lo dudo.
0: Señora Darias, como votante suyo en las últimas elecciones municipales, estoy en mi derecho a decirle que su gestión al frente de la ciudad es una absoluta ineptitud. La ciudad está peor que nunca, sucia, zona verde abandonada, seguridad brilla por su ausencia, los grandes proyectos siguen empantanados, zonas de la Metro Guagua se han convertido en foco de chabolismo, con gente pernoctando en ellos. Los proyectos que inició la alcalde Hidalgo no están ni se le espera. El parque proyectado en el Istmo en torno al acuario sigue pendiente por sus desacuerdos con la presidenta de la autoridad portuaria. El retranqueo del muro de la base naval sigue sin acuerdo con Defensa. Y su proyecto estrella, el paseo de Guiniguada, dudo mucho que lo veamos en este mandato. En fin, señora Daria, que su gestión en estos 2 años es lamentable. Qué decepción me ha llevado con usted. Y me lamento de haber tirado mi voto a la basura.
1: No son 2, son 3 años. 25 minutos que pasan, 26 que pasan de las 8. Esas han sido las cosas full de la semana.

0: Vamos allá, Luis Ramajén, rector liceal de la Palma de Gran Canaria, sobre la comprensión lectora.
1: Por supuesto que se nota no solamente en los grados de humanidades, que son importantísimos, el leer,
2: sí,
1: filología hispánica, pues es fundamental, ¿no? Pero también en las carreras técnicas, ¿no? A la gente le cuesta
2: entender
1: lo que lee y hacer un resumen sintáctico de lo que ha leído, ¿no? Y bueno,
2: hablamos de gente entre 18 y 20 y pico años.
1: En parte es debido a que la gente lee poco. Es decir, para escribir bien hay que leer mucho. Y la lectura hoy en día es algo que se ha perdido, como entendíamos algo, ¿no? Lectura no durante un minuto de un texto,
2: ya.
1: O de un audio, sino lectura profunda, ¿no? Esto se ha perdido entre los jóvenes y también entre los mayores, ¿no?
2: Es muy gordo lo que dijo, lo que significó aquí el rector, porque evidentemente lo explica muy bien. Dice, no es un tema únicamente entre adolescentes, como dice el informe PISA. Es que esto ya se nota en la universidad, esa comprensión lectora de personas ya con 18, 19, 20, 21 años, que son incapaces de entender el significado de algunas frases o entender el significado de algunas preguntas. Esto es realmente apabullante. Luego a continuación dijo, no hace falta que lo digamos ahora, no hace falta que pongamos la voz de él en este momento. Pero luego dijo que efectivamente la cualificación intelectual va bajando generacionalmente, porque claro, cuanto menos acostumbras a la mente para hacer una gimnasia adecuada a sus capacidades, pues la mente descansa y se ahorra pues trabajar, así de sencillo.
3: Las nuevas tecnologías, yo creo que ha peor la mejoría, ¿verdad?
2: Bueno, las tecnologías han influido en estos datos, ahora seguirán influyendo, claro.
4: Yo recuerdo que antes tenías un diccionario al lado, en el momento que no había esta cantidad de redes, y entonces cuando tenías que leer un texto y comprenderlo, habían palabras que a lo mejor no entendías, pero cogías el diccionario y seguías adelante. O sea, es decir, eso ya con las redes ahora mismo, que es facilísimo, no entiendo cómo no se utiliza para comprender un texto.
2: Incluso, Lito, a la hora de leer algún libro, bueno, llevamos el diccionario muchas ocasiones cuando
4: estábamos
2: con un libro especialmente difícil, pues lo leíamos con el diccionario al lado.
4: Efectivamente, sí, así era. Porque teníamos la posibilidad de seguir atendiendo al texto, comprendiéndolo, y porque haya una palabra dentro de una frase, pues la verdad no te quitaba el ánimo de seguir adelante, ¿no? Al contrario, te recurrías al diccionario.
2: Ok, también ha sido full time esta semana las palabras de Orlando Luján, técnico fiscal de los más reputados que tenemos en el archipiélago, sobre que no podemos seguir creciendo porque no hay viviendas.

0: podemos seguir creciendo el número de personas indefinidamente. Entre otras cosas, porque no hay vivienda para todo y las que hay, pues encuentran a veces dificultades para salir al mercado por todos los factores que la rodean, ¿no? Que si quiere lo comentamos, pero son tantos que yo no sé si los podemos abordar, porque tenemos un...
1: Eso tiene toda la lógica del mundo. Canarias crece a un ritmo de 15.000, entre 15.000 y 20.000 personas todos los años. No hay viviendas para los que viven aquí. ¿Cómo va a haber viviendas para los que vienen de fuera?
2: Eso es el tema. ¿Y cómo lo paramos, señor? ¿Cómo lo paramos, señor Chabonet? ¿Cómo paramos esto?
1: Pues construyendo viviendas. Yo quiero un plan, que se haga un plan de una vez por todas, aprobado por todos, y que se construyan un montón de viviendas, viviendas que hacen falta construir.
3: No solo los que vienen de fuera, sino trasladarte de una isla a otra, te ofrecen un empleo y lo tienes que rechazar porque no tienes dónde quedarte.
2: Bueno, tienes dónde quedarte,
1: claro. También tuvimos con nosotros a Manuel Domínguez, que es el líder del Partido Popular en Canarias, estuvo creo que el pasado martes, y dijo una cosa increíble, dijo asombroso, por no decir acojonante. ¿A qué se refería?
4: Bueno, capaz, ya le dije antes que todo puede suceder, ¿no? Y capaz que es contra la oposición. Por no haber gobernado, me imagino, ¿no?
2: Lo dijo la señora Montero, que era una huelga contra la oposición, sí, y él mismo lo reconoció.
4: Sí, esto es asombroso, por no decir acojonante.
1: Ahora ya sabemos por qué. Vale. Ha estado tres veces a la semana Isabel Saavedra, que es una abogada de Derecho al Techo, y que se preocupa muchísimo de evitar desahucios en la ciudad de Las Palmas de Gran Canaria, en toda la isla de Gran Canaria y también en el archipiélago. Lo último que le ha tocado ha sido los desahucios en la calle Nicolás Esteban, que estaban previstos para el pasado miércoles y que se han evitado al calor de esos decretos que están aprobados por parte del PSOE y de sus amigos, bueno, amigos sí, en la comisión permanente efectivamente, que han hecho que, bueno, que este asunto se atrase en el tiempo. No se quiere decir que se haya arreglado, ni muchísimo menos, pero de momento eso no va a suceder. Y bien, le preguntábamos ayer justamente por las circunstancias de la muerte de Mari Carmen, y ella como experta en desahucio me hubiese gustado, y lo explicó además, explicó justamente que estos sucesos son más normales de lo que parece, que cada vez que alguien está sometido a un desahucio, lo vive con una tensión extraordinaria durante un montón de tiempo, y esa tensión puede acabar con su vida.
5: A mí me preocupa mucho y es algo que nosotros vamos a pedir a todos los partidos políticos, bueno, a los que están en la labor, porque yo ya doy por hecho, sinceramente, que la derecha y la ultraderecha no van a estar por la labor. Que por favor informen a la gente a nivel de calle, es decir, en las concejalías de distrito. No puede ser que no venga gente deprimida y llorando porque no saben a dónde acudir, ¿no? En fin. Entonces, sobre todo el derecho a la salud, pero luego también hay muchos problemas cuando hay menores con el tema de los colegios, de los empadronamientos. Todo esto cambia cuando te desahucian, y si te mandan a otro municipio, tu vida cambia por completo.
1: Está claro, ¿no? Pero parece que por fin eso se empieza a visibilizar. Por fin, después de tanto tiempo, de muchos años, igual lo intentamos comprender con el paso del tiempo, ya veremos.
6: Esperemos hoy.
0: Pero hay gente que vive el drama directamente, que es lo que ha pasado con esta gente de Derecho al Techo, ¿no? Y que vives el drama. Y fíjate que cómo qué percepción de la realidad tienes cuando lo vives directamente y ver lo que está pasando la gente, cuando realmente. ¿Y qué pasa con la clase política? Que no está ahí, que eso no lo vive, no lo siente. Sí,
6: ya me parece triste que alguien tenga que recordar. Que te echen, te desarraiguen, te veas en la calle, te origina un problema de... O sea, que de sentido común se sobreentiende que te va a pasar eso. Hoy, de hecho, o ayer, la Sociedad Española de Epidemiología ha sacado un comunicado recalcando este tema de salud pública, que no tener vivienda también es un problema de salud pública.
1: La Sociedad Española de Epidemiología ha hecho eso.
6: Espere, a ver si...
1: Impresionante documento.
6: Hay una sensibilidad bastante acusada.
1: Empieza a aumentar.
2: Porque es cierto. Mire, he visto hoy una viñeta del Roto en el País, decía, ante la realidad, tolerancia cero. Eso es lo que están haciendo. Es decir, la clase política, claro, la clase política de este país, ante la realidad, tolerancia cero. Es que es perfecto la descripción.
1: Ya.
2: Qué barbaridad.
6: Sí, exactamente, perdón, decía, era para confirmar a la Sociedad Española de Epidemiología un comunicado hablando de eso, de que también es una crisis de salud pública.
1: Confirmado, ok, perfecto. También estuvo con nosotros en este Full Time Papi de la semana, ha estado Sara Suárez, la hija de Nena Travieso, el drama que ella vive en Guanarteme, rodeada de una obra, la quieren echar allí, ella no se quiere marchar porque legalmente no tiene por qué irse. pero la están rodeando a ella y a todas las personas que viven en ese edificio con ruido, porque están construyendo un paseo, etcétera, etcétera, y creándole pues una situación de un medio ambiente bastante hostil. Tiene 85 años y esto fue lo que dijo su hija de su madre.
5: A mi madre siempre ha pagado todos los impuestos, siempre ha estado corriente de todo, y resulta que ahora pues la tratan como eso, una delincuente, la que sobra, la que estorba en su propia casa. Mi madre ha trabajado muchísimo, ¿eh? Ella se levantaba a las 5 de la mañana para abrir el estanco y cerraba a las 12 de la noche. Todos los vecinos por aquí la conocen, los vecinos de Guanarteme de siempre. Trabajaba muy duro y el dinerito, aquí no nos íbamos de vacaciones, ¿eh? Aquí el dinerito que se ganaba mi madre era para arreglar una pared, para pintar tal, para hacer una habitación y para tener una casita cuando fuera mayor en la que pudiera vivir feliz. Y lo de feliz ya no, y lo de vivir no sabemos. Es lamentable, contra, es jolín, es que tiene 85 años, ¿sabes? Perdón. Es que tiene 85 años, un montón de cositas, de enfermedades, y ella está feliz en su casa, no se quiere ir. Es que está feliz en la casa, incluso con todos los ruidos, el polvo que entra por todos sitios. Pero no les importa, ellos van al dinerito, al promotor, a ayudar al que está ya forrado, porque esta misma gente...

0: ha sido lo más interesante de la semana, radiografiado en muy pocos minutos. Lo dice más chispeante del día de hoy. Ya saben ustedes cómo va, es un buche de agua de fibra, es unas cuantas noticias impactantes. Los correos fallan. Un momentito.
1: El agua de Canarias, Firgas, ¿cómo no te voy a querer?
0: Pues si no, no cobramos este mes. A ver, dígame, Lito.
2: No, tengo que decirle que el programa de ayer fue duro, impresionante y realista. Y además con una recesión muy grande, porque muchos amigos, mucha gente, pues me mandaban WhatsApp, me decían que habían estado pendientes del programa, porque, repito, fue duro y realista.
0: Ok, gracias, Lito. Bueno, quiero decir que a nivel, por ejemplo, de participación de la gente, nosotros sabemos que la gente siempre está ahí, pero la gente ayer fue, llevamos varios días así, pero son participaciones que nos llevan al comienzo, del comienzo de la idea de Cientos de Radio, porque yo recuerdo días muy tremendos, muy intensos, y esto pues me recuerda pues un poco a aquellos días, y han pasado ya 20 años de aquello.
3: Se nota, si lo podemos aprovechar como para testar como late la sociedad, los dos días que más intensamente hemos abordado esta cuestión, que fue cuando el desahucio propiamente dicho, los decretos, sí. El ayer, lo de los oyentes ha sido tremendo.
0: Sí, porque además,
3: tremendo.
0: Aquí cuando hablamos de oyentes transversales, se nota claramente que la hay. Aquí hay gente de todo tipo de ideas políticas o de ideas no políticas, y todo el mundo transmite su propia opinión. Eso es lo interesante.
4: Y es que hoy es a Sara Suárez y es imposible que no se le encojan a los... Quiero decir, te quedas con un nudo ahí en la garganta, es imposible no ver, digamos, además la honestidad con la que habla, la sinceridad que ha pasado.
0: Ok, correo.
3: En directo desde el Ayuntamiento de Águeda, aprobada con 4 votos en contra, PP Vox, la moción a favor de la bandera nacional canaria de las 7 estrellas verdes. Bravo. WhatsApp, hoy se ha hecho historia en el Pleno de la Laguna, por 20 votos a favor y 4 en contra, se aprueba difundir la bandera blanca, azul y amarilla con 7 estrellas verdes y con historia de nuestra Canaria.
0: Me parece muy bien.
3: Entiendo que el PP se revuelve como perro acorralado. Los socialistas pueden perder su gobernanza, pero el PP está obligado a ganar. No tiene argumentario más allá de golpe de Estado comunista, tongo y esas cosas muy típicas de ellos para la derrota. El shock sería tremendo, porque las escopetas ya no se cargan con pólvora mojada, sino con proyectiles de alta penetración. Como diría el corresponsal de guerra, se recrudece el frente. Buenos días, señor Chabanel. Pregunte a la alcaldesa si no ve cómo esta ciudad colapsada de tráfico de otras localidades, que la salud de los residentes, aparte de los ruidos, merma la salud de los que pagamos los impuestos en la capital. Pagar un peaje ya a los no residentes. Un saludo. Buenos días. No tiene ningún tipo de justificación que el PP se negara a rendir un minuto de silencio a Mari Carmen. Ha perdido mi voto para siempre. Buenos días, señora Darias. ¿Cuándo nos va a devolver el dinero cobrado por la tasa de basura? Buenos días, equipo. El respeto hacia la familia de una persona fallecida debe estar por encima de cualquier diferencia política. Se puede debatir, opinar y expresar lo que cada uno piensa, pero siempre hay un momento y una forma de hacerlo. La empatía y la educación no cuestan nada, y respetar el dolor ajeno no significa tener que estar de acuerdo con nadie. WhatsApp, buenos días. Ayuso es mala, no tiene sentimientos ni empatía y no sabe ni lo que dice. WhatsApp, buenos días. Se ve que Gabriel Rufián aporta confianza y sinceridad. Su esposa es periodista, yo creo, y veo muchas posibilidades de ser un buen y gran presidente. Un saludo.
0: 20 minutos para llegar a las 9 en Juego de Tronos. Asistimos a un espectáculo de trivialidades, de superficialidades, de falta de fondo humano. Espectacular, ¿eh? Es un espectáculo esto que estamos viendo, y hay que guardarlo como... Yo no sé si esto es un pico, ojalá lo sea, y luego hay una bajada.
5: Estamos empezando.
0: O esto es el comienzo de cosas peores que vamos a ver. A ver, tenemos un audio del señor Feijóo que viene a pedirle al señor Sánchez que no manipule emocionalmente a los votantes en estas elecciones.
6: Hemos visto desahucios uno tras otro, más de 277.000 en 8 años, 97 desahucios diarios, señor Sánchez, 97 desahucios diarios durante 6 años de gobierno, lo hemos visto. Y ahora... Después de todo esto, su campaña pretende girar sobre la vivienda. Los que han creado el problema dicen que van a arreglarlo. Pensadlo. ¿Quién cree que puede engañar a la gente con un fracaso tan evidente como la vivienda? Se cree capaz de manipularlo todo y de manipular a todos. Y no lo podemos permitir. No vamos a permitir el intento de manipulación emocional a los españoles. Todo esto ha sucedido durante sus 8 años de gobierno con sus políticas y sus decisiones y os digo, no va a colar.
0: Bueno, señor Feijóo, ha habido 8 años del gobierno socialista en la línea de lo que usted está comentando. Yo en eso no tengo nada que refutar, en absoluto, pero hubo 7 años de Rajoy iguales, ¿eh? O sea, que cuidado con esto. O sea, yo creo que el empate a 7 o empate a 8 hay. Empate entre faltas de empatía. Y luego,
5: para acá.
0: Y luego una cosa, ¿quién ha manipulado al Partido Popular para que no participe en el minuto de silencio en la decisión de Madrid? Porque, a ver, ¿quién le dijo a la señora Ayuso que no hace falta que le diga a nadie nada, evidentemente, porque ya va por su cuenta de riesgo? O bien al señor alcalde de Madrid, ¿quién le dijo que no participase en el minuto de silencio por la muerte de una persona el día anterior? Esa persona, para que no nos olvidemos todos, esa persona salió ante los medios de comunicación porque fue echada, desalojada de su casa por los fondos buitres. Tan sencillo como es, aunque el fondo fuera media empresa, pequeña, mediana empresa, lo que fuese, pero era un fondo buitre. Y esa persona no pudo volver a su casa. Ya no pudo volver a su casa después del desalojo porque murió en medio del asunto. Sí.
2: Ayer vi cómo la sacaron de su casa con la radial y cómo el policía le decía, estamos contigo, te apoyamos, pero tengo que hacer mi trabajo, ¿no? Que no sé si era sincero eso que estaba diciendo. Pero si tanto interés tenía el Partido Popular en solucionar un problema como la vivienda en este país, ¿por qué no ha hecho un consenso? ¿Por qué no ha propuesto? ¿Por qué no se han llegado a acuerdos para solucionar el problema de la vivienda? Porque aquí el culpable no es uno, el culpable son todos.
3: Sin duda.
0: Ya lo hemos dicho, son culpables todos. Pero en cualquier caso, yo hablo de falsedad, yo hablo de hipocresía por parte del señor Feijóo. Él envió ayer, a través de sus redes sociales, envió sus condolencias por la muerte de Mari Carmen. Pero oiga, señor, usted es el líder de un partido político donde en Madrid, donde ha vivido esa persona, se le ha negado la participación a su partido.
3: Y en el
0: partido.
3: Senado, ¿eh?
0: No ha participado siquiera en nada que tenga que ver con un acto mínimamente respetuoso con la ausencia de esta persona.
3: Y ojo.
0: Y eso me parece de una gravedad extraordinaria.
3: Y ojo, porque ahí, en la Comunidad de Madrid, lo que es el gobierno de la Comunidad de Madrid, sí que no es por presión de Vox, porque ahí no gobiernan con Vox. Gobierna la señora Ayuso sola. En el ayuntamiento sí gobiernan con Vox. Entonces,
5: ni en el Senado tampoco.
3: Y también me gustaría recordar que ayer señaló acertadamente Rufián, en mi opinión, que en el ayuntamiento y en la Comunidad de Madrid sí se hizo un minuto de silencio por la muerte de Charlie, por el asesinato de Charlie Kirk, ese hombre de Estados Unidos que los patriotas.
0: Bueno, y más cosas que quiero comentar sobre esta cuestión. Facua va a denunciar a la Fiscalía, a Vito Quiles, porque, a ver, ha escrito un tuit donde dice, en el que pide aniquilar a los zurdos de mierda, porque están tan enfermos que son capaces de haberla asesinado ellos y culpar a la derecha para evitar perder el poder del 29N. Entonces, hubo un tiempo donde cuando una persona decía decían disparar de estas características, que acababan en los tribunales. Pero ahora
3: o la
0: no.
3: Cárcel, yo creo.
0: Ahora pueden decir lo que les dé la gana, sin ningún tipo de problema, porque no va a pasar. Pero esto no es libertad de expresión. Hay un límite para la
2: gente. Un delito de odio.
0: Tú no puedes inculpar a una persona de algo que no ha sucedido. Forma parte de las materias elementales del periodismo.
5: Pero los jueces tienen un criterio sobre la libertad de expresión, depende de quién venga.
3: Depende. Me gustaría recordar que Pablo Hasél lleva unos 5 años en la cárcel y también por 4 tweets.
0: Sigo. El concejal de Benalmádena del PP ayer llamó puta sinvergüenza a la señora Mari Carmen.
3: En un consejo sectorial del ayuntamiento, nada menos, ¿eh?
0: Después de su muerte. Hemos escuchado a un facha extraordinario, un nazi como Germán Terz.
2: Asqueroso.
0: Que es parlamentario de Vox, decir que hay que hacerle una autopsia a Mari Carmen para saber si ha sido asesinada o no por el señor Sánchez. Y esto pasa sin ningún tipo de problema. Estos son los niveles que tenemos.
3: Sí. La verdad es que se hace difícil de digerir, porque yo coincido con Enrique en que yo no creo, me gustaría, pero no creo para nada que esto sea el pico, sino que esto es el comienzo de todo lo que nos espera por escuchar y vivir en esta campaña electoral.
0: Bueno, señores bolcheviques, no sufran tanto. Esta campaña va a ser como va a ser. Intenten adaptarse a las circunstancias y dejarse de lamentarse tanto. Yo lo que quiero es más información para que el programa sea número uno permanentemente. Así que a llorar a la calle. ¿Me parece, ¿le parece bien? Ya está bien ya de, sí. de llorar. Venga, sigamos.
4: No, pero mira, pasa una cosa, que de Vox te puede esperar esto y más. Sí, a mí no me extraña, ¿eh? De todas maneras, lo que sí me extraña es la postura del Partido Popular, y eso es donde habría que incidir un poco más. Es decir, ¿te acuerdas cuando Vox decía aquello de la derechita cobarde, no sé qué? Da la sensación de que hay una especie de no sé, de síndrome de Estocolmo, de que el Partido Popular se está dando cuenta de que cada vez se parece más a Vox y que está acómodo en esta situación. Ha sido incapaz de ponerse del lado de una mujer que ha sufrido para evitar que la gente piense...
0: Es un error, Valentín. Es un error. Yo estoy diciendo aquí como error. Es un error del Partido Popular, importante hacerle caso a estas chocheras, a estas tonterías, y siguiendo además la pauta de Vox. Es un error importante, porque eso es lo que da son votos a aquel con el que se está enfrentando. Es decir, poner encima de la mesa un poquito de humanidad no viene mal. Dar la impresión de que no tienes humanidad ninguna, eso puede cabrear a mucha gente. Y yo creo que lo que está haciendo es movilizar a un electorado que no estaba movilizado. Está ayudando a movilizarse.
2: Pero fíjense ustedes que es un hombre de Estado, es un tío que puede gobernar este país. ¡Qué talante! ¿Qué forma política tiene?
0: Siempre le digo lo mismo, Lito. Una cosa es estar en la oposición, otra cosa es gobernar. No tiene nada que ver una cosa con la otra, ¿eh? El Partido Popular en la oposición siempre ha sido bastante lamentable. Siempre. Lamentable. Siempre. En todos los casos, en todo momento histórico, siempre ha sido bastante lamentable y nunca ha estado a la altura. Pero sí ha estado en algunos momentos cuando ha gobernado. Eso es así, funciona así. Bueno, más cosas. Tenemos un par de encuestas. Tenemos una encuesta del País en el día de hoy, tenemos otra del Mundo, que son prácticamente calcadas, son prácticamente iguales, que nos vienen a decir...
5: No iban a cambiar las cosas.
0: Que nos vienen a decir que en estos momentos PP y Vox tienen juntos aproximadamente unos 200 parlamentarios, mientras que por la izquierda el Partido Socialista tendría unos 120, 125, 130, si sumamos los que tendría el propio Partido Socialista, que no llegaría a los 110, más luego sumar y otros añadidos más. Con lo cual parece que el partido está cantado, ¿no? Parece que el partido ya se disputó. Sí. Y parece que va a arrasar el Partido Popular. Por eso yo he hecho un comentario esta mañana diciendo...
5: No. Arrasar el Partido Popular no. Arrasar Vox.
3: Sí.
5: Porque el Partido Popular en las encuestas está...
0: Perdón,
5: 130.
0: Perdón. Va a arrasar porque va a tener como 60, 70 u 80 parlamentarios más que Vox. ¿Sí o no? El elemento complementario aquí es Vox, y quien pone la parte magra es el PP. ¿Sí o no? ¿Sí o no?
5: Pero si empata, si puede llegar incluso a empatar con el PSOE el número de escaños, el que le salva el pescuezo es Vox.
0: Bueno, vamos a dejarnos de ciencia ficción, vamos a ver qué es lo que pasa ese día, pero no parecería muy extraño que el PP...
5: No tenga 130, los dos no se extrañen.
0: A ver, hablamos de encuestas, Enrique, repite, no hablamos de votaciones, hablamos de encuestas. Aquí se habla permanentemente de encuestas, hablamos de un momento como determinado que es el día de hoy, falta una campaña por vivir, y yo ya he dicho aquí que probablemente las cosas estén más cerca entre ellos de lo que parece, ¿no? Así que vamos, no, esto no es la Biblia, ¿ok? Lo que estoy diciendo es que ahora mismo el PP arranca con una ventaja sustancial, muy importante, las encuestas lo dicen en el día de hoy, pero la pregunta sigue siendo la misma, ¿por qué el PP hace esta campaña que está haciendo en contra de sí mismo? ¿Quiere ganar o quiere perder?
5: Sí, esa es la gran pregunta. Parece que estás jugando a perder, sí.
0: Da la impresión, ¿no?
5: Sí, vale. Porque no solo en temas de vivienda, sino en temas de pensiones, en temas de asentismo laboral, como cosas que no son como muy populares, lo que está sacando.
2: Pero fíjense cómo va la cosa. Si Vox dice que hay que privatizar las pensiones, sale PP diciendo que no, que el sistema de pensiones está saneado, que no sé qué, que no sé cuánto. Si le dice lo de la vivienda, salta con lo mismo. O sea, es decir, va a remolque de Vox.
0: Por eso digo que en el tema...
2: Es como si no tuviera personalidad propia.
0: En el tema de la vivienda, que es un tema transversal y es el tema fundamental de la campaña, que le guste o no le guste, con una huelga general 2 semanas antes de las votaciones, eso va a ser fundamental. Eso va a influir de una forma poderosa en la campaña. Y el PP no habla de esto. Entonces, si no quieres hablar de esto, al final estás dando el espacio a quien es tu enemigo. Simplemente son consejos gratuitos que yo le doy al Partido Popular, pero creo que no está enfocando nada bien su campaña. Es lo que yo pienso.
5: Huye de los temas sociales. El PP, lo que el lenguaje donde ellos se mueven como pez en el agua es hablando de la corrupción del PSOE y después
7: de la manipulación del voto por correo.
5: No, todo de,
7: eso le, le importa mucho.
5: Pero en vivienda, en sanidad, en políticas sociales, en medio ambiente, ahí no lo pasa bien.
0: Bueno, el CIS de Tezanos ha dicho que el 91% de los españoles pide más vivienda pública, me parece normal, no entiendo qué pasa con el 9% restante, y un 66% dice que el Estado intervenga en el mercado, según el CIS. No sé muy bien qué significa eso de intervenir en el mercado de la vivienda, no tengo ni idea, porque cada vez que intervienen en un mercado se monta la de Dios. Creo que es peor todavía que no intervenir.
3: Hombre, puede ser que no compren vivienda. Pues eso, que se prohíba que compren viviendas residentes extranjeros, por ejemplo. Eso es una intervención.
0: Pero yo pongo en duda lo que hace Tezanos. Yo creo que hay que poner en duda siempre lo que hace Tezanos, porque Tezanos siempre hace cosas favorables al momento histórico que vive en su momento su queridísimo Pedro Sánchez. Entonces, ¿es un 76% realmente o es un 56%? Sigue siendo mucho un 56%.
3: Sí, hombre, claro. En cualquier caso, yo creo que son datos que reflejan pues lo que llevamos diciendo todo el tiempo, que el problema es un problema transversal, que afecta, no es un problema ideológico, afecta a muchísima, en verdad afecta a la mayor parte de la sociedad. Estamos más cerca todos de acabar como Mari Carmen que de ser propietario de 10 pisos, esa es la realidad. Entonces, ¿cómo no va a afectar?
0: El correo, Faina.
3: Sí. ¿Cómo lo paramos? ¿Pero hay intenciones reales de pararlo? ¿Los señores de Coalición Canaria esperarán hasta el último momento de saturación para luego ver qué hacen? A los ejemplos me remito, tráfico, protección de entorno, etcétera. ¿Qué pasos han dado para encauzar este tema? Más allá de un fin de semana con clavijo en no sé dónde hablando de ello. Buenos días. Habiendo escuchado durante esta semana al señor Chabanel, comprendo que se sienta despechado no haber conseguido, aunque bajo su auspicio se designe a don Teodoro Sosa, cabeza de lista nacionalista, le causa una tremenda frustración.
0: Bueno, estoy que no vivo en mí. Por cierto, hablando del tema de Teodoro Sosa, volvemos al escenario inicial. No está claro, ¿eh? He hecho un comentario esta mañana donde parecía que eso estaba claro, pero tengo que ir en contra de mis palabras y definir las cosas de manera distinta en estos momentos, porque tengo tengo informaciones que me han llegado. Entonces, volvemos a la misma historia. Hay una duda dentro de Primero Canarias. Esa duda se ha pasado a Coalición Canarias y es bueno presentar a un señor que va a ser candidato al cabildo dentro de 7 u 8 meses aproximadamente. Entonces, ese señor estaría aproximadamente 6 o 7 meses en el Parlamento Nacional, o 4 o 5 meses, y luego habría que explicarle a la ciudadanía por qué se presenta para la presidencia del Cabildo de Gran Canaria. Yo creo que esto, que se habla ahora de que esto no es el objetivo principal, de que es una meta volante, yo creo que se equivocan, es un objetivo principal. El Coalición Canaria ha machacado a la opinión pública diciéndole que no puede ser el trato que reciben secularmente los canarios de Madrid. Y ha dicho, para eso necesitamos un grupo parlamentario. Necesitamos tener 3, 4 o 5 que tengan un peso específico en Madrid para cambiar las cosas. ¿Es eso o no es eso lo que hemos escuchado?
3: Sí.
0: Lo hemos escuchado por parte de Coalición Canaria y también lo hemos escuchado por parte de los líderes de Primero Canarias. Entonces, ¿qué es lo que pasa ahora? Hay que presentar al mejor candidato posible. No hay que presentar al tercer candidato posible mejor.
3: Sí.
0: Hay que presentar al primero.
7: Yo le decía a Valentín,
3: parece
7: una un relleno,
3: hay que ir a por todas.
0: Entonces, aquí solamente hay dos candidatos posibles. Uno puede ser el señor Teodoro Sosa, que sería el mejor, bajo mi punto de vista, y el segundo podría ser Óscar Hernández, que también podría tener un problema en su conciencia, que aquí lo explicó esta semana en El Espejo, de compatibilidad entre lo que tiene que hacer como alcalde y lo que tendría que hacer como parlamentario. Porque parlamentario, se plantea, chupa mucho, ¿eh? Tienes que estar en Madrid de lunes a jueves.
5: ¿Dónde está? La resistencia que está dentro de la Coalición Canaria, de Pablo...
0: No, el problema no hay ninguna resistencia.
4: El problema de él, de Teodoro.
0: Son pensamientos propios que salen de municipalistas Primero Canarias, que se los trasladan a la Coalición Canaria. Entonces, yo lo que digo es, tiene que ser un candidato necesariamente que salga de los alcaldes que se han marchado de Nueva Canarias. Y el mejor candidato posible es el señor Teodoro Sosa, que en estos momentos no sabemos lo que va a pasar, ¿vale?
7: Vale. Ayer decía Valentín que este partido no se puede jugar con los suplentes. Esto es muy importante y hay que jugar con los titulares. Y yo estoy de acuerdo con esa versión, ¿no? Es decir, o juegas con los titulares o puedes perder el partido.
3: Hay que ir a por todas, que es la única oportunidad que van a tener. Y lo que acaba de señalar el señor Chabanel, llevan toda la legislatura machacando con hay que estar representado, hay que tener fuerza. El momento de la verdad llega y vas a ir de blandén y no vas a ir a por todas, a comértelo
7: es que
3: todo lo que
7: suele
3: pueda.
7: Pasar. Eso es lo que suele pasar con Coalición Canaria a nivel nacional. Es decir, no saben explicarle a los votantes cómo es y qué tienen que hacer para estar en Madrid. O sea, es decir, eso ha sido un mal de siempre de Coalición Canaria.
8: En cualquier caso, la última palabra aquí no la tiene Coalición Canaria, que está dispuesta a asumir y aceptar el candidato que le proponga.
3: No, no, es el propio Canaria.
8: Es primero Canarias quien pone estos problemas.
9: De todas maneras, ayer hablamos también en la sala con Óscar Hernández y él decía que, bueno, que efectivamente el primero Canaria cree que el mejor candidato es Teodoro y Coalición Canaria lo tiene clarísimo. Y es Teodoro realmente el que se está planteando pues esa duplicidad en un momento determinado. Pero Óscar Hernández dijo que Teodoro también es un hombre de partido y que hará lo que decida el partido. Y después te digo otra cosa.
8: Si Óscar Hernández fuese candidato, no es mal candidato. Óscar Hernández también sería un buen candidato, pero tiene ese problema de compatibilidad. Pero el mejor candidato posible es Teodoro Sosa. Pero a ver, no hay ningún problema. Yo creo que se puede explicar esto a la opinión pública. Lo importante es entrar en el Parlamento Nacional con tres personas, con tres o con cuatro. Eso es lo importante. Al final resulta que en qué va a cambiar las cosas si ya está elegido Teodoro Sosa en un momento determinado que se presente como candidato al Cabildo de Gran Canaria y que convierta esa cuestión, ese paisaje en incompatible. No pasa nada con ser sustituido por otra persona. No pasaría nada. Claro. El electorado lo comprendería perfectamente porque se mantienen el mismo número de parlamentarios en Madrid y los postulados van a ser exactamente los mismos. Es tan sencillo como eso.
7: A no ser que tenga miedo al fracaso y que eso le influya para después presentarse al cabildo. Pero yo creo que...
8: No creo que tenga miedo al fracaso. Yo creo que está midiendo lo que pueda pensar el electorado en relación con esa particularidad. Te presentas al Parlamento y luego dices, me presento al cabildo de Gran Canaria.
7: Son causas mayores, se explica, y son causas mayores. O sea, bueno, es decir, oye...
8: Ya no lo dirán este fin de semana, pero la cosa está ahora mismo peluda, ¿ok?
3: Y después, sigamos. Cuanto más tarde, peor.
8: Sigamos.
3: Sí, pues yo me perdí ya, señor Chabanel. A ver con cuál me quedé.
8: A ver si se encuentra en el templo.
3: Estimado señor Chabanel, vale. Estimado señor Chabanel, ayer me sentí profundamente ofendido cuando el señor Lito, tratando de influir en la moción colectiva, afirmó que los canarios no estamos representados en Madrid. Por suerte está claro que los 14 diputados no nacionalistas elegidos por la inmensa mayoría de votantes isleños tira por los suelos tal afirmación. Hola, sí,
7: se nota, además se nota cuando están en Madrid cómo votan por Canarias y cómo defienden Canarias. Esas 14 personas que usted dice. Venga, por favor.
3: Hola, equipo. Ese punteo de Confortable Nam ha hecho volar a más gente que 20. Buenos días, Espejo.
8: Estoy muy de acuerdo,
3: Buenos días, Espejo. Ayer un jubilado rentista vive una pensión de 1.000 euros y dos alquileres de 500 y 600 euros respectivamente con cargas familiares a su cargo. Me preguntó cómo su abogado, que si ahora va a cobrar el año que le debe una inquilina. Le dije que no va a cobrar ni va a obtener su vivienda por ahora ni en el futuro próximo. Se echó a llorar. No supe qué hacer, pues me dieron ganas de llorar también. Esto no es justo. Buenos días, Espejo. Es verdad, en verdad nos están queriendo decir que a Sánchez y al PSOE le importa a Mari Carmen. Le importa lo mismo que los muertos de la Dana, Damus, COVID, y sin hablar de los que mató la ETA.
8: Por supuesto, oportunismo puro y duro.
3: A Manuel Ede también lo mató Ayuso. Esto es de vergüenza. ¿Qué manera de manipular, de utilizar a los muertos y de querer dar la vuelta al calcetín?
8: Pues le gusta a usted eso, ¿no? La señora Ayuso ayer no hubo minuto de silencio por el tema, porque ya no quiso. ¿Es así?
3: WhatsApp, pobre señora, por favor, toda la España socialista, todos iremos a las urnas a votar. Viva señor Pedro Sánchez. Correo, Meloni acaba de imponer una ley electoral que regala 70 escaños a la coalición que llega al 42%. Algo así se inventó Mussolini en el 1923. Quien piense que será fácil quitar el poder a la ultraderecha una vez que haya ganado, se equivoca y mucho. No tienen ningún escrúpulo. Chabanel, no deja hablar a sus compañeros. Usted es el jefe, pero es que no deja hablar. También nos gusta escuchar sus opiniones, no solo las de usted. Antes ha dicho que lo mejor de este programa es la diversidad de opiniones, pero luego usted no deja opinar al resto. Y no se enfade, o sí, haga lo que quiera.
8: A ver, en la publicidad yo hablo. Pregunto. Cuando hay publicidad yo hablo. No, ¿verdad?
7: Está bueno eso.
8: ¿No? Bueno. Después de las 11:30, ¿usted me ha escuchado decir algo? Entonces, a ver qué pasa, ¿no? Estoy más veces en silencio. Sigamos, venga.
3: WhatsApp, algún día ser una mala persona volverá a dar vergüenza. Los votantes del PP tienen muy presente a Hilario Camacho y su canción Tristeza de Amor, sobre todo en el párrafo que dice, jugando a ganar ha vuelto a perder, y yo igual que el PP tengo presente a la polla récord cuando dicen políticos estafadores juegan a vivir de ti.
8: Son las 9 de la mañana, pasan algunos segundos. Rufián, ¿qué es lo que está pasando con Rufián? ¿Alguien me lo puede explicar rápidamente en 2 segundos?
10: Él dice que él quiere representar a Esquerra, o sea, quiere ir si Esquerra le deja. Lo que pasa es que él también está intentando que haya una unión entre las izquierdas para luchar con todo contra la ultraderecha y que no va a entrar en estos navajazos que se están viendo públicamente de Frente Amplio por los lugares de la lista, básicamente.
5: Y además decidir la lista él.
9: Exacto. Liderar el Frente Amplio, que no es mala idea.
8: Pero en Esquerra Republicana no están por ahí. Pero en Esquerra Republicana no están dispuestos a salir de Cataluña.
5: No.
8: Desde un punto de vista intelectual.
5: Ni a que Rifoy y Rufián decida cuál es la lista. Por ahí no pasan.
7: Yo creo que yo escuché ayer a un diputado de Esquerra Republicana decir que sería un grave error que Rufián no encabezara la lista del Frente Amplio. O sea, ellos mismos, yo creo que sí están de acuerdo, en que pueda ir a esas listas.
8: Es que a lo mejor pueden pasar dos cosas. Él quiere presentarse con Esquerra Republicana y ha puesto una serie de condiciones para encabezar la lista, sí, porque es, sin duda ninguna, el mejor candidato
7: posible.
8: Controlar
7: la lista. Sí. Es lo que quiere, es controlar la lista, se va a elegir. O sea.
8: Pero la impresión que causa es que él no va a llegar, él sabe que no va a llegar a un acuerdo con Esquerra Republicana porque va a presidir, o no sabemos si no, o encabezar la lista de Frente Amplio. No lo sabemos. Aquí hay muchos problemas porque, y hay muchas condiciones. Ada Colau dice, si Podemos no entra, no hay pacto. Pues, en fin.
10: Me parece bien lo que dice Ada Colau. O vamos todos o no, porque el Más Madrid es como negar. Mónica García se quiere imponer, cuando es la peor candidata, con diferencia. Vamos, se van a comer unos a otros como pasa siempre. Están a navajazo limpio cuando apenas quedan menos de 10 días para que tengan que presentar ya la lista.
8: Volviendo a Canarias, nacionalista, en este caso Nueva Canarias. Bueno, es una cosa normal. Ni Román, ni Noemí Santana se van a presentar encabezando la lista de Nueva Canarias al Parlamento Nacional. Dios, qué pena.
5: ¿A Quevedo otra vez?
8: Por ahí van los tiros. Pero ellos dicen que no es el momento. Hay que ver lo que ha aprendido Román de la derrota anterior, ¿verdad? Y Noemí, por supuesto, ya sabe que las encuestas le dicen que no tiene ni una sola posibilidad. Es que las encuestas le dicen que no van a sacar nada. Es que ese es el problema. Y esto solamente van cuando hay gofio. Solo. ¿No?
5: Sí, Noemí quiere amarrarse concejal en Las Palmas para seguir disfrutando de un sueldo público.
8: Para seguir viviendo del cuento, claro, por supuesto. 3 minutos y medio que pasan de las 9, pánico.

0: Javier Moreno, buenos días.
1: Buenos días, señor Tabanel.
0: Soy todo oídos.
1: Soy todo oídos, y pues eso es lo que me falta a mí, oídos.
0: Ya, está sordo, está sordo
1: sí,
0: usted.
1: Sí, yo soy una...
0: Pero ha habido sordos legendarios, como el caso, por ejemplo, de Beethoven, ¿no? Incluso sí. Goya también, ¿no?
1: Sí, Beethoven era sordo por parte de madre.
0: Pedro Sánchez también es sordo.
1: También, sí, sí.
0: Feijóo también es sordo.
1: También.
0: Román también es sordo, hay un montón de sordos.
1: Vamos, no, que no, está todo el mundo lleno, colega.
2: Unai sordo también.
0: Unai sordo está sordo, claro.
1: Unai sordo también, sí, exacto, colega. Sí.
0: Entonces no se queje tanto, ¿no?
1: Unai sordo por parte de padre, sí, porque Unai sordo. Beethoven era por parte de madre, era Beethoven sordo, sí.
0: Ya.
1: Ludwig van Beethoven.
0: Bueno, ¿cuál es su reflexión?
1: Mi reflexión es que escuchando al señor Serra Majés me he quedado estupefacto de la vida. Yo mismo, porque yo, por ejemplo, soy una fiera leyendo, ¿no?
0: Sí.
1: Yo me leo un libro alemán de filosofía alemana profundo, un Hegel. Oye, que lo entiendo de pe a pa, oye.
0: Sí, pero se lo leen en alemán.
1: Lo leo en alemán, lo entiendo perfectamente. Después hago una exposición, me dan a mí 2 minutos para leerme 3 páginas de Hegel y las expongo de forma brillante.
0: ¿En alemán?
1: En alemán.
0: A ver,
1: lo que sea.
0: Explíquenos en alemán quién era Hegel.
1: No, yo no lo hablo. Lo leo perfectamente, pero no lo hablo absolutamente. Pero lo leo, pero ¿sabe qué es una cosa? Ya van, Yo comprensión lectora, vamos, soy una cosa brillante, soy una eminencia. Ahora, comprensión auditiva no tengo ninguna.
0: A mí se me complicó mucho el estudio de la filosofía cuando llegué a Hegel y a Heidegger.
1: Sí,
0: bueno, ya el que más me pareció, el más complicado de todos, me pareció Kant. Kant era un pesado impresionante.
1: No, Kant era un tío que Kant es casi una novela. Usted se lee La crítica de la razón pura y eso es una novela.
0: Sí, total.
1: Eso es una novela, eso se lee como si fuera...
0: Por ejemplo, lo fácil que era leer a Descartes o a Schopenhauer, uno de esos, ¿no?
1: Y claro, son fáciles porque no valen para nada. Claro, en cambio... Son dos payasos, ¿vale? En cambio, Kant es un tío serio, un tío que tú lo lees y tú dices, no, aquí saqué yo, a mí Kant me cambió la vida.
0: Sí.
1: A mí Kant me cambió la vida, yo andaba por ahí dando tumbos.
0: Sí. Como si fuera Jesucristo.
1: Sí, andaba yo por ahí la vida dando tumbos, leía Kant.
0: Sí.
1: Y... Me pegué La crítica de la razón pura, La crítica de la razón práctica y La crítica del juicio. En un fin de semana, y, 1500 páginas.
0: Y se encontró a sí mismo.
1: No, seguí dando tumbo, pero me cambió la vida.
0: Hacía tiempo que no escuchaba yo a alguien hablar también de Manuel Kant.
1: Manolo, coño.
0: Manolo Kant, sí.
1: En mi casa se le llama Manolo. Sí. Manolo Kant, coño.
0: Sí.
1: Eso es una fiera con él.
0: Y además, no hubiéramos llegado al comunismo nunca sin Kant, que quede claro eso.
1: Sin Kant, claro, Kant claro. Era un tío, vamos.
0: Si Marx y Engels no se hubiesen estudiado a Kant, no hubiese habido proceso comunista.
1: Hombre, si quiere entramos en detalle, yo creo que lo leyeron poco, ¿eh? Yo creo que lo leyeron poco. Leyeron poco a Kant. Pero eso ya es mucha, eso ya es detalle.
0: Ya entra mucho en el menudeo y todo ese tipo de cosas, ¿no?
1: Sí.
0: La gente estará preguntando, ¿y quién era Emmanuel Kant? Manolo Kant,
1: filósofo alemán, vivió en el siglo XVIII, dio clases, un tío que no salió nunca de Königsberg, era conocido porque daba la hora de la ciudad, es decir, pasaba a las 4:22 exactamente por delante de la iglesia, y todo el mundo decía, coño, a las 4:22, ahí está Manolo. Un hombre de mundo que no salió nunca de la ciudad, y Königsberg viene a ser un poquito más que la isleta, es decir,
0: ya.
1: Un tío de viajar.
0: Me parece increíble que en un programa de radio hablemos de Manuel Kant, de Hegel y de Heidegger. Me parece increíble.
1: Pues yo tenía previsto el lunes hablar de Santo Tomás de Aquino, que también se lo trae.
0: Ese me parece bueno. Ese me parece muy interesante.
1: Y Agustín de Hipona.
0: Eso no lo conozco. Agustín también, sí.
1: Agustín.
0: Tino. Pues
1: fíjense que usted y Agustín tienen vidas paralelas.
0: ¿Por qué?
1: Hombre, porque también Agustín fue una persona de joven fue una persona descarriada.
0: Sí, totalmente. Sí. Como San Ignacio de Loyola, lo mismo.
1: Igual que usted, señor Llevaré.
0: Sí, también.
1: Después se convirtió.
0: Sí.
1: Porque San Agustín prácticamente hacía también letra para los coquillos de la época.
0: No, ese era San Juan de la Cruz.
1: Eran los famosos coquillos gregorianos.
0: Ya.
1: No sé si usted lo conoce.
0: Que pase usted un buen fin de semana. Un saludo, ¿eh?
1: Vale, lo mismo.
0: Hasta luego.
3: Corre, hijo de puta.
0: Publicidad y seguimos.
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0: Casi 12 minutos que pasan de las 9. Faina, vamos con los correos, please.
13: Buenos días. Preguntas para la señora alcaldesa. ¿Cuándo piensa recoger todas las piedras de la playa de, de las canteras, zona La Cícer? WhatsApp, saludo Espejo. ¿No creen ustedes que la izquierda se ha volcado en una precampaña populista y azuzando la confrontación entre españoles? ¿Cómo lo valoran?
0: Lo valoramos igual que usted, efectivamente. Por una parte y por la otra, hacen lo mismo.
13: WhatsApp, perdón, perdí. Aniquilan políticamente. Lean todo el mensaje de Vito. No dice aniquilar políticamente. Lo tengo delante del tuit y no dice eso.
0: No, él habla de aniquilar, que es diferente.
13: Hay que aniquilarles o acabarán con todo, es la frase literal del tuit.
0: Bueno, seguimos.
13: Buenos días al equipo, señor Chávez. Pregúntele a la señora Carolina Daria, ¿cuándo se va a tomar en serio la limpieza en esta ciudad? ¿Qué pasa con los bordillos de la avenida marítima, donde crece la hierba, donde luce más el gris del cemento que el blanco de la pintura? Señora alcaldesa, ¿no le da vergüenza cómo se ve esa entrada sur de la ciudad justo frente a los hospitales? Espabílese y póngase a trabajar, carajo. Señor Chabanel, pregúntele a Carolina Darias por la presunta corrupción de los carnavales donde imputada Inmaculada Medina. Pregúntele que cuándo va a retirar la pedrera que se convirtió en la playa de las canteras. Llevan 3 meses tapando las piedras con tractor. Por la mañana sube la marea, las dejan otra vez al día siguiente, otra vez el tractor tapando las piedras. Eso es un gasto innecesario. Con el tiempo que lleva echando arena con 2 paladas todos los días, tendrían las canteras limpiadas de piedra. WhatsApp, buenos días, Espejo Canario. El PP dando lecciones de vivienda cuando fueron los fundadores de los fondos buitres, si no recuerdo mal. Generalizando, si los políticos gobernaran con el mismo interés, con la misma intención y con la misma inteligencia con la que hacen oposición, otro gallo cantaría. España se convertiría en una de las primeras potencias del mundo. Aprovecho y doy un curioso dato. El 29 de noviembre son las elecciones generales. Un día después, justamente hace un año, fue la manifestación de autónomos. Quizás fue una premonición. Un cariñoso abrazo y gracias. WhatsApp ni al comunismo ni al canjódromo. Buenos días, con dos legislaturas bajo su responsabilidad es solo de Sánchez. Están blanqueando su fracaso en vivienda, que prometió 100.000 viviendas y que no había desahucio. Y están diciendo en el espejo que el fracaso es de todo, blanqueando el sanchismo para flipar. A Mari Carmen la echó a la calle una ley socialista con la policía de Marlaska y usted poco menos que la culpa de Ayuso. Maniobra sucia de confusión al viejo estilo estalinista.
0: Bueno, yo creo que usted no escucha el programa, que también está sordo. Tiene un problema, tiene un problema generalizado, ¿ya? ¿Ok? So, hemos dicho lo que hemos dicho sobre el tema de Mari Carmen y hemos explicado cómo fue todo aquello, toda esa historia, y no vamos a volver a repetir cosas que usted no oyó, ¿de acuerdo? Y, por supuesto, es un tema lamentable desde el punto de vista humano y que no tenía que haber ocurrido, pero ha ocurrido. Pero en cuanto cuando hablamos de responsabilidad de lo que está pasando en este país con el tema de las viviendas, la responsabilidad de toda la clase política, unos más y otros menos, de toda la clase política, es su falta de entendimiento lo que nos ha llevado hasta aquí. ¿Y quiénes sufren eso? Pues, lógicamente, una población que ya no ya está harta y está harta de aguantar ese tipo de cuestiones. Sigamos.
13: Buenos días, señor Chabanel. No sé qué frenesí tiene hoy para decir que el PP no tiene humanidad. Decir que el PP no respeta la muerte a la pobre mujer, ese minuto de silencio es la instrumentalización de la izquierda al fallecimiento de esta mujer que fue desahuciada con las leyes socialistas. La izquierda está instrumentalizando la muerte hasta que pasen a otra pantalla. Será el lunes cuando estemos en otra pantalla.
0: Usted no se olvide que yo no me presento a las elecciones, ¿de acuerdo? Sigamos.
13: Un WhatsApp, la estrategia electoral del PP es Leire Corleone intentó matar por orden de Sánchez a una jueza. ¿Qué fuman estos tíos? Por Dios, ¿y la vivienda? El PP ganará, pero tendrá un gobierno caótico y una calle incendiada al tiempo.
0: Uy, uy, uy, uy, uy, uy, uy, uy, uy. Está con nosotros la alcaldesa de Moncada, Analia Bueno. Señora Bueno, buenos días.
3: Hola, buenos días.
0: Pues ya ve cómo está el tema de incendiado. Opiniones para todos los gustos y transversales y opuestas unas a otras.
3: Esto, y lo que queda.
0: Y lo que queda, y lo que queda, sí. Campaña sucia, ¿eh?
3: Totalmente, pero bueno, eso es lo que hemos venido sufriendo durante 8 años con este gobierno socialista, porque la verdad es que nos hemos convertido en un país similar a Nicaragua, a lo que era antes El Salvador, antes de llegar a Bukele, a Honduras, a México, es decir, corrupción, directamente intentar asesinar a una magistrada por un caso que se estaba investigando relacionado con el hermano del presidente del gobierno, su mujer, bueno, es decir, esto no tiene un pase de verdad, pero ni un pase, no tiene un pase como una democracia que somos, así que bueno, yo espero que los ciudadanos y sobre todo esos socialistas responsables que no se identifican con este actual Partido Socialista tomen nota y lo mejor es hacer caer a Pedro Sánchez para que después se vuelvan a recomponer como lo que eran anteriormente, un partido serio y de Estado.
0: ¿Por qué no ha habido un gesto de humanidad en relación con la muerte de esta persona, Mari Carmen, en Madrid?
3: ¿Que no ha habido un gesto de humanidad?
0: Sí.
3: Pero bueno, Mari Carmen, como otros tantos a nivel nacional de las 90 desahucios que hay día a día en esta España. Lo que pasa, ellos y el sindicato de las inquilinas han cogido a Mari Carmen y ella ha querido participar también de esto, ahora en paz descanse. Para armar lo que se ha armado. Pero vamos, que es el día a día de España cuando Pedro Sánchez dijo hace muchos años
0: de acuerdo,
3: que el gobierno de acuerdo, que iba para los desahucios.
0: De acuerdo, oportunismo, instrumentalización, ya conocemos lo que hay en ese sentido, pero ¿qué más da? Ya ha muerto. ¿No se la puede despedir con respeto?
3: 100%. Una cosa tiene que estar aislada de la otra. Es decir, que el Partido Socialista utilice, o la izquierda rancia que tenemos en este país, utilice a Mari Carmen ahora como una víctima para hacer una campaña electoral, demuestra lo que son, que no tienen principios en ese sentido, que no hay límite, no hay líneas rojas para usar incluso a una persona que ya está fallecida para hacer campaña electoral.
0: Hombre, yo también he echado de menos un minuto de silencio por parte del Partido Popular, las cosas se han dicho, ¿eh?
3: Sí, sí, bueno.
0: Lo he echado de menos, ¿eh?
3: Lo que quiera que sea.
0: Ok, alcaldesa, está aquí por otra razón distinta, un artículo que he leído recientemente publicado en Canarias 7, con un titular bastante, bastante duro, que dice cuando una entidad pública trabaja contra lo público. Estamos hablando de una responsabilidad patrimonial millonaria en el puerto de Mogán. Ustedes han denunciado que Puertos Canarios ha pretendido avanzar con la prórroga Puerto de Mogán Sociedad Anónima pese a las incertidumbres jurídicas. Lo cierto es que la justicia le han dado la razón a ustedes y ustedes han pedido... Usted ha pedido el director gerente de Puertos Canarios, José Gilberto Moreno, y el secretario de su Consejo de Administración, Enrique Biot. Y se mantiene, supongo yo.
3: Me mantengo y bueno, tendremos novedades pronto sobre esto. Es decir, Lo que no se puede hacer es que una entidad pública como Puertos Canarios esté contra un ayuntamiento de Mogán y nos expulsen, porque son dos expedientes, el puerto de Mogán y el puerto deportivo de Puerto Rico. Eso hay que dejarlo claro. En ambos dos nos han expulsado continuamente del expediente diciendo que el ayuntamiento no tiene legitimidad para formar parte de esos expedientes. ¿Qué dice la sentencia al Tribunal Superior de Justicia? Como que no. Más que al ayuntamiento nadie, ya que está en su territorio y tiene legitimidad para participar en esos expedientes, porque ambos puertos están en el término municipal de Mogán.
0: Eso lo ve cualquiera, eso lo ve cualquiera, alcaldesa, lo ve cualquiera.
3: Bueno, pero menos ellos, porque ellos están defendiendo la parte privada. Entonces, además, es bastante obsceno cómo se visualiza los trámites de los expedientes en ese sentido. Entonces, cuando hay una obscenidad en relación al trámite de expedientes administrativos en ambos puertos y uno lo ve y en los servicios jurídicos del ayuntamiento lo ven, dice, bueno, esto no tiene un pase. Y cuando no tiene un pase, esta alcaldesa se tiene que rebelar. ¿Por qué? Porque estamos hablando de muchos intereses que afectan al municipio de Mogán. Y estamos hablando que el ayuntamiento de Mogán a futuro quiere gestionar los puertos, como hemos hecho con otros servicios públicos, porque entendemos que estamos preparados para eso y no dejarlos en manos privadas. ¿Alguien puede entender algo tan claro como esto? No lo puede entender, que una administración pública que está capacitada para liderar y gestionar dos puertos deportivos que están en su propio término municipal no lo haga y se pone en contra el propio Puertos Canarios cuando tiene que velar por el interés general. Pues no, ellos velan por los intereses privados.
0: ¿La parte privada quiénes son, alcaldesa?
3: Puerto Rico S.A.
0: Sí.
3: La empresa Puerto Rico S.A., que tiene ya se caducó la concesión en el 2022 y ahora se acaba de pronunciar el Tribunal Superior de Justicia Canaria diciendo que no hay más prórroga. Y Puerto Mogán S.A., que también son un grupo de empresarios que lo han hecho muy bien, pero ahora toca al Ayuntamiento de Mogán que le den la prórroga. Es más, en un pleno, Chabanel y todos los oyentes, en el año 81, precisamente se recogió que el Ayuntamiento de Mogán no podía llevar la construcción de ese puerto, ya que tenía la concesión por parte del Ministerio de Obras Públicas de aquel entonces, pero en el acuerdo plenario se reservaba el derecho a prórroga. ¿Eso qué significa? Que la concesión termina en el 31 del puerto de Mogán, y una vez que termine en el 31, el ayuntamiento debe asumir la prórroga de ese puerto. Pues también nos expulsaron del expediente diciéndonos que quiénes somos nosotros para formar parte de ese expediente.
0: Pues ahora,
3: y hemos tenido que ir a los tribunales a decir, oiga, que somos Ayuntamiento de Mogán y esta gente no nos reconoce.
0: Pues ahora lo llevan crudo porque tienen que hablar con usted por narices.
3: Lo único que hacen, o sea, es hablar con nosotros para decirnos que no somos parte interesada en el expediente.
0: Yo digo una cosa, alcaldesa. Después de la experiencia judicial que usted me acaba de comentar, que es una sentencia del Tribunal Superior de Justicia de Canarias, donde se dice claramente que Mogán tiene muchas cosas que decir como ayuntamiento en este asunto, esto es una batalla perdida por parte de Coalición Canaria. Tienen que hablar con usted, les guste o no les guste.
3: Totalmente. Y lo saben. Y lo saben también los servicios jurídicos de Presidencia del Gobierno de Canarias, que nos da la razón a nosotros, pero Puertos Canarios va por libre albedrío porque están defendiendo intereses privados. Es que es clarísimo. Lo que pasa, no tenemos suficiente tiempo para explicarle a todos los ciudadanos en dónde está la situación. Pero bueno, al final,
0: Pero yo le aseguro que tendremos tiempo en otro instante para abordar esa cuestión.
3: A mí me encantaría que nos dieran la oportunidad para que vean cómo algunos directores generales y algunos altos funcionarios, como es el caso de Enrique Biot, que al final es el que hace y deshace en ese puerto canario, cómo aplica la ley en contra de la propia administración pública y hace una defensa ultranza de los intereses privados. Es algo que, vamos, de locos, es de locos.
0: Bueno,
3: nunca
0: lo había visto
3: y escuchado en cualquier parte de la administración pública.
0: Quedamos citados para otro día y hablamos con calma y con más detenimiento de este asunto, porque parece que tiene más pozo y más calado del que parece. Y una última cuestión, que es una pregunta que tiene que ver algo con usted. ¿Sabe usted que este fin de semana tienen que decidir los partidos independentistas, mejor dicho, nacionalistas, no, perdón, retiro la palabra, nacionalistas, tienen que decidir quién va a ser su candidato para las próximas elecciones generales? Hay un lío dentro de Coalición Canaria y Municipalista Primero Canarias, porque todo el mundo entiende que el candidato lógico tendría que ser Teodoro Sosa, pero claro, hay un planteamiento dentro de Primero Canarias donde se dice, sí, vale, de acuerdo, tendría que ser el candidato, pero claro, también va a ser el candidato al Cabildo. Entonces, ¿cómo va a tomarse la opinión pública el hecho de que sea candidato ahora y que luego sea candidato dentro de 6 o 7 meses? ¿Qué le parece esta diatriba, señora Bueno?
3: Pues mira, ¿qué te voy a decir, Chabanel? Es decir, entre ellos están generando precisamente esa unidad al nacionalismo a nivel de gobierno de España para ir al Congreso. Y bueno, y ellos son los que tienen que defender quién es el mejor posicionado para encabezar una lista. Hombre, hasta ahora estaba María Fernández, recordar, por la provincia de Las Palmas, porque estamos hablando de la provincia de Las Palmas.
0: Sí.
3: Eso es una muestra del guirigay que tienen montado, es una muestra de que precisamente al final el tema es el tener un puesto en el Congreso de los Diputados, la unidad nacionalista y demás. Yo no sé si van a tener esa fuerza suficiente, ya que el resto de la ciudadanía está por la labor de dar un voto de castigo a nivel nacional a Pedro Sánchez y van a ir al voto útil. Entonces, no sé si ellos serán capaces, independientemente que pongan a Teo o pongan a otra persona, o que pongan a Teodoro

0: bastante a los hombres.
1: Ok, un saludo, muchas gracias.
0: Gracias.
1: Hablamos, adiós. Alcaldesa.
0: Adiós.
1: 25 minutos que pasan de las 9, no sé qué fijación pueden tener algunas personas con los huevos.
2: Eso es cruel, eso es cruel.
1: Desde luego, desde luego, desde luego.
3: Vaya campañita nos espera.
1: Sí, señor, 25 minutos y medio que pasan de las 9, Faina, correos, please.
4: Vamos para allá. Buenos días, señor Chabanel, le salió el tiro por la culata con un alia. Bueno, si viviera Mogán la votaría, ha descrito en 2 minutos la realidad actual del sanchismo. Usted tuvo que cambiar de tema, tranquilidad, señor Chabanel.
1: Pero es que usted es un pesado, es que... A ver, pero usted no escucha este programa. ¿Usted sabe la cantidad de críticas que hemos efectuado al sanchismo, a Pedro Sánchez, a lo largo de esta legislatura? Desde el primer día, es que yo creo que ninguno, no ha habido ningún medio nacional siquiera que se haya metido tanto con Sánchez como nosotros.
2: Pero usted, no se preocupe.
1: Y usted ahora se pone en la posición de que estamos salvando al sanchismo. Usted no tiene ni idea de nada.
2: A usted lo han llamado de Coalición Canaria, del Partido Popular, sí, del Partido Socialista. O sea que al final algo estará haciendo bien.
4: Es, ¿no? Verdad, hay personas que no escuchan, entonces ya tienen tu mensaje preparado, pues es lo que voy a soltar y se acabó. Buenos días, estos días de campaña serán muy jodidos. Que no caigamos en el frentismo, que del primer minuto prendió Sánchez. Ayer hubo una amenaza en el Parlamento de Madrid por parte de una diputada. Además, Madrid dijo, no habrá paz en las calles. ¿Usted cuando escucha esto qué piensa? Ahora me dice que la culpa es de todos cuando la amenaza viene de Más Madrid. Buenos días.
1: Cuando escuché a la señora esta que usted dice, yo estuve pensando, pues estaba pensando en Santiago ensangrentado, Santiago de Chile, algo parecido a eso, ¿no? Fue lo que se me ocurrió, ¿no? Sigamos.
4: Buenos días. Se cumplen 10 días desde que la demarcación de costas paralizó la autorización de restauración del Hotel Río Tres Islas. Largo y penoso será el camino hasta la desaparición de este mamotreto en 2037.
1: Esta batalla no la van a ganar, que lo verán tiempo al tiempo. ¿Queda alguno más?
4: No.
1: Perfecto. 27 minutos que pasan de las 9. A ver, esto es un tema muy importante. Vamos a liquidarlo muy pronto. Ayer hubo una declaración muy importante en Madrid, en un tribunal, en el tribunal que sigue todo el asunto de las cloacas del Partido Socialista. O sea, los tribunales siguen funcionando, o sea, no se han parado, ni mucho menos. Siguen investigando cosas turbias que tienen que ver con el Partido Popular y con las cloacas socialistas. Este es el asunto famoso de Leire. Pero quien va a declarar es la señora jueza, la señora Viezma, que fue la jueza del caso del hermano en Badajoz, del caso del hermano de Sánchez, donde salió condenado, ¿ok?
3: Okay. Sí, sí.
1: Ella posteriormente, recordarán, dijo, yo he sufrido ataques por parte del Partido Socialista e incluso he recibido amenazas de muerte y había personas contratadas para eliminarme físicamente. Eso fue lo que ella dijo después. Y luego pidió la personación en la causa, precisamente, de Leire, que es la que investiga todo el tema de las cloacas. Y ayer le tocó el momento de declarar, y cuando declaró, la jueza dijo que efectivamente había habido muchos momentos malos para ella, que se había sentido perseguida, que había tenido una fuerte degradación mental con este asunto, etcétera, etcétera, lo que ya conocíamos. Pero luego llama la atención cuando ella dice que todo eso lo que pasó, pese a la presión vivida y sufrida, eso no alteró su conducta como jueza en el caso del hermano de Pedro Sánchez. Y aquí tengo yo una queja formal que formular. Tengo yo que formular alguna cuestión sobre esto. Porque vamos a ver, ¿tenía que haber abandonado el caso o no? Es decir, si
3: por
1: ella
3: lo menos
1: sabe,
3: haber
1: denunciado las presiones que estaba recibiendo. Estoy muy de acuerdo con usted. Pero no constan en ningún lado esas denuncias.
3: No, dice que no quería interferir el proceso.
1: Claro, claro. Entonces, pensar que una persona que está perseguida, que su vida está enturbiada, que tiene miedo por lo que le pueda pasar a sus hijos, que acosan a sus hijos incluso en el colegio, que está viviendo ese procedimiento, ese proceso de una forma realmente horripilante, ¿cómo es que no está alterada?
2: Es imposible separar eso de las decisiones que tome. Es imposible. O sea, es decir,
1: a mí esto me parece un vacilón, ¿eh?
2: Claro, porque si tú sería un robot prácticamente, es decir, oye, no he perdido mi compostura como jueza, pero si has estado acosada constantemente tu familia y tu hija.
1: Es lo que dice Enrique Repite, tenía que haberlo denunciado, claro, en aquel momento, tenía, claro, que haber denunciado, claro, por
2: denunciado
1: supuesto.
2: Y haberlo dejado.
1: ¿Qué hubiera pasado? ¿Le hubiesen quitado el caso? Claro, obvio, es lo que ocurre en estos casos. Tú denuncias esto, pues hay un tema de incompatibilidad.
3: Estás contaminada.
1: Hay un problema de incompatibilidad, pero ella no quería.

0: quería estar contaminada. Quiero decir, no quería dar la apariencia de contaminada. Ella quería condenar. Es que es lo que, sí, es que era así. Ella quería condenar, llegar hasta el final, condenar. Y ahora, después de pasar todo esto, por si fuera poco, ahora es cuando denuncia aquello que supuestamente le pasó para intentar también la condena de Leire. Es muy llamativo su comportamiento.
1: Es lo que da pie al PP para que le pida a la Audiencia Nacional imputar al PSOE por fraude procesal.
0: Es un cohecho, comportamiento, el de ella, muy extraño, muy raro. Yo no sé cómo el Consejo General del Poder Judicial permite ese tipo de comportamientos, claro, muy, pero que muy sorprendentes.
2: ¿Hasta qué punto la sentencia, que es de culpabilidad, tiene que ver con ese acoso sufrido y con, claro, ese sufrimiento que tuvo la jueza?
0: Su obligación profesional y ética era en aquel momento denunciar lo que le estaba ocurriendo. Eso hubiese supuesto, evidentemente, la pérdida de la causa. Si que la causa no estuviese bajo su control, porque la convertía directamente en incompatible. Pero eso no fue lo que hizo. Lo que hizo fue seguir hacia adelante, porque lo que quería era otra cosa. Probablemente.
3: Es que ha dicho que temía por su vida y que los supuestos sicarios estaban en los colegios donde iban sus hijos. Es decir, estaban como... eso, vamos, tienes que denunciarlo a la policía, sí o sí, sea jueza, sea lo que sea, interfiere en tu trabajo o no interfiere en tu trabajo. Es decir, está diciendo unas cosas gravísimas. ¿Cómo es posible que lo diga ahora, a posteriori? Y efectivamente, ¿recuerdan en la declaración del hermano de Sánchez? Como ella iba a saco, ¿eh? Es decir, en los interrogatorios iba a saco, daba la sensación de que iba como a por él, ¿no? A ponerlo en evidencia en un momento determinado. Y bueno, y él, que también tuvo una declaración bastante patética, la verdad. Sí. Pero no sé, ahora me parece todo tan expediente X, de verdad, y es tan increíble, pero estamos hablando de que es una jueza. Aquí tendría que investigar el Consejo de General del Poder Judicial, sí, porque esto no es normal, ¿eh?
0: Eso no es normal. Fine, algún correo, please.
4: Vamos para allá. La alcaldesa de Mogán puso las cosas en su sitio sin demagogia. O sea, buenos días. Últimamente las encuestas no gozan de mucha credibilidad, pero esta que usted menciona hoy forma parte de la estrategia de asusar a la izquierda ante los aparentes resultados que se avecinan. Ya se sabe que la derecha siempre acude más a votar, bien para ganar, bien para conservar el poder. A la izquierda hay que sacarla un domingo del sofá o de la playa. Es mayoría en España, pero perezosa. WhatsApp, Iker, llámate a Onalia Bueno, otra colaboradora de lujo para Horizonte. Qué poca humanidad de esta señora. Y un WhatsApp, buenos días. Una pregunta, si el señor Teodoro Sosa va como número uno al Parlamento y el año que viene sale como presidente del Cabildo, ¿puede dejar el Parlamento y ocupar su lugar el siguiente de la lista al Parlamento?
0: Pues sí, sería claro, eso, claro. Claro, lo que tendría que pasar, claro, vale. De acuerdo, claro. Entiendo que pasan de las 9. Qué vida tan dura, qué vida tan dura, qué vida tan dura, qué vida tan dura. ¿Sí?
5: Qué vida tan dura.
0: Tenemos poco tiempo para todo. La vida no nos da para más. Hablamos a continuación con Eric Álvarez, presidente del Sindicato de Médicos de Canarias y presidente del Sindicato Médico de Las Palmas, de la provincia de Las Palmas. Eric, buenos días.
6: Hola, buenos días.
0: ¿Cómo es que no han llegado todavía a un acuerdo con el gobierno?
6: Pues no sé, habría que preguntarle al director del Servicio Canario de la Salud. Nosotros estamos
0: al señor Azad Goya, ¿sí?
6: Sí, por supuesto. Nosotros estamos a la espera que nos llame. Él ahora... desde que le hicimos la convocatoria de huelga, cuando no nos queda más remedio, porque desde el día 11 de septiembre no sabemos nada de él, independientemente de que él...
0: ¿De qué día? ¿Desde qué día es?
6: 11 de septiembre.
0: Un mes. Un mes, no sí, saben sí, nada de él. Pues está bien. Él va todos los días a su despacho, que yo sepa, ¿eh?
6: Sí, no. Y además, bueno, además de su despacho, va por los platós de televisión y por las emisoras de radio diciendo que el diálogo está abierto y que él nos llama... Y bueno, la realidad es que a nosotros oficialmente no nos llega nada.
0: O sea, el problema está entonces que no hay relación, o sea, que ustedes no hablan con él, no pueden cerrar el asunto. Pero
6: claro que no.
0: Pero quiero decirle una cosa, yo hablo esta mañana con el gobierno y me han dicho que hay 150 millones de euros preparados.
6: Pues no lo sé, porque nosotros lo que entendemos y hemos calculado, que lo hemos tenido que calcular los sindicatos, porque nunca en ningún momento nos ha querido decir ni qué dinero dispone, ni qué se puede gastar en cada cuestión, lo hemos calculado, nosotros estimamos una cifra bastante inferior, que además le hemos dicho que estamos dispuestos a negociarlo a plazo.
0: ¿Cuál es su cifra? ¿Cuál es la cifra suya?
6: Nosotros estimamos aproximadamente unos 100 millones para solucionar todo el conflicto médico.
0: ¿100 millones? Pero luego su compañero de Tenerife, Levi, nos dice que son 150.
6: No, 150 dijo la administración. Nosotros en un documento que le pasamos le dijimos esa cifra de 100. Ellos dicen que habíamos calculado algunos capítulos a lo bajo y que ellos estimaban 150 millones. En cualquier caso, bueno, la diferencia...
0: La verdad es que yo no entiendo esta historia, este problema. La verdad es que me cuesta mucho entenderlo, que no haya habido ninguna reunión cuando sí está dispuesto el gobierno. Quiero decir, el gobierno ya ha aprobado. Bueno, lo habrá aprobado a lo mejor no en un documento, pero lo han aprobado entre ellos resolver este problema con una cantidad aproximada a lo que estamos hablando.
6: Pues mire, nosotros estamos pendientes de que nos llamen. Tengo que matizar para que a mí no me...
0: A lo mejor me pongo yo como intermediario para resolver el problema, si quieren ustedes.
6: Bueno, ¿eh? Es decir, el siguiente paso, nosotros estamos intentando forzar la maquinaria porque entendemos que existe una jerarquía. El siguiente paso será pedir directamente al presidente del gobierno, Fernando Clavijo, que sea el que me diga directamente si su interlocutor no es capaz y, sobre todo, a nuestro entender, no está diciendo las cosas como sea. Nosotros me gustaría matizar algo para que no nos puedan tachar de que mentimos en algo. El día antes de que ya teníamos previsto la convocatoria de rueda de prensa y que ya le habíamos enviado el preaviso de huelga por una cuestión administrativa de plazos, el día antes nos citaron para una reunión en Tenerife y le dijimos que desafortunadamente justo en el horario en que nos citamos tenían ya previsto la rueda de prensa, pero que automáticamente terminada la rueda de prensa estábamos en disposición total de reunirnos en todo momento, aunque sea de madrugada, para intentar solucionar el conflicto y evitar el conflicto médico y la situación que puede generar a los pacientes y a la población general en Canarias.
0: Hombre, no queremos, hay que evitar esa huelga porque esto puede ser ya un desastre impresionante.
6: Sabanel, nosotros somos los primeros que queremos evitarlo. Yo les recuerdo a la población que yo, además de médico, soy también paciente. Mi madre también es paciente. Mira, mi madre lleva, y le puedo buscar los datos, se acaba de hacer una resonancia magnética, lleva 2 años esperando. Yo soy consciente, somos conscientes de la situación y de la penosidad que podemos generar. Pero esto depende del Servicio Canario de Salud. Llevamos muchos años intentando llegar a esta situación, pero el Servicio Canario de Salud lo que se dedica es a menospreciar al colectivo y a decir una serie de cuestiones que lo que hacen es todavía soliviantar más al colectivo en vez de intentar llegar a un acuerdo en condiciones razonables para intentar evitar este conflicto. Y le vuelvo a repetir, le estamos totalmente en disposición. Todos los días reviso todos los días y en todo momento el correo oficial del sindicato, el teléfono oficial del sindicato, y no tenemos, más allá de lo que le he comentado del día antes, ninguna aviso del Servicio Canario de Salud para sentarnos a negociar con nosotros.
0: Okay. Eric, muchas gracias. Ariadne, muchas gracias por las explicaciones. Tenemos poco tiempo, seguimos hablando y esperamos que en los próximos días, es la huelga es para el día 16 de octubre, sí, próxima semana, exacto, ¿verdad? Pues esperamos que no. Yo creo que a nadie le interesa esto, menos al gobierno.
6: Sinceramente, nosotros también esperamos que no haya necesidad de hacerlo. Pero todo la carne en el asador está en manos del Servicio Nacional de Salud.
0: Ok, gracias. Un saludo. Hasta la próxima ocasión. Seguimos hablando. Bueno, yo hablo hasta mañana con quien tenía que hablar. Y yo, pero a ver, este tema ya tenía que estar resuelto porque estamos dispuestos a poner 150 millones de euros encima de la mesa. Pues, coño, yo no sé qué carajo pasa aquí.
2: Pero es que yo que esto que tenga que intervenir el presidente...
0: A Sa Goya, jefa de producción, Faina Fraile, ¿a Sa Goya por qué no ha venido a este programa?
4: No lo tengo claro. Es que es lo único que le puedo contestar porque nunca el gabinete de prensa me lo ha cerrado. A mí personalmente, que lo he pedido...
0: Pues inténtelo, por favor, para hablar con él el próximo lunes, el martes.
2: No le gusta hablar mucho, pero de todas maneras, que tenga que intervenir
4: nosotros
2: el presidente
4: nunca,
2: del gobierno
4: perdona, cada vez... Perdona que te interrumpa, Arito, es que nosotros nunca hemos tenido oportunidad de entrevistarle. Hay que decirlo.
0: Ok. Sí, Lito, decía, ¿qué decía usted?
2: No, digo que cada vez que tenga que cada vez que hay un conflicto por ineptitud o porque tenga que intervenir el presidente del gobierno para solucionar este problema, la verdad que llama mucho la atención. Yo creo que hay que meter mano en la consejería de Sanidad, ¿eh? Algo está pasando ahí. ¿La consejera dónde está? ¿Qué pasa con la huelga de médicos? Pero oiga, pero si hemos hablado aquí la problemática que tienen los médicos y lo que cobran por guardia. ¿Pero qué es esto?
0: Lo más curioso, lo que acabo de comentarles. El gobierno me ha transmitido esta mañana que el dinero está escuchando la conversación.
2: Pues entonces no lo entiendo.
0: Claro, entonces aquí falla algo. ¿Ahora qué? Falla algo en la comunicación aquí. Y yo creo que la comunicación nos lleva pues al Servicio Canario de Salud, que no están haciendo bien su trabajo.
1: Y además que hay una amenaza de huelga total en la sanidad canaria y tiene que meter su mano con el...
4: Pero es que se hace raro, porque si ya hace par de días que fue el anuncio de la huelga, no fue hoy ni fue ayer, creo que fue antes de ayer, y el gobierno de Canarias afirma, no sé qué hace el Servicio Canario de Salud, que no se pone en contacto y soluciona esta papeleta.
7: Hombre, yo lo que veo que aquí hay una falta de entrada, la falta de comunicación bestial. ¿Cómo es posible que en un mes no se hayan puesto en contacto unos con otros? Yo tampoco he oído a Dazas Goya hablando por los medios de comunicación por ahí.
2: No, le gusta hablar muy poco.
7: por eso te digo, como ha dicho el representante del sindicato, que si están las radio detrás, por ejemplo, nosotros no hemos podido hablar todavía con él en el espejo, y yo no le he visto que haya entrevista ni nada, quiero decir que tampoco me cuadra eso que ha dicho de que está por ahí en todos los medios de comunicación.
4: Hace un par de días estuvo en el programa de Despierta Canarias de Radio Marca Tenerife, él sí hace entrevistas, con nosotros no las ha hecho, no sé por qué, pero sí hace entrevistas, que igual no está todos los días, también es verdad, pero que no hace entrevistas no es cierto, sí hace entrevistas.
0: Ok, 20 minutos, menos 19 minutos para llegar a las 10, vamos a la publicidad, un minuto y volvemos enseguida.
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0: Tengo tres cuestiones que celebrar en el día de hoy desde el punto de vista positivo. En este caso casi es una promesa, pero yo espero que al final se convierta en absolutamente positivo. ya empiezan las competiciones de voleibol masculino y ahí está, pues, el Guaguas, como siempre. Empieza, por ejemplo, la temporada con la Copa Ibérica, que se disputa este fin de semana en el Gran Canaria Arena. El partido de clasificación de semifinales del Guaguas será contra el Benfica a partir de las 7:30 de la tarde del sábado, de mañana sábado. Repito que es en el Gran Canaria Arena. Y la final se disputará el día siguiente, el domingo, a partir de las 6:30 en el mismo lugar, en el Gran Canaria Arena. Esperemos que esté en la final. El Benfica es un buen equipo, es un gran equipo. Los otros equipos clasificados son el Melilla y el Sporting. Todos ellos son de una calidad reconocible y contrastada. Y no va a ser fácil, no va a ser un paseo militar para el Guagua, ni muchísimo menos. Esperemos que esté en la final y esperemos que también la gane. Tengo una segunda diapositiva del día de hoy. La verdad es que ese señor me parece un héroe, es un señor anónimo, no tan anónimo porque voy a dar su nombre, Francisco Falcón. Ha tenido un gesto espectacular, ha donado su riñón y ha provocado una reacción en cadena que salva 3 vidas. Yo no sé muy bien porque no puedo explicar esto. ¿Alguien lo puede explicar?
4: Hombre, es un lo más valiente que me parece es que es en vida, ¿no? Una donación en vida.
0: En vida, claro.
4: Que él
1: conocido.
4: Sí, a tres han podido beneficiarse tres personas del donante en vida. Él dice que por casualidad de la vida se enteró de que se podía donar en vida y se informó bien, que al principio pues lo típico, ¿no? Tuvo un poco de miedo de a ver si cómo le iba a afectar a él, pero cuando vio todo, vio que había mucha seguridad y que todo, o sea, que no era nada riesgoso, porque además él dice que después de la operación le estaba
0: estupendamente. ¿Riesgoso? ¿Riesgoso? Sí. ¿Sudamericano?
4: Somos un poco sudamericanos.
0: ¿Riesgoso?
4: Nosotros, ¿no?
0: Sí, sí, ya, riesgoso. Bonita palabra.
2: ¿Pero cómo se salva? ¿Cómo se salva?
4: Y bueno, que se decidió hacerlo.
2: ¿Pero cómo salva 3 vidas con un solo riñón?
0: A ver, Fanny, sí, explíquenos eso.
1: Porque es una cadena del trasplante cruzado.
4: Exacto, no sé explicártelo a nivel... Es que están pidiéndome explicaciones médicas que yo tampoco controlo.
0: A ver, Enrique, ¿qué es el trasplante cruzado? Conocíamos los ligamentos cruzados. El trasplante cruzado no lo conocíamos.
1: Leo, el trasplante cruzado es una alternativa para las personas que necesitan un trasplante de riñón y cuenta con un donante vivo que quiere ayudarlas, pero que no es compatible con ella.
0: Ah, vale.
1: Entonces se ponen... Este señor... que a mí lo que me llamó la atención, dona el riñón, pero no a alguien conocido, a alguien que lo estaba pidiendo, sino a quien lo necesite,
0: claro.
1: Anónimamente.
0: Exacto.
1: Y esa dona, con ese riñón, se pone en marcha todo el proceso de la ONT a una persona en la península que necesitaba ese trasplante, pero que a su vez su riñón servía para que otra persona que también era incompatible se beneficiara de ese trasplante. O sea, es una cosa muy rara que no se suele dar.
7: Una especie de...
4: Qué bien explicado, Enrique, la verdad.
0: Sí, sí. Qué bonita es la vida cuando no hay política por medio.
4: Exacto, cuando a la persona le sale su naturaleza generosa, es maravillosa. La verdad es que me parece súper valiente, porque al final te quedas tú sin...
0: Si esto lo trivializáramos desde un punto de vista político, diríamos, ¿esta persona quién vota? ¿Cómo es posible que le haya dado un riñón a una persona que vota de forma distinta a él? ¿Pero esto qué es? ¿Cómo
2: Pero
0: puede
2: señor
0: ser
2: Chabanel,
0: esto?
4: Esa es una buena reflexión, señor.
0: Claro,
4: Chabanel.
0: Claro.
4: Claro, porque diría, a ver, voy a parar.
0: La gente aplaude el gesto y la gente dice, qué pasada, qué locura, qué héroe el tío. Un tipo que cede un riñón con vida, que además, por si fuera poco, salva a 3 personas más. Es impresionante, merece el aplauso de todos. Pero si politizáramos este asunto y dijéramos que este señor, el que entrega el riñón, es un tipo del PP, y el que recibe el riñón es un tipo del PSOE, lo están destrozando vivo. Lo están destrozando vivo. Dice, pero este tío es bobo, ¿qué le pasa? ¿Qué pasa con su militancia y tal y igual?
1: Ayudar al enemigo, además.
0: Exacto, para que vean ustedes lo perversa que está la clase política y la perversa que es la política en España.
2: ¿Usted no se ha planteado donar lo que le sobra de los huevos?
0: No, porque la verdad es que los huevos son como acuosos, ¿me entiendes? Entonces, no tiene mucho sentido eso, ¿no? Ya un día le explicaré cómo está eso nadando, en fin. Es una cosa un poco loca. También le diré cuál es el nombre de la enfermedad. En fin, lo último, la noticia positiva del día de hoy se refiere al Premio Nobel de la Paz, que se llama Ann Carson, que, por cierto, mucha visión la que tiene el Premio Príncipe de Asturias, porque ya la han dado a ella 10 años antes, el Premio Príncipe de Asturias. Es una poeta muy rara, ¿eh? Es poeta, traductora... pero mezcla muchos géneros al mismo tiempo. Está especializada en temas históricos, sobre todo referido a temas de la Grecia antigua, y ya digo, mezcla un montón de estilos. Una novela puede ser una novela, pero al mismo tiempo puede tener una parte de ensayo, puede tener una parte muy de experimentación. Es una cosa muy loca. Pero es muy inteligente y es alguien pues que está muy preparada para hacer cosas como esta, que es casi prestidigitación literaria lo que ella hace. Bueno, le han dado el Nobel. Ustedes saben que el Nobel de Literatura siempre se lo dan a alguien minoritario, casi siempre, ¿no? Es muy raro que se lo den a un narrador que venda muchos libros, es muy extraño. Por eso no le va a tocar el premio nunca a la señora Ayuso por su íntimo.
4: Y al otro eterno olvidado, a mi querido Haruki.
0: No, Murakami está viendo.
4: Murakami no se lo va a llevar nunca.
0: Ya desapareció de la final. Nunca se y por cierto, y dan el premio Nobel de la Paz, y Atran ayer le recordó a Noruega que él es un fantástico candidato, puesto que ha conseguido la paz en un montón de sitios. Sobre todo en su casa. Perfecto, cerramos aquí.
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0: A ver, la polémica de guaguas. Ok, vamos allá con esto. Parece que el presidente del Cabildo, el señor Morales, se ha abierto a la posibilidad de recuperar el servicio o de hacer el servicio público, porque el servicio se puede perder. Esto acaba, este contrato que tenía en global, estamos hablando de global, acaba en el año 2027, en el mes de diciembre, creo, del año 2027.
1: El año que viene, sí.
0: Pero esto va muy rápido, el tiempo que hay es muy poco, hacer todos esos cambios van a costar lo suyo, y los trabajadores están, que no viven en sí, porque pueden acabar en manos de una empresa peninsular, una empresa privada, que ya sabemos ya lo que suelen hacer en ese tipo de casos. Tenemos precedente y antecedentes.
1: El modelo Tenerife es lo que quiere.
0: Exactamente. El modelo TICSA, eso es lo que se pretende. Entonces también se dice, a ver, el Cabildo de Gran Canaria, ustedes van a poner 200 y pico millones de euros para un asunto como el estadio de Gran Canaria, para que se disputen aquí no sé cuántos partidos, no demasiado, y no van a poner ustedes 40 o 50 millones para resolver este problema. Estas también son preguntas. Vamos a hablar ahora mismo a continuación con una persona que conoce muy bien esta historia porque fue director en su momento de Global y es portavoz de la plataforma por un transporte público que nos va a aclarar todas estas cuestiones que estamos aquí comentando. Don Francisco Zumaquero, buenos días.
2: Buenos días, Chabanel.
0: Tanto tiempo.
2: Sí. Tanto tiempo.
0: Paco, sin vernos, ¿eh?
2: Sí, mucho tiempo. Bueno, me jubilé.
0: Sí.
2: Hace ya 10 años.
0: Sí.
2: Y lógicamente he pasado.
0: Claro.
2: Sigo en la actividad política.
0: Desde que te dedicaste social, a la buena vida, ya.
2: Pero buena
0: ya
2: vida,
0: no hablas con los seres normales.
2: Jubilosa vida.
0: Ya. Bueno, jubilosa vida, pero de retorno, ¿no? Porque ahora estamos de nuevo, bueno, en el trabajo, ¿no? Más o menos.
2: Siempre estamos.
0: Bueno, vamos.
2: Dicho
0: a ver.
2: Malo nunca muere.
0: Bueno, tampoco. Algunos compañeros tuyos sí que eran malos. Pero tú eras un tío, tú siempre fuiste un tipo notable, un tipo, un buen tío. Además, un tipo de acuerdo, un tipo de un tipo próximo. Te hacía respetar porque eres una persona que estaba siempre muy cercana a todo el mundo. De modo que esto es así, esto es un hecho.
2: Muchas gracias.
0: Sí, yo tengo un muy buen recuerdo de Paco Zumaquero, de aquel Paco Zumaquero. No sé si este Paco Zumaquero es igual que aquel. Imagino que sí, ¿no? Imagino que
2: sí. Lo intento.
0: Ya.
2: Hoy, si puedo, mejoro cada día.
0: Ok, vamos a hablar de un tema de global. Ok, Paco, ¿el tema es preocupante de verdad o no?
2: Sí, es muy preocupante. Es muy preocupante, y tú lo has dicho en la introducción, con la incertidumbre que se está generando en el conjunto de las trabajadoras y trabajadoras y trabajadores de la empresa y especialmente en lo que repercute en lo fundamental, que son las 138.000 personas diarias que cogen la guagua de global. Porque la calidad de servicio es lo que está en juego. El control público del servicio es lo que está en juego. Si no se hace nada, como bien decías tú, que el vencimiento es a final del año que viene, si no se inician ya los procedimientos, los estudios económicos, de viabilidad, etcétera. Obligatoriamente, o sea, se llega a las elecciones del mes de marzo a abril, se acaba esta legislatura.
0: Exacto.
2: Elecciones, nueva corporación no le da tiempo, concurso público a final del año que viene. ¿Qué pasa en un concurso público? Que sería la primera vez. Ayer alguien dijo que en otra ocasión salió a concurso, nunca ha salido a concurso la concesión pública del transporte insular de Gran Canaria que hoy tiene Global, que antes tuvo Salcai y que antes tuvo Aicasa en sus tiempos, en aquella historia. Pero bien, Global lleva 53 años, que cumplió hace unos días, en su historia, prestando un servicio de calidad, de conexión entre todos los municipios y barrios de la isla de Gran Canaria. Y esto se perdería. Se perdería porque no puedes competir.
0: Se perdería y se lo llevaría posiblemente una empresa peninsular.
2: Efectivamente, multinacional.
0: Multinacional. ¿Cómo se llama, bueno, esa empresa? ¿Alsa es?
2: Bueno, hay una que ha penetrado tremendamente en la isla.
0: Sí.
2: No en la isla, en toda la provincia, en Lanzarote, en Fuerteventura, que es Alsa, efectivamente. Pero bueno, ahí competirían Avanza, continental y otras que pueden venir de Europa, porque uh-huh. es un concurso...
0: Y todos sabemos perfectamente cómo funciona esto cuando hablamos de transporte público y de transporte privado. Sabemos cómo es eso. No es lo mismo lo público que lo privado. En estas cosas no es lo mismo.
2: No es lo mismo porque aquí hay que conectar la cumbre de la isla con las medianías con la costa, pero lo rentable es solo el sur. Global tiene más de
0: 130 exactamente, líneas, exactamente, sí.
2: De las cuales rentables hay tres o cuatro, todas las demás dan pérdidas porque uh-huh. son las conexiones uh-huh. que mantienen la conectividad entre los isleños. Pero una empresa que, fíjate, el concurso, si sale, que es una opción, la otra opción es una empresa pública de gestión directa del Cabildo, si sale el concurso son 1.000 millones de euros. Porque es una concesión a 15 años. Esa concesión global está en unos costos, o en la producción de global económica anual, presupuesto es de 80, 90 millones. Multipliquemos más de 1.000 millones. Una perla en dulce para fondos de inversión y empresas multinacionales de transporte. ¿Cómo vas a competir? Global tiene 400 guaguas. Y por ejemplo,
0: o sea la ficha del presunto concurso sería de 1.500 sí. millones de euros.
2: De 1.000, sí. Se acerca más a 1.500 que a 1.000. Esa sería la ficha.
0: ¿Coño?
2: Con un problema, que en la base hay que poner las líneas que se hacen, los horarios que hay que hacer, y luego eso es rígido.
0: Pero a ver, señores, que todo esto lo estamos entendiendo todos. A ver. Si vamos a un concurso de 1.500 millones de euros aproximadamente, yo soy una empresa privada y lo gano, sí. ¿yo qué hago? Pues efectivamente subir los beneficios todo lo que pueda. ¿Cómo voy a subir los beneficios? Pues dando el menor servicio que pueda también. ¿Eso es así?
2: Bien explicado. Y poniendo mis recursos en las líneas rentables.
0: Claro. Si yo tengo 1.500 millones de euros que para los próximos 15 años, yo voy a intentar sacarle pues unos 300 o 400 millones limpios. Fácil. O más.
2: Tranquilamente. Sí, del 20 al 25%.
0: O más.
2: Y si pueden el 30 al 30.
0: Claro, y para eso lo que hago, anulo líneas, potencio las líneas que están funcionando mejor, y es lo que está clarísimo.
2: Está clarísimo, y además fíjate que...
0: Y aparte de los despidos, que habrá de un montón de gente.
2: Claro, y las condiciones laborales, aunque hay convenios colectivos y estas cuestiones, pero que tendrían que asumir. Pero ya sabemos cómo funcionan este tipo de cosas. No podrían las condiciones actuales de todos los trabajadores del transporte, llámese TICSA, como bien antes se decía, que es un modelo a seguir, o aguas municipales, que están municipalizadas y también empresas públicas.
0: Paco, y digo yo una cosa, ¿no? ¿Quién convocaría ese hipotético concurso? ¿El gobierno?
2: No, el Cabildo.
0: ¿El Cabildo?
2: El competente, el que tiene gestionar el transporte público es el Cabildo.
0: Entonces el Cabildo...
2: Lo puede hacer.
0: ¿El Cabildo a qué está esperando? Si la mejor operación que puede hacer el Cabildo es comprarlo ellos.
2: Claro.
0: Es que eso lo ve cualquiera, ¿eh?
2: No, es crear una empresa pública porque ellos no tienen por qué comprar global. Eso lo decía el presidente del Cabildo ayer o antes de ayer. Y tiene razón. No tienen por qué comprar global. El global es una empresa como cualquier otra. Lo que pasa es que se trata que de una empresa de economía social, donde los dueños son los propios trabajadores. Y por eso se confunden muchas cosas. Porque si fuera de un empresario privado, no hablarían, comprenderían que fueran propietarios y que hicieran con su empresa lo que les viniera conveniente. Global tiene un activo. Un activo en su cuenta del balance, en el resultado, tiene un activo. Ese activo está compuesto fundamentalmente por la oficina, las cocheras, los talleres, llámese el de La Paterna, el de Telde del Lomo del Cementerio, el de La Orilla en Juan Grande, tiene solar en un paraguas, Paraguagua, por ejemplo, en la aldea, Bueno, y luego tienes otros solares alquilados como Cochera, San Mateo, etcétera, varios sitios de la isla. Bueno, si el Cabildo va a ser, como bien dice Antonio Morales, de lo cual nos alegramos, de que estaría dispuesto a una empresa pública para la gestión directa del Cabildo, y como bien dice, no tiene por qué comprar Global. Global no hay que comprarla. Si le interesa al Cabildo el activo de Global, que estamos hablando de unos 11 millones de euros.
0: Sí.
2: Que, porque son los solares y los talleres de los que antes te contaba, pues los compra y ya lo tiene todo hecho. Y no, de un día para otro no tiene que montar talleres, no tiene que montar cocheras. Mira, un ejemplo. Guaguas municipales en estos momentos me han dicho, porque conozco el sector y tengo relaciones con directores, etcétera, de todas las empresas, está buscando un solar, porque el solar se le ha quedado chico del puerto. Necesita 20.000 metros cuadrados de solar. Global puede perfectamente venderle a Guagua, por ejemplo, el solar de La Paterna, con lo cual le soluciona el problema a Guagua.
0: Y eso
2: lo puede hacer Global, porque es una propiedad de los trabajadores. Los trabajadores han puesto un dinero, cada uno tiene una acción del mismo valor, que ha bajado terriblemente porque la calidad del servicio, la renovación de la flota, etcétera, se está prácticamente con muchas dificultades y se ha paralizado estos años. El consejero de transporte ha dejado ir la madeja y, claro, si tú no compras todos los años el número de guaguas suficiente, pues la calidad del servicio va empeorando. Como, pues estas cosas van ocurriendo, luego es más fácil convocar un concurso público. ¿Me explico en el tema?
0: Ya. Bueno, está claro, Paco, pero hay dificultades. Una de las dificultades más importantes es el tiempo. Eso hay que hacerlo rápido, si se quiere hacer, si hay voluntad. Y luego sería muy desgraciado para la de Gran Canaria el ir a un concurso privado. Eso sería muy desgraciado. En todos los sentidos. Entonces, yo creo que esto es lo que hay que evitar y hacer las cosas bien. Yo creo que todavía hay tiempo, pues que nos pongamos a trabajar. Esa es la cuestión. Si el presidente del Cabildo ha dicho que hay una solución pública, pues bien, vamos allá. Vamos a buscar una solución desde lo público, que no tiene por qué ser la compra de la empresa.
2: Claro.
0: La empresa, si está bien gestionada, simplemente con que tenga el paraguas de lo público, es suficiente.
2: Es suficiente. Y ellos tienen el problema solucionado. Tienen el saber hacer, el know-how, lo tienen ya, porque lo tienen Global.
0: Exacto,
2: si
0: exacto.
2: Si lo quieren coger, lo cogen. Y si no lo quieren coger, que no lo coja. Pero partir desde cero les va a costar. Bueno, ya sabes que al final de la legislatura anterior ya salió a concurso la gestión de las estaciones de toda la isla, que afecta a Guagua y a Global.
0: Sí.
2: El tema de la expendedora, el tema de los equipos de cancelación y de monética que van a bordo de las guaguas, etcétera. Un desastre.
0: Pues de repente, Paco, hemos sabido que se ha presentado en Canarias un fondo buitre llamado ALSA. ¿El Cabildo va a entregar a un fondo buitre el futuro de las guaguas de la isla? Esa es la pregunta.
2: Esa es la pregunta, por eso la plataforma ha elegido un lema. Guaguas sí, autobuses no. Con ello queremos expresar claramente lo que tú estás diciendo, que no vengan grandes inversiones, empresas con fondos de inversión, que pueden ser muy buenas en el transporte, multinacionales, como por ejemplo la que nombramos, ALSA, Continental, Avanza, hay varias, pero que no venga. ¿Por qué? Porque los canarios sabemos hacerlo, lo hemos demostrado 53 años. Salcai, Utinza, Global, ¿por qué TICSA es el modelo en Tenerife? ¿Por qué Guagua, empresa pública, también es el modelo en la ciudad de Las Palmas? Y no puede ser el Cabildo que perdería el control de la empresa, porque la nueva concesionaria que entre, cuando en una parada haya muchos más viajeros y el horario de la línea ya haya pasado, Global, desde siempre, refuerza. Los conductores llaman, oye, que quedan 20 viajeros en tal parada, un refuerzo. Los grandes eventos de la isla, llámese el Pino, llámese las bajadas, las fiestas de los diversos municipios, la aldea, todas esas cosas extraordinarias, eventos, conciertos, etcétera, Global, el Cabildo le dice, oye, ¿quieres poner tanto servicio? Oye, más monta, Global lo hace sobre la marcha, sin ningún problema. La empresa que venga de fuera, que además viene con todo puesto, muchas de las empresas que hay, por ejemplo, en vecindario, en Telde, en el sur, son empresas que prestan servicios auxiliares a Global, desde neumático, inyección, tapicería, pintura. Bueno, todo eso se perdería.
0: Sí, sí.
2: Eso la empresa, la concesionaria Noble dirá, págamelo. Claro, porque
0: claro.
2: Eso no está en la base del concurso.
0: Ok, Paco, estamos en contacto, ¿de acuerdo? Venga, seguimos hablando porque el viaje acaba de empezar, de modo que esto tiene que terminar dentro de un año y esperamos que termine bien. Estamos seguros que va a terminar bien, además. Gracias.
2: Yo en ello estamos.
0: Un abrazo.
2: Nos vamos a aflojar.
0: Gracias. Adiós. Hasta luego, hasta luego. 8 minutos que pasan de las 10. Bueno, a veces el sentido común, ¿no?, prepondera y se hace lo que hay que hacer, porque darle 1.500 millones de euros a una empresa de la península, pues, cualquiera que sea, que pueda utilizar buitremente ese dinero, me parece que es una gilipollada importante, ¿eh?
1: Me encanta el lema. Siempre... Me encanta el lema. Guau así, sí, autobús.
3: Guau así.
1: Autobús. Eso lo define todo.
0: Claro, es que es una cosa de sentido, sí, sentido común. Y el Cabildo no puede dejar eso porque sería un fracaso extraordinario para la gestión de Antonio Morales. Claro que el Cabildo no tiene que comprarlo, lo ha explicado muy bien Paco Zumaquero, pero sí puede darle el paraguas para que sobreviva. Eso es lo que tiene que hacer. Vale, ok, perfecto, lo hemos entendido todo. No queremos presionar más al señor Morales. Faina, correo, please.
4: Es un programa de bolcheviques como este, hay que recordar algo. El 8 de octubre de 1967, el guerrillero heroico Ernesto Che Guevara de la Serna fue capturado en combate en la quebrada del Yuro, Bolivia. Al día siguiente fue asesinado en la escuelita de La Higuera. WhatsApp, ese es el nivel de jueces que tenemos en este país. Luego salen diciendo que ellos son seres de luz y que no se pueden poner en duda su vacilón, por favor. WhatsApp, la respuesta de la alcaldesa se reduce a lo que quiera que sea. Pues gran argumentario, su falta de empatía con la muerte, todas a una como en Fuentevejuna. Ayer con el PP de Madrid, el señor Serrano, creo que se llama, pues más de lo mismo. Se ve que la educación del PP depende del PSOE, triste, triste. WhatsApp. Señores, si la jueza denuncia durante el proceso, le quitan el juicio. Eso es para un juez un fracaso. Que le retiren un caso estrella. Condenar al hermano del presidente de España se da una vez en su vida.
0: Me parece un buen argumento, el suyo.
4: WhatsApp, la huelga de los médicos es contra el gobierno o será contra la oposición, no lo tengo claro. WhatsApp, cada día me asombra más un gobierno dimitido organizado, una jueza... organizando una huelga general, una juerga general a la oposición. Sánchez y los de Siguana son el hazmerreír del mundo democrático. Sánchez, en la desesperación, va creando escuela de lo que no se puede hacer en democracia. Señor, ese lo acabo de leer. Buenos días, América. Israel le interesan unos títeres para controlar geoestratégicamente el Mediterráneo. Marruecos hace una campaña para que los marroquíes que puedan votar en España voten a Sánchez. WhatsApp, señor Clavijo, no se esconda más, que es la especialidad de la casa, de la cara, y solucione lo de los médicos. Poner de parapeto a Dasat Goya tiene un límite y ya el hedor llega lejos. No sea cobarde, Clavijo. No quiera disimular la cobardía con su respuesta bonomía. En este oyente le voy a pedir un minuto para enmendarme a mí misma por algo que hicimos ayer en Cabra Loca. WhatsApp, Juan Faina, ¿cómo eres? 4 machirulos seniles, queremos pasar el rato echando una pachanguita, dando 4 pataditas a un balón mientras paseamos por el césped y nos pones a parir. Piensa que a lo mejor nuestro tamaño escrotal no nos permite más. Además, es solo una excusa para acabar en un bar. A ver, me gustaría hacer un par de declaraciones y sobre todo rectificarme a mí misma. No los puse a parir. Me sorprendía que un señor de 50 años no fuera capaz de correr. No hablo de 60 ni 70 ni 50. Pero con todo, no hay excusas porque, en verdad, la noticia está mal. No es el primer equipo de fútbol a pie. En Gran Canaria y en Tenerife hay un proyectazo que se llama Al Golpito, que es de la Consejería de Bienestar Social del Gobierno de Canarias, lo patrocina ella, y se canaliza a través de la Fundación de la Unión Deportiva Las Palmas, que lo coordina el jugador Paquito Ortiz,
0: Paquito,
4: y de la Fundación del Club Deportivo Tenerife, para personas mayores de 60 años,
0: ¿sí?,
4: que precisamente juegan al fútbol a pie. Hay más de 1,000, o sea, se ponen ligas, partidos, hay un montón de mujeres también. Okay. Y me lo recordó ayer.
0: ¿Qué le parecería el fútbol a caballo?
4: Pero me lo recordó. Lo quería rectificar porque me lo recordó ayer mi buen compañero Javier Moreno. Me dijo, Faina, acuérdate el proyecto Al Golpito. Y es cierto. Y me encanta el nombre, por cierto, Al Golpito.
0: Vale, venga, seguimos.
4: Pues aclarado. Es que me sentí tan mal ayer por no recordar este proyecto. WhatsApp, se intercambia a los niños los riñones buscando compatibilidad. WhatsApp, señores, necesito un riñón en este momento. Estoy en diálisis, Estoy conectado a una máquina en el Hospital de Gran Canaria, prolongando la vida, escuchando al espejo, dando mis opiniones. Pues mucha fuerza para usted, desde luego. Buenos días, equipo del Espejo Canario. Que Vito aquí les ha dicho eso, pero sí es buen amigo de Carlos Sánchez, el líder del Partido Popular de Gran Canaria, que dice que es un buen periodista y mejor persona. Con esos amigos, ¿quién necesita enemigos? WhatsApp, buenos días. Mesturado Canario, dícese de la Unión Nacionalista de derecha a izquierda, de centro y para adentro. Se venden botellas de alitros, garrafones y cuartas en los guachinches. Todo por Canarias, independentista y marroquí, americana, israelí, si te pasas de copa.
0: Tenemos en última hora el juez Pedraz, que es el que lleva todo el tema de las cloacas del PSOE, el caso Leire,
3: sí,
0: ha dicho que de momento rechaza imputar en este momento al PSOE en el caso Leire Díaz. Yo creo que es lo mejor que se puede hacer, señor juez. Es lo más sensato, lo mejor, lo más prudente, incluso también yo creo lo más respetuoso con las leyes. Yo creo que no hay que entrar en política en esa historia, hay que pasar este proceso, no encharcar más el campo de lo que está, y efectivamente, y después, el día después, hay que hacer lo que haya que hacer. Y si alguno tiene que ir a la cárcel, pues que vaya a la cárcel, lo que sea.
4: Exacto.
0: Pero ahora no es el momento. Yo estoy muy de acuerdo con esa posición. No sé cómo lo ven ustedes, a lo mejor no están de acuerdo.
3: No, está muy bien, estamos de acuerdo con eso.
0: Y nos gustaría que los procedimientos, todos los procedimientos que hay abiertos contra uno y contra los dos, en todos pasara exactamente lo mismo. Nos gustaría.
1: Que no influyan en el voto de los ciudadanos a partir del 29 de noviembre, que se vuelva a activar toda la maquinaria judicial como corresponda.
0: Ok, sí, vamos allá, a hablar del Parlamento.
4: Me pillaron.
0: Hay un chiste íntimo con esa sección. La canción que estamos escuchando se llama No Eyes. No ojos, ¿ok? No ojos. No Eyes. No. Cuando hablamos de la sección, ¿hay o no hay sección?
4: Es que se hace el repaso, cuéntelo bien, se hace el repaso del guión, y entonces siempre el señor Chabanel dice, vamos repasando punto por punto, y dice, no hay. Entonces siempre pensamos que dice que no hay sesión, pero no, está diciendo en el inglés canario que usamos por aquí.
0: Ya.
4: El pasado miércoles, la presidenta del Parlamento de Canarias, Astrid Pérez, reconoció la trayectoria, dedicación y compromiso de los fotógrafos y fotógrafas que a lo largo de las distintas legislaturas han sido responsables de documentar en imágenes la actividad de la Cámara Autonómica. El acto reunió a 13 profesionales vinculados a la cobertura gráfica del Parlamento, desde quienes comenzaron a trabajar durante la primera legislatura hasta los que se han incorporado en los últimos años. Un encuentro con el que la presidenta quiso poner en valor una labor que en muchas ocasiones transcurre en un segundo plano, pero que resulta fundamental para dejar constancia de la actividad parlamentaria y acercarla a la ciudadanía. Y por otro lado, el comisionado de Transparencia y Acceso a la Información Pública de Canarias ha mantenido una reunión de trabajo con el Consejo de Transparencia y Buen Gobierno, en la que se ha presentado el modelo de evaluación de las obligaciones de transparencia que desarrolla el órgano canario. El objetivo de la reunión fue explicar al Consejo Estatal la metodología desarrollada en Canarias, así como compartir la experiencia acumulada en la aplicación de este sistema, un modelo, el de Canarias, que se basa en tres pilares: sencillo, automático y permanente.
0: No hay ni cabra loca. Hay un lío con una hamburguesería en La Laguna, pero un pifostio importante lo que se ha montado. Cuénteme usted, Enrique Repiti.
1: Pues en la emblemática Plaza de la Concepción hay un proyecto prácticamente a punto de abrir de la cadena Burger King, que por los laguneros de toda la vida lo consideran el mayor atentado que pueda haber contra la forma de ser de los laguneros y del país, de la historia, y claro, consideran que una hamburguesería ahí no tiene ningún sitio. Pero claro, el ayuntamiento se ve obligado a cumplir las normas urbanísticas, y aunque de momento no le ha dado licencia, pues la polémica está armada.
0: O sea, vamos a ver.
3: ¿Sabe cómo es el,
0: estaba hablando de patrimonio, es hablando de patrimonio mundial, ¿no? ¿Sí?
3: Claro, claro.
1: De la humanidad. Ahí justo pero, de meter, en el casco
0: meter ahí un Burger King en el. Sí, la verdad es que no pega mucho, ¿eh?
3: Sí, ese es el problema. Pero también tiene que pensar en que hay una juventud que disfruta también de ese patrimonio y que va a esos sitios. Es decir, bueno, y no solamente sí, la juventud,
0: pero,
3: sino
0: pero no pueden colocar niña. La hamburguesería en otro sitio.
3: No, lo que tiene que hacer es adaptar la hamburguesería.
5: Hombre, tiene que, exacto, tienes que adaptarte a la normativa que haya.
3: A la normativa que hay, claro.
1: Esto en el fondo es una pero polémica bueno, sí. Que hay en la laguna entre el comercio tradicional y la franquicia.
0: La verdad es que me parece una polémica muy, muy romántica, en serio. O sea, me parece muy interesante que existan polémicas de ese tipo bueno, en el año 2026, ¿no?
3: Pero es que el lagunero es así. Acuérdese que cuando hemos entrevistado al alcalde ha dicho que quiere ponerle de alguna forma algún coto a las marcas que son franquicias, ¿no?
4: Es decir, el lunes estará el alcalde con nosotros precisamente.
0: El lunes no va a estar,
4: pues, el martes.
3: El lunes no, el martes. Entonces quiere imponer que las franquicias no entren de forma masiva, como no ha entrado Santa Cruz, por ejemplo, que ya todo parece igual y que te vas a vestir y compras una prenda igual aquí que en Madrid o en Barcelona. Entonces al final lo que quiere es tener una identidad propia, que es lo que ha mantenido siempre la laguna en el casco.
0: Pues a mí me encanta que estén en esta polémica y me encanta que todavía haya gente que diga, pues esto, con esto se rompen nuestras peculiaridades, se rompen nuestra historia, sí. Nuestras tradiciones, me encanta eso, ¿no?
3: Es una lucha por la forma de ser del lagunero.
0: Lo digo por la forma en que hemos ido entregando el territorio y todo lo que tiene que ver con nuestras tradiciones en otros lugares de un montón de islas, en todas las islas lo hemos hecho,
4: sí.
0: En donde menos, lógicamente, en las menos turísticas, en las menores, pero cuanto mayor es la isla o cuanto más potencia tenga turística, hemos vendido ahí de todo. O sea, vamos, no hemos tenido ningún problema en romper con tradiciones ni nada por el
4: estilo. Solo hay que pasearse por la calle Triana de Las Palmas de Gran Canaria, bueno, es lo más similar a la laguna,
0: no quiero,
4: que ha perdido todo el comercio. No,
0: no quiero dar nombres.
4: No, me refiero que ha perdido el comercio
0: el clásico.
4: A cambio de franquicias.
0: Ok, vamos.
5: Bueno, en Lanzarote, hay un proyecto que es Biocrit, que es de la Reserva de la Biosfera, que es una especie de carta de colores. Tú, por ejemplo, se hizo viral hace poco en las redes un vídeo de alguien, de un turista de la península, que estaba súper sorprendido porque estaba en el municipio de Playa Honda, en San Bartolomé, ¿vale? Y de repente veía que el Mercadona, los colores eran blanco y negro, que el Hiperdino, los colores eran blanco y negro. Es decir, porque tienen una carta de colores en el municipio que todos los establecimientos tienen que mantener. Entonces, pues, ¿sabes?
3: Muy bien.
5: Ves un Hiperdino que sea en blanco y negro o un Mercadona y flipa. Y dice, coño, pero ¿y el verde dónde está por aquí? Pues eso pasa. Igual que, por ejemplo, en Lanzarote no hay publicidad en pancartas de estas, ¿cómo se llaman? Pancartas no, vallas exteriores.
3: Vallas publicitarias.
5: En vallas exteriores. De hecho, lo puso el aeropuerto y se lo hicieron quitar. O sea que, y por ahí va un poco lo de la laguna también, ¿no?
0: Algún oyente nos recomienda lo siguiente: no se ahoguen en un vaso de agua, hamburguesas de cherne con papa arrugada, nuggets de costilla y millo y listo, pueden abrir.
3: Oh, qué bueno, ¿no? Qué
0: muy
3: bueno.
0: Bien, muy bien, muy bien. Impresionante documento. Ayer estuvo con nosotros José Mi Álamo, que es el consejero del gobierno del Cabildo de Gran Canaria y que ahora mismo es el responsable del Gran Canaria de baloncesto, cosa que llama la atención porque él es del Partido Popular y quien gobierna en el Cabildo de Gran Canaria, como ustedes saben, en Nueva Canaria, más el Partido Socialista. Le preguntamos cómo fue posible la designación y fue esto lo que nos dijo.
6: Pues ya te digo, esto fue por allá por el mes de julio, en una conversación con Aridani hablando del Gran Canaria.
0: Aridani Romero,
6: consejero de deportes, hablando del Gran Canaria. No recuerdo qué noticia salió, pero bueno, era hablando de todo un poco. Y bueno, y ahí surgió el tema, claro, pero...
0: ¿Pero surgió por parte suya o por parte de él? De los dos. La conversación llegó hasta ahí.
6: Porque vamos a ver, porque estas cosas, evidentemente, si uno no quiere, pues tampoco pasa. Entonces, bueno, ahí... Pero claro, lo que ya luego trascendió, ¿por qué? Porque aquello que había quedado entre nosotros, pues Aridani se lo comentó al presidente del Cabildo. Y además me avisó, me dijo, oye, pues mira...
0: Lo voy a comentar.
6: Sí, no, y se lo he comentado y la idea le parece fantástica. Y entonces, bueno, el presidente del Cabildo en el pleno de julio, antes de empezar, me comentó, oye, después hablamos un momento y tal. Yo no había caído y pensé que me iba a preguntar algo de la universidad, porque tenemos también cosas con el Cabildo y demás. Pero no, me comentó que él lo tenía claro, lo que lo veía y nada. Quedamos emplazados para una llamada en septiembre. Efectivamente, me llamó, pusimos una reunión el día 9 y acordamos la presentación para el día 22.
0: Tan sencillo como eso.
6: Así.
0: ¿Y usted cómo se había ganado la confianza del señor Morales?
6: Hombre, nos conocemos hace muchos años.
0: ¿Sí?
6: Esa es la realidad. Desde que yo fui consejero de deportes, en el año 2003, ya él era alcalde de Agüímez, hicimos cosas,
0: en la época de Soria como presidente.
6: Correcto, era la época
0: donde los dos tenían un enfrentamiento permanente.
6: Correcto, y era de los pocos que podía visitar a Agüímez. O sea que...
0: Y usted era de los pocos, claro, claro.
6: No, pero bueno, porque hacíamos cosas desde deporte, mejorar infraestructuras. Y demás. Y entonces nos conocemos y ahora llevamos en el Cabildo dos legislaturas en las que yo he vuelto.
0: Bueno, esto es algo sorprendente, es extrañísimo, no ha ocurrido nunca, yo creo que en la historia próxima del Cabildo, la más cercana.
3: Más con Soria.
0: Pero es que en aquel momento hubo un tormentoso desencuentro durante 4 años entre Morales y Soria, que todavía continúa. El que un consejero de Soria tuviese una relación más o menos estable con Morales en Agüímez, eso es una rareza extrañísima que habla muy bien de la personalidad de José Miguel Álamo. Pero también quiero decir que también habla muy bien del propio Morales y, de por supuesto, del consejero de Deporte, Aridane Romero, el hecho de que hayan entendido de que la mejor forma de resolver el problema, el dilema que tiene en este momento el Gran Canaria, pues sea que lo conduzca un señor que es consejero del Partido Popular.
1: Aquí
0: estamos acostumbrados a ser tirios o troyanos, o de derechas, o de izquierdas, o amigos, o enemigos, y no encontramos nunca la fórmula de encontrar soluciones intermedias, o muy pocas veces, y más como está la política en este momento. Y más si hablamos también del señor Morales, que es una persona bastante, ideológicamente hablando, bastante radical, como todos conocemos. De modo que esto que hayan hecho me parece súper positivo, yo lo alabo. Lo alabo y ojalá que sigan existiendo cosas de estas características. Creo que además han elegido muy bien. Yo creo que el mérito de José Miguel Álamo es un mérito extraordinario. Es tan extraordinario que personas que no son de su partido político le reconocen sus méritos.
4: Es que es un señor muy conciliador. Sí. Siempre es muy fácil al trato con personas de cualquier tipo, muy calmado, muy...
0: Si no lo han echado ya del Partido Popular, ya no lo van a echar, seguro. Vale, vamos con el siguiente. Es una continuación de la anterior, porque volvemos a la figura de Soria, que está sobrevolando. Hay un reportaje hoy muy interesante en el periódico Canarias 7 sobre La Favorita. La Favorita es un edificio que compró el Ayuntamiento de Las Palmas de Gran Canaria, que pertenecía a Eufemiano Fuentes. No hace falta que les explique quién es. Y lo compró pues en el tiempo que va, en la parte que va del año 99 al año 2003, que es la segunda parte de la legislatura de Soria, ¿ok? Y se compró de una situación, fue una situación muy rara. Bueno, yo no diría que muy rara, porque, a ver, la persona que vendía el local, el representante o el intermediario, era un señor Jorge Rodríguez, que había sido concejal de urbanismo con el señor Soria, que por motivo de un escándalo que hubo de carácter personal, este señor tuvo que dimitir, o lo dimitió Soria, y posteriormente Soria recuperó su amistad. Pero en aquel momento él era el representante de aquello. Entonces, yo recuerdo una reunión que él tuvo en un momento determinado con algunas personas en el periodo que yo trabajaba, en Canarias 7, y lo ofreció por 600 millones de pesetas. 600 millones de pesetas. ¿Por cuánto creen ustedes que compró el Ayuntamiento de Las Palmas de Gran Canaria La Favorita? Por 2.100 millones de pesetas. ¿Se percatan? ¿Se percatan que hay una diferencia de 1.500 millones de pesetas? En la época eran la pasta, ¿eh? Y siguen siendo, son 9 millones de euros.

0: es un regreso al pasado. El edificio ha estado enfermo siempre. Nunca se ha podido recuperar. Menuda compra se hizo en aquel instante. Hay políticos que tienen mucha suerte en la vida. Han desaparecido del mapa por temas de corrupción, pero han tenido una suerte increíble de que no haya habido jueces, una justicia aplicada en conocer exactamente cuáles eran sus movimientos. Desde luego el señor Soria de Canarias no puede quejarse en absoluto porque nunca se movió nada para intentar hacer, para demostrar cosas que él hacía que eran de forma, algunas de ellas bastante irregulares. Esta es una operación irregular. Bien, irregular, y nos quedamos todos tranquilos. Vamos con lo siguiente. Me llama la atención la extraordinaria longevidad de la tortuga Jonathan. Se llama Jonathan. No sé si está en nombre, si el nombre es por alguien. Tiene 194 años. No se conoce caso igual de ningún ser vivo. La tortuga más longeva fue Long Sound George, tortuga de las Galápagos, que llegó a vivir 100 años. Pero de Jonathan, que es muy especial, vive en la isla de Santa Elena y los científicos han hecho una decena de pruebas con ella para saber su secreto. Que no dicen los científicos que son. Los científicos no dicen generalidades, no dicen. Su secreto es que todo su cuerpo es excepcional. Cada parte de su cuerpo rinde de una forma extraordinaria. Hombre, claro, hasta ahí podríamos llegar. No sabemos cuándo va a morir, no tenemos la menor idea, pero ya ha vivido 194 años Jonathan. ¿Por qué no se presenta a las elecciones?
1: Pero en verdad, qué pereza, ¿no?
0: Impresionante. ¿Por qué? Pregunta solo a Jonathan, dame lo que te dice. Qué pereza. Y dice, yo estoy encantado de vivir, ¿no? Y aún esperan vivir unos cuantos años más, ¿eh? No, no. Usted no quiere ser...
2: Bueno, con esa paciencia con la que camina y con esa forma
1: La tortuga, por absurdo que parezca, es uno de mis animales favoritos.
0: Sí, porque va lento. Va lento, es por eso. Sí, las mejores cosas siempre salen lentamente. Los cocidos, los estofados, ¿cómo salen? Lentamente. El amor, ¿cómo sale mejor? Lentamente.
2: Oh,
0: ¿es así?
2: Lentamente.
0: ¿O no? ¿Es verdad o no es verdad? Si uno va rápido, no es lo mismo. Las cosas tienen que ir, ¿no? Como debe de ser.
2: Lo lento mola, sí.
0: Sí, sí. Está bien. Ok, perfecto, muy bien. Por eso los corredores de 100 metros lisos, los atletas, no son lentos.
3: Esto es al golpito. Hombre,
1: no. Al golpito.
0: Ustedes no me han entendido. No son lentos en cosas de amor. Son precoces. Vale. Ok, acabamos ya. Un padre lleva a los tribunales al Departamento Navarro de Educación para que su hijo no repita curso. Con unos bemoles, ¿eh?
1: Sí, la verdad es que la noticia me ha sorprendido. Increíble, porque el hijo suspendió 3 asignaturas, entonces no puede pasar de curso, y como no aceptaba la reclamación del padre, pues lo lleva a los tribunales. A ver qué decide. Yo tengo ganas de ver esa sentencia.
0: Sí, esperemos que no tenga éxito, porque si tuviera éxito, abriría un campo.
1: Claro, que por eso tengo ganas de ver, o los argumentos, tanto para que tenga éxito como para que no, cuanto menos serán curiosos.
0: No, yo creo que el juez, salvo que sea amigo de él, lo va a empanar, ¿eh? Le va a dar fuerte, ¿eh? A él. Por ir, bajo mi punto de vista, por ir a un sitio donde no debe de ir.
1: Sí, que encima eso está...
0: Claro. Bien, correos, please.
1: Sí, lo de la jueza lo había leído usted, o solo leyó los nuggets, ¿no?
0: Sí.
1: Vale, WhatsApp. Entonces ahora, cada vez que tenga un juez que no sea a mi agrado, contrato unos matones para que intimiden al juez o jueza y tenga que dejar el caso hasta que pongan uno de mi agrado. Al contrario de lo que ustedes están diciendo, mi apoyo a la jueza por haber tenido lo que hay que tener. Otra cosa es que la sentencia está infundada, para lo cual hay instancias superiores donde recurrir. WhatsApp, buenos días, el 16 de noviembre me voy a Las Palmas, meto el coche en el parking de Las Canteras y recorreré la isla con Global 7 días. WhatsApp, buenos días, vaya por delante el eslogan de guagua sí, autobuses no, pero un toque de atención a Global. Tiene que mejorar servicio donde, como en Ingenio, a la hora de institutos y colegios, llegan llenas y siguen de largo, dejando a los escolares y usuarios en las paradas. Una hora hasta que pasa la otra. Y si no, se tienen que ir caminando. Por otro lado, en Telde, Parque Franchi Roca, estacionamiento de guaguas sin un banco ni una marquesina. Allá hay muchas casas cerradas de herederos. ¿Por qué no hacen una mini estación donde los usuarios, en vez de estar de pie en las aceras, haya calor o llueva, estén bajo techo, baños, etcétera? Pasan las décadas y no hacen nada. Y un WhatsApp, señor Sumaquero. Me alegro de escucharte después de tanto tiempo. ¿Cuántas asambleas compartimos? Siempre relacionado con el transporte público de taxi. Le he escuchado atentamente defendiendo lo nuestro. ¿Para qué no entren las multinacionales de transporte público? Le pido que haga lo mismo y defienda los taxis de las multinacionales.

0: de Cabify.
1: Bien, ¿a quién le damos el premio Aquavia, la mejor cabra del día?
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1: ¿El padre que lleva a los tribunales el tema de su hijo, pues, la nota?
3: Sí.
1: ¿Les parece esto bien? Sí.
0: Ahí ha salido el premio Nobel de la Paz, señor Chabanel.
1: ¿Quién ha ganado?
0: Jurista sudafricana, a ver, se me acaba de cerrar. Jurista sudafricana Navi Pillay, premio Nobel de la Paz 2026. Ya.
1: Que yo imagino que los próximos...
4: Cabreo de Trán, el cabreo
1: no,
4: de
1: Trán. No. Yo creo que va a pasar lo mismo que el año pasado. Irá a ver a Trán, al despacho Oval, y le entregará el premio.
0: Pero es que encima se lo lleva una mujer negra de África. Sí. Tiene que tener... El hombre tiene que estar, vamos...
1: El hombre rosado no...
0: Tiene que tener herido jodido, el ego, pero de manera mortal, ¿eh?
3: Bien. Feijóo acepta un debate cara a cara, solo uno con Sánchez, pero en Telecinco.
1: Telecinco, claro, con Horizonte, claro.
0: La cadena de Horizonte.
1: Que tiene que hacer los 4 o 5, pues no, que sea Iker Jiménez el que lleve el combate,
4: que
1: ¿no?
4: Sea Iker Jiménez.
0: Sí, yo lo que leí también es que si llegara a ir a Televisión Española, claro, él no se va a enfrentar a Echaurrondo otra vez, entonces que tendría que ser un programa de producción propia, lo que la descartaría ella porque ella es una productora aparte.
1: Sí. No, pero no habrá tantos debates, ¿eh? Yo creo que ya ha puesto su condición
3: en ese. Uno
1: solo
3: y después a 4.
1: Sí, y luego 1 a 4. Eso es lo que va a pasar. No va a haber tres debates.
4: Claro, pero que recuerde que cara a cara siempre gana Sánchez, ¿eh?
3: No, la última vez ganó Feijóo en el
4: No.
1: Sí, hubo uno que ganó Feijóo claramente, ¿eh?
3: Sí, que estuvo Sánchez muy flojo.
1: Sí. Bueno, vamos a la publicidad y seguimos adelante. Ustedes que pasen un buen fin de semana. No se olviden de que el lunes no tienen por qué venir. No tienen por qué venir.
3: ¿Sí?
0: Y que ahora tenemos la entrevista a la alcaldesa de Las Palmas de Gran Canaria, Carolina Darias.
1: Entonces, y habrá que disfrutar del día de la latinidad, ¿no? ¿No? Ok.
3: El día de la raza, ¿se acuerdan?
0: El día de la raza.
1: El día de la raza. Después de la publicidad hablaremos con Carolina Darias.
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8: Está con nosotros y agradecemos la presencia aquí en el estudio de 7.7 Radio de la alcaldesa de Las Palmas de Gran Canaria, Carolina Darias. Señora Darias, buenos días.
9: Buenos días, saludos cordiales.
8: La veo muy sonriente, ¿eh?
9: Bueno, la sonrisa me sale sola, usted ya lo sabe.
8: Sí.
9: O sea, bueno, digo de natural.
8: Sí.
9: Creo que hay que mirar las cosas dentro de lo como estamos, bueno, pues con cierto optimismo.
8: Ok, ¿van a ganar las elecciones ustedes?
9: Vamos a...
8: ¿Con ese optimismo arrebatador que tiene usted?
9: Vamos a darlo todo para que así sea y obtener la confianza nuevamente y seguir teniendo un gobierno de progreso en este país.
8: Uh-huh. ¿Cuentan ustedes con la ayuda del Partido Popular?
9: ¿Para qué?
8: ¿Para ganar?
9: ¿Para ganar?
8: Para bueno, ganar ustedes.
9: Nosotros
8: el Partido Popular suele ayudarle bastante, ¿eh?
9: Nosotros lo que intentamos siempre es dar lo mejor de nosotros mismos, llevar a cabo, como hemos acreditado, acciones políticas pensando en la gente, mejorando la vida de la gente... Y no bajando los brazos, aunque a veces no vengan bien dadas. Volverla a intentar siempre, siempre que merezca la pena, como en esta última ocasión ha merecido tanto la pena, después de ese nefasto día 2 de octubre en el que el Congreso de los Diputados tumbó esos dos reales decretos ley, pues volverlo ya a hacer en un Consejo de Ministros posterior.
8: Imagino que usted habrá lamentado la ausencia de Mari Carmen.
9: Por supuesto. Yo creo que Mari Carmen, de alguna manera, ha sido el punto de inflexión. Ha sido tremendamente doloroso su pérdida y sobre todo su lucha, ¿no? Un sufrimiento que ha llevado durante demasiado tiempo. Quizás también es nuestro remordimiento de las conciencias, ¿no? Y hay que poner fin a la especulación que existe de manera salvaje y brutal en materia de vivienda en este país.
8: Salvaje y brutal la especulación. También yo diría que la relación entre los partidos políticos es salvaje y brutal. Es un problema tremendo que tenemos en la política española. Yo todavía no he podido superar algunas cosas que he leído en las últimas horas en relación con la desaparición de esta persona, con la muerte de Mari Carmen. No entiendo cómo esas cosas se pueden decir, no lo entiendo. Cómo se puede hablar de intento de asesinato por parte de alguien porque le interesa de cara a las elecciones y cosas por el estilo. Yo eso no lo entiendo. Y no sé, echo de menos otro tipo de hacer política por parte de todos.
9: Yo creo que necesitamos bajar diapasón, necesitamos cordialidad para llevar a cabo las acciones políticas, también la cordialidad y empatía, aunque tengamos posiciones diferentes. Creo que es necesario manifestar, mostrar y actuar desde posiciones ideológicas diferentes, pero siempre desde el respeto a la persona. Yo creo que más que nunca una política cordial hace falta siempre, y al menos yo lo intento allí donde estoy, mostrando con vehemencia cuando hace falta, pero desde el respeto a los demás las posiciones políticas. Creo que, como bien dice la filósofa de la cortina, que tantas veces me gusta reiterar, las palabras no solo dicen, las palabras también hacen. Por tanto, es importante que utilizamos siempre las palabras más adecuadas y no herir siempre al adversario, aunque piense distinto de ti.
8: Usted le ha pedido al gobierno reiteradamente que Las Palmas de Gran Canaria sea declarada zona tensionada. El gobierno no ha hecho nada. Cuando le he preguntado al señor Rodríguez, que es el consejero de Obras Públicas del gobierno, sobre esto, me ha dicho que faltan papeles por parte del ayuntamiento que usted preside. ¿Me puede explicar cómo están las cosas ahora mismo?
9: Sí, nosotros creo que el gobierno de Canarias no ha tratado con el merecimiento que merece esta ciudad, pero especialmente quienes aquí viven, en Las Palmas de Gran Canaria. Nosotros desde principios del año 2024 solicitamos por un acuerdo plenario al Gobierno de Canarias la declaración de zona tensionada. Por aquel entonces, un año después de haber entrado en vigor la Ley Estatal del Derecho a la Vivienda, en Canarias no existía ningún protocolo de cómo hacerlo. Nosotros nos adelantamos a eso, solicitamos esa declaración. El Gobierno de Canarias, las, digamos, reiteraciones o contestaciones en aquel momento, al mes después de esta solicitud, en abril, quiero recordar, 2024, nos vino a decir que todavía no existía el protocolo y que lo estaban elaborando. Nosotros, el acto seguidamente lo que hicimos fue encargar un estudio por parte de los técnicos municipales del Ayuntamiento de Las Palmas de Gran Canaria, conjuntamente con la Universidad de Las Palmas de Gran Canaria, un informe riguroso de más de 300 páginas, quiero recordar, en donde acreditábamos con los medios existentes que Las Palmas de Gran Canaria reunía 3 de los 4 requisitos y lo volvimos a enviar al Gobierno de Canarias. Hemos en ese ínterin solicitado y reiterado que no decayera el procedimiento administrativo durante ese tiempo, porque el Gobierno de Canarias lo tenía inactivo. Tengo que decir que la última información, porque cada vez que mandábamos una solicitud, una documentación, nos pedían más. La última de ellas, de solicitud del Gobierno de Canarias, le contestamos a principios de este año, creo recordar en febrero de 2026.
8: Pero ¿a qué viene,
9: y sin embargo,
8: esta resistencia política por parte del
9: embargo,
8: Gobierno?
9: Como concluyo y ahí le contesto. Sin embargo, ha sido ahora, hace dos semanas, uh-huh, donde nos hemos enterado por los medios de comunicación que han abierto el periodo de información pública,
8: yeah,
9: sin todavía recibir ninguna información del Gobierno de Canarias. ¿A qué se debe? Bueno, yo creo que el propio consejero del área ha manifestado en sede parlamentaria, ahí están sus manifestaciones, que creen que no es la solución. Y yo lo que pido es, primero, que Las Palmas de Gran Canaria
8: quiero decir una cosa, alcaldesa. Eso da igual. Y yo soy reprochado aquí al señor Rodríguez en la última entrevista que hemos tenido. Da igual que sea una solución o que no sea una solución. Da
9: yo
8: lo
9: quiero
8: mismo.
9: Intentarlo, pero es que...
8: Da lo mismo. Igual no es la solución. Cuidado, igual
9: es
8: no es la solución.
9: Es una de las soluciones.
8: Pero si ustedes piden que Las Palmas sea declarada zona tensionada, como ha ocurrido con otros lugares, ¿cuál es el problema para no concederlo?
9: Bueno, pues es una respuesta que a mí me gustaría tener, pero no la tengo. Y lamentablemente el Gobierno de Canarias no la ha dado. Por eso creo que el Gobierno de Canarias no ha tratado como merece a esta ciudad. Porque nosotros hemos cumplido. No se puede escudar en un trámite administrativo cuando podemos acreditar que han estado meses sin contestarnos meses. Y tengo el relato con fechas de cuando remitimos una documentación y vuelven a decir que faltan o están 6-8 meses sin contestarnos. Creo que no, primero, no es la relación entre administraciones. Yo tengo una relación cordial con el Gobierno de Canarias, de lealtad institucional, pero también tengo una responsabilidad como alcaldesa de la ciudad. Y es exigir lo que funciona en otras ciudades. Porque es lo que sirve para Barcelona, para Coruña. Gobierno de la Junta del Partido Popular, alcaldesa de Coruña del Partido Socialista. Y la Junta le ha concedido, porque es quien tiene competencia en materia de vivienda, la Comunidad Autónoma de Galicia, la Junta, se lo ha concedido a la ciudad de Coruña. Podemos acreditar que más de 300 ciudades de este país que tienen ya la declaración de zonas tensionadas en Navarra, en el País Vasco, en Cataluña, en Galicia, ha funcionado y ha bajado el precio del alquiler. Vuelvo a reiterar, bajar un 5% los alquileres para muchas familias de esta ciudad puede ser la vida.
8: Pero ahora mismo están carísimos, alcaldesa.
9: Por eso, no, si hay que intervenir el mercado.
8: Tenemos una media de 1.000 euros, que esto es una locura. Es
9: imposible para cualquier vivienda, para cualquier familia. Pero ¿por qué no intentar bajar lo que sea, un 5, un 6? ¿No cree usted que es importante? Yo creo que es muy importante.
8: Bueno,
9: por eso,
8: yo creo una cosa muy sencilla. Es decir, alguien ha pedido algo para intentar resolver un problema. El gobierno duda de que ese algo sea bueno o sea malo. No tiene ni por qué dudar. Si está dentro de la ley y si lo pide, déselo usted y ya veremos qué es lo que pasa.
9: Yo lo que creo, además, coincidiendo con lo que usted dice, que es que las competencias están para ejercerlas. No podemos llenarnos la boca de decir queremos más competencia como gobierno autónomo y luego que las tenemos no ejercerlas. La competencia de vivienda es una competencia autonómica. Autonómica. Y la Ley Estatal de Derecho a Vivienda dice que las comunidades autónomas podrán declarar, por tanto les corresponde a ellos. Y nosotros como ayuntamiento hemos hecho nuestro trabajo. Somos el único ayuntamiento de Canarias que ha hecho el informe riguroso y lo ha solicitado hace ya más de dos años aproximadamente. Y cada vez un papel, otro papel. Yo creo que falta voluntad política, absolutamente, que los partidos que conforman el Gobierno de Canarias, Coalición Canaria y Partido Popular, no quieren poner en práctica esta medida de declaración de zona tensionada de Las Palmas de Gran Canaria, que creo que es una medida necesaria y que beneficiaría a muchas familias de la ciudad.
8: Usted se va a presentar a las próximas elecciones, creo,
9: sí,
8: ¿no?
9: Sí, sí, me voy a presentar. Sí, seguro, ya lo he hecho seguro. Oficial. Sí, ya lo he hecho oficial, ya lo he comunicado conforme al procedimiento de mi organización política, el
8: es
9: Partido
8: oficial.
9: Socialista, y sí, he manifestado mi voluntad.
8: ¿Y va a llevar en su lista a Paco Hernández Espínola?
9: Bueno, ya veremos quién irá a la lista.
8: ¿Podrá convencerlo?
9: Pero ojalá. Paco Hernández Espínola es un baluarte, es un puntal, y ahora mismo es una de los concejales que, como saben, tiene una, todos son importantes, pero bueno, Paco realizó una tarea fundamental. Y aparte que sabe mi relación personal con él, que llevamos muchos años juntos y que nos entendemos muy bien y que no hace falta casi a veces ni hablarnos, ¿no? Porque hay una complicidad importante.
8: Pregunto en plan hipótesis. Si hubiese dificultades para montar una mayoría de gobierno, si nos dieran los números, ¿usted podría llegar a un acuerdo con el Partido Popular?
9: Vamos a las elecciones. Primero vamos a las elecciones generales. Vamos a ganar. Vamos a convencer a la ciudadanía de que Pedro Sánchez
8: pero
9: es
8: no,
9: el mejor
8: no me
9: presidente.
8: Salga, no me salga por peteneras.
9: No, voy por partes. Que yo voy por el calendario. Y después iremos a unas elecciones autonómicas, insulares y locales. Lideraré la plancha al Partido Socialista en la capital, en la ciudad de Las Palmas, Gran Canaria.
8: Hay un líder del Partido Popular que puede pactar con ustedes, quiere pactar con ustedes. No sé si lo dejará el partido al final. Bueno, pero
9: quien decide los pactos es el Partido Socialista, usted no. Lo sabe bien. Estaremos a lo que digan, pero en cualquier caso, ahí había... No sé si era Sancho Panza, ¿no? Largo me lo fiáis, ¿no?
8: Sí, sí, largo me lo fiáis, efectivamente.
9: Largo me lo fiáis. Pero bueno, vamos a ir por parte. Mi propósito es ganar, no en las encuestas, porque sí están bien las encuestas.
8: Sí.
9: Ganar en el 23 de mayo cuando llegue. Vamos a, como siempre, a dejarnos la piel. Llevamos haciéndolo 3 años y pico de que llevamos de este mandato. Vamos a conformar la mejor plancha posible. Vamos a ir a una campaña electoral,
8: bueno,
9: desde el respeto.
8: Yo le he hablado de lo imposible, ahora le hablo de lo posible. ¿Y un pacto con Coalición Canaria?
9: La política es el arte de lo imposible.
8: Sí, bueno, depende.
9: Depende, bueno.
8: Hay momentos
9: cuando,
8: que sí.
9: Cuando llegue ese puente, veremos...
8: Veremos cómo, qué pasa, cómo lo cruzamos.
9: Cuántos puentes hay para cruzar y cómo lo hacemos. Pero en principio, yo creo que como responsable del Partido Socialista en Las Palmas, Gran Canaria, que soy su secretaria general... Y como alcaldesa, y como he manifestado, ya le he dicho, mi voluntad de seguir, porque este es mi sitio, esta es mi ciudad del alma, este es donde me encuentro a gusto. He tenido muchas responsabilidades en mi vida, todas han sido importantes, todas han sido claves para la siguiente, pero esta es mi ciudad, la que me vio nacer y crecer, y por tanto, mi sitio está aquí, y seguir volcándome con ella, para seguir mejorando la vida de la gente, que es lo que hemos intentado desde que llegamos.
8: Hay una canción de Héroe del Silencio que se llama Mi Iberia Sumergida, que dice en el estribillo, este es mi sitio. Bumbury dice, este es mi sitio.
9: Este
8: es lo que acaba usted de comentar.
9: Este es mi sitio, este es mi lugar, esta es mi ciudad. Yo no tengo duplicidades, solo tengo una ciudad del alma, que es Las Palmas de Gran Canaria.
8: El caso de Nena Travieso, creo que lo conoce usted, caso de Guanarteme, gentrificación.
9: Sí.
8: ¿Ha hablado usted alguna vez de esta cuestión? Ayer hablamos con su hija, hablamos con Sara Suárez, y nos dejó el siguiente audio. Pónganse los cascos, por favor.
10: Mi madre siempre ha pagado todos los impuestos, siempre ha estado al corriente de todo, y resulta que ahora pues la tratan como eso, una delincuente, la que sobra, la que estorba en su propia casa. Mi madre ha trabajado muchísimo, ¿eh? Ella se levantaba a las 5 de la mañana para abrir el estanco y cerraba a las 12 de la noche. Todos los vecinos por aquí la conocen, los vecinos de Guanarteme de siempre. Trabajaba muy duro y el dinerito, aquí no nos íbamos de vacaciones, ¿eh? Aquí el dinerito que se ganaba mi madre era para arreglar una pared, para pintar tal, para hacer una habitación y para tener una casita cuando fuera mayor en la que pudiera vivir feliz. Y lo de feliz, ya no. Y lo de vivir, no sabemos.
8: Ok, alcaldesa, conoce el caso, ¿no?
9: Sí, sí, sí.
8: Creo que estamos hablando de un edificio solamente, creo que es, en Guanarteme, que está rodeado de obras, donde se está construyendo un paseo.
9: Así es.
8: Eso es la idea, ¿no?
9: Claro, estamos
8: Se ha defendido hablando... que es una obra que está apoyada por el Plan General del año 2012.
9: Claro, yo desde el máximo cariño y empatía a lo que ha dicho, digamos, la hija y la familia, ¿no? Estamos hablando de un supuesto que yo quiero contextualizar y que es diferente a lo que estamos, digamos, viendo en materia de desahucio. En esta ocasión hay un Plan General de Ordenación Urbana de Las Palmas de Gran Canaria del año 2012, un Plan General que se somete a todos los trámites preceptivos que establece la normativa aplicable, en este caso la información pública, ¿vale? Que cada uno establece las alegaciones que considera y que se ordena en la ciudad. Y ese plan genera también derechos para los demás. En este caso, lo que estamos hablando es de una expropiación, por tanto, con un justiprecio, con un valor a cambio por esa vivienda.
8: Pero ella dice que nadie ha hablado con ella de la expropiación.
9: Sí, está ya iniciada. Yo desconozco ya a nivel técnico, pero una expropiación...
8: Pero que nadie se ha dirigido a ella, nadie ha hablado de cantidades... Eso es lo que dice ella.
9: La comisión de valoración siempre hace eso. Desconozco los detalles con los que usted me está diciendo, pero si hay, digamos, contraprestaciones o diferencias en que ese no es el precio, luego sí ha habido contacto y comunicación, ¿no? En cualquier caso, estamos dentro de los márgenes que establece la ley.
8: En cualquier caso, ella no quiere marcharse de allí, ¿eh?
9: Yo lo entiendo, como seguramente ha pasado mucha gente de allí, pero el plan general también es ley en la ciudad, en el sentido de que hay que cumplirlo y darle la mejor opción posible, pero hay que hacerlo, no queda otra.
8: Y luego están las obras, porque son obras duras, hay mucho ruido que entra en las casas de esas personas, son personas con edad avanzada, tienen 85 años muchas de ellas, de esas personas, y luego están no solamente los ruidos, sino también las arenas que se levantan, el polvo que entran en las casas, en fin, a veces, no sé yo, ¿eh? no sé, habría que mirarlo, a veces no se cuidan esos detalles.
9: Lo entiendo lo que me puede estar comentando usted respecto a la experiencia que está viviendo, pero las obras tienen que realizarse. Cuando realizamos obras sabemos que son muy molestas, que pueden ocasionar algún tipo de inconveniente, como el que usted está relatando, pero las obras tienen que llevarse a cabo, porque muchas ocasiones cuando se lleva a cabo una obra, lo que, digamos, nos critican es que tardamos más del tiempo necesario y que en muchas circunstancias no se llevan a tiempo. Por tanto, también está la otra parte, ¿no? Y también yo he visto en prensa esta semana, respecto a este caso, digamos, la otra parte, ¿no? La otra parte que también hemos visto en un artículo de opinión, otra familia, digamos, que difieren estas cosas. Yo creo que hay que buscar la mejor solución posible, desde el máximo respeto y empatía, pero aplicando la ley, porque no creo que es el camino a seguir.
8: Entonces, buscando una solución, ¿cuál podría ser? Es decir, porque ustedes no se reúnen.
9: ¿Quiénes no nos reunimos?
8: Quiero decir, la parte de la expropiación no se reúne con ella.
9: La expropiación ya está iniciada.
8: ¿Sí?
9: Lo que hay que llevar es a término, ya. Y hacer la término de esa expropiación.
8: Yo creo que a todas las partes lo que les interesa es acabar lo antes posible con esta historia.
9: Estoy de acuerdo, pero la expropiación ya está iniciada. Imagino que los equipos jurídicos están hablando sobre la misma. Es la que falta en esa zona. Digamos, se han ido acometiendo otras y esta habrá que hacerla también. Desde la máxima empatía y respeto, pero hay que hacerla.
8: Ok. Una cuestión, alcaldesa.
9: Sí.
8: Hay un montón de causas pendientes en los tribunales.
9: Sí.
8: Todas las causas han sido iniciadas por la misma persona y por el mismo partido político, en este caso el Partido Popular.
9: ¿En largo me lo fiáis?
8: Sí. Entonces, en alguna ocasión ya hemos hablado de este tema, porque es un tema también inevitable.
9: Sí.
8: ¿Usted cómo se siente? Es decir, ¿se siente acosada, se siente perseguida?
9: Yo tengo una trayectoria política a lo largo de mi vida, ¿no? Llevo tiempo en la cosa pública, siempre desde la honradez y siempre desde la máxima, digamos, integridad y compromiso en el trabajo. Creo que se me pueden decir muchas cosas, si he actuado bien o he actuado mal, pero creo que mi trayectoria pública está ahí, ¿no? Ha sido, en ese sentido, pues, yo creo que correcta, intachable, si me permite esa expresión. Yo no he vivido una situación similar a lo largo de mi historia en distintas responsabilidades como la que llevo en estos 3 años de alcaldesa en Las Palmas de Gran Canaria. Creo que ha sido una estrategia intencionada, una estrategia que ha intentado a través de la judicialización, digamos, tapar las incapacidades políticas. Estoy hablando de políticas, no de personas, quiero reiterarlo, siempre del respeto a las personas, y que esa sensación la tengo. Hemos estado en muchísimas ocasiones en fiscalía, personalmente quien les habla, con una situación de bueno, ciertamente difícil de explicar, ¿no? Yo no se lo deseo a nadie, la experiencia personal de que se ha pasado. Ahora, también digo algo y claro, sigo aquí, este es mi sitio y voy a seguir defendiendo a esta ciudad por encima de quienes quieran acreditar o mostrar lo que la ciudad no es. Esta ciudad es una ciudad alegre, viva, dinámica, pujante, cosmopolita, de referencia nacional e internacional, con muchas cosas que mejorar, por supuesto. Siempre la ciudad es un concepto inacabado, pero no, si han creído que por ahí nos pueden doblegar, no. ¿Le he pasado mal? Sí, pero aquí sigo con más fuerzas y más ganas que nunca.
8: ¿Han intentado intimidarla?
9: Bueno, es una manera de ver las cosas. Yo creo que el Partido Popular...
8: La han acosado.
9: Sí, sí.
8: Políticamente, de algunos medios de comunicación también la han acosado.
9: Sí, hay una. Somos en la referencia, quizás, la, digamos, un gobierno de progreso en Canarias, de una importancia como es la ciudad de Las Palmas de Gran Canaria. Somos una administración potente, pujante y de liderazgo.
8: Pero lo curioso es que las denuncias no son por cosas que haya hecho usted. No tienen nada que ver con usted.
9: Bueno, sí, algunas cosas me ha llegado a acusar en fiscalía por no recoger un informe.
8: Ah, bueno,
9: hasta eso se ha llegado
8: a poner. Eso me parece muy grave.
9: Sí, no recoger un informe que previamente ya había leído por experta. Es que la ignorancia puede ser atrevido en algunos casos. Pero yo quiero pensar en positivo. Yo quiero hablar de las potencialidades de la ciudad, de su gente, de la pujanza del sector económico, empresarial, de los trabajadores y trabajadoras de esta ciudad y de lo que hemos hecho para mejorar la vida de la gente. Como, por ejemplo, en los Llanos de María Rivera, un problema enquistado de hace muchos años lo hemos resuelto en materia de obras hidráulicas. Cómo estamos llevando a cabo la mayor inversión en la ciudad, mejorando, por ejemplo, el plan de asfaltado, 40 millones. Ya llevamos más de 10 en este mandato y
8: limpieza.
9: Lo que queda.
8: ¿Qué van a hacer con la limpieza?
9: Pues esperemos que el Tribunal de Contratos de la Comunidad Autónoma pueda resolver ya, que ya lleva un tiempo con él, el recurso presentado y poder adjudicar, porque en eso estamos pendientes de un tercero. Han sido importantes los medios personales que hemos incorporado con el contrato de emergencia, pero es verdad que tenemos que adjudicar ya, como también estamos ya licitando, ya se ha ido la apertura de sobres de parques y jardines.
8: ¿Tiene usted la sensación de que el gobierno va muy lento con este tema?
9: Bueno, entendemos que hay dificultades de recursos humanos en todas las administraciones. Yo lo quiero dejar ahí, no quiero decir nada más, estoy constatando una realidad.
8: Sería muy importante, porque llevan trabajando en esta historia pues mucho tiempo.
9: No, claro.
8: Llevan ya 2 años intentando dar una solución a la ciudad y no han podido, por una razón o por la otra.
9: Exactamente. Bueno, yo lo que quiero es que el tribunal pueda resolver, que creo que también es complejo, entiendo también la complejidad y supongo que también será una de las razones por las que se han demorado, pero esperemos que ya podamos tener esa resolución del Tribunal de Contratos y podamos adjudicar a las distintas empresas que se han presentado, claro que sí, porque nosotros en este tiempo hemos puesto al día la contratación en el Ayuntamiento de Las Palmas de Gran Canaria de una manera muy importante.
8: ¿Qué pensó usted el día que vio esa encuesta donde se decía que la Metroguagua era asumida y aceptada con todas sus condiciones, incluso con la espera, por el 70% de los ciudadanos?
9: Pues creo que estamos en una ciudadanía absolutamente muy inteligente, crítica, cuando tiene que hacerlo, y entiendo las críticas de la ciudadanía en este gran proyecto de sostenibilidad. Quedan realmente 3 grandes, digamos, actuaciones. La de la estación de Olla de la Plata, que está ya con el proyecto redactado, con un importe importante de incremento, como consecuencia de que estamos ante un nuevo proyecto y del precio de la inflación que estamos sufriendo. Queda otro gran proyecto, que es la estación de Santa Catalina, que también ha habido un recurso con, digamos, una contencioso con la empresa. Y queda la gran intervención del Gobierno de Canarias, que no sabemos en qué estado está. Sí le puedo decir las 2 pendientes, Olla de la Plata y la de Santa Catalina. No sabemos la del Gobierno de Canarias y esperamos que pronto tengamos, una solución. Pero la ciudadanía valora que Guaguas Municipal es uno de los mejores servicios valorados en este ayuntamiento. Que cada año batimos récord, 56 millones de pasajeros. Que cada año el Ayuntamiento de Las Palmas de Gran Canaria, a pulmón, es decir, con financiación exclusivamente municipal, seguimos comprando guaguas, renovando la flota, solo con fondos municipales. Y lo reitero porque es importante y también...
8: Bueno, es importante que lo reiteren un día donde hemos sabido el problema que existe en el Cabildo ahora mismo. Bueno, veremos si al final el Cabildo resuelve o no resuelve con el asunto de Global.
9: Bueno, es otro asunto importante. Yo espero que el Cabildo,
8: pero
9: y estoy confiada
8: en este
9: que
8: no
9: pueda
8: se sabe
9: resolver.
8: Cuál va a ser el futuro de Global, sin embargo, en Guaguas Municipales sí lo sabemos.
9: Me consta que el gobierno del Cabildo está trabajando intensamente y yo creo que puedan encontrar, digamos, una solución que es muy importante para todos.
8: ¿Cómo va la devolución de la tasa de basura?
9: Bueno, esta semana acabamos de tener la firmeza de la sentencia. Creo que fue antes de ayer o ayer, la firmeza de la sentencia. Y ahora ya estamos en condiciones de preparar todo para empezar la devolución de esos recibos cobrados, porque hasta ahora no lo hemos podido hacer porque la sentencia no era firme.
8: Alcaldesa, hemos terminado con el tiempo. Yo continuaba media hora más o incluso una hora más, pero el tiempo es el tiempo. Una cosa, la he visto firme, sí quiero contar esto, la he visto firme, ha citado en 2 ocasiones, este es mi sitio. Es decir, lo que está diciendo es, me han hecho unas cuantas putadas, pero yo he aguantado y voy a seguir aguantando. Y si esperan liquidarme fácilmente, lo van a tener complicado conmigo.
9: no lo quería decir en esos términos.
8: Sí, pero yo soy muy directo.
9: Lo que quiero decir es que mi ciudad es Las Palmas de Gran Canaria, es mi ciudad del alma y es en la ciudad de la que me gustaría, si la ciudadanía así lo decide, seguir siendo su alcaldesa.
8: Y pese a los errores que todos cometemos,
9: por supuesto,
8: hay una cosa que me parece también muy importante. Yo nunca he visto una campaña tan brutal como se ha hecho en los últimos 4 años en la ciudad de Las Palmas de Gran Canaria contra una alcaldesa, contra un grupo de gobierno. Esto yo jamás lo he visto y tengo que volver a repetirlo. Gracias, alcaldesa. Un saludo.
9: Muchas gracias a usted. Estoy pendiente de su canción que viene ahora, que siempre para mí es un deleite, porque tengo que reconocer que usted siempre tiene la virtualidad de sorprenderme en ese gusto musical de canciones de otro tiempo, pero que para mí son las canciones de siempre.
8: Bueno, es una canción del año 80 y pico, de los años 80. Es una canción de un grupo que se llama Echo and the Bunnymen. En aquella época existía lo que se llama la New Wave y la Cool Wave. Había más estilos musicales, evidentemente, música, disco, etcétera, etcétera. Pero bueno, digamos que la vanguardia estaba dominada por aquello que era la New Wave, que era música muy optimista. Ahí estaban Police, Dire Straits, Elvis Costello. Y luego había una serie de grupos que eran más oscuros, trabajaban mucho más los grises, pero que eran muy interesantes todos. Era, por ejemplo, grupos como Ultravox, U2 empezó al principio también ahí, uh-huh, así en este tipo de música. The Cure, que son los padres de esa música tan boscosa y tan compleja. Y este grupo Echo and the Bunnymen estaban aquí. Y luego a mí me sorprendieron mucho, porque este es su primer disco, pero la canción primera tiene como unos rasgos arábicos que llaman mucho la atención. La canción es brutal, es muy buena, se llama The Cater. Y vamos a escuchar Echo and the Bunnymen en honor de la alcaldesa de Las Palmas de Gran Canaria.
9: Muchas gracias, siempre aprendo.

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2: Según la OCU, el agua de Las Palmas de Gran Canaria es excelente. Los ciudadanos valoran el agua de Las Palmas de Gran Canaria entre las mejores de España. A veces no sabemos valorar lo nuestro. A veces no sabemos qué es lo que nos hace distintos. 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
3: Canarias reclamó una mayor implicación del Estado y la Unión Europea en la gestión del ciclo integral del agua en el Spain Smart Water Summit, el mayor encuentro en materia hidráulica en España celebrado la semana pasada. El director de la Unidad del Agua de los Fondos Next Generation del Gobierno de Canarias, Fernando Azcárate, explicó cómo Canarias está afrontando los principales desafíos desde el punto de vista de un territorio especialmente sensible, con una elevada dependencia de la desalación y un sistema competencial también fragmentado, dividido en 7 consejos insulares. El técnico del Gobierno de Canarias expuso los datos del esfuerzo financiero que hacen las administraciones de las islas para alcanzar dicho objetivo, señalando que ese esfuerzo no puede entender sin otro de al menos igual magnitud por parte del Estado y la Unión Europea, donde Canarias tiene una especial significación al ser región ultraperiférica. Azcárate puso el foco en el proceso de digitalización del sistema y en las nuevas exigencias en materia de saneamiento y señaló los 5 principales hitos sobre los que destaca la política de aguas en las islas: planificar, invertir, cooperar, digitalizar y anticipar.
4: ¿Sabías que el agua de Las Palmas de Gran Canaria, procedente en su mayoría de la desalación, está entre las mejores del país? 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
4: Son las 11 y 13 minutos. La Feria del Libro de La Laguna ya está en marcha. Desde ayer y hasta el próximo lunes 12 de octubre, la Plaza del Cristo reúne librerías, autores y lectores con más de 200 actividades, más de 80 autores y autoras y una atención muy especial a la autoría canaria. La edición alcanza además la mayor participación de librerías de los últimos 15 años, con 50 expositores. Hace una semana hablábamos en este programa con Remedios Sosa, presidenta de la Asociación de Libreros de Tenerife, para conocer la mirada del sector sobre esta edición. Y hoy queremos acercarnos a la mirada del Ayuntamiento y a la apuesta cultural que hay detrás de esta feria. Hablamos con Dailo González, concejal de Cultura del Ayuntamiento de La Laguna. Dailo, buenos días, gracias por atendernos.
5: Muy buenos días, gracias a ustedes por querer saber todo lo que estamos realizando aquí en nuestro municipio, ¿no?
4: La feria arrancó ayer en su edición número 38, si no me equivoco. ¿Qué sensaciones les dejó ese primer día?
5: Pues muy buenas sensaciones. La verdad que inauguramos la feria con mucha ilusión, con una experiencia ya de varios años realizándola aquí en San Cristóbal de La Laguna, también a petición de esos libreros y libreras que, bueno, pues han querido venir un año más a una ciudad patrimonio de la humanidad, la única en Canarias,
4: sí.
5: y la cual también recoge y complementa con, bueno, pues sus calles históricas, una feria como, bueno, una feria de carácter regional, ¿no?
4: Sí,
5: como
4: eso te iba a decir, que la feria ha ido creciendo en participación año tras año. Este año incorpora además por primera vez librerías de Gran Canaria. ¿Qué supone para ustedes que esta cita vaya adquiriendo esa dimensión más allá de Tenerife, ya con un carácter regional?
5: Pues la verdad es tremendamente orgullosos, ¿no? Eso quiere decir que pues la feria cada año pues suma entidades,
4: sí,
5: suma librerías y están, como ya lo acaba de decir bien usted, 50 están con más de 30 librerías y con más de 200 actividades también que hemos preparado para que la feria en ningún momento pare esa dinamización que también la hace tan característica, en la que contaremos con el Festival Internacional del Clown, como actuaciones como Pepe Villuela, Darío López, incluso Benito Cabrera, ¿no?
4: Sí.
5: Creemos que La Laguna pues se posiciona como centro de la cultura en Canarias durante este fin de semana y en referencia a una feria, pues creemos que si no una de las más importantes de Canarias, pues la más, ¿no?
4: Sí, la programación es desde luego muy, muy potente. Combina presentaciones, encuentros con autores, imposible enumerarlos aquí porque son un montón de autores y autoras, tanto de renombre como desconocidos, cómics, fanzine, ilustraciones, actividades infantiles, actividades para adultos, propuestas educativas. Es la verdad que una feria muy, muy potente. El cambio a la Plaza del Cristo, Dailo, fue una decisión muy importante en su momento. ¿Qué ha supuesto para ustedes consolidar este espacio como lugar, como punto de encuentro de esta feria?
5: Pues para nosotros es un orgullo, porque es contar y llevar a cabo algo que los libreros y las libreras pues necesitan. Entonces, desde que está esa escucha activa por nuestra parte y llevar a cabo proyectos que realmente salen de los propios actores principales, actores y actrices como lo son los libreros y las libreras,
4: sí,
5: pues para nosotros no tenemos palabras sino de de agradecimiento a ese trabajo que hacen ellas también, porque el apoyo institucional es muy importante, pero sin el trabajo diario que hacen día a día todas estas personas para que la cultura siga fomentando y siga generando ese pensamiento crítico que tanto hace falta en la sociedad actual, sí. Es un baluarte.
0: Hay algo que me gusta mucho también de la feria de este año, que pone un foco muy especial en los autores y autoras de Canarias. ¿Qué quieren conseguir ustedes con esta apuesta tan decidida que observo en la programación? ¿Y qué les gustaría a ustedes que ocurriera con estos autores dentro de unos años?
5: Pues yo creo que lo que quiere cualquier autor, ¿no? Sí. Que se conozcan sus piezas, ¿no? Sus libros,
0: sí.
5: sus piezas hechas con tanto amor, me refiero, ¿no?
0: Sí, sí, sí.
5: Y aquí es un claro expositor para visibilizar ese trabajo, ¿no? Y antes me estaba hablando con un compañero, Andrea Abreu, por ejemplo,
0: sí.
5: Una de las autoras que estará presente dentro de nuestra feria, pues firmando libros con su nuevo trabajo. Y bueno, Tara, por ejemplo, también. Que la tenemos aquí como una de las importantes autoras también.
0: Sí.
5: Y bueno, que todas lo son. Todas
0: sí,
5: lo son.
0: Sí, porque ahora también dan espacio, hay espacio para autores que no son tan conocidos y se están dando a conocer, y también tienen su espacio en las ferias. Eso me parece fundamental.
5: Perdón, es que no lo escuché ahora lo último.
0: Ah, perdona, que hubo un problemilla de sonido. Que sí, que aparte de autoras o autores canarios más consolidados, también en la feria están dando espacio a autores y autoras que todavía no son tan conocidos y les están dando visibilidad, algo que me parece fundamental, ¿no?, en una feria del libro.
5: Sin duda, para eso también se hace este tipo de feria, ¿no?, para que se conozca ese trabajo que han hecho cada una de las autoras y autores de los libros, ¿no? Y si son pues canarios, aquí tienen su casa, y canarios y canarias pues como lo han tenido en estos últimos años, ¿no? También es lo que nos solicitan
0: la feria
5: desde la asociación de libreras.
0: La feria del libro forma parte de una programación cultural mucha más amplia de La Laguna, que ya de por sí es muy muy variada. ¿Ustedes qué papel quieren que juegue la feria dentro de la estrategia cultural que tienen planeada para la ciudad de La Laguna?
5: Pues hay que complementar, antes lo decía, ¿no? Hay que complementar la feria con la dinamización. Y
0: sí.
5: También tiene que ser una dinamización pues con un carácter cultural acorde a la feria, ¿no?
0: Claro.
5: Por lo tanto, ya llevamos varios años pues celebrando dentro de la feria pues el Festival Internacional del Clown, uh-huh. Parte del festival, porque se celebra también en otros municipios, pero nosotros lo hacemos coincidir también dentro de nuestra feria, o la Noche de los Cuentos, que también tiene su más de 30 años de actividad, o bueno, las actuaciones y dinamizaciones como lo que decía antes de Pepe Villuela,
0: sí.
5: Que es un grande
0: maravilloso, sí, sí, sí.
5: De España, y que lo podamos tener en la feria. Pues imagínese usted, ¿no? Para
0: pues
5: nosotros,
0: sí.
5: Ya lo decía el alcalde el otro día, la inauguración, cultura pues es un eje vertebrador de nuestro objetivo del municipio, y así lo estamos intentando.
0: Desde luego que se nota, quiero decir, creo que es una de los sitios de Canarias quizás que tiene más movimiento cultural, me atrevería a hacer una afirmación de estas características, tiene mucha, mucha vida cultural de todo tipo, hacen muchísimas actividades. Y se nota, llega ese trabajo. Dailos, la feria también supone pues actividad para el entorno de la Plaza del Cristo, obviamente comercio, gente que vive en la propia ciudad. ¿Qué impacto, cuando ustedes organizan la feria, esperan que tengan y que reciban la gente que trabaja y vive en La Laguna?
5: Pues ya tenemos la experiencia de años atrás, que el impacto que crea, y según también los libreros y libreras, económicamente es muy positivo, por supuesto, pero no solamente económicamente, sino también ese impacto que crea cultural, ¿no?, de movimiento cultural en nuestra ciudad y de personas, porque no solamente vienen personas a disfrutar de las ferias, sino a pasear por nuestras calles, ¿no?, a hacer
0: sí.
5: Una ciudad pues llana, que complementa perfectamente todas las actividades e incluso una gastronomía que hay multitud de negocios que tienen una gastronomía espectacular y que ofrecen un producto también incluso kilómetro cero, pues imagínense usted, ¿no? El impacto es muy positivo y se esperan pues muchísimas personas cada año increciendo en este número, ¿no? Son miles de personas las que pasan durante estos días por aquí, que este año pues incrementa incluso estos días, ¿no?
0: Sí, bastante, hasta el lunes, sí.
5: Efectivamente, aprovechando que el lunes es festivo, pues también nos solicitaban poder, ya que se instala toda esta logística que es bastante la que hay en la Plaza del Cristo, pues aprovechar algún día más. Siempre viene. Mira, ahora mismo estoy en la plaza y son multitud los escolares que vienen también a disfrutar de la Feria del Libro, que vienen acompañados de sus profesores y profesores, ¿no?
0: Qué maravilla. Dailos, para finalizar, después de todo este crecimiento del que hemos estado hablando, ¿qué crees que no debería perder nunca la Feria del Libro de La Laguna?
5: Pues que yo creo que la esencia, ¿no?
0: Sí.
5: La esencia es lo que nunca debería perder la Feria del Libro, que todas las actividades pues salgan también desde la propia Asociación de Libreros y que se den la mano con el Ayuntamiento para que salga una feria de estas dimensiones, pues es importantísimo. Entonces, esa esencia recae en el corazón que cada uno y cada uno de los libreros pone aquí, en la decoración de sus stands, en cada uno de los autores y autoras de los diferentes libros, novelas, que también ponen el corazón en ellas, sí. Pues yo creo que eso es lo más importante.
0: Pues porque no se pierda nunca esa esencia. Enhorabuena por el gran trabajo que están haciendo, por mantener esa Feria del Libro que tanta falta hace, especialmente en estos tiempos que corren. Dailo González, concejal de Cultura del Ayuntamiento de La Laguna, muchísimas gracias por acompañarnos y que disfruten de todos esos días de feria.
5: Muchísimas gracias a ustedes y aquí tienen su casa para cuando lo necesiten.
0: Hasta la próxima.
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